0: que han llegado ya hasta la ODP. Melodía.
1: Bueno, buenas noches. Están llegando ya las unidades, ¿no? En este momento tenemos un promedio de 20 más o menos que han llegado, ¿no? Entonces están llegando las primeras actas a ser computadas, ¿no?
2: ¿De qué sectores han llegado?
1: El primero llega de Socabaya, ¿no? Entonces estamos en eso y están llegando de Socabaya, de acá de José Luis, de Hunter. Son los locales que están más cercanos que rápidamente llegan las actas, ¿no?
0: Bueno, estas actas que llegan son de las mesas que ya se han escrutado, no necesariamente todo el local.
1: No, son de las primeras mesas que se están escrutando, van directamente al centro de cómputo, ¿no?
0: Estas entonces que ya llegaron, ya están siendo procesadas y las podemos ver en tiempo real a nivel nacional.
1: Sí, ya están procesadas y se puede ver en tiempo real en la página de la OMPA, ¿no?
0: Bueno, ¿qué cantidad de actas son las que más o menos usted tiene que se han contabilizado aquí de la ODP Bustamante?
1: Tenemos un promedio de 20 actas que han sido ya contabilizadas, sí, en este momento, que recién están llegando, pues, ¿no? Hay que esperar. Esperamos que ya las 655 actas sean procesadas a máximo 10 de la noche, ¿no?
0: De los sitios más alejados de Poxi y Arabamba, ¿han llegado aún todavía no?
1: No, todavía, pues son Poxi, Polovaya está más de una hora, pues, ¿no? Entonces recién estarán terminando. Ellos hacen un repliegue integral. Cuando terminan todo, ya vienen con todo, ¿no?
0: Aquí repliegue por etapas, o sea, por lo primero que acaba, acá el Hunter, lo que es el sector también de Socabaya, los más próximos que son, llegan acá.
1: Las unidades, los locales de votación que están a menos de una hora, ellos hacen repliegue integral, el repliegue rápido de los sobres que vienen a ser contabilizados acá en el centro de cómputo, ¿no? Son los primeros en venir, vienen con dos actas, con tres actas según el avance que van realizando, ¿no?
0: ¿Algún inconveniente se presentó con relación a lo que decía el escrutinio propiamente dicho? Y bueno, y todas las mesas ya se instalaron con normalidad, ¿no?
1: Sí, las mesas se han instalado con normalidad, el proceso iba con total normalidad. Y bueno, ya estamos ahorita en lo que es el escrutinio y ya pues están llegando las primeras actas que han sido ya escrutadas, ¿no?
0: Perfecto, algo más que agregar, señor Livio. A nivel nacional se tendrán los resultados aproximadamente, es indicado 8:30, 9 de la noche.
1: Bueno, los resultados es en tiempo real, puede ingresar a la página, estamos viendo ahí los resultados en tiempo real. Bueno, la mayor cantidad de actas a nivel nacional debe estar pues ya siendo procesada, es un promedio 10, 11, 12 de la noche, ¿no?
0: Se podría decir que entre hoy y mañana ya se tendría el resultado por bastante apretada esa elección.
1: Sí, entre hoy y mañana, Parker, hay que considerar que siempre hay actas observadas, eso se deriva al jurado electoral especial, ellos son los que resuelven, y luego se vuelve a procesar. Entonces eso demanda un tiempo, no sabemos, un día, dos días, para ya tener cómputos al 100%, ¿no?
0: Perfecto, está la Policía Nacional del Perú, el Jurado Nacional de Elecciones, todas las instituciones que tienen que ver con el tema del repliegue también de las actas.
1: Así es, ahorita estamos con las unidades que están llegando pues las actas, y más tarde van a llegar en las unidades del repliegue integral que viene todo el material, ¿no?
0: Muchas gracias, buenas noches.
1: Ok, gracias.
0: Bien, continúan llegando entonces los vehículos de diferentes sectores. Vienen, bueno, los taxis, varios taxis, con 2, 3 personas. Bueno, viene la Policía Nacional del Perú, en una de las unidades. Viene el miembro del Jurado Nacional de Elecciones, el personal de la Oficina Nacional de Procesos Electorales, trayendo las actas correspondientes a las diferentes sedes. En este caso, la sede de Bustamante y Rivero, que tiene 666 actas, como ha indicado. Adelante, Melodía.
3: Correcto, muchas gracias. Bueno, ya estamos llegando al final de nuestro cometido. ¿Vamos? Serafín, ¿así? Porque ya entendemos que están cansaditos los colegas. A Serafín, Pablo, yo y Oral, que están desde temprano. Desde
4: 15 horas.
3: A ver, Serafín, pero Serafín, pues la juventud. Está sacando juventud de su pasado, Serafín. Adelante, lo escucho con la información. Adelante, sí, Serafín.
5: Muchísimas gracias a ustedes por parte correspondiente, a los oyentes de Radio Melodía. Reitero, buenas noches. Bueno, vamos a dar a conocer ya la penúltima mesa aquí en la institución educativa San Pedro y San Pablo. Justamente salió la penúltima mesa, falta una todavía. La mesa 006727. 006727. Fuerza Popular, 69 votos. Juntos por el Perú, 161 votos. Votos en blanco, 1. Votos nulos, 16. Votos impugnados, no se consigna. Total de votos emitidos, 247. Repetimos, Fuerza Popular, 69 votos. Juntos por el Perú, 161 votos. Votos en blanco, 1. Votos nulos, 16. Votos impugnados, no se consigna. Total de votos emitidos, 247. Mesa 006727. Entonces vamos a ver si falta la última mesa de esta institución educativa para nosotros cumplir también con esta jornada, y vamos a ver y dar a conocer si es que ya se tiene el resultado de esta última mesa. Adelante ustedes, está el Jorge.
3: Correcto, entonces esperamos una mesa más, Serafín, si es que es posible, si no, pues yo pienso que el cometido que usted ha realizado el día de hoy bastante eficiente. A ver si tenemos también ya la participación de Yoral, ¿no? Ya la participación de, igualmente de Pablito Rojas desde la Oficina Descentralizada de Procesos Electorales, donde llega todo el material electoral precisamente. Estaremos con ellos y luego pues daremos cuenta aquí con Diego Urdanibia ya los resultados contabilizados hasta el momento. Mi querido Hugo Rucano, siempre la gente se hacía la siguiente pregunta, ¿no? ¿Arequipa es, no digamos comunista, es Arequipa es izquierdista? ¿No? Porque en las últimas elecciones, pues, el porcentaje ha favorecido justamente a las agrupaciones socialistas o de izquierda, ¿no? Parece que esto todavía prevalece, aunque el margen ya no es el mismo, ¿no? Pero, de todas maneras, da la impresión que con estos resultados primigenios, en Arequipa, pues, se impondría Juntos por el Perú. ¿Usted qué dice, mi querido Hugo?
4: Sí, es lo más probable. Pero cuando hablas, Ray, de izquierda, son izquierdistas, sí, o son comunistas, bueno, han sido pues épocas en, cuando yo era joven todavía, se hablaba de esa forma, porque teníamos principios, teníamos ideales, queríamos buscar la, que las clases sociales más olvidadas puedan surgir, puedan ir adelante, ¿no? Era, y hay que luchar, claro, por el pueblo.
3: En
4: mis tiempos, ¿no? Claro. Ahora, ¿de qué ideología podíamos hablar? ¿De quién? ¿Del presidente?
3: La ideología del dinero, de la plata. Sí. Porque en esos tiempos, Hugo, tú entenderás, y quienes hemos pasado la universidad y que tenemos ya años y que peinamos canas, en la universidad, por ejemplo, en la UNSA, que se estudiaba todas las revoluciones. Incluso los muchachos llevaban hasta la camiseta de Che Guevara, la revolución rusa del año 1917, si la memoria no me falla. ¿Quién no ha leído el Manifiesto Comunista, ¿no? Escrito o preparado por Marx, ¿no? La revolución cubana, la misma revolución española, ¿no? De modo tal, pues, que eso era pan de cada día en la universidad. Como tú señalas, las cosas ya han cambiado, han evolucionado. Pero de todas maneras, pues, esa ideología está metida en mucha gente, ¿no? Por ejemplo, preocupó bastante cuando Roberto Sánchez anunció, pues, que los medios de producción iban a pasar para en manos del Estado, y ya tenemos experiencias bastante, pues, amargas en este sentido. Habló de estatización, habló de asamblea constituyente, claro, ¿no? Habló que se van a revisar los tratados de libre comercio, estos no deben existir. Entonces, eso es lo que preocupó es a la población, ¿no? Algo semejante dijeron que Venezuela, que Bolivia, pero luego, para la segunda vuelta, pues, cambió, volteó la moneda, ¿no? ¿Vamos con Serafín? A ver, iremos con Serafín para seguir comentando, Hugo, ya en el final de nuestra participación. Adelante, Serafín.
5: Sí, muchísimas gracias a ustedes por el pase correspondiente, a los oyentes de Radio Melodía, reitero, buenas noches. Bueno, antes de dar a conocer el último resultado, queremos agradecer al personal de la OMPE, del Jurado Nacional de Elecciones, a la Policía Nacional, del Ejército, por habernos brindado el apoyo correspondiente aquí en esta institución educativa. Entonces, vamos a conocer el resultado de la última mesa aquí en esta institución educativa San Pedro y San Pablo. La mesa 006726. Fuerza Popular, 70 votos. Juntos por el Perú, 125 votos. Votos en blanco, no se consigna. Votos nulos, 8. Votos impugnados, no se consigna. Total de votos emitidos, 203. Repetimos, Fuerza Popular, 70 votos. Juntos por el Perú, 125 votos. Votos en blanco, no se consigna. Votos nulos, 8. Votos impugnados, no se consigna. Total de votos emitidos, 203 votos. La mesa 006726, que es la última mesa que nos faltaba dar a conocer a los oyentes de Radio Melodía desde aquí, de esta institución educativa San Pedro y San Pablo, correspondiente a Circa, que está ubicado en la opción Jorge Chávez, en el distrito de Paucarpata. En la información, adelante ustedes, se me hace conducción, estaremos volviendo.
3: Muchas gracias, ya culminó su trabajo Serafín Ticona, nos ha dicho que es la última lista. Serafín, ¿o tiene usted algo más que agregar? ya cortó. Muchas gracias y una carita feliz para Serafín Ticona desde los estudios centrales de Radio Melodía. Hugo Rucano, lo dejé con...

0: no por las personas que fallaron, a las personas que se les entregó Petro Perú, Entel Perú, esas personas que no supieron comportarse a la altura que le corresponde a un peruano que quiere a su país, que quiere el progreso, el desarrollo. Hemos preferido regalar las nuestras empresas a precio de chatarra, nuestro Cerro Verde y todo. Bueno, en fin, hay mucho, mucho realmente que hablar sobre eso, y ojalá que los jóvenes, en quienes tenemos la esperanza, puedan recuperar eso que necesitamos, sí, en el momento, en el Perú. Identificarnos con nuestro Perú, cantar nuestro himno nacional, como siempre lo cantábamos, acuérdate, Ray. Ahora, entre dientes, cantamos el himno nacional.
1: Posiblemente el propósito haya sido bueno, pero recordarás también, Hugo, pues eran agencias de empleo, ¿no? Las instituciones estatales, Minero, Cerro Verde. Pues,
0: claro.
1: Era una agencia de empleo deportivo aprista,
0: claro,
1: peruano. Bueno,
0: entonces, ¿quiénes fallaron ahí? No el sistema, sino las personas. Esas personas que tuvieron en sus manos la responsabilidad evaluar y valorar la meritocracia de los profesionales, sí, y ponerlos allí a los mejores profesionales, pero no.
1: Y si seguimos fallando en este sentido, Petro Perú es una muestra, ¿no es cierto? Entonces esto ha conllevado pues a pensar que somos malos administradores como Estado, y consecuentemente pues las empresas deben estar en manos de privadas o deben compartir pues digamos la inversión del Estado con la empresa privada. Vamos a ver, escuchemos a nuestros oyentes. Ya nos queda pocos minutos de programa el día de hoy en Elecciones Generales 2026. Adelante, señor, lo escucho.
2: Hola. ¿Qué tal? ¿Cómo está? Buenas tardes. Muchas gracias por contestar rápido. Es sorprendente que muchas personas de ciertos grupos políticos digan que existe comunismo en el país. Existe el izquierdismo, sí, por un millón y medio. De ahí lo que existe es anti-fujimoristas y también anti-izquierdistas. Pero si el comunismo comunista, que sea un gobierno como Venezuela, Cuba, ¿cómo llegó Venezuela y Cuba al gobierno? Con una revolución armada. Hugo Chávez tuvo una revolución para llegar al poder. Fidel Castro con Che Guevara también hizo una revolución. Pinochet en Chile fue una revolución armada. En el país no hay esa revolución armada, excepto de Lazo, que también era nacionalista, socialista, que estuvo en el poder también por una revolución armada, y después una revolución también Bermúdez lo saca, ¿no? Entonces, así por historia, me sorprende que haya gente que diga comunismo cuando no existe esa palabra o esa ideología política como tal en el país. Solo existe izquierdismo y antisemitismo, la verdad. Lamentable lo que ha pasado ahora, han desquebrajado la democracia con una idea de poner tantos candidatos. Eso no es democracia, eso es desfragmentado, fragmentar votos para lo que ha pasado hoy justamente ahora.
1: Así es, amigos. Sí, los que peinamos canas, Hugo, hemos vivido 16. Esas experiencias pues muy lamentables. La lucha interna, como lo han denominado, la Comisión de la Verdad, no la lucha, la guerra interna, pues, con Sendero Luminoso y el Estado peruano, que ha traído más de 70.000 muertos, ¿no? Entonces, porque Sendero Luminoso trató de llegar también utilizando las armas al poder. Pero ya estas son otras circunstancias, como usted lo manifiesta, Hugo, ¿no? Entonces, ya Sendero Luminoso, o si no, pruebas al canto, ¿no? El CONARE es brazo político de Sendero Luminoso. Y ahora van a ver ustedes cuántos congresistas, ya sea diputados, senadores, han ganado las elecciones. O sea, tienen el derecho de participar en el Congreso de la República. Y están vinculados con Sendero Luminoso, con el movimiento revolucionario Tupac Amaru. Entonces, no es que uno esté terruqueando. No, no, particularmente no tenemos miedo pues ni a Sendero ni al MRTA. Bueno, están ahora, pues digamos, políticamente tomando parte, ¿no? Están tomando parte políticamente, pero vamos pues entonces, vamos a la cancha, ¿no? Ahí también hay de otras facciones políticas, y vamos a ver qué ocurre pues en el próximo Congreso de la República. Lo que sí invocamos, Hugo, es que se respete los resultados. Primeramente, estos resultados a boca de urna solamente es extraoficial. Por eso dijimos desde un inicio, nadie debe cantar victoria aún. Hugo Urbano.
0: Estamos con Gerald.
1: Allá, vamos, Yoral, adelante, lo escucho.
3: Bien, nosotros seguimos aquí, siguen llegando las unidades móviles, los taxis de diferentes zonas, ya sea de Cáceres o Caballa, y del mismo sector de Bustamante, de las diferentes instituciones educativas. El último que llegó fue de Jorge Gazal de Groma, en la institución educativa, donde estuvimos reportando los resultados. De igual manera, también ha llegado de José Laya Balandra, de esas instituciones educativas donde traen las ánforas o los resultados ya.

0: en las
1: actas
0: que han levantado y siendo firmadas por los miembros de mesa. Eso es lo que se vive a esta hora de la mañana. Han hecho ya el relevo de la Policía Nacional del Perú. También están la unidad de servicios especiales, la policía también de emergencia, y en cada una de las unidades hay un efectivo que acompaña las actas electorales con personal de Jurado Nacional de Elecciones y también de lo que es la OMPE. Eso es lo que podemos indicar a esta hora de la noche ya con relación, como bien lo dijo el señor Livio Guaire, que ya los resultados se pueden estar reflejando en la página web a nivel nacional. Adelante, Melodía, una buena jornada el día de hoy realizada por Radio Melodía.
2: Así es. Adelante. Y ahora muchas gracias por su participación, felicitaciones y un abrazo a la distancia. Muchas gracias por su intervención. Bueno, Hugo, ¿sí? Estamos esperando nada más la participación de Pablito Rojas en el final pues de los informes desde las mesas de sufragio y también de Diego Urdanibia, que nos va a entregar ya el último resumen, ¿no? Porque ya también están ingresando pues a la plataforma electoral de la Oficina Nacional de Procesos Electorales.
3: Y ahora, como ha avanzado tanto la ciencia y la tecnología, rápido van cambiando las cantidades y los números, por lo mismo que estamos bien en ese aspecto, ¿no? Uh-huh. Que rápido ya tenemos los resultados.
2: Vamos con Pablito Rojas desde la Móvil Melodía. Adelante, Pablo.
4: ¿Qué tal, Ray? ¿Cómo estás, don Hugo? Muy buenas noches, amigos de Radio Melodía. Bueno, continúan llegando las actas aquí en la OIDP Arequipa. Ya estamos hablando más de 20 unidades que trasladan a menos, cada uno de esos vehículos traslada una acta de diferentes distritos de la ciudad de Arequipa. Principalmente, digamos, de las zonas más pobladas. Estamos hablando de Mariano Melgar, lo que es también Selva Alegre, Miraflores. Están dentro de la jurisdicción de la OIDP Arequipa. Ya han llegado más de 20 vehículos. Y a esta hora de la noche ya hay una fila de unidades justamente en este punto, porque ya, como han terminado de contabilizar las actas en diferentes colegios, ya de manera inmediata se trasladan justamente a la OIDP Arequipa para poder ser las actas contabilizadas ya de manera oficial. Ojo, ya lo que ingresa es de manera oficial. En promedio, nos informan desde la OIDP Arequipa, que en promedio se demoran en 20 minutos a 30 minutos registrar todas las actas en el sistema y que estas sean de manera inmediata publicadas en la web de la OIDP Arequipa. Información en vivo, justamente, y que de esta manera se desarrolla este proceso electoral. La segunda vuelta electoral que aún, como usted mencionaba, nada está todavía dicho a esta hora de la noche. En breve, más información.
2: Correcto, Pablito, le agradezco la información desde su punto de transmisión. Está en la Oficina Descentralizada de Procesos Electorales. Un buen trabajo realizado por Pablo. Igualmente le hacemos llegar un saludo especial desde la Central Informativa aquí en Radio Melodía. Hugo Rucano.
3: Muy bien, creo que, Ray, es momento de agradecer en principio a nuestros colegas y amigos, a nuestros amigos reporteros que han trabajado durante el día de hoy 14 a 15 horas prácticamente, en una transmisión, como siempre lo ofrece Radio Melodía, para todos ustedes, amigos oyentes. Gracias también a ustedes porque nos han regalado, nos han dispensado con su sintonía. Estaremos siempre atentos a responder a vuestras inquietudes, a lo que ustedes pidan. Siempre estará Radio Melodía atento para servir y para también estar al día con las informaciones. Hemos tratado en lo posible de organizarlo mejor en esta segunda vuelta y ahí tenemos los resultados. Ya con la experiencia que tenemos, uh-huh, ahora teniendo datos de la OMPE, teniendo datos de nuestros reporteros, como les había manifestado, y hasta hemos tomado como referencia los resultados a boca de urna de las encuestadoras, que con duda, por cierto, le hemos tomado. Pero estamos allí. Hemos tratado de cumplir en lo posible. Yo, al retirarme, quiero agradecer de manera muy especial a la señora Roxana, que me ha permitido estar con ustedes, amigos oyentes de Melodía. Agradecerles a ustedes también, que me han permitido estar con ustedes dialogando, conversando, informándoles. A Ray Tapia, con quien hemos hecho periodismo tantos años. Lo mismo que a Diego, que ahora es ya una persona que maneja toda la situación de informática y estadística, y a todos nuestros compañeros de Radio Melodía. Muchas gracias por esta oportunidad. Ojalá que tengamos nuevamente el momento y la oportunidad de estar con ustedes, amigos oyentes de Radio Melodía.
2: Y abrigamos las esperanzas que todo marche bien en este acto eleccionario, ¿no? Todavía, por lo apretado del porcentaje, tendremos que esperar varios días y respetar, pues, la determinación de la población, ¿no? La voluntad popular, ya sea a favor de Keiko Fujimori o a favor de Roberto Sánchez, ¿no? Si gana Keiko, ya pues tiene su plan de gobierno, igualmente Roberto Sánchez. Aunque a muchos no les guste, pues de repente no cumple su palabra, ¿no? Porque ha cambiado uno, dos, tres veces. Pero ¿qué le hacemos? Si la población lo elige, habrá que respetar, ¿no? Porque eso, de eso se trata la democracia. La democracia no es una igualdad de opiniones, ¿no? Son distintas las versiones. Por eso, pues, se dice, gana el que tiene el 50% más uno. Y los demás tienen que alinearse, ¿no? Porque ganó, pues, el que obtuvo la mayoría de votos. No necesariamente, pues, democracia es que el 100% vote por un candidato, en este caso, una candidata. Tenemos que respetar la determinación, 7, el voto popular, 24. Nos guste o no, ¿no? Porque la mayoría, pues, ¿no? La mayoría es que designa justamente a nuestro presidente, al quien nos va a gobernar, porque esta es una democracia representativa, ¿no? La democracia, justamente, ¿quién la dirige? ¿Quién manda? El pueblo, pues. Pero el pueblo, todos, pues, no van a administrar o no van a gobernar. Entonces, por eso que existe la democracia participativa, ¿no? O representativa. Nombramos nosotros, ya tenemos los 6 diputados, tenemos un senador por Arequipa. Ellos son nuestros representantes. Ellos van a sacar cara por nosotros. Ellos verán, justamente, en el Congreso de la República, cuáles son las necesidades que tiene nuestra ciudad. Trabajo que no lo han hecho, lamentablemente, los actuales congresistas. Aquí estamos con Diego Urdanibe, a quien también agradecemos infinitamente su colaboración para que nos dé los últimos datos estadísticos que aparecen desde la plataforma de la Oficina Nacional de Procesos Electorales y los que él ha procesado justamente a raíz de los envíos de nuestros reporteros. Diego.
1: Bien, los resultados procesados aquí en sistema son los siguientes. Fuerza Popular, 45.96%, y Juntos por el Perú, 54.04%, habiendo una diferencia de 915 votos. Pasando al ámbito de la plataforma, se encuentra actualizado en Arequipa, la provincia, a un 4.88%, dando a Juntos por el Perú con 53.65% y Fuerza Popular con 46.34%. El resultado general, ya en todos, en este caso, en las actas contabilizadas, está a un 4.52%, dando los siguientes resultados. Fuerza Popular con 53.44%. Y Juntos por el Perú con 46.55%. Teniendo en cuenta que faltan 88.532 actas, ¿no? Ya se proyecta, como menciona, un par de días más. Sin embargo, el avance es un poco más rápido que la vez pasada.
2: Diego, hablando de la ciudad de Arequipa, de la provincia, porque los resultados que hemos dado es de la provincia de Arequipa. ¿Cuál sería la proyección, ¿no? En Arequipa ganaría Juntos por el Perú. ¿Cuál sería el porcentaje, de acuerdo a las estadísticas que manejamos hasta el momento? Ganaría, digo, en tiempo condicional, ¿no? Porque usted piensa que se puede revertir. Porque son pocas las actas que hemos dado a conocer.
1: Sí, actualmente hay actas contabilizadas 243, uh-huh. Quedan pendientes 2.986. Por el margen, que es un 7-8% aprox, siempre suele variar, ¿no? Dentro de las uh-huh. últimas provincias, que va a empezar a llegar, como mencionaron, las actas en un par de horas, dependiendo a la distancia. Puede haber esa variabilidad, ¿no?, estadística.
2: O sea, ¿que podría revertirse el resultado que hemos dado hasta el momento con estas actas?
1: Sí, porque podría, solo, ¿no?, estamos un 7% en Arequipa.
2: Correcto, Diego. Con eso estamos concluyendo. Le agradecemos a Diego. Y a nivel nacional, ahí también ya maneja usted porcentaje, que lo ha dicho usted, ¿no? ¿Puede usted reiterar, por favor, a nivel nacional? Estas son ya actas oficiales que aparecen justamente en la plataforma de la Oficina Nacional de Procesos Electorales.
1: Sí. A nivel nacional, nos encontramos en un 4.52%. O sea, ya falta casi un 95%, ¿no? Uh-huh. Tenemos ahí los siguientes resultados. Fuerza Popular con 53.44% y a Juntos por el Perú con 46.55%.
2: Claro, porque aquí tampoco no hay nada determinante, ¿no? No hay nada, puede variar, ¿no? Por eso dijimos, desde su inicio, esa boca de urna solamente es referencial y todavía no se puede cantar victoria. Hugo Rucano, tenemos todavía varios días que esperar, ¿usted qué dice?
3: Sí, porque todavía los personeros van a poner también mucho, o van a tener mucho que ver.
2: Claro, esa es la segunda parte, ¿no? Claro. Impugnan las actas, uy, tenemos para rato, me parece.
3: Sí, todavía no se puede decir nada.
2: Dijeron hasta la mitad de julio, ¿no? Posiblemente.
3: Así es.
2: Ya las cifras oficiales. Bueno, con eso estamos concluyendo. Muchas gracias a José. Como siempre, pues es un gusto de trabajar al lado suyo, mi querido Rucano. Esa amistad que nos une durante años y años, ¿no? Cómo ha pasado el tiempo. En cuántas jornadas de esta naturaleza hemos estado haciendo uso de él, del micrófono, ¿no? Y de alguna forma, pues, abrigamos las esperanzas de que el ganador o la ganadora conduzca a nuestro país por el mejor camino, porque lamentablemente en los últimos tiempos la clase política ha defraudado a la población. No hay la confianza, no existe confianza de parte de los electores, de los ciudadanos, y eso se lo han ganado a pulso justamente los políticos. Hugo.
3: Sí, nuestro sector político realmente ha caído tremendamente. Se requiere un sistema electoral, se requiere un sistema de control, porque no es justo que les demos una carta en blanco por 5 años. Hay que evaluarlos al año, así como un estudiante lo evaluamos al terminar el año a ver cómo está. Igual, no pasó, repite, y elegimos a otra persona que realmente trabaje para el país, por el país, no que esté pensando 30. En sacarle provecho económico que tanto daño ha hecho al país. Ese comportamiento tan absurdo, no de servir al país, sino de servirse del país, es lo que ha hecho esta clase política que ha llegado ahora con este Congreso que tenemos. Realmente yo tengo serias dudas con ese Congreso, es decir, con esa Cámara de Diputados, con esa Cámara de Senadores.
2: Hugo, muchas gracias por tu presencia. Igualmente a Diego Urdanevia, a José desde la Sala de Sonidos. Les estamos infinitamente agradecidos a ustedes, amigos oyentes, que siempre nos honran con su audiencia, con su sintonía. Nuestro profundo agradecimiento y, como siempre, Radio Melodía está a vuestra entera disposición. Que pasen una bonita noche y ojalá, pues, que al presidente o presidenta que salga electa, Dios la ilumine o lo ilumine. Amigos, es todo por hoy. Muy buenas noches y será como siempre hasta nuestro próximo encuentro informativo.
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0: 7:42.
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0: 8:18.
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0: 8:36. 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

0: 8-56.
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0: 9:32.
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2: 9:52.
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0: 10:46.

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2: 11.4.
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2: 11:26
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0: 11-46. 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

0: 56.
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1: Dos, 40.

0: 4 en punto en Melodía. 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
2: Bienvenidos sean todos y cada uno de ustedes a este, un programa más de la serie Secretos y Misterios del gran chamán norteño Jonás, quien estoy aquí representando a la Cofradía Internacional de Chamanes Mochicas del Perú, señor. Hoy, en este presente mes de junio, ya estamos en el sexto mes del año 2026. Ya estamos en el medio año, señor. ¿Cuántas personas siguen llorando y lamentando la mala suerte de seguir en la misma miseria, de seguir en el mismo problema y de seguir, señor, cargando a cuestas esa bendita palabra llamada lamentación? Hoy estoy aquí. El gran chamán norteño Jonás, chamán mochica internacional, le digo a usted en estos momentos, señor, valórese como ser humano, valore el día a día que Dios nos regala, porque al amanecer cada día Dios nos da una nueva oportunidad para mejorar y enmendar algún error que hemos podido cometer, porque somos seres humanos y como ser humano cometemos errores, pero tenemos la capacidad intelectual, tenemos el amor propio y familiar para poder decir, voy a enmendar ese error. Hoy le digo a usted, querido amigo oyente, reflexione en la vida, reflexione en lo que estás pasando. No esperes una sonrisa para ser gentil, dice un dicho, porque muchas veces nosotros decimos, como nadie es bueno conmigo, yo tampoco lo voy a hacer. Como nadie me regala algo, pues yo tampoco lo voy a hacer, y eso no es así. No esperes ser amado para poder amar. Regálate amor propio, amor a tu familia. No esperes estar solo para reconocer el inmenso valor del amigo, de la familia, de las personas que nos rodeen. No esperes estar todavía de luto para poder reconocer la importancia de la vida, queridos amigos oyentes. 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¿Tienes alguna pregunta que no te deja vivir en paz? ¿No le encuentras la respuesta? Aquí te habla el chamán norteño Jonás, quien con mis cartas del tarot, mi conocimiento ancestral en el campo del curanderismo, señor, lo voy a poder orientar, decirle qué es lo que está pasando en tu vida, de dónde vienes, para dónde vas. En este mes de junio, en este mes donde también recordamos al Día del Padre, el hombre que se sacrifica, el hombre que pone todo por delante antes que el mismo, un buen padre, el que ve y vela por su familia, para aquel hombre que quiere hoy en día sanar su suerte, sanar su enfermedad, sanar y curar cualquier herida sentimental que tenga. 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Venga y conozca mi gran mesa norteña de curación, quien te habla, chamán norteño espiritista, chamán mochica espiritista. Tengo este don de poder percibir, de poder sentir algún familiar que ha partido de este mundo y está en un campo astral, pero está a tu lado, está a tu costado, porque la persona cuando cesa de este mundo, no se va, no se aleja, se queda a tu costado, pero en el campo astral, donde usted no lo puede ver, pero sí quizás sentir, pero nosotros lo podemos comunicar con él y poder decirte qué es lo que él quiere ayudarlo, qué es lo que él quiere comunicarle, qué es lo que te quiere decir. 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
1: 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La realidad de sentirse mucho mejor. La realidad de verte que estás sanando cada día mejor. 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
2: Efectivamente, queridos amigos oyentes, me siento con un gran amor por ustedes hacia mi persona. Ese gesto siempre, señor, de agradecimiento que tienen muchas personas porque me dicen, hermano Jonás, gracias a sus rituales, gracias a sus orientaciones, gracias a sus curaciones, hoy yo y mi familia vivimos mejor, nos va mejor en el trabajo, en el dinero. Me dicen, mi familia vive ahora en armonía. Me dicen, mi hijo, después de hacerle la curación, el florecimiento para el estudio, hoy está ya yendo en un buen camino, haciendo sus prácticas profesionales, a punto de terminar su carrera profesional. Y eso me siento a mí contento, porque Dios me mandó con un don para poder darte la mano, amiga, para poder ayudarlo, orientarlo, y sé que estoy cumpliendo con la voluntad de mi Señor. Yo soy un instrumento de la voluntad de Dios. Él me ha colmado, me ha llenado a mí de conocimiento ancestral. Me ha dado la fuerza espiritual para poder curarte, sanarte, liberarte de esos amarres ocultos de la magia negra, de esos hechizos malignos del macumbero, del hechicero, del brujo, Señor. 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Voy a dar respuesta a los mensajes como todos los días me están llegando. Me está escribiendo hoy en día la señora Graciela. Quiere saber qué es lo que está pasando con Miguel, su padre, hermana en Cristo Jesús. Usted es una persona fiel oyente de mi programa. quiere saber qué es lo que está pasando con tu padre, ya que hace unos meses atrás él ha caído enfermo. Le han dicho que tiene una enfermedad maligna a la próstata. Le han dicho que está mal de los riñones. Usted ya lo ha llevado a muchos sitios, muchos lugares y no ha encontrado la mejoría. Es incluso usted, hermana, la única hija que está luchando por su padre, porque ya tus hermanas y hermanos no creen en nada. Están por último solamente rogando y diciendo que su padre ya no sufra, que Dios lo recoja. Pero nosotros, señora, hemos podido ver que acá tu padre viene siendo víctima de un daño, de una maldad. Yo quiero que usted sola me ponga la fe en Dios y venga trayéndomelo a tu padre, que le voy a hacer ver con sus propios ojos este daño que le han hecho, porque a él lo han entregado en una ofrenda, en una magia negra, para que él se venga secando, venga cayendo su peso y él comience, señora, hasta delirar, hasta hablar incoherencias lo que ya está pasando con él. Yo le voy a hacer ver con sus propios ojos, te voy a devolver la fe y luego que tu padre esté más tranquilo, ve en este Dios bendito, me persino en el nombre del Padre, del Hijo y del Espíritu Santo, tus hermanos se van a quedar boquiabiertos, porque para mí tu padre todavía tiene buena vida y yo la puedo curar. Gracias, Dios te bendiga. Voy a dar respuesta a otro mensaje que me está escribiendo en estos momentos. Hoy el señor Antonio, tienes 30 años, hermano lindo, y hoy en día me escribes porque sientes que no tienes suerte en el amor. Me dices que ya has tenido dos fracasos amorosos, con las cuales estás bien un tiempo, medio año, un año, y por A o B siempre terminas perdiendo al amor de tu vida. Hermano Antonio, yo te voy a ser franco y sincero. Tu primera pareja fue una mujer que llevaba por nombre María, y verdaderamente su familia no te quería ver a ti. No decía que no, que usted es un hombre que no era para su hija, te decían. Así que esa familia te hizo a ti un salamiento, una separación. Malogró tu suerte en el amor, te llegó a separar de esa mujer y hoy así es por ello que usted está salado en el amor. Señor Antonio, visítame, yo te voy a hacer una limpia, un ritual, voy a sacar esa saladera de tu cuerpo, porque eres un hombre de buenos sentimientos, eres un hombre que trabajas, un hombre que cuando te enamoras proteges a esa persona que te gusta y tienes una vida por delante. 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

0: Efectivamente, amigos oyentes, el tiempo en la radio es corto, pero estoy aquí siempre con la gran palabra, el gran mensaje, para poder llegar hasta lo más profundo de vuestros corazones. No te dejes sumergir en el fracaso ni en la miseria. No te dejes vencer por algún problema, ya sea en el hogar, ya sea en el trabajo, ya sea en la sociedad misma, Señor. Recuerda que el ser humano siempre necesita una orientación, con quién conversar, a quién pueda contarle sus problemas, sus necesidades. Y hoy, ¿quién te habla? 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Por eso yo voy a conversar con usted. Recuerda que primero veré en mis cartas del tarot, en mi hoja milenaria de la coca, veré, Señor, lo que es en mis almas benditas, mis espíritus con las cuales trabajo, y ahí podré ver también, Señor, si es que está en mis manos o si es que está algo para que usted pueda cambiar internamente en su carácter. Venga, converse, dialogue. 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Dios los bendiga. 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
3: El régimen iraní lanzó un ataque con misiles balísticos contra Israel que, según las autoridades israelíes, fueron interceptados. Este ataque, la República Islámica de Irán exige a Israel cesar sus ataques contra su milicia aliada Hezbollah en territorio libanés. Hezbollah actúa como un estado paralelo dentro del Líbano, poniendo al gobierno libanés en una situación política y de seguridad muy complejas. Soy Jenny Pérez, aquí en Berlín. Destacamos. Más temprano, Israel atacaba posiciones de Hezbollah en el sur de Beirut. En respuesta, Irán también amenazó con atacar bases de Estados Unidos en Medio Oriente. El ejército israelí asegura estar preparado para contraatacar si recibe la orden.
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3: Y un ataque ruso daña un edificio en Chernóbil, situado a pocos metros de donde se almacenan grandes cantidades de material nuclear. El director del Organismo Internacional Atómico calificó el incidente de profundamente preocupante. Irán lanzó un ataque con misiles balísticos contra Israel, según informan medios iraníes. Israel activó las alertas en varias zonas del norte del país. Las fuerzas de defensa de Israel informaron que todos los proyectiles lanzados hasta el momento fueron interceptados. Es la respuesta de Teherán al bombardeo israelí este domingo en un barrio al sur de la capital del Líbano, Beirut, que dejó 2 muertos y 20 heridos. El primer ministro israelí, Benjamin Netanyahu, afirmó que el objetivo era el cuartel general de Hezbollah, milicia considerada terrorista por varios países y apoyada por Irán. El bombardeo israelí se produjo tras un ataque de Hezbollah a un cuartel del ejército. Esta escalada se produce pocos días después de que los gobiernos de Israel y el Líbano acordaran un alto el fuego con la mediación de Washington y sin la presencia de Hezbollah. Desde Washington, Donald Trump dijo a Fox News que estos ataques no ayudarán a las negociaciones y pidió a Teherán volver a la mesa de diálogo. Y suenan las alarmas en Israel y tenemos en directo desde Tel Aviv a Maya Siminovich, periodista, colega. Maya, ¿cuál es la situación ahora mismo?
4: Hola, Jenny. Pues sí, la última hora han estado sonando las alarmas en el norte del país, pero en una zona muy amplia del norte del país. Han sido lanzados 10 misiles balísticos. Dice el ejército que ha interceptado a todos o casi todos. Hay daños materiales, pero no de personas. Por ahora, esta es la situación. Es posible que esto se amplíe al resto del país, pero también es posible que se quede en donde está. Lo que el ejército había dicho hace apenas una hora, que no tenía indicios de que Irán iba a atacar y por lo tanto seguían las directrices como siempre, han cambiado absolutamente. Mañana ya no hay colegios y las personas no se pueden reunir más de 100 personas. Se han cancelado un partido de fútbol que se jugaba en Jerusalén, salieron todos los espectadores y así es como se está pasando esta noche.
3: Maya, Irán le exige a Israel que deje de atacar a Hezbollah en el Líbano. ¿Qué dice al respecto el gobierno israelí?
4: Sí, eso es una cadena de acontecimientos, o sea, de sucesos, de decir y de hacer, como casi siempre pasa, ¿no? Israel exige que Hezbollah deje de atacar el norte, Hezbollah exige que Israel deje de atacar a Hezbollah, e Irán ha decidido que va a hacer exactamente la misma cosa. Si Israel ataca a Hezbollah, Irán ataca a Israel y a bases estadounidenses. Es como una especie de equilibrio en esta situación, cosa que Irán ha hecho bastante desde el principio de la guerra. Si Israel o Estados Unidos atacaban algo en particular, Irán contestaba de la misma moneda. Y esto es lo que parece que está pasando ahora. Israel considera que el ataque que ha llevado a la Dahia al sur de, contra el sur de Beirut es quirúrgico. Es no grande en escala, no ha matado más que 2 personas, como en otras ocasiones que ha matado a decenas. Y así también lo entiende Irán. Por lo tanto, se cree que lo que está haciendo es responder en la misma medida, porque no podía quedarse sin responder, porque así funcionan estas cosas. Ahora queda la respuesta israelí. Israel ha dicho que va a atacar de vuelta y vamos a ver si también es algo medido o no.
3: Maya Siminovich, a ver qué pasa el resto de la noche. Muchas gracias en Tel Aviv.
1: 32.
4: Gracias, Jenny.
3: Y varios tiroteos en el centro de Israel se saldaron este domingo con 2 muertos y 5 heridos. La policía abatió al atacante, un ciudadano israelí de origen palestino, y detuvo a un cómplice. El agresor abrió fuego inicialmente en una gasolinera ubicada en la frontera entre Israel y la Cisjordania ocupada. Posteriormente se trasladó en coche a una localidad próxima donde continuó con el ataque. Un hombre de 35 años fue hallado muerto en su vehículo, víctima de los disparos. Otras 5 personas resultaron heridas, 2 de ellas de carácter grave. En la vecina Bolivia, el Congreso aprobaba una ley que regula los estados de excepción, lo que otorga al gobierno un marco jurídico más claro para aplicar medidas extraordinarias. Bolivia enfrenta más de un mes de protestas ante el malestar por la peor crisis económica en 4 décadas. En la sesión, que duró más de 15 horas, una mayoría en ambas cámaras aprobó la nueva legislación que no impone de inmediato el estado de excepción, pero permite al Ejecutivo hacerlo mediante un decreto supremo que debe remitirse al Congreso. Desde hace 5 semanas, manifestantes, sobre todo campesinos, transportistas y mineros, bloquean rutas en todo el país, lo que ha provocado una grave escasez de alimentos, medicinas, combustibles en varias ciudades del país y también en La Paz. El presidente de Ucrania, Volodymyr Zelensky, denunció este domingo un nuevo ataque ruso contra la central nuclear de Chernóbil. Zelensky acusa a Moscú de haber disparado deliberadamente un dron Shahed que al parecer impactó en un depósito de residuos nucleares de la zona de exclusión de la central. La explosión causó daños también a los edificios colindantes. Si bien no se han reportado niveles anormales de radiación, el director de la Agencia Internacional de Energía Atómica, Rafael Grossi, calificó el incidente de profundamente preocupante. Y vamos por la perspectiva con el doctor Carlos Fear, consultor en protección de radiaciones nucleares. Señor Fear, muchas gracias por atendernos en domingo. ¿Cuán peligroso estima usted este ataque contra las instalaciones nucleares de Chernóbil y también considerando la advertencia del director del Organismo de Energía Atómica, Rafael Grossi?
5: Bueno, yo creo que realmente es un ataque peligroso, aunque no fue como el de hace un año. Hace un año se hizo un ataque que afectó directamente a la cúpula de protección del antiguo reactor. Esa vez sí hubo ruptura de la cúpula y hubo fuga de radiación. Esta vez atacaron un depósito cercano donde también hay material radioactivo. Evidentemente es peligroso porque se puede haber una fuga de radiación, aunque la zona no está densamente poblada, hay ciertamente peligro de que haya fuga de radiación y eso es innecesario desde mi punto de vista porque serían afectados, digamos, la población
6: 435.
5: Civil. Eso no es en un aspecto, un objetivo militar. Y está claro que dentro de las normas internacionales del Tratado de Ginebra no se debería permitir o no se debería atacar una instalación de este tipo. Yo pienso que sencillamente es una retaliación con respecto a lo que hizo Ucrania hace un par de días con respecto a la refinería de San Petersburgo, pero eso es completamente diferente. Una refinería no tiene el impacto que puede tener una instalación nuclear jugando radiación.
3: Señor Fear, muy breve, ¿qué se puede hacer para aumentar la seguridad nuclear también entre la misma población frente a ataques deliberados o misiles perdidos, digámoslo así, en medio de esta guerra?
5: Que yo pienso que lo que tiene que ver siempre es un mecanismo de evacuación rápido de las personas que están en el sitio, pero porque normalmente no debería ocurrir, pero si ocurre, tendría que haber un protocolo de evacuación rápido y un protocolo de medicación rápida a las personas que están cercanas a la zona de radiación.
3: Carlos Fear, experto en protección de radiaciones nucleares, muchas gracias.
5: De nada, gracias a usted.
3: Y en España, más de 1,2 millones de personas inundaron las calles del centro de Madrid para asistir a la misa oficiada por el Papa León XIV como parte de su viaje apostólico. El líder de la Iglesia Católica intervino también en el acto Tejer Redes junto a personalidades de la cultura, el arte, la economía y el deporte. Allí León XIV cuestionó, según sus palabras textuales, lo que llamó valores que estamos preservando y cuáles estamos dejando morir. Y ponga atención a lo siguiente porque llegaron a ser uno de los ecosistemas más amenazados, pero ahora los manglares, también conocidos como bosques azules, muestran signos de recuperación en el sur de los Estados Unidos, ello según un reciente estudio de la Universidad de Tulane. Es una buena noticia porque los manglares capturan carbono y actúan como escudos ante el cambio climático y ante la erosión costera.
7: Grand Isle está ubicada en una isla de Luisiana, en Estados Unidos. Manglares como estos se están recuperando, según un estudio de la Universidad Tulane. Pero no solo aquí, la recuperación es global, según el informe publicado en la revista Science. Los manglares venían en retroceso por décadas a causa de industrias como la acuicultura y la agricultura. La erosión natural también hizo lo suyo, pero el estudio señala que los esfuerzos globales por restaurar estas áreas dieron sus frutos y ahora los manglares crecen más fuertes y densos que antes. Lo genial de los manglares es que son como un héroe no reconocido. Crees que no son importantes o que simplemente están ahí, en medio de la nada, pero están protegiendo la costa, recrean zonas para peces y son lugares ideales para pasear y educarse mientras captan nuestras emisiones de carbono. Cientos de millones de personas alrededor de los trópicos dependen de los beneficios y el sustento que proveen los manglares.
8: on the benefits and the livelihoods provided by mangroves.
7: La recuperación de los manglares juega un rol crucial para prevenir la erosión costera, estabiliza las riberas y provee hábitat para pájaros y especies marinas. Además, ayudan a mitigar el cambio climático almacenando hasta 4 veces más carbono que los bosques comunes. El estudio analizó 4 décadas de información satelital. Desde 1980 hasta 2010, la superficie de manglares se redujo unos 2.900 kilómetros cuadrados. Pero en los últimos 16 años se ha recuperado. Esto hizo que el declive de manglares haya sido solo de 1% según el estudio. Sin embargo, el investigador Chen Zhang advierte que estos ecosistemas han perdido en el tiempo su capacidad de proteger las costas y que la deforestación sigue siendo una amenaza. Si bien nuestro estudio es una historia esperanzadora, no queremos que sea mal interpretado como que los manglares ya son seguros y no necesitan de nuestra protección. Nosotros mostramos señales de conservación y recuperación, por lo que planteamos que si queremos mantener esta tendencia positiva, tenemos que protegerlos aún más y mantener los esfuerzos de conservación y restauración. El estudio muestra que proteger los manglares es un gran beneficio y funciona, pero también muestra que la protección debe mantenerse en el tiempo.
9: Reluciente y bajo estricta vigilancia, así luce el centro de conferencias en las afueras de San Petersburgo. En el foro económico, el presidente ruso Vladimir Putin busca atraer inversores extranjeros para reactivar una economía golpeada por la guerra. Desde 2022, con el inicio de la guerra en Ucrania y las distintas sanciones, las relaciones económicas de Rusia se han desplazado con fuerza en dirección a Asia. China se convirtió en su principal socio comercial. Más del 30% de las exportaciones rusas van a este país. Le sigue India con más del 13%, país que sigue comprando petróleo ruso. En tercer lugar, Turquía, con alrededor del 10%. La Unión Europea, que antes era el principal socio de Rusia, cayó drásticamente. Según un análisis del Instituto de Viena para Estudios Económicos Internacionales, la participación europea en las exportaciones rusas bajó de casi el 50% antes de 2022 a apenas algo más del 6,5%. Entre los invitados más destacados este año figuran los representantes de Arabia Saudita, un país cada vez más importante para Rusia.
10: 4.41.
7: Tenemos muchos éxitos conjuntos, como el acuerdo de la OPEP, que ayudó a estabilizar los precios y la oferta y la demanda en los mercados energéticos. Tenemos muchas inversiones con Arabia Saudita, entre ellas en infraestructuras.
9: Poco antes de la apertura del Foro Económico Internacional de San Petersburgo, Ucrania atacó objetivos en territorio ruso, entre ellos una terminal petrolera y una fábrica de armamento en la región central rusa de Tambov. Para muchos, un intento de Ucrania de generar incertidumbre entre inversores y alejarlos del foro.
11: La administración de Donald Trump anunció una nueva imposición de aranceles contra 60 socios comerciales. El argumento legal es que estos países no prohíben ni hacen cumplir eficazmente las restricciones a la importación de bienes producidos con trabajo forzado. La Oficina del Representante de Comercio de Estados Unidos anunció la propuesta.
12: 4.42.
11: Los gravámenes serían del 10% para Canadá, México, la Unión Europea y el Reino Unido y del 12,5% para China, India, Japón, Corea del Sur, Brasil y Suiza. Los citados países representan el 99,4% de las importaciones estadounidenses. China, Francia y Brasil ya han mostrado su descontento por estos nuevos gravámenes. Esta nueva ronda arancelaria es la reacción del gobierno republicano al revés recibido por la Corte Suprema, que calificó en febrero de inconstitucional la batería de aranceles impuestos por Estados Unidos a la mayoría de sus socios comerciales. Anthropic, la tecnológica estadounidense de inteligencia artificial, permitirá a ENISA, la Agencia Europea de Ciberseguridad, probar su modelo de IA para ciberseguridad Mythos. La agencia será la primera institución de la Unión Europea en acceder a este sistema, en el marco de una apertura gradual. Anthropic sostiene 43. Que este modelo es eficaz para detectar vulnerabilidades, aunque advierte de que también podría suponer un riesgo si se utiliza de forma maliciosa. Este potencial doble uso preocupa a autoridades europeas, que temen que la herramienta pueda emplearse para explotar fallos en infraestructuras críticas. El consorcio japonés SoftBank Group planea invertir 45.000 millones de euros en el desarrollo de infraestructura de inteligencia artificial en Francia, en lo que será su mayor inversión en Europa, según afirmó el presidente de la compañía, Masayoshi Son. La empresa se ha convertido en la de mayor valor bursátil en Japón, tras superar a Toyota. El conglomerado japonés prevé desarrollar hasta 2031 un centro de datos de inteligencia artificial de 3,1 gigavatios en el norte de Francia. Nvidia presentó un potente chip para portátiles con Windows. Busca así consolidar su posición de mercado en el sector de las computadoras personales con inteligencia artificial. Jensen Huang, jefe ejecutivo del gigante tecnológico estadounidense, aseguró que la alianza de su empresa y Microsoft para fabricar este chip supone una reinvención de las computadoras personales. Según los analistas, el lanzamiento busca desafiar a rivales como Apple, Intel y AMD. También representa un intento de Nvidia por diversificarse, a pesar de las cuantiosas ganancias obtenidas por la venta de procesadores para centros de datos de los gigantes tecnológicos.
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11: La marca de Autoseik quiere abrir un nuevo mercado y planea construir su primera fábrica de vehículos eléctricos en Europa, en España, con el objetivo de evitar los estrictos aranceles de la Unión Europea a las importaciones de autos eléctricos desde China. Según las autoridades locales, las obras en la provincia gallega de A Coruña comenzarían en 2027 y la producción arrancaría a finales de 2028. La planta tendrá capacidad para producir 120.000 vehículos al 45. Año y creará unos 2.300 puestos de trabajo. Argentina, Panamá y Ecuador están entre los 10 peores países del mundo en cuanto a los derechos de los trabajadores, según un estudio de la Confederación Sindical Internacional. El documento subraya que en Argentina las condiciones para los trabajadores y los sindicatos se han vuelto cada vez más represivas y hostiles, y que en Panamá trabajadores y sindicatos carecen de garantías en cuanto a sus derechos básicos. El reporte destaca que América Latina ha seguido siendo la zona más mortífera para los trabajadores y sus representantes, con ejecuciones extrajudiciales registradas en Colombia y México. Cuba, ya golpeada por la caída del turismo, enfrenta ahora la retirada o reducción de operaciones de varios grupos hoteleros internacionales como las españolas Iberostar y Meliá. También el grupo asiático International Archipelago, que llegó a gestionar 6 hoteles en la isla bajo la marca Aston, ha puesto fin a sus operaciones en Cuba, según confirmaron dos fuentes a la agencia AFP. Varias empresas extranjeras han reducido o cesado sus operaciones en la isla ante el riesgo de sufrir sanciones por sus vínculos con el conglomerado económico-militar cubano GAESA. La nueva ola de restricciones afecta las transacciones financieras, las navieras y también las cadenas hoteleras.
12: Cuando Yuri Betancourt vuelve del trabajo a su casa en La Habana, comienza su segunda jornada. Debe ocuparse de su madre. El día a día del técnico de sonido gira alrededor de su madre Aileen. Desde hace 3 años juntos enfrentan una situación que cambió por completo sus vidas.
13: Por no tener pastillas para los medicamentos de la presión y con estrés de ir a la farmacia, hacer cola, más todo lo que pasaba aquí y todas las carencias. Y un buen día por la mañana me dio un derrame cerebral.
12: Desde entonces Aileen necesita asistencia permanente. Su hija emigró a España y a falta de apoyo profesional, Yuri se encarga del hogar y del cuidado cotidiano. Incluso la ayuda con los ejercicios de fisioterapia. Aprendió a hacerlos con tutoriales en YouTube. Desde comienzos de año a esa rutina se suma una preocupación constante. ¿Cuándo llegará el próximo apagón?
14: No hay corriente, no hay luz. ¿Usted se imagina estar aquí con este calor, sin corriente, sin agua? ¿Qué cocino? ¿Qué hago? ¿Qué invento? ¿Cómo lo ayudo para que sea más feliz? Entonces uno tiene que sacar de donde no hay para seguir en el día a día.
12: Cuba atraviesa una de las crisis energéticas más severas de las últimas décadas. La isla importa más de la mitad del combustible que necesita. Tras un breve alivio por la llegada del crudo ruso en La Habana, los apagones vuelven a superar las 20 horas diarias. Para el ex diplomático y politólogo cubano Carlos Alzugaray, las responsabilidades son compartidas.
15: Es una combinación de los dos factores: el bloqueo de combustible que Estados Unidos ha impuesto a Cuba y desatención por parte del gobierno cubano que no previó que tenía que buscar fuentes alternativas de energía. Y que la principal, por supuesto, es el sol.
12: Mientras los vehículos eléctricos ya ganan las calles, también crece la demanda de energía solar en hogares y negocios. Hasta hace dos años, Juan Pablo y José Carlos programaban páginas web. Hoy instalan paneles en los techos de La Habana para Ingenius, una joven empresa cubana. Para ellos es una apuesta de futuro. Sin embargo, por ahora una instalación básica puede costar hasta $5,000, una suma fuera del alcance de la mayoría de las familias cubanas.
16: ¿Estos jóvenes aquí?
17: Para el futuro espero realmente que sigan abaratándose los costos como está sucediendo ahora, dígase en batería, en paneles, y que sea realmente la solución efectiva al problema que hoy por hoy tiene Cuba de deficiencia energética.
12: Cuando cae la noche en Centro Habana, los vecinos pasan las horas sin electricidad en la calle buscando alivio al calor. En casa de Yuri, cada apagón obliga a reorganizar lo más básico.
18: No puedes conservar mucho los alimentos, porque como no hay corriente, tienes que vivir al día.
12: Por unas horas, Yuri y su madre aprovechan la última luz que llega del generador del vecino. Una lucha constante para sobrevivir a la crisis.
7: El verano es la mejor época para una cerveza bien fría. Pero el aumento global de los precios del petróleo 50. Y el gas también afecta a la industria cervecera, encareciendo los gastos de energía, transporte, aluminio, vidrio y materias primas importadas necesarias para su producción. Algunas empresas temen sufrir un fuerte impacto económico.
12: Producimos vapor y la sala de cocción funciona con vapor, así que si sube el gas también aumentan nuestros costes.
7: Del mismo modo, algunos trabajadores tienen miedo a perder sus empleos si las empresas no pueden cubrir los costos. ¿Seguiremos aquí dentro de 2, 3 o 4 años? ¿Cerrará la empresa? Son preguntas reales que la gente se está haciendo. Las cervecerías se han visto así obligadas a subir sus precios y los consumidores ya lo están notando en los supermercados. Si sube demasiado, consumiré menos.
12: Probablemente me cambie a una cerveza más barata.
7: Con el alza de los precios, las ventas también podrían caer, teme el encargado.
19: 51.
7: La cerveza es un producto para disfrutar ahora con el calor. No es momento para subir los precios a nuestros clientes. Sin embargo, las cervecerías no tienen otra opción si quieren sobrevivir. Confían en que si el producto es bueno, la gente seguirá comprando. Si suben los precios, seguiré tomando cerveza, pero tomaré mucho menos. Solo queda confiar en una baja de los precios de la energía y también de la cerveza.
20: Y las fuerzas de defensa de Israel reportaron la intercepción de múltiples misiles balísticos lanzados desde Irán. El ataque se produce como represalia tras los recientes bombardeos israelíes contra objetivos de Hezbollah en la capital del Líbano. Fuentes israelíes aseguraron que preparan una respuesta contundente, mientras que Teherán amenazó con golpes más devastadores si continúan las ofensivas en la región. Justamente voy a Jerusalén, ahí está mi compañero José Levy con
19: 52.
20: Todos los detalles. José, nuevamente, un gusto saludarte. Adelante, ¿qué más se sabe?
21: Hola, Rey. Realmente, 2 meses justo después de que se impusiera un alto el fuego que hemos visto, ha tenido debilidades, ya que hubo distintos bombardeos de Irán contra países árabes del Golfo Pérsico, bombardeos de Estados Unidos contra distintos objetivos en Irán, pero a un nivel limitado. Ahora nos encontramos en una situación que puede ser grave, ya que por primera vez Irán ataca a Israel y esto puede llevar a una reanudación de la guerra a gran escala. ¿Qué es lo que pasa? ¿Cómo se ha llegado a esta situación? Vemos que el jueves pasado se llegó en Washington a un acuerdo entre Israel y no el movimiento proiraní Hezbollah, sino el gobierno libanés, de llegar a un alto el fuego. Pero este acuerdo fue rechazado por Hezbollah con el apoyo de Irán. Entonces, ¿qué es lo que pasa? Esta mañana Hezbollah lanzó unos primeros misiles contra el interior de Israel. La respuesta israelí a esta violación fue bombardear, dicen que objetivos de Hezbollah en el sur de Beirut, dos edificios ahí en la zona de la Dajia, y esto fue visto por Irán como suficiente motivo como para atacar al interior de Israel. Como digo, por primera vez durante los dos meses de alto el fuego. En total se calcula en una decena el número de misiles balísticos lanzados por la Guardia Revolucionaria desde Irán contra Israel. Y esto cuando afirman, por ejemplo, que una base aérea israelí, la de Ramat David, habría sido objetivo de estos ataques, pero los israelíes afirman de su lado que todos los misiles lanzados fueron interceptados en el aire. Entonces, ahora vemos que en el ejército israelí aseguran que van a intensificar sus ataques contra Hezbollah en el Líbano. Se desconoce si va a haber una respuesta inmediata israelí contra Irán, ya que hay ahora un nuevo factor, que es que el presidente Donald Trump asegura a Axios, a Barak Ravid, este periodista, que él decidió telefonear al primer ministro israelí Benjamin Netanyahu para pedirle que no tome ahora represalias contra Irán, ya que según él, en los próximos días se puede conseguir un acuerdo con esta República Islámica, un memorando de entendimiento que pueda marcar el principio del fin de este conflicto. O sea, un acuerdo marco que permitiera luego el negociar un acuerdo definitivo. Él dice que ese acuerdo marco se podría conseguir el lunes, el martes, el miércoles. Todo esto cuando en Israel están las voces que aseguran que no pueden permitirse el no reaccionar a lo que califican de agresión de Irán, ya que afirman que ellos no atacaron previamente a Irán, sino que estaban en otro conflicto que es con Hezbollah en el Líbano. Pero aquí el interés de Irán es relacionarse claramente con el Líbano, relacionarse claramente con Hezbollah. Esto a pesar de que el gobierno libanés se aleja de cualquier tipo de relación así con Irán. Ellos aseguran que esta guerra no es suya, aseguran el gobierno libanés. Pero Hezbollah se identifica con Irán y aquí está recibiendo ayuda, digamos, de esta República Islámica cuando ellos han abierto fuego ahora contra Israel.
3: Irán lanzó un ataque con misiles balísticos contra Israel, según informan medios iraníes. Israel activó las alertas en varias zonas del norte del país. Las fuerzas de defensa de Israel informaron que todos los proyectiles lanzados hasta el momento fueron interceptados. Es la respuesta de Teherán al bombardeo israelí de este domingo en un barrio al sur de la capital del Líbano, Beirut, que dejó 2 muertos y 20 heridos. El primer ministro israelí, Benjamin Netanyahu, afirmó que el objetivo era el cuartel general de Hezbollah, milicia considerada terrorista por varios países y apoyada por Irán. El bombardeo israelí se produjo tras un ataque de Hezbollah a un cuartel del ejército. Esta escalada se produce pocos días después de que los gobiernos de Israel y el Líbano acordaran un alto el fuego con la mediación de Washington y sin la presencia de Hezbollah. Desde Washington, Donald Trump dijo a Fox News que estos ataques no ayudarán a las negociaciones y pidió a Teherán volver a la mesa de diálogo. Y suenan las alarmas en Israel y tenemos en directo desde Tel Aviv a Maya Siminovich, periodista, colega. Maya, ¿cuál es la situación ahora mismo?
4: Hola, Jenny. Pues sí, la última hora han estado sonando las alarmas en el norte del país, pero en una zona muy amplia del norte del país. Han sido lanzados 10 misiles balísticos. Dice el ejército que ha interceptado a todos o casi todos. Hay daños materiales, pero no de personas. Por ahora, esta es la situación. Es posible que esto se amplíe al resto del país, pero también es posible que se quede en donde está. Lo que el ejército había dicho hace apenas una hora, que no tenía indicios de que Irán iba a atacar y por lo tanto seguían las directrices como siempre, han cambiado Radio absolutamente. Melodía. Mañana ya no hay colegios y las personas no se pueden reunir más de 100 personas. Se han cancelado un partido de fútbol que se jugaba en Jerusalén, salieron todos los espectadores y así es como se está pasando esta noche.
3: Maya, Irán le exige a Israel que deje de atacar a Hezbollah en el Líbano. ¿Qué dice respecto al gobierno israelí?
4: Sí, eso es una cadena de acontecimientos, o sea, de sucesos, de decir y de hacer, como casi siempre pasa, ¿no? Israel exige que Hezbollah deje de atacar el norte, Hezbollah exige 59. Que Israel deje de atacar a Hezbollah, e Irán ha decidido que va a hacer exactamente la misma cosa. Si Israel ataca a Hezbollah, Irán ataca a Israel y a bases estadounidenses. Es como una especie de equilibrio en esta situación, cosa que Irán ha hecho bastante desde el principio de la guerra. Si Israel o Estados Unidos atacaban algo en particular, Irán contestaba de la misma moneda, y eso es lo que parece que está pasando ahora. Israel considera que el ataque que ha llevado a la Dahia al sur de, contra el sur de Beirut es quirúrgico, es no grande en escala, no ha matado más que 2 personas como en otras ocasiones que ha matado decenas, y así también lo entiende Irán. Por lo tanto, se cree que lo que está haciendo es responder en la misma medida, porque no podía quedarse sin responder, porque así funcionan estas cosas. Ahora queda la respuesta israelí. Israel ha dicho que va a atacar de vuelta y vamos a ver si también es algo medido o no.
3: Maya Siminovich, a ver qué pasa el resto de la noche. Muchas gracias en Tel Aviv.
0: 5:00 en Melodía. Jenny.

0: 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Muy buenos días. 5-1.
1: Señoras y señores, tengan ustedes muy buenos días. Los saluda Edgar Añar García. Que tengan un buen día, que Dios los bendiga, la Virgen de Chapi nos proteja a todos y dale gracias a Dios por el mejor regalo que tenemos los seres humanos, que es la vida. Sean bienvenidos todos a esta Radio Melodía que transmite desde Arequipa, República del Perú, emisora auténticamente arequipeña. Hoy que estamos lunes 8 de junio del año 2026. Estaremos acompañándolos en la mesa de conducción. En Palma, Daniel Castillo Maldonado, y quien les habla, Edgar Niñari García. En la sala de sonidos está Renzo, y en exteriores nuestro compañero de labores, nuestro compañero reportero, se están recorriendo la ciudad, y en cualquier momento tendremos información con todos ellos. Sean bienvenidos a esta Radio Melodía, que está al servicio de la población de Arequipa desde hace más de 53 años. Como siempre, saludos cordiales para todos ustedes, amigos oyentes. Espero que no estén muy nerviosos con los resultados que se están dando a través de la OMP. Resultados oficiales, no resultados de encuestas, que a veces, no son pues resultados oficiales, ¿no es cierto? Entonces, resultados de la OMP que se están actualizando minuto tras minuto y que daremos a conocer a través de Radio Melodía, como siempre. Saludos cordiales para todos los Melodía. Amigos de provincias, para toda la población de Arequipa que esté escuchando Radio Melodía, como siempre, para los ciudadanos extranjeros Melodía que están siguiendo a través de Radio Melodía, cómo se desenvuelve el conteo de votos aquí en el Perú, para ver quién va a dirigir los destinos de nuestro país en los próximos 5 años. Bien, mucha información para compartir. Saludos para los amigos del volante que están trabajando, muchos de ellos toda la noche, para otros que van a iniciar dentro de poco su jornada laboral, para los padres de familia que ya están levantados preparando todo lo necesario para el día de hoy. Un saludo cordial a nombre de Radio Melodía. Muy bien, amigos oyentes, el reporte, ¿hasta qué hora de la mañana? A las 4 de la mañana, 32 minutos, elecciones presidenciales, las actas contabilizadas hasta esa hora, el 90.742%, total de actas 92.766, actas pendientes 7.65, Keiko Fujimori 50.440, Roberto Sánchez 49.560%. Keiko Fujimori, hasta esa hora que menciona, tenía 8.648.039 votos. Roberto Sánchez, 8.497.015 votos, diferencia 147.883 votos. Eso era hasta las 8 de la mañana, o mejor dicho, era temprano, hasta las 4 de la mañana con 32 minutos. Pero ya salió un nuevo reporte a las 4 de la mañana con 56 minutos, o sea, hasta hace un poquito más de 5 minutos, al 91.368% de actas contabilizadas, 92.766. Falta el 7.017%. de actas pendientes. Entonces, esta es la última actualización de la OMP, por si acaso, son resultados oficiales a las 4 de la mañana con 56 minutos, el último reporte, en donde se indica que Keiko Fujimori Uche tiene 50.349%, Roberto Sánchez tiene 49.651%. El total de votos hasta esa hora, el último reporte a las 4 con 56 minutos, Keiko Fujimori marcha con 8.676.227 votos, mientras que Roberto Helber Sánchez Palomino tiene 8.555.894 votos. Se ha acortado la diferencia. La diferencia era de 147.836 votos a favor de Keiko Fujimori al contabilizar las actas sobre el informe de las 4 de la mañana con 32 minutos. En el último informe sobre las 4 de la mañana con 56 minutos, la diferencia se ha cortado y solamente se tiene ya a 120.729 votos a favor de Keiko Fujimori. La cosa no está dicha. Los expertos señalan que es un empate técnico hasta este momento. Estaremos informando. Estas informaciones no son de encuestas. Estas informaciones que estamos dando a conocer son de la OMP. Muy bien, amigos oyentes. Por otro lado, 160 incidencias se reportó a la Defensoría del Pueblo aquí en Arequipa, obviamente durante las elecciones. En Lima se detuvo a ciudadano de 81 años. Por haber rayado, dice, bastantes cédulas, mientras que 3 miembros fueron intervenidos, 10 miembros de mesa. También, amigos oyentes, les indicamos, por otro lado, que en el municipio siguen los cambios. Fue retirada el presidente de la Comisión de Festejos, Romina González. También 10.000 hectáreas de terrenos producto de invasiones.
2: 5.000 hectáreas.
1: Según el exdecano del Colegio de Arquitectos, Juan Francisco Melgar. También, amigos oyentes, presunta sobrevaloración en la compra de equipos médicos. Se está dando a conocer por parte de la prensa. Esto estaría ocurriendo en el hospital Honorio Delgado Espinosa. Aún no hay ganadores de las elecciones, sostiene Keiko Fujimori. Claro, se sostiene que es un empate técnico. No se sabe qué podrá ocurrir. Y hoy Perú enfrenta al poderoso seleccionado español. El partido Hora Peruana será a las 9 de la noche en el Estadio Cuauhtémoc de Puebla, esto en México. Mucha información para compartir con todos ustedes, amigos oyentes, el día de hoy. El saludo de nuestros compañeros de labores. Empezaremos por Jaén Palma. Jaén, buenos días.
3: ¿Cómo le va, don Edgar Añari? Buenos días. Buenos días también a don Daniel Castillo Maldonado, Renzo en sala de controles, técnico Blacky también, los compañeros de trabajo. ¿Cómo le va, mi estimado Renzo? ¿Todo bien? ¿Todo tranquilo? ¿Contento?
4: ¿7?
3: ¿Nervioso? ¿No ha podido dormir? ¿No? ¿Por qué? ¿Por el técnico Blacky o por lo que viene pasando? Sí, hay que tomarlo la cosa, sí, con tranquilidad, mi estimado Renzo. Si lo toma con mucho extremo, le va a poder traer algunas consecuencias. Allá ha estado ahí con las cifras a cada hora, con los porcentajes, sumando, restando. Bueno, pero en líneas generales, sí, pues, ¿no? Un empate técnico se anunció a partir de las 5 de la mañana, incluso con boca de urna, y creo que se mantiene hasta ahora. Uh-huh. Así que, ¿sí? Hayan dormido tranquilo, mejor, tranquilo. Igual, como nos decían muchas personas, gane quien gane, vamos a seguir trabajando como en estos momentos. Están trabajando muchas personas, ¿no? Luchando cada día para llevar a sus hogares, otros que no se por ahí no distraigan y vean siempre sus objetivos,
4: cinco,
3: metas,
4: ocho.
3: Claras. Sí. Adelante, Perú, a seguir trabajando y hay que esperar, es cierto, es un empate técnico prácticamente, ¿no? Falta todavía al 100%, pero está avanzando, ¿no? A comparación de la primera vuelta está avanzando mucho más rápido, entonces, bueno, por ahí parece, ¿no? Nos decía, parece que Keiko Fujimori por un pelito va a ganar, parece. Sí, parece, pero todavía hay que esperar. Sí,
1: parece. Porque, pero como ve el avance,
3: sí.
1: El avance está recortado, Roberto Sánchez.
3: Sí, se ha cortado, ¿no?
1: Ha disminuido la diferencia que se daba a conocer a las 4:32 minutos. Claro. A las 4:55 ha recuperado como 20.000 votos.
3: Sí, ya a medianoche había ya cierta distancia de Keiko, ¿no? Pero aún así, prudente, la candidata dijo que todavía no, porque sabe que...
1: No hay ganadora,
3: efectivamente, igual el señor Sánchez. Hay que esperar al 100% y... decimos con calma, sí, no se vayan digamos a los extremos, incluso no
4: cinco,
3: por ahí perjudique
4: nueve.
3: su salud a muchas personas que vimos ayer cómo defendían, algunos discutían en casita, que no nos lleve a eso, imagínense cómo puede terminar por ahí hasta en discusiones familiares. Sí, la política tiene que ser manejada muy bien, no irse a extremos, ¿no? A extremos. Muy bien, amigos oyentes de Radio Melodía, es cierto, Perú llegó a México, llegó a México, Perú, y se viene el Mundial, ¿ah? Y se viene el Mundial, pero Perú va a ser un partido de práctica, ¿sí? No va a participar en este Mundial, a pesar de que llegó a México, una de las sedes del Mundial, los ánimos están al tope, sí, es cierto, es una pena, vamos a mirar por televisión, no vamos a mirar nuestra selección en el Mundial, pero igual llegó Perú a México, pero para enfrentar un partido amistoso. ¿Con quién? Con España. Nos pregunta Renzo, ¿y estará Yamal?
1: Lamine Yamal, ¿no?
3: Sí, no va a estar. Al menos con Perú no va a estar. Para el Mundial incluso también es una duda.
1: Los primeros partidos de repente, ¿no?
3: Sí, de repente. Así que sí, ese partido amistoso, amigos oyentes de Radio Melodía, después del triunfo que ha tenido Perú ante Haití. Vamos a ver cómo le va. Es cierto, el cuadro español no va a poner todas sus estrellas porque se le viene el Mundial. Imagínense que en un partido de práctica se lesione alguna de sus estrellas. Imagínense. Entonces, sí, España va a poder jugar de repente con un equipo B que le va a servir en los cambios que va a tener en el Mundial, ¿no? Vamos a ver, amigos oyentes, pero sí le va a salir Radio bastante a la selección Melodía peruana a Manu Menezes sacar ese once que está buscando hace buen tiempo. Así que, técnico Blacky, usted sí ha dormido tranquilo. Perfecto. Usted mucho
1: le interesa
3: más
1: la política.
3: Sí, le interesa, pero lo normal, no lo extremo, como Renzo nos indica el técnico Blacky. Sí, entonces, técnico Blacky, mucho más tranquilo, ¿no? Y pase lo que pase, igual él está luchando por su alimentación ahí, nos indica, ¿no? Que a veces es cierto, le quita a Renzo, pero bueno, amigos oyentes de Melodía, buen ánimo del técnico Blacky. Y creo que de todos, amigos oyentes de Radio Melodía, vamos a ir actualizando, como siempre, Melodía en el primer lugar de transmisión en cuanto a también estos programas especiales. Sí, con todos los compañeros, desde muy temprano, nuestras móviles han estado dando los menores detalles, incluso los detalles de cada resultado, de personas que se quedaban, llegaban tarde, imagínense, pasaba a las 5 de la tarde, llegaban, trataban de ingresar, ya les cerraron la puerta, todos esos detalles y información que hemos estado recibiendo también incluso de provincia desde muy temprano, la jornada tremenda de nuestros compañeros de trabajo, amigos oyentes, así que salud para todos ellos. Don Daniel Castillo, ¿cómo le va? Buenos días.
4: Hola, ¿qué tal? ¿Cómo estás, Jaén? Muy buenos días, igual a Edgar, a Renzo y a los amigos oyentes de Radio Melodía. Bueno, empezaremos por lo último que usted dijo, ¿no? Felicitar a todos los compañeros de trabajo que se dieron íntegros por cumplir con nuestros oyentes, y esa es nuestra misión, ¿no? Informar de acontecimientos tan significativos e importantes para el país, como ocurrió ayer en las elecciones generales, desde las 5 de la mañana hasta pasadas las 7 de la noche, se tuvo una transmisión con un despliegue realmente extraordinario, dando a conocer cada detalle del proceso electoral que se cumplió en nuestra región Arequipa, incluyendo, por supuesto, a nuestros colegas corresponsales en diferentes provincias de la región. Reitero mi felicitación desde la gerencia general, la parte administrativa, nuestros reporteros que fueron los protagonistas el día de ayer al estar en diferentes locales de votación, y por supuesto todos los compañeros de trabajo, colegas periodistas que tuvimos el día de ayer en nuestra transmisión. Cinco, bien por ello, cumpliendo una vez más con Arequipa y demostrando porque estamos realmente en el primer lugar de sintonía. Y gracias a ustedes, amigos oyentes, por la sintonía. Nosotros abordamos ayer dos taxis, muy temprano uno y otro pasada la 1 de la tarde, y estarán siempre con la sintonía de Radio Melodía. Bien, por ello, como siempre, Radio Melodía demostrando lo que sabe hacer por Arequipa y por el Perú durante 53 años. Bueno, yo no sé qué va a pasar en el Consejo Provincial. Hoy hay una conferencia de prensa de organizaciones que rechazan los cambios al interior del directorio del Instituto de Planificación, ¿no? Y como se ha anunciado para el día 11, día jueves, hay una sesión ordinaria del Consejo Provincial donde se agenda el cambio de los directores. Parece que cuando meten la pata en el Consejo Provincial, lo aguantan o lo quieren aguantar todo con un comunicado. Ha salido un comunicado, ha dicho que no, esto no va a parar, sí es cierto, se ha propuesto, ¿no?, el cambio de directores, pero no pasa nada, minimizando, ¿no?, todas las críticas y toda la avalancha de reacciones que se le vienen a la alcaldesa de Arequipa. Hoy hay conferencia de prensa de las organizaciones respecto a este tema. ¿En qué terminará? No lo sabemos. Y además también hay que señalar que el gobernador regional sigue haciendo promesas. Parece que sigue en campaña electoral o está haciendo la campaña de alguien, me parece, de algún consejero de la provincia de Carabelí. Ha prometido la construcción de otro colegio, pero ahora en Lomas. Recordemos que lo corrieron de Villa Unión, porque no cumplió, pues, con la construcción de dos instituciones educativas, un instituto superior, en fin, una avalancha de promesas. No contento con eso, se fue a Lomas, hizo lo mismo. Promesas y más promesas. Recordemos que en Arequipa hay muchos colegios pendientes de culminación en su construcción. A ver, por ejemplo, les ponemos el colegio de Characato. En Characato, el San Juan Bautista está pendiente. Dice que está en un 90%. Todas las obras están en un 90%. ¿Pero por qué no terminan? A ver, el José Gálvez de Miraflores. Por citar algunos nada más. Y sigue prometiendo más colegios, más colegios. Ya pues basta, ya. Le falta pocos meses y aunque sea póngase un esparapo en la boca para evitar más promesas. Esto y mucho más en nuestra edición de hoy lunes en Melodía en la Noticia.
3: Claro que sí, tenemos como siempre información variada a través de Radio Melodía, Melodía en la Noticia, amigos oyentes, así que vamos ahora sí con información rápidamente a través de los principales titulares. Se viene la participación del público, ¿eh? Usted nos indica, Renzo, conteste los teléfonos, si hay opinión, damos la preferencia, así que vamos con titulares a través de Melodía en la Noticia. 16.
5: Actualizamos información sobre las elecciones presidenciales. El último informe de la OMPE, actualizado el día de hoy a las 4 de la mañana con 56 minutos. Actas contabilizadas 91.368%. Total de actas 92.766. Al 7.017 de actas pendientes. Hasta este momento, entonces, Keiko Fujimori, o Fujimori Gucci, tiene el 50.349%, con un total de votación de 8.676.227 votos. Roberto Sánchez Palomino, 49.651%, con un total de votos de 8.555.994 votos. La diferencia entre ambos es de solamente 120.333 votos. En el informe anterior tenía la candidata Keiko Fujimori una ventaja de 147.883 votos. Sánchez ha recuperado más de 20.000 votos según el último conteo, porque actualmente la diferencia solamente es ya de 120.333 votos.
4: Más información en Melodía en la Noticia. La propuesta de reemplazar a 3 integrantes del directorio del Instituto Municipal de Planeamiento, IMPLA, impulsado por la alcaldesa del Consejo Provincial de Arequipa, ha generado una ola de cuestionamientos, no solamente de autoridades, a gremios, organizaciones civiles, quienes advierten que la medida podría retrasar la aprobación del Plan de Desarrollo Metropolitano PDM, documento clave que definirá el crecimiento urbano de la ciudad de Arequipa durante los próximos 20 años. No solamente organizaciones de base, sino también la Cámara de Comercio de Arequipa también se ha pronunciado por el particular. A propósito, el día de hoy, los Pueblos Unidos están convocando a una marcha masiva que lo darán a conocer en conferencia de prensa hoy lunes 8 de junio a partir de las 10 de la mañana. Dicha conferencia será en el local de la Federación Departamental de Trabajadores de Arequipa, Santa Catalina 404. Recordemos que este tema

0: anual, Miraflores y Socabaya registraron el mejor desempeño al cumplir tres de los cuatro reportes requeridos. En tanto, Tiabaya y Hunter incumplieron el segundo y tercer trimestre, pero presentaron el cuarto reporte y el informe anual. Cerro Colorado solo cumplió con el cuarto trimestre, mientras que Paucarpeta presentó los dos primeros reportes y dejó pendientes los dos últimos. Los informes señalan que la omisión de información dificulta la fiscalización del Ministerio del Ambiente y de la OEFA sobre el manejo de residuos, áreas degradadas y posibles focos de contaminación. Entonces, la Contraloría da a conocer que 8 distritos de Arequipa sin registro de residuos sólidos en plataforma.
1: Seguimos informando, Melodía, en la noticia. ¿Qué pasa, amigos oyentes, con esto del PDM y toda la situación tan difícil que se está presentando, ¿no? De crítica. Bueno, el Plan de Desarrollo Metropolitano PDM de Arequipa estaría incorporando más de 10.000 hectáreas ocupadas por invasiones y procesos de especulación de terrenos, advirtió el exdecano del Colegio de Arquitectos, con Francisco Melgar. Según señaló, dicha extensión tendría capacidad para albergar hasta 3 millones de habitantes, pese a que la ciudad cuenta actualmente con alrededor de 1.5 millones de pobladores. Melgar sostuvo que las áreas observadas se concentran principalmente en la parte alta de Caima, la zona de expansión hacia la Vía La Joya y el distrito de Yura, y precisó que solo en los últimos años se habrían ocupado unas 2.000 hectáreas en Caima, 3.000 en el cono norte y cerca de 4.000 en Yura, en medio de un crecimiento que consideró injustificado. El arquitecto cuestionó que se pretenda planificar servicios básicos e infraestructura para sectores que, según afirmó, surgieron por invasión y tráfico de terrenos. Advirtió que esta expansión obligaría al Estado a invertir miles de millones de soles en agua, desagüe, vías y equipamiento urbano para zonas alejadas, incrementando los costos del desarrollo de la ciudad.
2: Seguimos informando a través de Radio Melodía y Melodía en la Noticia. La Dirección de Hidrografía y Navegación de la Marina de Guerra del Perú informó que se ha intensificado la vigilancia ante una posible alerta de tsunami luego del terremoto de 7.8 grados que remeció Filipinas. La institución emitió unos mensajes a través de su cuenta de ex Twitter para información de la población de esta acción. Sin embargo, no se ha brindado mayores detalles sobre el particular. Como se recuerda, el terremoto fue advertido por el Servicio Geológico de los Estados Unidos, que además precisó que el movimiento telúrico se dio en la región de Mindanao, en el sur de Filipinas. Se está a la espera de mayor información de la Marina de Guerra del Perú.
0: Seguimos informando a través de Radio Melodía y Melodía en la Noticia. Más información, en breve vamos a seguir actualizando, amigos oyentes. Hay personas que recién se están, enterando y preguntando acerca de los resultados, acerca de muchas informaciones. Y es cierto, le decimos, por el momento hay empate técnico. Sí, está pasando ya el 90%. 22. Y continúa el empate técnico. Están prácticamente voto a voto. No, están en un empate técnico ambos candidatos, le decimos en líneas generales. Así que seguimos informando a través de Radio Melodía.
2: Solamente un detalle, jurídicamente o legalmente no existe empate técnico.
0: Claro.
2: Así, claro, porque puede ganar por un voto. Por
0: claro, al final sí, pero estamos hablando cómo se muestra en este momento, si de acuerdo a los porcentajes, ¿no? Hay, como
3: hay ganado,
0: todavía no hay ganador, pero como están voto a voto, entonces nadie ha sacado ventaja. Todavía una ventaja considerable. Por eso hay un empate técnico, como dirían muchos especialistas. Ya ayer lo daban a conocer.
1: Lo mismo político, dicen, ¿no?
0: Sí,
1: porque
0: sí.
1: La candidata ha manifestado de que hay un empate técnico, porque no hay ganadores hasta el momento.
0: Hasta el momento hay que esperar.
1: Y no lo hay.
0: Eso le decimos a los oyentes que nos están preguntando. Más información a través de Radio Melodía y Melodía en la Noticia. Bueno, y atención, también se da a conocer qué pasa con el gerente de la Comuna Provincial de Arequipa. Hasta ahora no le interesa su deuda que tiene, tampoco las denuncias periodistas que ha salido. El gerente Alejandro Maldonado no paga la papeleta y aún no investiga caso, por ejemplo, el caso de la cuñada de la alcaldesa. Al cumplirse el primer mes de gestión de la alcaldesa provincial de Arequipa, Rusi Osco Polar, persisten los cuestionamientos sobre la capacidad de respuesta de la Comuna Provincial de Arequipa ante denuncias públicas y reportajes periodísticos relacionados con funcionarios de confianza y decisiones administrativas que han generado críticas y afectan la imagen institucional. Uno de los casos más observados fue la deuda del gerente municipal Alejandro Maldonado Gutiérrez. Sí, el gerente municipal de Arequipa no tiene una deuda. Sigue sin pagar sus papeletas de tránsito. El regidor José Suárez Llerena

0: solicitó información sobre los expedientes administrativos de estas infracciones, así como los currículos de los funcionarios designados, pero en 10 días no tuvo respuesta. Criticó las áreas encargadas de la cobranza municipal, señalando que la Gerencia de Administración Tributaria y la Subgerencia de Control y Recaudación deberían impulsar acciones para recuperar las deudas pendientes, pero las mismas presentan crítico resultado. Por su parte, la regidora Mayra Sumari, Laura, sostuvo que un funcionario de alto nivel no solo debe cumplir con los requisitos legales para ejercer el cargo, sino también demostrar solvencia moral ante la población. Añadió que quienes ocupan puestos de dirección deben ser ejemplo de respeto a las normas y directivas locales. Sobre el caso de la contratación de la cuñada de Rusi Osco Polar, cuestionó la demora en la puesta en marcha de la comisión investigadora aprobada por el Consejo Municipal el pasado 22 de mayo. Indicó que pese al tiempo transcurrido recién entre el lunes y martes próximo, se reformalizará la notificación correspondiente. Llamé el 5 de mayo a la Secretaría y me indicó que entre el lunes y martes recibiremos la notificación de acuerdo municipal para la conformación de la comisión donde integro junto a otros dos regidores. Esta demora impidió realizar los trabajos de solicitud de información e ir avanzando, mencionó. Señaló que no habría mucho que investigar y actuarán en base a la normativa con su informe programado para 30 días. Adelantó que según su experiencia, esta comisión debería conseguir responsables directos por este caso de contratación de la cuñada. Sí, hay dos casos que llaman la atención ahí en la comuna provincial de Arequipa y quieren parece dilatar, quieren demorar el caso del gerente municipal, señor Maldonado, que le debe a la comuna provincial por papeletas, incluso haber conducido en estado de ebriedad, ¿no? Según los informes periodísticos, y no paga su deuda a la comuna provincial, ¿no? ¿Con qué moral vamos a exigir a los conductores que paguen su papeleta? Y el otro caso de la cuñada de la actual alcaldesa, ¿no? No quieren, parece, ahí tocar el tema dentro de la comuna provincial de Arequipa.
1: Bien, seguimos informando y actualizando información sobre las elecciones. La última información, con el reporte a las 5 de la mañana con 16 minutos de la OMPE, sobre el 91.748%. Tenemos que Keiko Fujimori está en primer lugar, 50.305%. Tiene 8.700.397 votos. Roberto Sánchez tiene 49.695 votos.
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1: Por lo tanto, la diferencia entre ambos se ha cortado. Ahora hay una diferencia, pues muy, diríamos, recuperada por parte de quien, de Roberto Sánchez. Tiene una diferencia solo de 107.687 votos, según el último reporte. Recordemos que los dos anteriores daban la diferencia siguiente: 147.883 a favor de Sánchez, luego 120.333 a favor de Fujimori, y ahora esta diferencia se ha cortado a solamente 107.687 votos, cuando faltan todavía el 6.632% de actas pendientes. Entonces sigue avanzando Roberto Sánchez.
3: 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Bueno, hablemos un poco de deportes. Como decíamos al inicio del programa, hoy Perú juega ante España a las 9:00 p.m. en Puebla, México. El equipo peruano enfrenta a España en esta fecha de amistosos FIFA. Viene de ganar el equipo nacional a Haití y España viene de empatar con Irak. El equipo español debuta en la Copa del Mundo ante Cabo Verde el próximo 15 de junio. ¿Cuál sería la formación del elenco nacional? Pedro Galese, como siempre, en la portería, Marco López, Fabio Gruber, Renzo Garcés, Oliver Sone, Eric Noriega, André Carrillo, Yosimar Yotún, Jairo Vélez, Kenji Cabrera y Adrián Ugarriza. Para este encuentro, el Mano Meneses realizaría tres cambios. Primero, Fabio Gruber ingresaría en lugar de Alfonso Barco. Después de Yosimar Yotún, se metería al 11 por Jairo Concha, y en el ataque Adrián Ugarriza tiene muchas opciones para jugar en lugar de el representante del Melgar, Johnny Vidal. Radio bueno, Melodía. Ojalá que lo ponga un poquito más antes, pues, a Matías Segarra, faltando un minuto creo que lo pusieron ante Haití y no pudo demostrar prácticamente nada. Vamos a esperar qué es lo que pasa. En España, aparentemente van a debutar muchos integrantes de la selección española. Uno de los estilos del director técnico Luis de la Fuente es promocionar gente nueva en la selección de España, guardando siempre, por supuesto, a las 29 estrellas. Al parecer, ingresarán puro debutante en este partido amistoso frente a Perú hoy a las 9 de la noche.
0: ¿No tiene usted el 11 de España?
3: Pues Daniel, hombre.
0: Pues hombre, a ver, dígalo.
3: Melodía. David Raya, Pedro Porro, Pau Cubarsí, Eric García, Marc Cucurella, ¿se acuerda usted de su amigo?
0: Ah, claro, claro, Cucurella.
1: Que tiene un peinadito claro, bien parecido a alguien.
3: Sí, sí. Gaby, Rodri, Ferran Torres, Dani Olmo, Jeremy Pino y Mike Oyarzabal. Sería el 11 que arrancaría ante Perú.
0: Bueno, sí, lo que se había indicado, ¿no? Entonces un equipo B para C que está mandando España con Perú. Bueno, amigos oyentes de Radio Melodía.
1: Aún así, con estos jugadores, son jugadores de primera línea.
3: Recuerda que es favorito.
0: Claro, es una liga española
1: muy competitiva.
0: Claro.
1: De las mejores del mundo. Entonces, todos los futbolistas que han mencionado son jugadores de primera línea. Rodri, por ejemplo,
2: 30.
1: Es uno de los mejores futbolistas que hay. Lo propio Cucurella, como
0: Punta García. ¿Usted un resultado?
1: Claro, Dani de Olmo, ¿no? Es un excelente futbolista, el mediocampista.
0: ¿Se anima usted a un score?
1: Es complicadísimo, difícil. Si nos ponemos a analizar fríamente, pues España es favorito, o uno de los favoritos para ser el título mundial.
0: Claro.
1: Y nosotros estamos en un proceso de buscar figuras que nos puedan representar en las próximas eliminatorias.
0: Entonces, ¿quiere decir que gana España?
3: No creo. España no va a arriesgar. Creo que más posibilidades hay de que Perú logre un resultado.
0: Allá, perfecto, muy bien. Entonces, queda incógnita, amigos siguientes, que pueda pasar. Vamos a la pausa, Melodía, volvemos con mucho más.
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0: Bueno, continuamos con más información a través de Radio Melodía, Melodía en la Noticia. Para hoy, atención, hoy estamos lunes 8 de junio del año 2026. Somos Radio Melodía, orgullosamente arequipeña. Vamos al desarrollo de noticias, desarrollamos información, amigos oyentes, hay llamadas telefónicas, a ver, en el 28-5152-206095, además del 20-4420, que están a su disposición, amigos oyentes de Radio Melodía, y el 20-5811, sí, a su disposición, así que pueden dar su opinión, su reporte, lo que viene pasando a esta hora de la mañana. En breve también nuestras móviles, que han tenido un trabajo muy, muy importante. Ayer ya en cualquier instante también nos siguen actualizando información de cómo amanece Arequipa a través de Melodía en la Noticia.
1: Bien, amigos oyentes, siguen cambios en el municipio provincial. Cuando falta tan poco tiempo para que culmine la gestión, bueno, están realizando algunos cambios. Ahora le tocó el turno a Romina González Rodríguez. Ella preside la Comisión de Festejos del municipio provincial y la ha retirado del cargo. ¿Cuándo faltan?
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1: el aniversario? ¿Dos meses?
3: De repente, sí, prácticamente.
1: Un poco menos todavía, ¿no es cierto? Pero Romina González Rodríguez ha sido retirada del cargo. Sí, ella además era la subgerente de Turismo y Relaciones Exteriores y presidió obviamente esta comisión de festejos. Esto ya salió mediante la resolución de Alcaldía 179. No se explica por qué la sacaron. En su reemplazo fue designado Carlos Enrique Sánchez Salinas.
5: 5:33.
1: Bueno, en todo caso, amigos oyentes, yo creo que no es el momento de estar realizando este tipo de cambios. Si se tenía todo programado, inclusive una conferencia para presentar los programas de festejos, etcétera, ¿por qué de estos cambios? ¿A qué se debe? Todo cambio implica primero la adaptación al cargo del nuevo funcionario y además un desfase. Es lógico. Y ahora que en lugar de avanzar vamos a retroceder también en ello, yo no sé qué ocurrirá al interior de la municipalidad provincial. ¿Quién realmente tomará las decisiones? Porque da la impresión que el alcalde de esas no lo hace. Da la impresión que tiene demasiadas sugerencias y entonces está envuelta en una incertidumbre casi total. Pero bueno, amigos, la información es esa.
3: Sí, pero Edgar, es que el programa no arranca el 15 de agosto.
1: No.
3: Antes claro. Hay una serie de actividades que se tienen que planificar, cronogramar. Entonces el trabajo de la comisión es importante. A mí me parece que hay interés de favorecer a alguien. Ahora, sí. Este nombre me suena, Carlos Sánchez. No sé si
1: Carlos
3: fue,
1: Enrique Sánchez.
3: Sí, por claro, creo que fue funcionario, si no me equivoco, regidor. También del municipio provincial, si la memoria no me engaña.
1: Debe ser él de repente, ¿no?
3: Sí, el nombre me suena, Carlos Sánchez, el segundo apellido, no estoy seguro.
1: Sí, si es el mismo, entonces coincidimos, ¿no? Personaje muy ligado, digamos, al municipio provincial en algún momento. Y tengo entendido que...
3: También estuvo en el gobierno regional, si es que es el mismo.
1: Claro, y también tengo entendido que si es el mismo, está trabajando también en un municipio distrital. Pero bueno, confirmaremos si se trata de Carlos Sánchez que conocemos nosotros. Pero lo que sí genera un desfase es este Melodía. Tipo de cambios cuando estamos a poco por el programa de festejos de Arequipa. Y esto es una lástima, ¿no? Porque tengo entendido que las actividades ya están programadas. ¿Y ahora qué va a pasar? ¿Se seguirá, diríamos, con 35. Esa programación? ¿Habrá algunos cambios? No sé, ¿qué pasa al interior de la municipalidad provincial?
0: Bueno, veremos, porque hay una conferencia también en el mediodía, ¿no? Con relación a la comuna provincial, por parte de muchos dirigentes y asociaciones que están bastante preocupados y a la vez molestos, porque temen de que se retrase el PDM, de que se modifique a otros intereses, y no es para menos. Pues en líneas generales todo lo avanzado se estaría echando abajo, ¿eh? Y esto es muy delicado en la comuna provincial de Arequipa. Sí, vamos a ampliar esto porque está en marcha, sí.
3: Sí, solamente detalle, me confirman que Carlos Sánchez es el mismo del cual estamos hablando.
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3: Sí, me confirmo, es el mismo, que ha sido regidor, funcionario en varios municipios, creo, y también en el gobierno regional, y siempre está tras la búsqueda de un carguito de esta naturaleza.
1: ¿Y quién lo habrá recomendado?
3: El kit del asunto.
1: Porque 36. Alguien debe estar haciendo las recomendaciones, ¿no? Para diferentes cargos, ¿eh? Por ejemplo, también, ¿quién le habrá recomendado esto de la propuesta que ha realizado la alcaldesa para cambios en el directorio del PDM? ¿Alguien, o del IMPLA? ¿Alguien le tiene que haber recomendado todo ello, no? Supongo que habría evaluado, ¿no? Pero, bueno, amigos oyentes, es responsabilidad de la alcaldesa en todo caso, porque es la titular del pliego.
0: Vamos con la móvil de Melodía. Estábamos con Melodía. Don Serafín Ticona tiene información desde exteriores. Don Serafín, ¿cómo le va? Buenos días.
2: Muy buenos días para ustedes en esta conducción, a los oyentes de Radio Melodía. Muy buenos días, para indicar que se ha incrementado el frío y además hay viento. Así es que pedir a los oyentes de Radio Melodía asegurar sus calaminas, más que todo, porque viene todavía el mes de agosto, es el mes de los vientos, pero ahora ya se nota el
7: 5:37
2: pasando estos días en nuestra ciudad. Ya cambiando de información, debemos dar cuenta de que en la institución educativa Mario Vargas Llosa, que está ubicado en el distrito de Mariano Melgar, era las 9:40 y no salían los integrantes de una mesa, porque se había perdido una de las planillas de este local de votación. Vamos a ver si tenemos contacto, pues tenemos un número para que nos den a conocer cómo ha puesto de manifiesto en este caso. En información, adelante ustedes, pero volviendo.
0: Muy bien, perfecto, y así de rápido estaba don Serafín Ticón, así ligero, al igual que Melodía. Ayer, ¿no? Bastante ligero nuestras móviles. Y
3: frío,
0: también,
3: por el frío.
0: El frío, ¿no? Lo está haciendo ahí ingresar nuevamente a su cabina móvil, y bueno, entonces a seguir su rumbo. Perfecto, entonces 38. Don Serafín, hay que abrigarse, aunque don Serafín siempre nos decía que él siempre lleva sus 2-3 pantalones al interior, ¿no? Al interior, sí, entonces de valleta a veces, don Serafín Ticona. Perfecto, entonces sí.
3: Esta temporada es lo mejor, aunque usted no lo crea.
1: Por eso, la recomendación, pues también. Claro. ¿Por qué pensaba usted?
3: No, por eso te decía, lo confirmo.
1: Así que
3: anímese también a usar su bayeta, mi querido flaco.
1: Muy bien, claro, le haremos caso al experto Melodía en pantalones de bayeta, Daniel Castillo. Bueno.
3: Yo estoy con mi maranganía.
1: Usted está con la frazada encima, digo usted.
0: Con la frazada encima.
1: Sí. Oh. Pero bueno, lo dejamos ahí, para que se sonrían nuestros amigos oyentes que están nerviosos con las elecciones.
3: Es mi cabina, pues, ¿qué vamos a hacer? Pero
1: yo qué he dicho, una cabina muy especial tiene, ¿no es cierto? Don Daniel Castillo Maldonado, que ha cumplido también un excelente trabajo el día de ayer, ¿eh? Al igual que todos nuestros compañeros de labores, muy temprano lo está informando, y hasta tarde también, porque nos debemos a Arequipa.
0: Yo sí. Que claro, recién se viene el invierno, en estos días ya el invierno, y efectivamente ha dicho el Senami que va a descender la temperatura, bastante fuerte. Así que a abrigarse, todo vale, siempre los matecitos, los tecitos, los cafecitos. Sí,
3: los calentitos.
0: Los calentitos también, ¿no? Sí, es bastante bastante bueno en esta temporada, los calentitos, ¿no? A pesar de que Renzo y el técnico Laki nos indican que ellos siguen todavía ahí con la helada.
3: Ellos se calientan solos.
0: Sí, ya ven la forma de cómo calentarse. Muy bien, seguimos informando a través de Radio Melodía y Melodía en la noticia. Nos preguntan por Arequipa. En Arequipa sí ganó, digamos,
1: del sur.
0: El señor, sí, prácticamente eso es lo que está polarizado, ¿no?
1: Todo el sur.
0: El norte y parte de Lima, o en Lima, con Keiko Fujimori, y el sur y el oriente,
7: 5-40.
0: Señor Roberto Sánchez. Entonces el próximo gobierno tendrá que ver la forma de cómo llegar a esos sectores, tanto Keiko Fujimori, buscar recuperar, ¿no? En el sur, y si gana Sánchez, buscar cómo en el norte tener ese apoyo, ¿no? Para poder convivir bien en los próximos meses, pues,
3: pero lo de Arequipa no es novedad.
0: Sí.
1: Tampoco, pues, en Cusco, Puno. No.
0: Lo de Puno fue contundente, ¿no? Lo de Puno fue tremendo resultado.
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1: Melodía. ¿Cómo gobernar más bien? En un país donde en 10 años hemos tenido 8 presidentes, de los cuales creo que 7 están en la cárcel, ¿cómo van a gobernar si ningún partido tiene mayoría en el Parlamento? Si no tiene mayoría. Entonces va a ser bien complicado. Nada raro sería de que salga quien salga como presidente del país, entonces dure muy poco también. Dure muy poco debido al conflicto de intereses que se manejan en el Parlamento Nacional. Cuando 5, un presidente 41. Dura, cuando realmente tiene mayoría en el Congreso. A pesar que algunos también de los congresistas se venden por 2 soles. Exacto. Entonces tiene mayoría. No, debería, me parece, en un futuro cercano analizar que el partido que gane debe colocar la mayor cantidad de ¿quiénes? De congresistas, para que ellos aseguren el cumplimiento de los planes de gobierno del que gana las elecciones. Algo similar a lo que ocurre, por ejemplo, en los municipios distritales, en las elecciones municipales, donde el ganador tiene mayoría, ¿no es cierto?
3: Así es.
1: Tiene mayoría. Entonces, aquí no hay ningún partido que tenga mayoría, y de ahí lo endeble que significa el candidato que gane las elecciones. Esa es nuestra realidad, pues, terrible. Imagínense, 10 años, 8 presidentes, y creo que 7 están en la cárcel.
3: Sí. Ahora, a ver, mucha gente se pregunta, oiga, ¿qué pasa y por qué recién a mediados de julio se va a dar a conocer los resultados? 5, no tanto, 42. Sino la proclamación del nuevo presidente o presidenta de la República. ¿Por qué? ¿Cuál es la razón? Si la tecnología está muy avanzada, son solamente 2 candidatos. O sea, según los expertos en la materia, indican que el tema no es tanto operativo. No es tanto operativo, porque esto es mucho más fácil en relación a la primera rueda electoral. ¿No? A la primera etapa. Ahora, el problema es que se van a suscitar, especialmente si el margen o la diferencia entre candidato y candidato es corta, se van a presentar muchos argumentos. Se van a configurar, por ejemplo, impugnaciones de actas, en fin. Y eso tiene un proceso. Ojo, eso tiene un proceso. Primero, 5, el jurado especial de elecciones. Y si es que este resuelve y apela el interesado, el partido interesado, tendrá que ir al jurado nacional de elecciones. Mientras ello sucede, no puedes proclamar a un candidato porque no se contabilizan esas actas. Entonces, hay todo un proceso, ¿no?, de operatividad y de tiempo. Por eso el presidente del Jurado Nacional de Elecciones señalaba que el resultado final o la proclamación se daría recién a mediados del mes de julio. Ese es el proceso, para que tengamos idea. No es que por ahí están escondiendo los votos o cosas por ahí. No, es parte del proceso que se calcula se va a dar en esta segunda vuelta.
1: Y eso va a demorar definitivamente, va a demorar. Entonces hay que estar tranquilos, o sea, esperando los resultados de carácter oficial. Lo que hemos dado a conocer nosotros son resultados oficiales de la OMPE, donde no se contemplan todavía el número de actas que han sido cuestionados, definitivamente.
0: Vamos con la móvil de Melodía, vamos a seguir informando cómo amanece Arequipa, y está ahora otro ágil, ¿no? Otro bastante ágil, ¿eh? Está bastante ágil.
3: Ayer estuvo recontra.
1: Hasta un toro entrevistaba para la historia.
0: El toro le respondía, parece que se entendía, no sé, algo los atraía entre ellos. Bueno,
1: tomó a ver, desayuno, creo que lo movía ayer.
3: Parecía el correcaminos electoral.
0: Sí, sí, bueno. Gerald Miranda, terrible, ¿eh? De las señoritas de la OMPE, los ponía nerviosos también por momentos. Bueno, Gerald Miranda, ¿cómo le va? Buenos días.
1: ¿Lloral?
0: ¿Cómo calentó?
1: No sé, me enfríe Lloral.
3: Se emocionó.
1: No, a ver, se está enfriando acá Renzo.
3: Con tanto piropo se emocionó Lloral.
1: No creo. Creo que alguien está nervioso acá por cabina.
0: Sí, creo que sí, porque vemos la pantalla y está Lloral.
1: Sí,
0: ahí está pasando. Está Lloral en línea.
7: Sí, ver, 45.
0: Sí, el que se ha enfriado creo que es Renzo. A ver, vamos a llamar al técnico Blacky. Entonces, para que le pueda ayudar aquí con las perillas. Que no logra todavía bien conducir ahí Renzo, ¿no?
3: ¿Qué va a ser?
0: Sí, tiene problemas siempre con las perillas, le pone nervioso, dice. A ver.
1: Es el frío, pues oiga, usted comprenda. A ver, ¿ya estamos con Yoral? Todavía no. A ver, mientras no se ponga, no lo ponga nervioso a Renzo, por favor. Pero bueno, destacado papel que cumplió en el trabajo el día de ayer nuestro compañero Labores. Información seria, pero a veces con algunos chispazos de buen humor, para que la población también se sonría, ¿no es cierto? Fue interesante ver cuando el toro, ¿no? Con un toro estaba ahí.
3: Quería conversar con el toro, pero el toro no le da pelota.
1: No, sí, se escuchó bramar al toro.
3: ¿Ah, sí?
1: Sí, claro, temprano. A pesar que ya no nos llama nada la atención de lo que puede hacer Yoral, ¿no?
3: Y ayer un detalle interesante.
0: Ya, ahí está.
1: A ver.
3: A ver.
0: Claro, bueno, claro.
3: Ole, toro.
7: 46.
1: El chato maldito.
2: Bueno, ahí es esa.
1: El toro, ¿no?
2: Y chato y maldito. Y fue al sitio del Gran Chuculún también, ¿ah? Ahí está también en la Gran Poderosa del Gran Chuculú. Se fueron a hacer un pequeño tope con el chato maldito. Claro que no son de la coteja, pero ahí está entre los aficionados, igual como hacen las chusqueadas de gallos, también hacen su chusqueada de toros ahí, la gente de Sachaca y toda la gente que cría pues toros. Bueno, nosotros contarles que son más de 1.500 actas observadas, como bien lo ha dicho Daniel. Eso tiene que resolver el jurado. Por eso se ha paralizado momentáneamente el conteo que se venía realizando en tiempo real. La ODP de Bustamante y Rivero está cerrada, solamente están los vigilantes, la Policía Nacional del Perú está en las afueras. Eso se indica que las últimas actas en llegar hasta la ODP de Bustamante y Rivero fueron a promediar las 12 de la noche. Entonces ya todas las actas han sido
7: 5:47
2: a la ODP de Bustamante, en esta sede de Bustamante, y en las otras sedes ha debido suceder algo similar, a pesar que son las más alejadas. Pero en esta sede lo que sucede, ya simplemente están para enviar en tiempo real las actas hacia la capital de la República, donde es se centraliza todo el cuento. Entonces, más de 1.500 actas observadas, ese es el problema, el tema por el cual no se puede dar los resultados. Bien, con la Virgino, como usted lo dijo, siempre la gente tiene que salir a chambear, y está la gente, los
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2: En este caso, las loncheritas de todos los sectores. Ahí también está la gente que va a esta hora de la mañana en la isla, al sector de Tumpaya, Poxi y otras zonas del sector de Yarabamba. También la gente que va a Chapi, pero ahí están Poxi también, claro. Y con relación a ello, pues también no hay presencia policial, pero sí se nota la presencia de los serenos de Bustamante y Rivero. Bueno, nosotros ya estamos aquí en el sector de emergencia. Aproximadamente este accidente ha ocurrido en lo que es la vía de evitamiento, donde suele ocurrir bastantes accidentes. Esta vez fue un motociclista que fue chocado de costado por un tráiler. El motociclista Daniel Choque Quispe, de 27 años, se encuentra en el sector de emergencia. Ya llegaron los familiares y se encuentra en su estado.
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2: Eso ha sido traído por el SAMU, la ambulancia del SAMU, y también está acá la comisaría de Cerro Colorado. Este es, entre otras incidencias, de lo que ha ocurrido aquí en el sector de emergencia. Adelante, Melodía.
0: Perfecto, Yoral, gracias por su reporte a través de Melodía. Sí, bastante, mucho también transporte. Por eso decimos, ¿no? Sí, a seguir trabajando. Porque depende de cada uno 49. De nosotros. Salud para los amigos de volante, entonces, que hacen el servicio. Es cierto, hay problemas de repente legales porque son informales o alternativos, pero movilizan buena cantidad de personas a esta hora de la mañana, como indicaba Yora, ¿no? Ajá. Y básicamente
8: 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Es
0: la plataforma Andrés Avelino Cáceres.
1: Sí, eso es importante señalar. Es cierto, son ilegales, pero que cumplen una labor importante, sí es cierto. ¿Debido a qué? ¿A qué no funciona pues el SID, el Sistema Interior de Transporte, que debe cubrir esas rutas que están cubriendo actualmente los informales? Se ha trabajado y se ha avanzado muy poco, me da la impresión, en el área de transportes de la Municipalidad Provincial. Y cuando me refiero a la ley de transportes, incluyo a los regidores que entran a la Comisión de Transportes, ¿eh? Cuyo paso también por esta comisión ha sido casi nulo. Han sostenido reuniones por acá, reuniones por allá, pero los resultados, ¿con qué resultados? Ninguno, cero. Entonces, hay mucho que 50. Trabajar en la Comisión de Transportes junto con los funcionarios de la Municipalidad Provincial. Ahora, ¿qué hacer con el transporte informal? Va a ser bien complicado porque hacen operativos, se llevan algunas loncheritas, las llevan al depósito, les ponen las multas, etcétera, pagan la multa, sacan la lonchera y siguen trabajando de la misma manera. No, realmente no dejan de realizar esta labor.
3: Sí,
1: Daniel.
3: Sí, pero la alcaldesa ya se habrá enterado de la problemática del transporte.
1: No creo. Yo creo que está poco enterada de muchas cosas. ¿Eh? El problema es de que hay algunos regidores que nunca suben a una combi, nunca suben a una lonchera. Entonces piensan de una manera diferente. Las cosas no son tan sencillas. Hay que conversar a aquella gente que vive bien lejos y que no tiene movilidad del SID, del Sistema Integral de Transportes. Y esa gente sufre, porque además que las llevan ahí encogidas, 51. Las llevan como si fuesen, no sé, un bulto ahí, tienen que pagar más, porque pagan 2 soles, 3 soles el pasaje. Entonces, sí, el SID debería cubrir esas rutas, pero el SID, en lugar de avanzar, creo que se ha quedado estancado, y estancarse significa retroceder. Y si no funciona el SID, deshaganlo pues una vez por todas. O si no, hagan todos los esfuerzos posibles para que funcione y los buses del SID cubran estas rutas que actualmente carecen de este servicio, y por eso se ha incrementado tremendamente el transporte informal. Y va a seguir creciendo, ¿no? Por si acaso.
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1: Bueno, invocaremos a la alcaldesa que se empape un poco más, al gerente de transportes. Y
3: todavía piensa que está moliendo.
1: Bueno, de repente. Entonces, la cosa es bastante delicada en transporte. Creo que es un sector donde no se ha avanzado nada. Y el SID sigue estancado durante varios años.
3: Es ahí una improvisación en la actual gestión de la señora Osco, que es preocupante. Por ejemplo, esta obra de mantenimiento de Ricardo Palomino Macoyo, a caballazo limpio, lo hicieron creo el día sábado, porque había la protesta de los vecinos, la exigencia de los conductores, una presión realmente extraordinaria. Tiene que esperar que haya ese tipo de circunstancias la alcaldesa para recién ejecutar o concluir una obra que se había empezado en la gestión del anterior alcalde, Víctor Hugo Rivera. O sea, no sé, me parece, y tiene muchos asesores, ¿eh? La alcaldesa creo que ha contratado 2 o 3 asesores y todavía con una serie de anticuchos, como decimos, administrativos. Y entonces, ya pues, mire cuántos meses falta y vamos a seguir improvisando. Dios mío, ¿a dónde vamos a llegar, Arequipa?
1: Sí, y esperemos que si hacen cambio sea para mejorar. A estas alturas diríamos...
3: Parece que no.
1: 53. Sí, definitivamente, por eso alguien tiene intereses creados, creen sacarle provecho a la gestión cortísima de la actual alcaldesa, y creo que eso no está bien. Hay que pensar únicamente en el desarrollo de Arequipa a todo nivel. Eso es lo que nos preocupa a nosotros fundamentalmente.
0: Vamos nuevamente con la móvil de Yoral Miranda, tiene información desde exteriores. Adelante, Yoral.
2: Bueno, seguimos aquí en emergencia, no hemos podido ingresar al área de emergencia, se resiste nuestro amigo de portería, pero sí podemos indicarles que a las 4 de la mañana, traído por el SAMU del sector de la Joya, del Triunfo, ha venido de 36 años, un varón, Iván Elvis Vilca Vilca, visiblemente alterado, como indica el personal de servicio social, que pues había sido acuchillado. Las causas se desconocen, no ha informado absolutamente nada, y pues ensangrentado entró al sector de emergencia. Que
7: es 5:54.
2: Variados, acuchillados, al parecer, decimos problemas seguramente de terrenos. Esto es lo que pasó a las 4 de la mañana que ingresó este paciente acuchillado, Iván Elvis Vilca Vilca, de 36 años, traído por el SAMU de La Joya de El Triunfo. Adelante, Melodía.
0: Ya, perfecto. Entonces, Iván Vilca Vilca, desde La Joya, ingresado al área de emergencia, acuchillado, imagínense. Ojalá pueda recuperarse, pero también a la vez
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0: investigar
7: en la
0: qué pasó realmente, ¿no? Una labor también cumplen los amigos del SAMU, sí, a través de los integrantes y también de la ambulancia que tiene el SAMU, ¿no?
1: Y el personal que tiene.
0: Sí, entonces es lo último que se informa, es el área de emergencia del Hospital Honorio Delgado Espinosa.
1: Sí, hechos de enfrentamiento, ¿no? Ha habido. Y había personas que estaban en estado etílico, ¿eh? Ya. Ahora, no vamos a decir que la ley seca, ¿no? Porque la ley seca...
7: 5:55.
1: No contempla de que usted no puede beber. Se dijo ya en muchas oportunidades, sino la venta de licor. ¿Y dónde la consiguieron? ¿Cómo la consigue? Especialmente en distritos, creo que muchísimas tiendas no tenían reparo en venderle licor. No para que tomen allá, sino porque se iban a su casa o se iban a la calle. Pero definitivamente también hay gente muy irresponsable, que no, por lo menos, no tiene esa conciencia cívica y ese respeto por la autoridad. Sí, es recomendable que no beban. No beban, pues, por un día se van a morir si no ingieren licor. No, yo creo que no. Pero sí ha habido bastantes personas que han estado en estado etílico también por la calle de Arequipa.
0: Sí, es cierto, no hubo tampoco control, pues, no, lamentablemente. Seguimos informando a través de Radio Melodía. Por supuesto, nos indica Renzo hasta qué hora es la ley seca. Ah, bueno, en el papel es hasta las 8 de la mañana, mi estimado Renzo. Todavía espero un poquito más.
3: Pero mucha gente no ha respetado de 8 de la mañana. Sí. Terminó la selección, votó y otra vez. Y ayer, si no me equivoco, Serafín nos daba cuenta, creo, que había llegado una persona más o menos mareada, y lo han dicho votar, lo ayudaron a ingresar y sufragó. Esto fue en el colegio Arequipa, si no me equivoco, del distrito de Miraflores. Estamos llegando ya a excesos, pues oiga, si hay una norma de bien, votarlo, y no sé si la habrán llevado a la comisaría para que descanse en la comisaría. Claro, si hay una ley seca, que no se debe consumir alcohol, y entonces hay gente que no respeta pues la norma, y encima todavía lo ayudaron a votar, y luego no sé en qué terminó el asunto. Me parece que esto ocurrió en el colegio Arequipa, que fue uno de los locales de votación en el distrito de Miraflores. ¿A qué extremos estamos llegando?
0: Suenan los teléfonos de Melodía en la noticia. A ver la persona que está en línea. Adelante, buenos días.
8: Aló, buenos días.
0: ¿Qué tal?
8: Buenos días, sí, llamó Melodía. Estaba escuchando los resultados.
7: 5:57.
8: Se confirma que las encuestas prácticamente no tienen valor cuando hay un bastante el margen estrecho, ¿no?, de diferencia. Lo que se ve, porque, por ejemplo, a boca de urna sale primeramente la señora Keiko, ¿no?, y se dice, bueno, eso se va a confirmar con el conteo rápido de empresas encuestadoras, creo que es Ipsos. Y ahora sale el resultado de Ipsos y da como ganador a Sánchez. No, o sea, totalmente desdibujada, supuestamente, esa boca de urna. Y ahora estamos viendo en el conteo de OMPE y vemos que prácticamente la señora Keiko está ganando, ¿no? Creo que al 91% ya. Entonces, me parece que también, bueno...
3: Pero ese es lo oficial, amigo. OMPE es lo oficial.
1: Y es lo que estamos dando a conocer nosotros, amigo.
0: Lo otro, las encuestadoras.
7: 58.
3: Son cálculos.
0: Allá usted si cree o no cree.
3: No, por ejemplo, eso de boca de urna, hay que saberlo diferenciar. Claro. Por ejemplo, sales de la votación, del local de votación, viene y te pregunta, ¿usted por quién votó? ¿Puede decir la verdad o puede mentir? O sea, no hay una certeza de que estás diciendo la verdad, y que es poco confiable lo de boca de urna.
1: Ninguna encuestadora es confiable, ninguna, porque se está movida por intereses. Ninguna. Intereses de manipulación al comienzo, y ahora de repente crea ciertos problemas. Sí, se ven las encuestadoras, también han estado ayer invitados a los programas de televisión y todo lo demás. Lo que estamos pasando nosotros es la información oficial de la OMPE. No pasamos encuestas, porque las encuestas, me reafirmo, sí, tienen un determinado interés. Aquí en Arequipa también, a pesar de que estaban prohibidas, hasta el último día un día antes de las elecciones, han estado dando a conocer encuestas, porque no hay ningún respeto absolutamente para nadie. Sí, para nadie. Entonces, no hay que confiar en las encuestas, especialmente cuando se trata de que del aspecto político se conjugan muchísimos intereses. ¿Qué nos dice Yoral? Está en exteriores antes que se enfríe. Yoral, adelante.
9: Bien, compañeros de Radio Melodía, estamos en lo que es para sacar las citas. Acá hay una consulta. El día de hoy, ¿qué cita? ¿Para qué va a sacar usted, caballero?
10: Para reuma. Reumatología.
9: Reumatología. Entonces, lamentablemente, el día de hoy no dan cita para reumatología. Vino temprano, madrugó, recién acá.
10: A las 3:30, hermano. Tres. Perfecto. Bastante.
9: Bueno. A esperar, a chequear acá, reumatología ya hizo, llega usted hasta la cola, si ya la hizo, ha madrugado para ver que no sea por gusto. Bueno, ese es lo que pasa a veces, porque esto de documento no está pegado en las afueras del hospital para que uno pueda estar chequeando, mirando qué es lo que toca.
7: Punto en melodía.
9: Este tema de interconsultas. Bueno, ya se suma el, para el mes de junio, agotados neurología, a las otras cuatro que ya se agotaron con medicina y otras especialidades. Mando, si tenemos un minuto más, se ha agotado endocrino pediátrico, reumatología, medicina física, rehabilitación, urología y neurología. No tiene cita, señor.
11: ¿Ah?
9: ¿Se agotó su cita?
11: Sí, pues. Endocrinología pediátrico, yo quería.
9: Endocrino pediátrico, no hay. Se va, se retira la señora, triste.
7: Y madrugó también. En la noticia.
9: Adelante, melodía.
0: Bueno, ¿qué tal situación? Se andan acabando las citas, especialidades en el Hospital Honorio Delgado Espinosa.
1: Ah, de siempre,
0: ¿y cuánto
1: ¿no?
0: falta para medio mes o para todo el mes? Falta bastantes días, ¿no? Recién estamos 8 de junio, pero sí, ya es una constante, ¿no? De que cada mes se acaben rápidamente las citas en diferentes especialidades.
1: Sí, ahora no se sabe cuándo realmente les van a dar una cita.
7: Seis,
1: la situación está terrible. A ver, un minuto, Serafín, y luego seguimos con usted luego de la pausa. Adelante.
0: ¿Antes?
1: Serafín.
0: Vamos en la móvil, don Serafín, que no tiene información. Adelante, don
12: está
0: Serafín.
12: Ahí, está ahí.
0: Sí, vamos, don Serafín. Serafín, adelante usted.
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0: Vamos.
13: Muchísimas gracias. Bueno, la Avenida Independencia ha cambiado y ya no hay el paso vehicular por la calle Paucarpata. Lo que decíamos días anteriores, que faltaba asfaltar una parte, ahora lo han unido conjuntamente con el trabajo que están realizando desde 2 de mayo hasta aquí, hasta la calle Paucarpata. O sea, va a ser un solo, le van a echar el asfalto de un solo tramo, desde donde faltaba hasta la 2 de mayo. Y ya no hay pasada. Aquí en la Avenida Independencia no hay pasada, ni de subida ni de bajada, porque antes podían ingresar por la calle Paucarpata y cualquiera a mano derecha pasar por los frontes de la universidad. Ahora no lo pueden hacer porque hay un montículo de tierra aquí en la calle Paucarpata, en ambos lados, ¿sabes? Como quien se viene del Hospital Goyeneche y también los que vienen de La Perla o de Lambramani. Adelante ustedes, se me hace condición, vamos a compartir con ustedes la fotografía.
0: Muy bien, entonces, don Serafín, gracias por la información, los trabajos ahí en Avenida Independencia. Bueno, en este momento la información, entonces, como indica nuestro móvil, es no hay paso por la calle Paucarpata para los amigos del volante, ¿ah? No hay paso por la calle Paucarpata. También se ha producido un terremoto, ¿no?, de 7.8 en Filipinas. En Filipinas, vamos a ampliar también más adelante porque sí hay saldo también de fallecidos y heridos. Vamos a la pausa de melodía, volvemos con mucho más.
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0: Bueno, continuamos con más información a través de Radio Melodía y Melodía en la noticia. Para hoy, atención, hoy estamos el lunes 8 de junio del año 2026. Somos Radio Melodía, orgullosamente arequipeña. Vamos a continuar con más noticias, más información, amigos oyentes. Vamos a iniciar una nueva hora con bastante información variada, por supuesto, a través de Melodía en la noticia, junto con don Edgar Añari García en la conducción, junto con don Daniel Castillo Maldonado en la conducción. Las móviles siguen recorriendo la ciudad. En cualquier instante hay nuevamente señal informativa desde exteriores. Gracias, Renzo. Ahí se retira. Bastante preocupado nos indica, pero bueno, ahí ya se retira nuestro compañero de trabajo, Renzo, técnico Blacky, también gracias. Bueno, la participación del público es importante. Melodía, quien les habla, su amigo Jaime Palma. Les damos el saludo correspondiente. Vamos con información de la hora. Reiterado saludo, don Edgar.
1: Reiterado saludo para todos ustedes, amigos oyentes. Según Luis Zapata, la Contraloría detectó inconsistencias en la adquisición de equipos médicos valorizados en 668,000 soles para el Hospital Honorio Delgado Espinosa. El proyecto contempla la compra de un ecógrafo, 4 camas, camilla multipropósito y 4 equipos de electroterapia mediante obras por impuestos. La observación más grave recae en las camillas multipropósito. La entidad sustentó inicialmente un costo de 7.200 soles por unidad, pero luego presentó una nueva cotización de 27.500, monto que casi cuadruplica el valor original y que además no mantiene las mismas características técnicas. Mediante informe 38-2026 de la Contraloría, se advirtió contradicciones en los requisitos de las camillas. Mientras algunos documentos exigen acero inoxidable y 2 años de garantía, otros consideran acero pintado al expósito y solo 1 año de cobertura. En el caso del ecógrafo, la Contraloría observó especificaciones particulares que limitarían la participación de proveedores y afectar la competencia. Situación similar fue detectada en los 4 equipos de electroterapia cuyos requerimientos incluyen prestaciones poco frecuentes en el mercado.
3: Seguimos informando, somos Melodía en la noticia. Más de 250 estudiantes del nivel inicial, primaria y superior continúan perjudicados por la falta de ejecución de proyectos de infraestructura educativa en el distrito de Bella Unión, en la provincia de Carabelí. Recontra molestos están los padres de familia de la institución educativa Josefina Talla Vicardo, del colegio Ismael Contreras y el Instituto Superior, que esperaron en su visita a Bella Unión Carabelí al gobernador regional.
12: 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Se escapó.
3: Aparentemente, el consejero Aarón Maldonado tiene pretensiones políticas y se estaría dirigiendo una campaña hacia su persona, haciendo promesas. El gobernador nuevamente prometió reconstruir el colegio en el distrito de Lomas, también en la provincia de Carabelí. Hay construcción de colegios que están pendientes en Arequipa, por ejemplo, en Characato, el distrito de Miraflores. También se habla de Majes El Pedregal, del colegio Pedro Paulet Mostajo. Promesas y promesas, y al momento no se cumplen.
0: Seguimos informando a través de Radio Melodía y Melodía en la noticia. Antes, atención, atención, Institución Educativa Politécnico Rafael Loaiza Guevara. Atención, comunicado, 6:07 a.m, atención, Institución Educativa Politécnico Rafael Loaiza Guevara, comunicado. Se comunica a los padres de familia que el día lunes, vale decir hoy, 8 de junio, se suspenden las labores académicas debido a que la OMPE realizará la entrega de local durante la mañana por las segundas elecciones presidenciales 2026. La recuperación de las labores académicas se informará oportunamente. Nota, este comunicado ya se dio a conocer a todos los padres de familia incluso. Atención, reiteramos, Institución Educativa Politécnico Rafael Loaiza Guevara, comunicado. Se comunica a los padres de familia que el día lunes, vale decir hoy lunes 8 de junio, se suspenden las labores académicas debido a que la OMPE realizará la entrega del local durante la mañana por la segunda elecciones presidenciales 2026. La recuperación de las labores académicas se informará oportunamente. Nota, Este comunicado ya se dio a conocer a todos los padres de familia. Arequipa, junio del 2026, fue un comunicado de la dirección del Instituto Educativo Politécnico Rafael Loaiza Guevara.
1: A poco más de 2 meses del aniversario de Arequipa, la Municipalidad Provincial de Arequipa retiró del cargo a Romina González Rodríguez, quien además de dirigir la Subgerencia de Turismo y Relaciones Exteriores, presidía la Comisión de Festejos de la ciudad. La decisión fue oficializada mediante la resolución de Alcaldía 179. El documento da por concluida la asignación de la mencionada funcionaria de confianza, sin detallar los motivos de la misma. En su reemplazo fue designado Carlos Enrique Sánchez Salinas. Según la comuna, la Oficina General de Recursos Humanos determinó que cumple con los requisitos establecidos para asumir la Subgerencia de Turismo y además Relaciones Exteriores. El cambio ocurre en una etapa clave para la promoción turística y la organización de actividades por aniversario de Arequipa. Aún se desconoce si Sánchez Salinas continuará frente de la Comisión de Festejos o si se nombrará a un nuevo responsable.
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0: no se enfríe.
3: Noticia. Bueno, vamos con más información. Terminaron las elecciones presidenciales en segunda vuelta y ahora se nos vienen las elecciones regionales y municipales. A propósito, el Jurado Nacional de Elecciones recordó que las organizaciones políticas tienen como fecha límite el próximo 16 de junio para presentar sus solicitudes de inscripción de fórmulas y listas de candidatos para las elecciones regionales y municipales 2026. Este plazo aplica para los postulantes a cargos de gobernador, vicegobernador, consejeros regionales, alcaldes y regidores para el periodo 2027-2030. De acuerdo con la normativa vigente, las listas presentadas deben cumplir estrictamente todos los criterios obligatorios de paridad y alternancia de género.
0: Seguimos Radio informando Melodía. A través de Radio Melodía, Melodía en la noticia. Nos da a conocer, amigos oyentes de Radio Melodía, que en estos momentos no hay paso por la calle Pau Carpata, que suele cruzar la avenida Independencia. Hay gran montículo de tierra y una cinta también en el lugar. Van a hacer el asfaltado que
3: estaba pendiente.
0: Pendiente, ¿no? Y la carpeta asfáltica también hacia abajo. Entonces, en estos momentos no hay paso por la calle Pau Carpata. Le damos a conocer a los amigos, del volante. No hay paso por la calle Pau Carpata con Independencia. Tomen sus precauciones. También recibimos el reporte de Llora. Nos indican que frente al área de medicina de la UNSA hay desagüe que ha colapsado. Sí, ha colapsado desagüe en estos momentos frente al área de medicina de la UNSA. Esto quiere decir entre lo que es... tiene varias puertas, ¿no? La puerta que da hacia Virgen del Pilar y la puerta que va hacia...
3: Desde ayer, Jaén, ¿eh?
0: Desde ayer.
3: Sí, desde ayer. Ayer recibimos quejas tremendas. La gente no podía cruzar porque era local de votación.
0: Sí, pues, video que nos manda y efectivamente bastante desagüe, ¿no? A ver, amigos de Seapar, constituirse de inmediato al área de medicina de la UNSA.
1: Seguimos informando, Melodín, en la noticia. Pese a que un pabellón de la institución educativa José María Arguedas de Pau Carpata fue declarado inhabitable tras el derrumbe de una pared en septiembre del año 2022, la falta de aulas obliga a que más de 400 estudiantes continúen recibiendo algunas clases en estos ambientes restringidos. Ampliaremos la información porque tenemos llamadas de exteriores con nuestras móviles de Melodía. Estamos con Yoral.
0: Luego, Serafín.
1: Te escuchamos, Yoral, adelante. Ah, bueno, se fue Lloral, se enfrió. Entonces vamos con Serafín. Serafín, adelante, te escuchamos.
18: Sí, muchísimas gracias a ustedes por el pase correspondiente, a los oyentes de Radio Melodía. Reitero, buenos días. No solamente no hay paso en Pau Carpata, también en la Avenida Independencia, ni en el carril de subida ni en el de bajada, desde la calle La Salle, de bajada, desde la calle La Salle hasta lo que es 2 de mayo. Entonces no hay el paso. El corte está justamente... Ustedes pueden ver la última fotografía que hemos compartido con ustedes. Está cerrada desde la calle La Salle, está cerrada al tránsito vehicular. O sea, no hay paso vehicular ni en el carril de subida ni en el de bajada en la Avenida Independencia, desde lo que es el Parque Universitario, prácticamente, hasta lo que es 2 de mayo, donde se viene llevando a cabo estos trabajos. O sea, Pau Carpata y la Independencia, no hay el paso vehicular. La gente se está quedando justamente aquí, en el ingreso a la calle Universidad, donde está a la altura de la Casa Verde, y los que tienen que irse hacia el hospital, por ejemplo, tienen que caminar desde este lugar del cual estamos dando a conocer. Entonces, a los amigos del volante, tomar sus precauciones del caso. No hay paso vehicular en la Avenida Independencia, todo lo que es desde la calle La Salle hasta 2 de mayo, ni en el carril de subida ni el de bajada, y la calle Pocarpata también. Nosotros estaremos volviendo. Adelante usted.
0: Perfecto, don Serafín. Entonces, en líneas generales, no hay paso por la avenida Independencia, a todos los amigos del volante. Vamos ahora sí, recuperamos la comunicación con Yoral desde Exteriores. Adelante, Yoral.
19: Así es, en la avenida Cides Carrión, antes de pasar el óvalo, lo que es el Palomar, nos dice el portero de la UNSA, de que este sector donde ingresa al sector de medicina, puesto que el lado de bioquímica, donde el ingreso está realizándose en una construcción para el nuevo centro de investigación, es un desagüe que siempre colapsa los fines de semana. Es permanente esta agua servida, pero a esta hora de la mañana, de los buzones que se encuentran a lo largo de esa avenida, no podemos observar, pero sí los charcos de agua que pues la gente tiene que correr para, de una u otra manera, evitar ser bañados por los vehículos que pasan raudamente a esta hora de la mañana. Siempre usted frecuentemente por acá, como usted, Radio Melodía. ¿Ha visto usted los charcos? Bueno, dice que no desea comentar, pero eso es lo que pasa entonces a esta hora de la mañana. No se ha solucionado, como bien lo dice Daniel, el día de ayer se estaba ya denunciando este hecho, pero a la fecha no hacen absolutamente nada por solucionar. Digan que cada fin de semana sucede esto ante estos charcos de agua aquí en la avenida La Pampilla. Adelante, me lo digan.
0: Perfecto, entonces el llamado a los amigos de la empresa de Sedapar, es de Sagua, así que le corresponde esto a los amigos de Sedapar, ¿no? Para que puedan constituirse. Entonces es por el lado de la avenida Daniel Cíes Carrión, por ese lado, ¿no?
3: Claro,
0: entonces,
3: casi en la esquina con Virgen del Pilar.
0: Ya, claro, cerca del bypass, ¿no?
3: Exacto. Por ahí Palomar. Las aguas se van hasta el Palomar, hasta el mercado del Palomar.
0: Imagínense, ¿ah? ¿Y Sedapar está a cuánto? A 2 cuadras, creo.
3: Sí, increíble. Y es de todos los domingos, sábados y domingos colapsa este buzo. Ya saben los señores Sedapar cuál es el motivo, no sé, pero parece que has hecho una costumbre, entre comillas, que colapse este buzón todos los sábados y domingos.
0: Qué lamentable. Seguimos informando a través de Radio Melodía, Melodía en la Noticia. Bueno, y atención, se da cuenta también, amigos oyentes de Radio Melodía, que para hoy se tiene previsto una conferencia de prensa de diferentes asociaciones y también dirigentes con relación a lo que viene pasando dentro del IMPLA. Hay una preocupación por los destinos del PDM, de repente no sale, se retrasa o cambia. Según han dado a conocer que se está preparando incluso diferentes ya marchas y movilizaciones contra la actual alcaldesa en la comuna provincial de Arequipa. Según dan a conocer que están en alerta los pueblos unidos y coordinadores de las diferentes asociaciones de vivienda de los distritos, tanto en Mollivaya, Socabaya, Yura, Cerro Colorado, Mariano Melgar, la parte sur también con Yarabamba, Tiabaya, Caima, Quequeña y Mollivaya. Dan a conocer que van a realizar marchas Radio y jornadas Melodía de protesta frente a la comuna provincial ante la convocatoria a sesión de consejo para la remoción del directorio del IMPLA. Los dirigentes denunciamos un intento de desestabilización institucional que pretende paralizar la aprobación del PDM, dejando en el desamparo y la informalidad a miles de familias que llevamos años luchando por nuestro saneamiento físico legal y títulos de propiedad, y no para que de la noche a la mañana se pierda todo esto, dan a conocer. Pero van a ampliar seguramente hoy a partir de las 10 de la mañana esta conferencia de prensa ahí en el local de la Federación Departamental 17. De Trabajadores del Equipo FDTA, amigos oyentes. Estaremos atentos, y esto solamente por este intento de cambio de directores dentro del IMPLA.
1: Seguimos informando, un múltiple choque protagonizado por una combi del CID de la empresa Cono Norte dejó 3 personas heridas y severos daños materiales en la avenida Ejército entre Yanaguar y Cerro Colorado. La unidad impactó contra un Toyota Yaris y un Toyota Etios. El accidente ocurrió la tarde del día de ayer. Testigos señalaron que la combi circulaba a gran velocidad e incluso habría estado compitiendo con otras unidades. Se estaban correteando, como decimos comúnmente. El conductor alegó una falla en los frenos, versión que investiga la policía. Los heridos fueron trasladados a una clínica y se encuentran fuera de peligro. Las cámaras de seguridad obviamente van a ayudar a esclarecer quiénes son los responsables de este accidente bastante fuerte. El auto quedó prácticamente destrozado.
3: Y en el panorama internacional, la visita del Papa a España ha causado furor, no solamente en los miembros de la iglesia, sino también en los jóvenes, especialmente con quienes tuvo una vigilia el último sábado. A propósito, el Papa ha pedido ante los obispos atajar la plaga de los abusos con la escucha, la verdad, la justicia y la reparación. Aunque sin hacer una mención directa, León XIV ha remarcado que uno de los asuntos más dolorosos que salpican a la Iglesia son los que han sido heridos precisamente por quienes debían cuidarlos, incluso por miembros del clero, y ha recalcado ante los miembros de la Conferencia Episcopal que cada persona herida debe poder encontrar escucha sincera, acogida, protección y cambios reales de sanación. Previamente, el Papa ha pronunciado un discurso histórico en el Congreso de los Diputados, en el que se ha dirigido a diputados, senadores y otras autoridades en una sesión conjunta.

0: en las Islas Canarias.
1: Melodía en la noticia, más información. Terremoto de magnitud 7.8 dejó hasta el momento 19 muertos. Indica que esto incluso va variando, va subiendo, sí, lamentable. Hay desaparecidos en buena cantidad, heridos ni qué decir, pasan las 100 personas. ¿Esto en dónde? En Filipinas. Se elevó atención hoy lunes a 19 las personas que han perdido la vida. 12 el número de desaparecidos por el terremoto de magnitud 7.8 que sacudió la isla del Mindanao, en el sur del archipiélago, en una nueva actualización del balance oficial que incluye más de un centenar de heridos. El portavoz del equipo de defensa civil, atención, declaró que el número de muertes reportadas por los equipos de rescate había subido de 14 a 19 en las últimas 3 horas, al tiempo que se duplicó el total de desaparecidos en Mindanao, la segunda isla más grande de Filipinas.
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1: El seísmo registrado a las 7:37, a unos 24 kilómetros al suroeste de la isla filipina de Burias, ha dejado al menos unas 10.000 familias afectadas por la devastación en las zonas más golpeadas, en las que colapsaron algunos centros comerciales, supermercados y también escuelas. Sí, atención, entonces sube la cifra de personas que han perdido la vida, 19 muertos, 12 desaparecidos y más de 100 heridos en este terremoto de magnitud 7.8. ¿En dónde?
3: 21.
1: En Filipinas.
4: El avance del comercio informal y la caída sostenida de las ventas provocaron el cierre de 1 de cada 10 locales en diversos centros comerciales de la calle San Juan de Dios. Así lo advirtió el directivo de los centros comerciales Héctor Guerra, quien alertó que la situación económica de los comerciantes formales continúa deteriorándose. Guerra señaló que las ventas aún no logran recuperarse de los efectos económicos de los últimos años y que incluso en las mejores campañas comerciales apenas alcanzan entre el 60 y el 70% de los niveles registrados antes de la pandemia. Según indicó, el sector enfrenta actualmente varios factores que afectan su desempeño. Entre ellos mencionó el crecimiento del comercio ambulatorio, la presencia de importadoras y la reducción de la capacidad de compras de los consumidores. El dirigente sostuvo que estos elementos generan una competencia que dificulta la recuperación de los negocios establecidos dentro de galerías y centros comerciales.
0: Y en el marco de las elecciones en segunda vuelta que se cumplió el día de ayer en todo el territorio 6, nacional 22. Y en el marco de esa transmisión, ayer recibíamos información desde el cono norte de nuestra ciudad de Arequipa, donde lamentablemente una combi se cayó a un barranco en el sector de José Luis, Bustamante y Rivero. A propósito de ello, un chofer resultó herido el día de ayer domingo en marco de las elecciones de segunda vuelta, luego de que el vehículo que conducía cayó a un barranco de aproximadamente unos 10 a 20 metros de profundidad en el sector 5 de José Luis Bustamante y Rivero, en el distrito de Cerro Colorado. Ante llamado de los vecinos que clamaban la presencia de los bomberos o alguna ambulancia, bueno, este vehículo que hace transporte de loncherita de placa V9M397, conducido por Ronald Suri Sonco, que es el propietario de la unidad, finalmente fue el único herido con la llegada de Serenazgo del distrito 23. De Cerro Colorado. Él se desplazaba del sector 7 hacia el 5 en José Luis Bustamante y Rivero, y hasta el momento no se conoce la causa del accidente. Felizmente no hubo pasajeros.
1: Vamos con la siguiente intervención a través de Melodía. Adelante, buenos días.
5: ¿Qué tal, amigos de Melodías? Muy buenos días. Nosotros nos encontramos aquí en el kilómetro 6.5 de la avenida de la aviación Cerro Colorado. En la empresa Tritón cuenta con un letrero más o menos de unos 20 metros de longitud por unos 3 metros de alto. Y como sabemos que aquí en Cerro Colorado los vientos son muy fuertes, se ha desprendido la mitad de este letrero, prácticamente está colgando, puede generar problemas, hasta pérdidas humanas, porque el letrero es muy pesado y muy grande. Entonces llamamos mediante ustedes a las autoridades pertinentes para que vengan a ver y solucionar este problema.
4: Muy bien, ya. Muchas gracias por el reporte. A ver si van, creo que esto corresponde a Cerro Colorado.
0: Sí, la Avenida Aviación.
4: Avenida Aviación. Que vayan urgentemente entonces, no va a caer el resto que queda de este letrero gigantesco y pueda dañar, ¿no?, a la persona que pase por ahí o algún vehículo. Creo que lo pueden hacer los señores Cerro Colorado. Sí, deberían hacerlo lo más pronto posible. Al señor que nos llamó por teléfono, se envió el audio. Muchas gracias por su participación. Nosotros seguimos informando Melodía en la noticia. El Plan de Desarrollo Metropolitano PDM de Arequipa estaría incorporando cerca de 10.000 hectáreas ocupadas por invasiones y procesos de especulación de terrenos. Esto lo ha advertido el exdecano del Colegio de Arquitectos, Francisco Melgar.

0: Según señaló dicha extensión, tendría capacidad para albergar hasta 3 millones de habitantes, pese a que la ciudad cuenta actualmente con alrededor de 1.5 millones de pobladores. Melgar sostuvo que las áreas observadas se concentran principalmente en la parte alta de Caima, la zona de expansión hacia la Vía La Joya y el distrito de Yura, y precisó que solo en los últimos años se habría ocupado unas 2.000 hectáreas en Caima, 3.000 en el cono norte y cerca de 4.000 en Yura, en medio de un crecimiento que consideró injustificado. El arquitecto 25. Cuestionó que se pretenda planificar servicios básicos e infraestructura para sectores que, según afirmó, surgieron por invasiones y tráfico de terrenos. Advirtió que esta expansión obligaría al Estado a invertir miles de millones de soles en agua, desagüe y vías de equipamiento urbano para zonas alejadas, incrementando los costos del desarrollo de la ciudad.
1: Participan nuestros oyentes en Melodía. Muy buenos días, ¿cómo está?
2: Buenos días, señor Radio Melodía.
1: Buenos días.
2: Quisiera hacerle un comentario, hacer Olivar a ustedes. Es para que al pueblo Villa Continental, entre César Vallejo, y luego usted le haga un comentario. Hay un puentecito que es único, el puentecito que se conecta de Comité 14 de Samácula, todo lo que es para lo que es para toda el Caima de César Vallejo, entre todo es para esa, por un puentecito están pasando. Hay al ladito del puente, bajando de arriba, de como enlace para la mano derecha, hay unos dos casos que estaban redumbados por la torrentera. Y ahora, ¿qué pasa? El Consejo Distrital, creo que de Caima, creo que le había puesto como unos muros de piedra a un metro, a dos metros de altura. Pero en la casa de ese lado, dos lotes que están ya, están la mitad lote, están abajo, la mitad lote. Y de repente ustedes han tenido, cuando han venido a ver los periodistas, la ha visto cómo estaba unos lotes en la mano derecha. Y ese lote, ahora, ¿qué está pasando? Ya están nuevamente están rellenando. Creo que eso tiene que ver el Consejo de Caima para a ver si está correcto o no está correcto, porque nuevamente se lo van a rellenar. Otra vez va a caer, va a venir la quebrada, cualquier momento va a venir y la misma cosa se va a quedar. Eso sería mi opinión. Y aparte de eso, también un puentecito que habían hecho, un puente de puro fierro, creo que es en el mismo Villa Continental, por más arriba, pero donde nadie esto pasa, lo veo que le ayer 27. Era domingo, estaba observando, creo que no pasa ni una hora, creo que ni un carro pasa, creo, y eso creo que no está, para mí no está perfecto eso. Muchas gracias, buenos días.
0: Oye, muchas gracias también por la intervención telefónica, a ver si escuchan en la Municipalidad de Caima, donde aparentemente el alcalde también escucha a la población, a la cual le pidió su voto en elecciones. Conversaba con algunos ciudadanos de Caima y me señalaban lo siguiente. Dice que empezó bien el alcalde de Caima a trabajar bien por el distrito, pero paulatinamente ya se olvidó de cumplir con las promesas y además con alguna de las preocupaciones que tiene la población, como por ejemplo la que ha mencionado el señor. Da la impresión de que los problemas que tiene a todo nivel el alcalde de Caima, como que lo han desubicado del trabajo que tiene que cumplir en beneficio de la población. Sí, problemas de todo tipo que tiene. El no poder candidatear por ninguna agrupación política es una de ellas, y la otra, 6, la grave denuncia 28. Por esto de la compra y construcción de una vivienda, de una casa de playa allá en el sector de Mejía, que todavía no puede justificar, por más que haya dicho que se trata de un crédito hipotecario. Esos factores me parece que han incidido en que se descuide realmente de su distrito. Alcalde, todavía le restan un poco más de 6 meses para trabajar por Caima, así lo espera la población que lo eligió.
1: Y si no pone coto a la denuncia que hemos recibido, los vecinos del sector otra vez sufrirán las consecuencias del ingreso de la torrentera en este sector, porque estos dos lotes prácticamente están en zona de riesgo, ¿no es cierto? Si ya se llevaron la mitad del lote y ahora otra vez están rellenando la torrentera para que se habite este sector y la autoridad no interviene.
3: Melodía en la noticia, efectivamente. Estamos mandando estos reportes a don Ernesto Delgado. Parece que también ha tenido jornada larga. No hay respuesta.
0: ¿No despierta? Pero, no, sí. Dice que nunca 6, duerme. 29. No se duerme, no de la madrugada, está escuchando.
3: Ah, bueno, pero ya le enviamos este.
1: Ojalá que escuche y no se duerma.
3: Este caso de desagüe, ¿no? Ahí en la avenida, porque vemos personas que están transitando y en medio del desagüe, no puede, así no.
1: Los alumnos de la USA, el colegio, el Pilar, la gente que transita.
3: No, es horrible. Y abarca hasta la pista, entonces los carros pasan y salpican, pues, desagüe a las personas allí. Eso también nos daban a conocer, ¿no?
0: Y esto queda cerca de Sedapara.
3: Ya le

0: Mándanos sí. el video, ojalá tengamos respuesta.
1: Y no exagero ¡Melodía! Cuando te digo, Jaén Edgar, que parece una pileta cuando sale a por botones todas las aguas negras de este buzón. Porque hemos pasado, pasé hace como 20 días o un mes, un domingo, a eso de la 1 de la tarde. Lo mismito que el domingo anterior, el desagüe colapsado.
2: Así es, iremos a la pausa y luego seguimos. 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
0: Bueno, continuamos con más información a través de Radio Melodía y Melodía en la noticia. Para hoy, atención, hoy estamos lunes 8 de junio del año 2026. Somos Radio Melodía, orgullosamente arequipeña. Vamos a seguir desarrollando información, amigos.

0: Vamos a seguir recibiendo más llamadas telefónicas. También es importante la opinión de los amigos oyentes de Radio Melodía y Melodía en la noticia, ¿no? Bueno, atención, también se va a, digamos, a tener en cualquier instante ya la actualización. Muchos nos preguntan sobre si hay muchas personas que sí, pues, no se han enterado de repente o no tienen así, digamos, la información. Sí, le podemos decir que por el momento todavía no se tiene, no se ha llegado al 100%. Sí, hay que esperar todavía. Y si vamos a una actualización en estos momentos, tal como nos están preguntando, les podemos decir, a ver, vamos a ingresar a esta plataforma que ha creado la misma OMPE, ¿no? La misma OMPE que ha creado esta plataforma, amigos oyentes de Radio Melodía. Ya al 92.2%, ¿no? O 92.295%, sí, al 92.295%, sí, pues, sigue el empate técnico, digamos, ¿no? 50%, a ver, 50.206% para Keiko Fujimori, 49.794% para el señor Roberto Sánchez, de Juntos por el Perú, 8.720.096 votos tiene Keiko Fujimori. Roberto Sánchez tiene 8.648.704 votos.
1: 407 votos.
0: Sí.
1: 8.648.407 votos. ¿Cuál es la diferencia entre uno y otro en este momento sobre el informe de las 6 de la mañana con 32 minutos? La diferencia se acorta. Es de 74.000 votos. Si siguen ese ritmo, entonces, de acá a un punto, dos puntos más de actas contabilizadas, entonces podría superar Roberto Sánchez,
2: si sigue esa tendencia,
1: podría superar. Porque el tres informes más adelante, la diferencia era de 147.836, luego 120.336 y luego 107.687. Ahora, el último reporte, la diferencia llega a solamente 74.000 votos. Esto, por si acaso, es una información oficial, ¿eh?, de la OMPE. No estamos inventando nada ni estamos dando a conocer información de encuestadoras. Las actas contabilizadas 92.295. A total de actas 90.766. Queda todavía 6.082% de actas pendientes. Entonces, si se sigue el ritmo, si se sigue la tendencia, podría subir en la votación todavía mucho más Sánchez Palomino.
0: 71.000.
3: Pero perdón, esto se va a volver más lento, Edgar. No va a seguir el ritmo de las últimas 14 horas, donde se ha avanzado casi al 90%. ¿Por qué? Porque las actas tendrán que llegar de los puntos más lejanos del país. Además, agréguele a esto, como en Arequipa, ya hay actas observadas que van a ser enviadas al jurado especial, tendrán que dar su veredicto, y si el partido interesado impugna estas actas, tendrá que ir a la última instancia del Jurado Nacional de Elecciones. Por eso te decía, no va a ir a esa velocidad como hasta ahora,
2: 38.
3: Sino que va a ser mucho más lento y hasta desesperante el puntaje.
0: Sí, sí. Bueno, entonces la diferencia solamente son de 71.000 votos. Sí, 71.000 votos solamente 71. La diferencia entre Keiko Fujimori y Roberto Sánchez. Muchos especialistas siguen indicando que hay un empate técnico al 92%, entonces falta todavía 8% para llegar al 100%, amigos oyentes. Más lo que indica Daniel, es cierto, hay muchas
4: actas
0: observadas. Así que a esperar y a seguir trabajando, amigos oyentes de Radio Melodía. Vamos a ir con la llamada telefónica, luego estamos con las móviles también a través de Melodía en la Noticia. La persona que está en línea, adelante, buenos días.
5: Muy buenos días, Radio Melodía. Una convocatoria para el día de mañana a las 9 en el filtro, en protesta por la suba de los pasajes. Es un plantón.
2: 6:39.
5: El Frente de Defensa de los Pueblos. Convocamos a todas las asociaciones y al pueblo en general, porque los transportistas lo primero que han hecho es meterle la mano a los bolsillos al pueblo. Es injusto y por lo tanto convocamos.
0: ¿Quién convoca, me dice usted?
5: Mañana, martes a las 9.
0: ¿Quién convoca? ¿Quién lidera? ¿Quién convoca?
5: El Frente de Defensa de los Pueblos, presidida por el señor Jesús Aguilar.
0: Jesús Aguilar.

0: otros directivos que realmente estamos preocupados por esa situación.
1: ¿Y cuál es la propuesta? ¿La propuesta que es que se regrese a un sol?
0: Exactamente, porque la pandemia estuvo 80 centavos y lo subieron a un sol y jamás lo bajaron los transportistas.
1: Y la alcaldesa creo que al asumir el cargo también creo que manifestó ello, ¿no?
0: Sí, exactamente.
2: Sí,
0: ellos deben
2: 40.
0: Pedir la subvención al Estado, así como Lima y Callao. Realmente nosotros como regiones estamos prácticamente empobrecidos ante esta suba de los pasajes y es una situación muy injusta que el pueblo lo exige porque hay muchos atropellos en contra de los adultos mayores.
3: Ajá. El señor Aguilar, dígame usted, ¿encabeza algún otro movimiento aquí en Arequipa? Ah, bueno, no lo conozco al señor Aguilar. ¿De repente, Daniel?
4: Yo primera vez que escucho de un frente de defensa.
3: Frente de defensa de los pueblos, dice. Y es que en Arequipa no quiero desmerecer lo que menciona el amigo, pero es fácil formar frente de defensa, ¿no? Se juntan unos cuantos vecinos y forman su frente de defensa.
4: Y hasta varios frentes en distritos, hay hasta dos, tres,
3: sí,
4: cuatro.
3: Hay varios. Pero
4: han perdido credibilidad.
3: Pero bueno, esto del subsidio para el transporte, según lo manifestado por algunos transportistas aquí en Arequipa, no
2: 41.
3: Es para nuestra ciudad, es para Lima. Lima y Callao hablan de la ATU y todo lo demás. Los que han reclamado son los taxistas. Dice que a ellos no les alcanza aquí en Arequipa. Entonces, estas leyes preferenciales para Lima me parece que no deben pasar. Mm. Aquí todos tienen, las mismas necesidades a nivel del país. Entonces, las leyes tienen que ser generales para todos, no esta discriminación que se ha hecho en Lima.
1: Por eso seguramente la protesta, que estaremos pendiente mañana a ver con nuestras móviles también, ¿no? Claro. Ahí en el filtro. Ajá. Y ojo que la alcaldesa actual ha manifestado que... Y luego se olvidó del tema. Esto del precio del pasaje.
4: Discurso, en el discurso de juramentación.
1: Exacto.
4: Y luego, nada más.
1: Sí, y ha pasado cuánto tiempo y no dice ni siquiera tocan el tema.
3: Se emocionó, ¿no? Se emocionó con tratar un tema que es tan
1: delicado,
3: tan complicado.
1: Pero mal asesorada, pues, la alcaldesa.
3: Ella misma se generó problemas. Pero bueno.
1: A ver, vamos con la siguiente intervención. Sí, adelante. 42. Buenos días, Melodía. Antes, Yoral. Perfecto, en la móvil. Vamos con la móvil. Yoral Miranda tiene información. Adelante, Yoral.
5: Estamos en la Avenida Metropolitana, esta obra que está realizando la Municipalidad Provincial, y donde algunos vecinos se han quejado porque no tienen accesibilidad. Indican que hace 2 meses. ¿Cómo está, vecino? Gran Melodía. ¿Le quieres indicar un referente a la obra? Un poquito más de la garganta. Listo, perfecto. Se viene donde vecino a hacer deporte y lo que nos había dicho otros vecinos es que 2 meses va a durar la obra y sus vehículos podrían estar en su cochera, porque aquí son algo de 4 edificios denominados Metropolitana, sumado a los edificios, a los bloques A, B y C de lo que es Flora Tristán. Estos edificios pues son los que también sufrieron un gran daño con relación a lo que es la vivienda y sus vehículos, y como también la vía que fue totalmente arrasada. Esto con relación a esta obra, entonces no tienen pase vehicular por esta zona de lo que es desde el cruce de Víctor Andrés Belaúnde, donde el paso es normal esta hora de la mañana, hasta el sector de lo que es el Puente de Fierro, la calle del Puente de Fierro. Hasta ahora están viniendo los señores trabajadores, porque aún no hay movimiento de maquinaria ni nada. Han retirado toda la carpeta asfáltica, están haciendo la nivelación de lo que es el terreno, están poniendo los materiales para poner posteriormente seguro la capa asfáltica. Entonces, dos meses va a durar esta obra. Bueno, y el cartel de obra tampoco no lo observamos, hemos visto por ningún lado el cartel de obra de esta rehabilitación, de qué son las vías que conectan ese torre Puente Fierro con lo que es la vía metropolitana y Víctor Andrés Belaúnde. Entonces están sitiados, se podría decir, los vehículos nos indican, han tenido que ponerlos en algunas cocheras particulares, o si no aquí en la calle Torrico, en la calle Torrico, que ya recientemente ha sido adoquinada por la Ministerio Provincial, y que en esa zona de lo que es el Senami. Es lo que vamos a informar esta hora de la mañana. Entonces, no hay salida vehicular de las viviendas de las personas que se encuentran en esta parte de lo que es la vía metropolitana, los edificios de la metropolitana. No sé si el vecino quisiera decirnos algo respecto de la obra con relación a los vehículos. ¿Cómo es usted? ¿Qué le ha indicado referente a la obra? En Radio Melodía. Buenos días.
6: ¿Qué obra? Perdón. No sé nada, solo he visto que la...

0: día en la noticia.
1: Aplanando, pero no sé si lo harían con, parece concreto por lo que han puesto cascajo, pero se supone que primero deberían fijarse en la torrentera, porque la torrentera tiene que ablandarse. Están queriendo hacer esa pista, pero tienen una área, se supone que la pista debería ir así en dos carriles hasta abajo. Entonces se estrangula porque se choca con la línea del tren. Entonces es un problema que tienen que resolver los ingenieros y los arquitectos.
2: 6:45.
1: Lo que tiene prioridad acá es la torrentera.
3: La torrentera antes que la pista y la circulación. Eso creo que es importante también, ¿no? ¿Usted estuvo cuando se ocurrió estos hechos?
1: Sí, yo vivo por acá. Sí.
3: Muchas gracias. Ahí es entonces los vecinos que manifiestan eso. Primero tienen que fijarse en ampliar la torrentera. Sí, lo cierto que la torrentera es bien estrecha, con relación a vista al otro lado colinda la urbanización Tahuaycani, y este lado está lo que es la vía metropolitana. Entonces, no hay paso vehicular, ni siquiera los vecinos pueden acceder a sus viviendas, porque, bueno, por este momento, porque hay montículos como una barrera de tierra y greda que se ha puesto a los costados de las veredas de la vía. Adelante.
4: Lloral, ¿se terminó de limpiar todo lo que significa Flora Tristán? Porque había una cantidad de tierra increíbles. Frente también hay un parquecito, había con una losa deportiva. ¿Se ha terminado de limpiar todo eso o no?
3: Sí, se ha hecho la limpieza correspondiente, pero ahora la queja era de Flora Tristán, era que realicen pues el acondicionamiento de la vía.
4: Claro.
3: Esto ha indicado que va a demorar dos meses,
4: sí.
3: Y la canchita esta está siendo utilizada como, en este caso, el almacén de la obra.
4: Una especie de campamento, ¿no? Para los trabajadores y para los vehículos.
3: Así es.
4: Entonces,
3: eso es la situación. Entonces, lo que sucede a esta hora de la mañana, bueno, algunos vecinos, bueno, les pasaba por ahí nomás, de vecinos no viven en esta zona, y los otros están, pues, en este sentido, combinados a permanecer con sus vehículos que no ingresen a la cochera, sino a una cochera vecina, o finalmente en la calle Torrico.
4: Ahora, los vehículos que van por la metropolitana, ¿pueden subir, no es cierto, y bajar por la metropolitana hasta la intersección o no?
3: Así es, hasta la intersección con Víctor Andrés de la Hunde y el sector de Tahuaycani, ese paso es normal. Más bien, si cruza usted ya ese sentido de la vía, ya no va a poder pasar, porque hay montículos de tierra, está pues todos los trabajos que viene realizando la obra, donde indicamos, nos vemos un cartel de obra. Y esto pues más o menos un kilómetro desde esta zona hasta lo que es el Puente de Fierro. Como bien dice el vecino, esta era pues la proyección de la metropolitana hacia la variante de Chumayo, cosa que no se ha logrado hacer con relación a algunas viviendas que están por la zona, y también por el tema de la línea del tren, que también está en esta o cruza esta vía metropolitana.
5: Muy bien, Lloral, gracias por la información desde exteriores. Volvemos con usted en cualquier instante. Antes de una llamada telefónica nos indican, está en espera. Adelante, buenos días, Melodía.
6: Hola.
5: ¿Qué tal?
6: Bueno, para hacer conocimiento a la entrada de Arequipa al Parque Industrial, se encuentra el puente San Isidro. Mayormente todos los días viene sucediendo esto, de todos los carros que vienen ingresan a Arequipa, donde obstaculizan, se paran en el puente mismo las loncheritas que dicen que vienen del Cono Norte. Si tres, cuatro carros, incluso se quedan parados también los ómnibus, como camiones parados, grandes tonelajes, y obstaculizando el paso de vehículos en el puente mismo de San Isidro. Esto viene sucediendo todos los días. Hasta incluso todavía ahí puede haber un accidente, se bajan los pasajeros, saltan la reja y caminan por la vereda. O sea, eso lo están convirtiendo en un paradero para todos los carros. Eso quería hacer conocimiento.
5: Gracias por su participación a través de Melodía en la Noticia. Y es cierto, hemos visto también que en el mismo puente dejan pasajeros estas denominadas loncheritas, ¿no? Que vienen básicamente desde el Cono Norte. Y los mismos pasajeros permiten, nos decían también ellos, que aquí déjeme, que aquí. Y bueno, y efectivamente en el mismo puente San Isidro, ¿no? Y los paraderos que están en la parte baja.
4: Alguien en la parte alta del puente.
5: Deberían de pasar el puente. Porque el momento de parar y descender los pasajeros genera una congestión 49. Terrible, básicamente en los que ingresan al parque industrial, ¿no? Hay que esperar la santa paciencia, hay de una locherita a la otra que desciendan los pasajeros en pleno puente San Isidro. Es la observación que hace el oyente.
4: Claro,
5: ¿no?
4: Pero son los pasajeros aquellos que exigen a los choferes. Quieren que pare el vehículo donde a ellos les conviene. Sí, y eso genera un montón de problemas. ¿Por qué? Porque los choferes de las loncheritas aceptan. Para aquí le dicen y para nomás y listo. Entonces,

0: genera congestión vehicular terrible en esta zona. Ahí casi en la misma, en el mismo puente San Isidro, cruzan para el otro lado, y es bastante peligroso porque hace tiempo inclusive se puso alguna especie de vallas ahí, pero igual saltan y cruzan de manera temeraria muchas personas ahí en este lugar. Sí, hacen lo que quieren este tipo de transporte informal que va por esta zona, y son bastante las loncheras, ya no son pocas.
1: Incluso antes del puente, ¿no? Para la gente que va, por ejemplo, a Tingo, Tiabaya, Congata, entonces para no cruzar desde el otro lado, es todo un cambalache realmente, y lo peor que ni siquiera encuentras pues un policía de tránsito, ni de mentiritas encuentras un policía de tránsito. A ver, Jaé, un datito que está usted pidiendo.
2: A ver.
1: ¿Cuándo llega el invierno?
2: ¿Cuándo llega el invierno?
0: Muy pronto.
1: Prepárese.
2: A ver.
1: Muy pronto. A las 9:42 del 20 de junio llega el invierno.
2: Del 20 de junio todavía. A seguir
1: esperando. Sábado 20 de junio a las 9:42 ya se encuentra usted en la puerta de su casa con el invierno.
0: Un día antes del Día del Padre.
2: ¿Con cuántos segundos dijo usted?
1: No, segundos no.
2: Allá.
1: 9:00
2: con
1: 42 exactamente.
2: Exactamente.
0: No, ya no hay segundos.
2: Ya no hay segundos.
3: Entonces,
2: 51. Muy bien, ese día empieza el invierno. ¿Y eso por qué? Porque muy temprano nos daban a conocer Técnico Black y Renzo, los compañeros, el descenso de temperatura tremendo, ¿va?
1: Estaba tiritando.
2: Claro, y le decía pues de que, y eso que recién va a empezar invierno. Ya en los siguientes días. Y Daniel, bueno, efectivamente está dando con exactitud cuando empieza el invierno, es el 20 de junio, así que...
0: Está haciendo competencia al tsunami.
2: Sí,
1: porque el día siguiente es el Día del Padre.
2: Claro.
0: Con mucho frío.
2: Pero Daniel sabe, hay un calentadito, creo que es lo más...
0: Tiene algo especial, una receta especial, ¿no?
1: Un cafecito.
0: A eso me refiero,
2: claro.
0: Te pensó otra cosa, seguro.
2: A ver, vamos a ir con la siguiente llamada telefónica. Adelante, buenos días.
4: Hola, buenos días.
2: ¿Qué tal?
4: Yo bajo diario con mi pato ahí por el
0: puerta. A ver si le baja el volumen, amigo. El volumen de su radio está muy cerca del teléfono. Bájale un poquito para que podamos escucharlo mejor. Si ya lo hizo, adelante. Buenos días.
4: Ya, ahora sí.
0: Mucho mejor.
4: Ya, ¿qué le iba a decir? Mire usted que yo diario bajo con mi carro y yo compro verdura del pesquero. Y véanlo, señores. Una vez bajé de esa loncherita, lo que siguen son los señores pasajeros, que siguen, baja, inclusive ya ni la espalda, señores. Entonces, todas las exigencias son de los pasajeros. Ahora, otra cosita que dice, ¿qué pasa de que cuando hay un carro malogrado, se malogra, aquí está, y el tráfico, y nadie dice nada de eso? Nadie dice nada. ¿Qué debe hacer la municipalidad? Poner una grúa para al menos jalarle a un costado. Tanto tráfico que arma. Ponte que un bus o un camión, ahí está botado, tráfico y tráfico. Eso también debe ver la municipalidad. Ahora la municipalidad, con esto voy a terminar en otro pedadito, una disculpa. ¿Qué pasa de que, miren ustedes, cuando... Ahí, mira, porque es muy bien, ¿no? ¿Cómo está botado la gente? Diciendo, yo no estoy a favor de las loncheritas, pero también debe ser más causa el señor gerente de transporte. Cómo está votada la gente, pero sin embargo, cómo los arrinconan, cómo los operativos salen en contra de la loncherita. Eso también es grave. Debe ver cómo la gente está votada ahí en los campos, en Cono Norte, por otros lugares.
0: Sí, y tiene otra razón, amigo. Sí, tiene otra razón. Por eso es que, si bien es cierto, actúan de manera informal, de manera ilegal a las loncheras, cumplen un servicio que es vital para muchísima gente que no tiene acceso a los buses del CID. No llegan hasta estos lugares. Y esto lo saben los señores de la municipalidad provincial. Esto lo sabe el alcalde, supongo que la alcaldesa también lo sabe. Lo sabe el presidente de la Comisión de Transporte, lo sabe la gerente. Pero no ha habido solución. Creo que la solución pasa porque el CID, las empresas que tienen la concesión de las rutas, puedan incrementar más unidades de transporte. Mientras no incremente las unidades de transporte para ir a estos lugares donde no van actualmente, entonces este transporte informal va a seguir. Va a crecer todavía muchísimo más. Así les cobren una tarifa más elevada, así les cobren 2, 3 soles y en horas de la noche hasta 4, va a aumentar porque la población por necesidad tiene que subir estas unidades.
2: Y no solamente aumentar la flota, sino que ampliar la ruta, porque estas unidades que hacen el servicio colectivo ingresan a lugares donde no ingresa el CID.
0: Claro, lo que estamos señalando.
2: Allí tendrían que ampliar rutas.

0: solamente viajes, amplias rutas. O sea, tendrían que, por ejemplo, y son miles de, nos decían, de estas asociaciones en Cono Norte, margen izquierda, no margen derecha, margen izquierda, donde cumplen una labor fundamental, estas denominadas combis pequeñas o loncheritas. No habrían estas, imagínense cuánta gente se quedaría prácticamente botada, ¿no?
1: Habría quien la
0: Entonces,
1: recoja.
0: Esta realidad parece que no sabe quién, el gerente nuevo de transporte, que lo trajeron de la provincia
2: 55.
0: De Islay, pero todavía no logra empaparse del tema, no dar una solución. Hasta el momento, ¿qué es lo que están haciendo en la comuna provincial? Por ahí
3: y
0: unos
3: no
0: operativos.
3: Creo que lo haga.
0: Sí, ya por el tiempo que le queda. Pero no, entonces, ¿para qué modifico tantos cambios, no?
3: ¿Cuántos gerentes han pasado por transporte? ¿Han hecho algo?
0: Una buena cantidad, ¿no? Con antecedentes, sin antecedentes, y pero poco nada han hecho.
1: Este problema no es reciente, por si acaso.
3: Así es.
1: Este problema se ha agravado más bien. Porque
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1: Viene de muchos años atrás, ¿ah? ¿Eh? Antes, recuerdo, solamente había loncheritas en el Cono Norte, ¿no? Pero después, paulatinamente, en todos los lugares.
0: Sí.
1: Empezó luego Caima, Mariano, Melgar, Miraflores, también por Desocabay, etcétera, etcétera. Hunter. Entonces, esto ha crecido debido a que no se han tomado las medidas pertinentes, así pertinentes.
0: Claro.
1: ¿Cómo soluciona este problema? A mí me parece, sí, que cubran las rutas que actualmente están, digamos, abandonadas por parte del Sistema Integral de Transporte.
0: A ver,
1: es la única forma, no hay otra.
0: Escriben desde el Mercado de San Camilo, nos dice, amigos de Melodía, buenos días. Ayer domingo en el Mercado de San Camilo se anunció la entrega del Comedor 1 por parte de la empresa constructora y la comuna provincial. Citaron a las 11, luego decían a las 12, la gente esperando, y nunca llegó. Solo vino un encargado de imagen para decir que la alcaldesa no llegaría. Pasada las 12.
3: Era la hora del almuerzo.
0: Y que la entrega y reinauguración sería todavía el día miércoles. ¿Qué tal desplante?
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0: aquí
4: noticia.
0: En San Camilo nos sentimos. Incluso ustedes de la prensa desde las 11 estuvieron esperando y nada. Falta de coordinación, ponen. Ah, bueno, ¿qué pasó ahí
1: pero
0: en la comuna provincial?
1: Es necesario que sea la alcaldesa para entregar el
0: claro, entrégueles nomás, pues, pero claro. Parece es que a la alcaldesa pues le gusta obviamente la foto, todo eso, la ceremonia, ¿no? Entonces, pero
1: el show.
0: Han indicado que para el día miércoles se va a dar la reinauguración de este comedor 1 en el Mercado San Gemino. Pero ¿qué tal desplante?
2: 57.
0: Con desplante se sienten ahora los trabajadores del Mercado San Camilo.
3: Y esta obra está retrasada, ojo, claro. Porque están perdiendo mucho dinero las vendedoras de comida de este comedor.
1: Claro.
3: Del Mercado
1: ahora,
3: San
1: ¿hay reinauguraciones? No lo entiendo, ¿eh? Porque no, ¿cómo veo reinauguraciones de algo que ya inauguraba hace mucho tiempo? Pero bueno, vamos con la llamada telefónica. Melodía, buenos días.
5: Buenos días, señores de Melodía.
1: Buenos
5: Gracias
1: días.
5: Gracias por el espacio.
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5: Y, lo ha dicho, y todo el pueblo sabe realmente, las autoridades solamente van donde hay teatro para ellos, donde quieren hacerse publicidad, donde quieren marketearse, ahí nomás están. Donde no hay eso, no les interesa. Mire, te llamo de acá, de Alto Caima, donde tuvimos una vecina fallecida y una vecina que ha quedado arrasado por el huaico. Mire, que acá en Caima, el alcalde Linares, Juan Carlos Linares, solamente está preocupado pelear si realmente es su obra. El Palacio Municipal de 37 millones, si es realmente de él o es de la anterior gestión. Esa es su preocupación. Y su otra preocupación ha sido pintar los parques, arreglar los parques, que realmente para él es obra. Y ahí trae prensa, trae todo, todas las redes sociales se llenan de su marketing. Creo que su interés es de repente postular a otros cargos, que es un incapaz que le tiene la piscina olímpica botado, siendo un periodista deportivo. Nosotros hemos pedido, acá donde hemos tenido una vecina fallecida, la zona es permanentemente va a ser invadido por el huaico. Nosotros no queremos ser carga a toda la vida. Esto no puede, no va a ser solamente este año o al otro año, va a ser permanente. Hay que haber soluciones. Hemos solicitado, 6, hemos
2: 59.
5: Salido, hay vecinos que siguen viviendo hasta el momento en su carpa. Y hemos pedido que nos apoyen para reordenar esta zona, porque hemos sido sorprendidos. Algunos vecinos nos hemos comprado el terreno, ha sido rellenado. De repente no pensábamos que iba a llegar de esta magnitud en el huaico, pero
1: oye, amigo,
5: buscamos una solución y nos ha abandonado. No le interesa, simplemente ya molestado porque un día los vecinos bajaron a la Plaza de Caima a hacer presencia, a pedir, diciendo

0: Señor alcalde, apóyanos, nosotros tenemos estas intenciones. Se molestó por el hecho
1: A ver, amigo, ¿ustedes han construido en zonas de relleno?
0: Sí, es completamente relleno, señor periodista.
1: Eso estaba prohibido en ese entonces. De repente la necesidad de vivienda, pues los ha obligado, ¿no? Pero estaba prohibido la construcción en sitios de relleno, porque es peligroso para ustedes, ¿ah? Para ustedes es bastante peligroso.
2: Siete,
1: y el alcalde
2: Jaime
1: Atarbaje, pues parece melodía. Que está asustado el alcalde. Yo no sé quién lo ha asustado al alcalde, ¿ah? Pero bueno, iremos a la pausa, volvemos, melodía.
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1: Bueno, continuamos con más información a través de Radio Melodía y Melodía en la Noticia. Para hoy, atención, hoy estamos, ya estamos lunes 8 de junio del año 2026. Somos Radio Melodía, orgullosamente arequipeña. Gracias, Arequipa, por elegir a Radio Melodía AM, a Radio Melodía FM. Sí, gracias por su preferencia. Somos Radio Melodía, la radio de todos los arequipeños, y gracias a ustedes por esa tremenda sintonía. Vamos a continuar con más. Antes, atención. Institución Educativa Politécnico Rafael Loaiza Guevara. 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Seguimos informando a través de Melodía en la Noticia. Vamos a iniciar una nueva hora con bastante información variada, por supuesto, a través de Melodía, junto con don Edgar Añari García en la conducción, junto con las móviles que siguen recorriendo la ciudad. En cualquier instante hay señal informativa desde exteriores. La participación del público en Melodía es importante. ¿Eh? ¿Quién les habla? Su amigo Jaén Palma. Les damos el saludo correspondiente. Vamos con información de la hora. Reiterado saludo, don Edgar.
11: Reiterado saludo para todos ustedes, amigos oyentes. Vamos con la llamada telefónica pendiente. Buenos días, este es Melodía.
14: Muy buenos días, Edgar.
11: Ah, ¿cómo está, profesor? Buenos días.
14: Gracias, Edgar, por tu saludo. Gracias, Jaime, muy buenos días.
1: ¿Qué tal, profe?
14: Buenos días a todos los escuchas de Radio Melodía. Edgar, es para informarle al magistrado cesante y jubilado, el magistrado pensionista de Arequipa, que ya a partir de este mes de junio, el gobierno cumple. Cinco. Pero para nosotros no nos gusta ese cumplimiento. Cumple que a través de la ONP, por primera vez, la ONP va a ser el pago de nuestras pensiones. Quiero aclararles al magisterio para que no haya mucha preocupación al respecto, porque más no se va a poder tampoco. Ya la cosa está resuelta a través del decreto de urgencia 05 del 2019, que teníamos que pasar para que la ONP ejecute el pago, pero los fondos del pago de pensiones deviene de la caja fiscal directamente del MEF. Así que este pago la ONP lo ha anunciado para el 11 de este mes. El 11 de este mes estamos cobrando en el Banco de la Nación y otros bancos que han señalado, bancos de la banca comercial, por supuesto. Entonces, Edgar, reitero, maestros, según la ONP, no según mi persona, según la ONP, pago de pensiones para el magisterio cesante del Perú, 25-30, el día jueves 11.
11: Ahora, profesor, el que les vaya a pagar la ONP no significa que vaya a haber algún descuento o les paguen menos, ¿no es cierto?, por el concepto de pensiones.
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14: No, el pago viene completo.
11: Así es.
14: Sino que hay preocupaciones, Edgar, porque la ONP, desde un principio que se fundó, que se tuvo como Oficina Nacional Previsional a nivel nacional, que es la única, por supuesto, ya no hay más, la única, no hay más, no se comportó adecuadamente. Había reclamos del magisterio, de otros sectores, y no los atendían con la prontitud debida o los atendían mal. Porque recién estaba pues la ONP ahí funcionando con personal nuevo, ¿no? Y también hay el temor de que de repente no se pague la deuda social. Entonces yo les quiero decir al magisterio, son dos cosas distintas.
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14: La ONP solamente es un ejecutor de pago.
11: Ah,
14: no,
11: nada más.
14: El que tiene los fondos.
11: Él no determina la cantidad que les deben de pagar, solo ejecuta los pagos.
14: Indudablemente. Muy bien. ¿Por qué razón? Porque los maestros de la 25-30, por lo menos nosotros, los viejos, los más antiguos, nunca hemos aportado a la ONP ni un solo centavo. Nuestro aporte ha sido directamente al Estado.
11: Muy bien, profesor. Claro que sí. Entonces, no, la información es la que señala que la ONP se hace cargo del pago de los pensionistas de la ley 20.530. Como siempre, profesor, muy amable, buen día. Seguimos informando Melodía en la Noticia.
1: Seguimos informando a través de Radio Melodía y Melodía en la Noticia. Amigos oyentes, más información. Atención, vamos actualizando información, no hay paso por la calle Pau Carpata, la móvil de Radio Melodía estuvo por la avenida Independencia, dando a conocer que efectivamente también por la misma avenida Independencia no hay el paso para los amigos del volante, esto debido a trabajos que se vienen realizando, parece que muy poca planificación,
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1: pero bueno, ahí está la información de la móvil de Melodía, indicando que no hay paso por la calle Pau Carpata, que cruza la avenida Independencia. Sí, no hay paso vehicular en la misma avenida Independencia tampoco, hasta 2 de mayo no hay el paso vehicular para los amigos del volante.
11: ¿Y ahora qué van a hacer? Porque hay una enorme cantidad de vehículos que van por esta zona. Sí, especialmente unidades de transporte urbano de pasajeros. Se pueden notar todos los días. El Tribunal Constitucional programó para este martes 9 de junio el debate para evaluar el habeas corpus interpuesto por Wilfredo Pedraza, abogado defensor del exmandatario Ollanta Humala Tasso, quien cumple una condena de 15 años de prisión efectiva en el penal de Barbadillo, tras la sentencia emitida por el Poder Judicial por los aportes del régimen de Hugo Chávez a su campaña presidencial con el Partido Nacionalista en el año 2006. Según el documento presentado al recurso constitucional, pretende dejar sin efecto la reclusión y la sentencia por el delito de lavado de activos agravado contra Humala. La

0: La aprobación del recurso coincide con la vigencia de resoluciones previas que delimitan los alcances penales del financiamiento de las agrupaciones partidarias.
1: Seguimos informando a través de Radio Melodía y Melodía en la noticia. Más información, atención, a ver, con relación a los resultados que también nos piden acerca de la OMPE, resultados oficiales en esta segunda vuelta. Atención, en primer lugar, 50%.
2: 7, 10.
1: A ver, para ser exactos, 50.170% Keiko Fujimori Gucci. Luego está Roberto Sánchez con 49.830%. Según especialistas, sigue el empate técnico. Pero se ha reducido la ventaja. Atención, en cuanto a votos, la lideresa de Fuerza Popular, Keiko Fujimori Iguchi, tiene 8.729.789 votos.
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1: Melodía. Esto actualizado hace instantes, 7 y 6 es la última actualización de la OMPE, frente a Roberto Sánchez, que tiene 8.670.540 votos. La diferencia entre ambos candidatos, amigos oyentes de Radio Melodía, a esta hora de la mañana es de 59.000 votos. Sí, es de 59.000 votos la diferencia entre ambos, a un 92.5%. Falta todavía bastante para llegar al 100%. Sí, eso es la información oficial de la OMPE. Es oficial de la OMPE. 59.000 votos es la diferencia entre ambos, amigos oyentes de Melodía.
0: Si sigue esa tendencia, Roberto Sánchez pasaría, diríamos, al primer lugar en los siguientes reportes, ¿sabes? Porque la tendencia es realmente la que se mantiene desde los últimos reportes que hemos estado dando a conocer, donde había diferencias de 140.000 y ahora se reduce a 50.000. Pero bueno, es el último reporte por haber dado a conocer por la OMPE a las 7 de la mañana con 6 minutos, ¿ah? O sea, hace 5 minutos los reportes están llegando y nosotros también vamos actualizando la información. Seguimos informando, más de 500 lentes de marcas exclusivas fueron sustraídas de una tienda del Mall Aventura por Ongoche, en Paucarpata. La policía revisó cámaras de seguridad y recogió testimonios para identificar a los responsables del hurto. Más de 500 mil soles en lentes de alta gama fueron sustraídas de una tienda ubicada en el primer nivel del Mall Aventura Porongocha en el distrito de Paucarpata durante una jornada en la que la atención pública también estuvo concentrada en el proceso electoral. La cifra corresponde a una valorización preliminar considerando que fueron retiradas más de 500 lentes de marcas exclusivas. El hecho fue advertido alrededor del mediodía cuando una de las responsables del establecimiento detectó la desaparición de la mercadería y acudió a denunciar el caso ante la comisaría del sector. Tras la alerta, agentes de la Policía Nacional llegaron al centro comercial para iniciar la primeras investigaciones.
1: Seguimos en Melodía en la Noticia. Tenemos este reporte vía WhatsApp. A ver, adelante.
3: Buenos días, señores de Radio Melodía. Quisiera saber, por favor, si el pase por la calle, por la avenida Goyoneche, está normal. ¿Están circulando por ahí los carros, por favor? Yo cruzo todos los días por la calle Paucarpata y necesito saber si por la Goyoneche están pasando normal los carros. Se los voy a agradecer mucho.
1: Por Goyoneche sí, están pasando normal. Pero por la calle Paucarpata, con dirección hacia la avenida Venezuela, no pueden pasar, no pueden cruzar la avenida Independencia. Sí, la avenida Independencia no pueden cruzar por calle Paucarpata. Pero por Goyeneche sí, uh-huh. Tenemos reporte que todo está normal. Claro que sea sobrecargado, obviamente, porque no hay paso por Independencia. No pueden bajar ni subir por Independencia y muchos toman lo que es la avenida Goyeneche. Está sobrecargado la avenida Goyeneche. Así que ese es lo que le podemos mencionar a la dama. Gracias por confiar en Radio Melodía. Seguimos informando, amigos oyentes de Radio Melodía y Melodía en la Noticia. Bueno, y por otra parte, también se da a conocer, amigos oyentes de Melodía, que infraestructura de centro de salud debe modernizarse para brindar atención digna a pacientes. La decana regional del Colegio de Obstetras del Perú, Ida Velázquez Villanueva, señaló que uno de los principales desafíos del sistema de salud es mejorar la infraestructura de los establecimientos para garantizar una atención adecuada y accesible a toda la población, especialmente a los grupos más vulnerables.
2: 14.
1: Yo creo que debe haber una reingeniería en infraestructura para que puedan acceder los y las pacientes. Por ejemplo, en muchos establecimientos hay gradas y hasta ahora, por falta de presupuesto, no se adecúa para los pacientes con discapacidad, manifestó. La especialista indicó que si bien observaba avances en en la atención y en el abastecimiento de algunos insumos médicos, aún existen carencias en la infraestructura de diversos centros de salud, cuyas instalaciones no responden a las necesidades actuales ni a los avances de la ciencia y la tecnología.

0: Velázquez sostuvo que las personas con discapacidad, los niños y los adolescentes deben ser priorizados en las mejoras que impulse el Estado a fin de eliminar las barreras que dificultan el acceso oportuno a los servicios de salud. Las empresas tienen responsabilidad social, no solamente se trata de infraestructura, sino también de garantizar los derechos de los usuarios. Debería existir un trabajo conjunto entre el Estado y las empresas privadas para lograr mejores resultados, afirmó así la decana regional de Colegio de Obstetras del Perú.
1: La línea CIAN del Ministerio de la Mujer y Poblaciones Vulnerables registró 33.358 llamadas maliciosas entre enero y abril de este año. Dicha cifra representa un promedio de 8.000 comunicaciones falsas al mes, las cuales dificultan la atención de personas que enfrentan situaciones de violencia familiar. Así lo informó la vocera de la línea CIAN, Cristel Giraldo Zúñiga. Asimismo, la vocera señaló que diariamente se reciben entre 238 y 300 llamadas malintencionadas, y explicó que estas comunicaciones ocupan tiempo valioso de los especialistas y generan que usuarios que realmente requieren ayuda tengan que esperar para ser atendidos. La funcionaria recordó que la línea 100 es un servicio gratuito que opera las 24 horas del día, los 7 días de la semana. Es a través de este canal que se brinda orientación psicológica y legal a víctimas de violencia física, psicológica, sexual y económica, además de coordinar acciones con la Policía Nacional y los centros de emergencia.
0: Seguimos informando a través de Radio Melodía y Melodía en la noticia. Amigos oyentes, más información. Bueno, y dan a conocer que la Gerencia Regional de Salud del Gobierno Regional de Arequipa declaró en alerta amarilla a todos los establecimientos de salud, amigos oyentes de Radio Melodía, durante y para cualquier emergencia que se ha tenido esto en diversos centros de salud con relación a lo que es y ha sido la jornada electoral, ¿no? Alerta amarilla y atención en resultado.
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0: efectivamente
2: Melodía.
0: Se ha tenido mayores problemas, dan a conocer, ¿no? Y tanto en reportes de provincias, hay casos que siempre se presentan en áreas de emergencia, tal como informaba la móvil de Radio Melodía. Por ejemplo, lo último se indicaba que un varón de nombre Elías fue traído desde La Joya con cortes en el cuerpo. Al parecer un problema que ya la policía investiga, pero eso pasó en horas de la madrugada. Una ambulancia del SAMU, ¿no? Y los integrantes del SAMU acudieron a este llamado y trajeron precisamente desde La Joya a este varón de nombre Elías, que había sido acuchillado y fue ingresado al área de emergencia del Hospital Honorio Delgado Espinosa.
1: Seguimos informando Melodía en la noticia. Pese a que un pabellón de la institución educativa José María Arguedas de Paucarpata fue declarado inhabitable tras el derrumbe de una pared en septiembre del año 2022, la falta de aulas obliga a que más de 400 estudiantes continúen recibiendo algunas clases en estos ambientes restringidos. La directora del plantel informó que 3 aulas, la biblioteca y laboratorios, quedaron inhabilitados. Sin embargo, por la necesidad de espacio, actualmente funcionan allí talleres de psicomotricidad y música, mientras que una zona cercana al muro colapsado sirve como almacén del programa de alimentación. Señaló que desde el 2023 gestionan el proyecto del presupuesto participativo. Precisó que una vez aprobado el expediente, se busca ejecutar la obra mediante la modalidad de obras por impuestos con una empresa privada. La falta de ambientes viene afectando la capacidad de atención del plantel. Las aulas albergan entre 30 y 34 alumnas cuando fueron diseñadas para 25, mientras que la matrícula cayó de más de 550 a apenas 400 estudiantes, dejando sin cobertura más de 150 escolares.
0: Seguimos informando a través de Radio Melodía y Melodía en la noticia. Amigos oyentes, más información. Bueno, y atención. Hay alerta en Arequipa a conocer de los pueblos y también de asociaciones y varios dirigentes.
2: 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Que estamos

0: intento de desestabilización institucional que pretende paralizar la aprobación del PDM, que es el Plan de Desarrollo Metropolitano, dejando en el desamparo y la informalidad a miles de familias que llevamos años luchando por nuestro saneamiento físico, legal y título de propiedad. Atención, antes haremos la conferencia de prensa hoy lunes a las 10 de la mañana en la FETA y en los siguientes días se viene la marcha contra la alcaldesa, manifestaron los dirigentes.
1: Seguimos informando, Melodía, en la noticia. Arequipa reafirmó su posición como el principal destino de la inversión minera en el Perú durante los primeros 4 meses del año 2026, al alcanzar una ejecución acumulada de 343 millones de dólares, equivalente al 16,7% del total nacional. De acuerdo con el último boletín estadístico minero del Ministerio de Energía y Minas, la región registró un crecimiento de 108,4% respecto al mismo periodo del año anterior, consolidando su liderazgo en el sector. Este resultado refleja la confianza de las empresas mineras en el potencial productivo de Arequipa y en la capacidad de la región para seguir atrayendo capitales destinados al fortalecimiento de operaciones, ampliaciones y proyectos estratégicos que contribuyen al desarrollo económico nacional.
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0: Seguimos informando a través de Radio Melodía y Melodía en la noticia. Más información, amigos oyentes. Bueno, y por otra parte, también se da a conocer que las coordinaciones están dando desde el Gobierno Regional y la Gerencia Regional de Salud para garantizar la atención especializada del menor de iniciales SCC de 10 años, quien permanece hospitalizado tras resultar herido durante un hecho de violencia ocurrido en el distrito de Majes, esto en la provincia de Cayoma.
3: 7-21.
0: Recordemos
3: 21.
0: El caso de los hermanos que acuchillaron a toda una familia, ¿no? Como parte de las acciones dispuestas para su atención integral y por disposición expresa, dan a conocer de este gobierno regional de Arequipa a través de la Gerencia Regional de Salud, el menor fue trasladado al Iren Sur, ojo, ha sido trasladado al Instituto Regional de Enfermedades Neoplásticas del Sur, Iren Sur, donde se le practicó una resonancia magnética de ¡Melodía! Columna cervical, comprendiendo el segmento vertebral de C1 a C7. Este examen, dan a conocer especializado, permitirá determinar con mayor precisión la magnitud de las lesiones que presenta el paciente, cuyo diagnóstico presuntivo es lesión medular asociada a fractura de la vértebra cervical. Terrible, ¿no? Al pequeño de tan solo 10 añitos, de parte de estos indeseables que están ya detenidos. Los resultados del estudio serán evaluados por el equipo médico tratante a fin de definir el tratamiento más adecuado y las medidas terapéuticas que requiera 22. El menor para su recuperación. Cabe señalar que el menor permanece internado desde el pasado martes, luego de ser referido desde el Hospital Central de Majes hacia un establecimiento de mayor capacidad resolutiva tras haber sido víctima de una agresión junto a miembros de su familia. Asimismo, el gerente regional de salud, Walter Oporto, visitó a la madre del menor con quien sostuvo un diálogo para conocer de cerca la situación que atraviesa la familia. Durante la reunión se abordó el estado de los 3 hijos de la paciente. 2 de ellos Radio permanecen hospitalizados, Melodía, recibiendo atención médica, mientras que el tercero se encuentra bajo el cuidado de familiares en el distrito de Majes. En ese sentido, la autoridad regional expresó su compromiso de continuar brindando todo el acompañamiento y las facilidades necesarias para contribuir al bienestar de los menores y favorecer su pronta reunificación familiar una vez que las condiciones médicas y sociales lo permitan. La Gerencia Regional de Salud va a continuar realizando el seguimiento e indican permanente de este caso, garantizando la atención médica especializada y articulando 7, las acciones 23. Necesarias para salvaguardar la salud, integridad y recuperación de los menores afectados. Entonces, el pequeño ha sido derivado al Iren Sur para hacer una resonancia magnética, amigos oyentes de Radio Melodía. Y enhorabuena, ¿no?, que la Gerencia Regional de Salud de la prioridad correspondiente a este menor y a este caso de la familia acuchillada en Majes, el Pedregal.
1: La construcción del nuevo hospital Goyeneche de Arequipa, considerada una de las inversiones sanitarias más importantes del sur del país, ¡Melodía! Enfrenta observaciones de la Contraloría General de la República que podrían afectar el avance y la continuidad del proyecto valorizado actualmente en 632 millones. Cómo se ha ido incrementando el presupuesto. De acuerdo con el informe de control concurrente número 8661, emitido el 29 de mayo del presente año por la sugerencia de control de megaproyectos, se identificaron 2 situaciones adversas relacionadas con la ejecución del proyecto ampliación mejoramiento de los servicios de salud del Hospital Goyeneche de Arequipa. La primera observación 7, está vinculada 24. A la reprogramación y superación de entregables que debían ser presentados por la Oficina de Gestión de Proyectos PMO de Francia, encargada de brindar asistencia técnica mediante el mecanismo de contrato de Estado a Estado. Según la Contraloría,

0: Estos cambios fueron incorporados mediante la 13ª adenda contractual, sin que se evidencie el sustento técnico y legal correspondiente. El órgano de control señala que esta situación contravendría disposiciones establecidas en la Directiva Administrativa número 358 y en el propio Melodía contrato en la suscrito noticia. Entre las partes. Además, advierte que la modificación de entregables previamente vencidos habría afectado la posibilidad de exigir penalidades por incumplimientos contractuales.
1: 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Bueno, Irán anuncia el fin de ataques a Israel. Sí, pero lo condiciona al cese de agresiones al Líbano. Bueno, mediante un comunicado, el Comando Unificado de Operaciones Qatam al-Anbiya señaló que si Israel reanuda sus agresiones contra el Líbano, responderían con acciones mucho más severas y contundentes. El ejército de Iraní anunció hoy lunes el fin de las operaciones militares contra Israel, pero advirtió que volverá a atacar al Estado judío si este reanuda las hostilidades contra el Líbano. Tras la firme respuesta de Irán, el régimen sionista se declara en cese de las operaciones de las Fuerzas Armadas y formó así el Comando Unificado de Operaciones del lugar en un comunicado recogido por medios iraníes también. El cuerpo militar advirtió a la vez que si Israel reanuda las agresiones contra Líbano, llevará a cabo acciones mucho más severas. Entonces, es lo último que se informa a nivel internacional. El presidente de Estados Unidos, Donald Trump, urgió este último lunes, vale decir hoy, a Irán, a Israel, a dejar de atacarse después de que Teherán lanzara ataques con misiles contra territorio de Israel. Finalmente tuvo respuesta y efectivamente Irán anuncia el fin de ataques a Israel. Solo que dejó una advertencia, pero si por ahí atacan al Líbano, volveremos a la guerra, manifestaron.
0: Seguimos informando, Melodía en la noticia. Tenemos intervención telefónica. Escuchamos, buenos días.
2: Señor Edgar Añari, muy buenos días.
0: Buenos días.
2: Una consulta, por favor. El conteo que ustedes están dando hasta ahorita, según lo que veo acá en la página de la OMS, no figura voto del extranjero. Es decir, que lo que ustedes están llevando a la contabilidad no se está contando el voto extranjero. Y acá, según la OMS, figura 0-0. Esa duda, a ver, sáqueme, por favor.
0: A ver, vamos a revisar un poco, porque sí, en el extranjero había 2.500 mesas, si mal no recuerdo, y en muchos países votaron un día antes, para el cambio horario, en nosotros, ¿no? Allá era domingo, o era lunes, ¿no? O era domingo, el día sábado, para nosotros, por el cambio horario, aunque parezca un enredo. Pero bueno, averiguaremos un poquito mejor. Yo tengo entendido que sí ya están contabilizadas 27. Esas actas. Se mencionaba inclusive algunos porcentajes nada más. Pero lo averiguaremos mejor porque no queremos especular con esto de las elecciones. Sí, porque esto genera problemas, genera algún tipo de conflictos, genera también incertidumbre y no queremos estar en esta situación definitivamente. Les estamos dando a conocer casi minuto a minuto el conteo que está realizando la OMP, el organismo oficial, ¿no? Que da a conocer los resultados. Entonces, déjenos averiguar un poquito y le vamos a dar a conocer, a ver cuál es lo que falta y de qué lugares están llegando las mesas, o mejor dicho, los resultados de las elecciones.
1: Claro, es cierto que, amigos oyentes de Radio Melodía, al margen de que faltaría algunos del extranjero, la parte alejada del país, de la parte sur, qué sé yo, pero la OMP arroja ya resultados oficiales, ¿no? De manera ya general y también la cantidad de votos. Y eso es lo que estamos dando a conocer, el resultado oficial hasta el momento que maneja la OMP. Por ejemplo, a ver, lo actualizamos en este momento, vamos a actualizar, a ver, y nos arroja 7 de la mañana con 22 minutos. O sea, hace 5 minutos, ¿no? Aproximadamente, ha actualizado la OMP su resultado, en el cual, a ver, muestra a Keiko Fujimori 50.161%, ¿no? Frente a Roberto Sánchez, que tiene 49.839%.
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1: Sigue el empate técnico, sigue el empate técnico, ¿no? Esto al 92%, 92.6%, sí, al 92.6% de actas contabilizadas. Continúa este empate técnico. A ver, vamos a la cantidad de votos que tiene Keiko Fujimori. En estos momentos, hasta las 7 y 22, según la OMP, tiene 8 millones, ¿no? Tiene 8.734.031 votos. Roberto Sánchez tiene 8.678.046 votos. La diferencia entre ambos candidatos es de 55.900 votos. Sí, es de 55.900.

0: 500 votos la diferencia entre ambos candidatos. Los especialistas indican un empate técnico. ¿Por qué? Porque todavía falta, digamos, cerca de 8% para llegar al 100%.
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0: En esos 8% hay miles de votos todavía, ¿no?
2: Claro.
0: Claro, entonces. Bastantes. Pero sí, lo que indicaba don Edra, por ejemplo, es cierto. La tendencia desde la madrugada es que se está creciendo, pues, aumentando la cantidad de votos para el señor Sánchez, ¿no? Y como que por ahí se ha estancado lo de Keiko Fujimori. Esos son resultados oficiales, amigos oyentes de Melodía, hasta el momento, hasta el 92.6%. Sí, así que habría que esperar todavía.
2: Ah, sí, tiene razón también el señor cuando menciona de que en el conteo figura los votos en el extranjero, 30. cero para cada uno. Significa entonces que falta todavía contabilizar estos resultados de estas elecciones en estos lugares. Corresponde pausa, volvemos Melodía.
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15: Muy bien, seguimos informando, Melodía, en la noticia. Tenemos intervención telefónica, buenos días.
16: Sí, buenos días, señores de Melodía.
15: Buenos días.
16: Como le decía el señor, yo vivo por la avenida San Jerónimo, por la Universidad Católica. Ya. Y bueno, al regresar de mis labores de trabajo en la noche, me vine en un taxi y vi una jauría de perros que bajaban hacia abajo de la avenida San Jerónimo. Entonces, no entiendo, señor, las autoridades hasta ahora no enfocan su atención en esos perros que están abandonados en las calles y que es un peligro para nuestros alumnos que están por la universidad, ¿no? Ellos son jóvenes que salen en grupo, un perro que los ataque, se vienen todos los perros sobre ellos. Uh-huh. Lo que las autoridades están esperando es que nuevamente suceda lo que ha sucedido con la señora que fue por su Cerro Colorado, ¿no? O sea, esperan que algo suceda para recién ellos reaccionar frente a esta situación.
17: 38.
16: Entonces considero que dónde están las municipalidades, dónde están las autoridades que no ven eso en la ciudad, hacen el seguimiento de esos animales, porque en verdad es un peligro. Ayer me tocó votar en Caima, también al pasar en el carro miré ahí otro grupo de perros, más o menos me tocó votar por la parte alta de Caima, me parece que es Bolognesi, por esa parte alta. Y también había perros así por las calles en grupo, entonces no entiendo cómo las autoridades ahora no les interesa ver ese tema, ¿no? Y en nuestra ciudad, en la misma ciudad céntrica que es por la Católica, pues también ahí están los perros. Entonces, ¿qué están haciendo las autoridades? ¿Si continúa esta situación o que haya otra muerte como ha pasado con la señora que esos perros la han atacado en Cerro Colorado por ese lugar? Esa es mi
15: preocupación, ¿no?
16: Señores. Gracias. Oye,
15: no, a usted la gracias por participar y tiene razón, porque hemos, y son perros bastante grandes, hemos observado también por la avenida Aviación, ¿saben?
17: Está durmiendo
15: una buena cantidad de perros grandes ahí en la Berma Central. Sí, en la Verma Central están, en la jurisdicción de Cerro Colorado. La dama se pregunta qué hacen las autoridades. Pues no están haciendo nada, me parece, porque según la ley deben tener caniles y deben a los perros que están en situación de abandono, como están los que ha mencionado la dama, llevarlos a los caniles y tienen que cumplir los requisitos, los protocolos que se siguen y también lo que señala la ley, por si acaso. Por si acaso, la ley señala claramente algunas cosas que de repente son chocantes para muchas personas. La ley contempla de que si los dueños no lo reclaman, entonces van a seguir en el canil durante un tiempo. Y si nadie los quiere adoptar, también permanecerán en el canil. Y si finalmente nadie ni los reclama en absoluto, entonces tienen que ser sacrificados. Eso dice la ley. Pero tienen que tener caniles, para evitar el riesgo que corre la población. Claro. Porque los perros se vuelven bastante peligrosos cuando están en manada por diferentes lugares y cuando tienen hambre peor, pues atacan, ¿no es cierto?
6: Y la responsabilidad de cada dueño también, de cada familia,
15: ya los dejaron botados ya.
6: Claro, ellos son los grandes responsables. Uno, digamos, cría la cantidad también de perritos porque está en la capacidad de repente, ¿no?, de poder tenerlos. Pero hay otros también que los abandonan, los dejan en la calle, no les dan el techo, no les dan la sombra, no les dan la alimentación, el agua y todo ello.
15: ¿Para qué los tienen los animalitos
17: Melodía.
15: Entonces?
6: Exacto.
15: ¿Para qué aceptan un animalito?
6: Entonces
15: y los maltratan, los botan a la calle, ¿no? No, así no.
6: Sí. Vamos con la siguiente intervención. Melodía, buenos días.
18: Buenos días, amigos de Radio Melodía. Mi queja es sobre la basura acá en la Gran Unidad Escolar Mariano Melgar. Hay algunos que están yendo a estudiar y toda la fachada está lleno de basura. En las elecciones pasadas fue igualito. Pasaron como 3 semanas para que venga el Consejo a limpiar de ese distrito. Parece que no tuvieran alcalde. Yo vivo cerca, hasta el puente el nuevo puente que han hecho está lleno de basura. No sé si el alcalde seguirá vigente o ya ha salido. Bien. Muchas gracias.
6: Esta jurisdicción le pertenece a Mariano Melgar, ¿no?
18: Sí, justamente es de Mariano Melgar.
6: Ya, perfecto. A ver, alcalde de Mariano Melgar, una limpieza, una jornada operativa, mande personal ahí, porque claro, ayer ha sido las elecciones, probablemente han dejado sucio ahí lo que es las afueras de la Gran Unidad Escolar Mariano Melgar. Y eso es vía pública que le pertenece al municipio, pues, ¿no? A ver.
15: Seguro que ha habido bastantes comerciantes, ¿no?
6: Sí, de hecho, nos informó a don Serfín, ¿se acuerda usted del pollito?
15: Sí.
6: Entonces,
15: ¿verdad?
6: Claro, entonces, a ver, alcalde de Mariano Melgar, hay que hacer la limpieza correspondiente. Varios municipios han hecho, ¿ah?
15: ¿Sí?
6: Han mandado bastante
15: temprano.
6: Personal. Sí, temprano. Pero parece que Mariano Melgar se olvidaron. Pero todavía están a tiempo. A ver, hagan la limpieza debido a que los escolares pues están ingresando ya al lugar.
15: A ver si el alcalde despierta.
17: 42.
15: ¿No? Y los regidores pues le ayudan también. Porque en verdad es el papel de los regidores ha sido muy bajo, ¿ah? No solamente ya en el sector de Mariano Melgar, sino creo que en todas las jurisdicciones, en todos los distritos, incluido pues en la provincia. El trabajo ha sido muy, muy decepcionante. Pero bueno, seguimos informando. El Jurado Nacional de Elecciones recordó que el próximo 16 de junio vence el plazo para que las organizaciones políticas presenten sus solicitudes de inscripción de fórmulas y listas de candidatos que participarán en las elecciones regionales y municipales del año 2026. O sea, que estamos a poquísimos días, ¿ah? Por si acaso, es el próximo 16 de junio. La fecha límite alcanza a los postulantes a los cargos de gobernador regional, vicegobernador regional, consejeros regionales, alcaldes y regidores municipales que buscarán representar a sus jurisdicciones durante el periodo 2027-2030. De acuerdo con las resoluciones 0002-2026 del Jurado Nacional de Elecciones y también la 848 también del jurado, las listas deberán cumplir con criterios de paridad y alternancia de género. En ese sentido, las fórmulas y listas estarán integradas por un 50% de hombres y un 50% de mujeres, quienes deberán ubicarse de manera intercalada. Asimismo, la normativa establece una cuota mínima de participación juvenil.
6: ¡Melodía!
15: Al menos el 20% de los candidatos a consejeros regionales y regidores deberán tener entre 18 y 29 años también, cumplidos al momento de la presentación de la lista. También se exige un mínimo del 15% de los integrantes de las listas que tienen que corresponder a los miembros de las comunidades nativas, campesinas u originarias en aquellas provincias donde estas se encuentren registradas oficialmente. El reglamento permite además que hasta el 30% de los candidatos a gobiernos regionales y consejos municipales puedan ser incorporados mediante designación directa por las organizaciones políticas, sean o no afiliados. En caso de presentarse solicitudes de nulidad contra alguna inscripción, los jurados electorales especiales verificarán el cumplimiento de los requisitos legales antes de emitir un pronunciamiento. El cronograma electoral establece además que el 26 de julio se realizará el sorteo de miembros de mesa. El 5 de agosto vencerá el plazo para la publicación de listas admitidas, renuncias de candidatos y retiro de listas. Posteriormente, el 20 de agosto culminará la resolución de tachas y exclusiones en primera instancia, mientras que el 4 de septiembre será la fecha límite para resolver apelaciones. Las candidaturas quedarán oficialmente inscritas el 5 de septiembre y las elecciones regionales y municipales se van a desarrollar el día 4 de octubre del año 2026 en todo el país.
6: Es un cronograma que se tiene que respetar, ¿no? Esa programación.
15: A ver, o sea, el 16 es una fecha muy importante.
6: Sí, claro, ya se tiene que conocer.
15: Ya conoceremos quiénes son los
17: candidatos.
6: Claro, ya no falta nada, ¿no? Ya no falta nada. Saludos, Radio Melodía. ¿Y qué son los caniles? A veces no les dan de comer, hasta morir los empujan en bolsas. Mejor la oyente, por favor, que vaya a hacer su desayuno. Bueno, nos escriben vía WhatsApp, tampoco, ¿no? Con los caniles.
15: Los caniles son, pues, de responsabilidad de los gobiernos locales.
6: Está supervisado.
15: Entonces,
6: también,
15: si no les da de comer, el gobierno local hay que denunciarlos para que los lleven. Entonces, pero creo que hay pocos distritos que tienen caniles y tienen pocos animalitos, ¿ah? Por si acaso. Pocos perritos tienen. Cuando deben realizar una campaña masiva de ir a buscar los perritos que están en la torrentera, perritos en abandono. Claro. Esa es la tarea, pues, que tienen las autoridades.
6: A ver, vamos con la móvil, don Serafín Ticona, adelante usted.
19: Reitero buenos días para ustedes en medio de conducción, a los oyentes de Radio Melodía, reitero buenos días. Terrible el paso vehicular a esta hora de la mañana en García y Carvajal. ¿Por qué? Porque como está cerrada Pocarpata, está cerrada Víctor Lira, la única vía de acceso es justamente García y Carvajal. Y está completamente congestionada desde la calle Perú, óvalo de Parque Romaña, y todo esto del García Carvajal. Ya cambiando información, hoy en la mañana dimos a conocer sobre una persona que se había llevado el padrón de una de las mesas. Ya tenemos la ampliación. Se trata de un personero de uno de los partidos que han participado el día de ayer en estas elecciones. Al no tener, digamos, la duda, digámoslo así, o de repente para poder visualizar los votos, es que en un momento de descuido se llevó el padrón electoral. Y indicar de que el coordinador, gracias a él, de este partido, es donde logró ubicarlo y por teléfono lo llamó para que nuevamente se presentara a la institución educativa Mario Vargas Llosa, que está ubicado en Mariano Melgar. Entonces, es así como lo llegan a ubicar. Él por teléfono indicaba que no tenía ningún padrón, pero al llegar a la institución educativa es detenido por la Policía Nacional en presencia del representante del Ministerio Público, y en su domicilio se ha encontrado el padrón. Entonces, está en estos momentos en calidad de detenido este personero de nombre Miguel Tupayache. Miguel Tupayache es el nombre de esta persona, del cual lo vamos a conocer hoy en la mañana muy temprano, y que actualmente se encuentra en calidad de detenido en la comisaría de Mariano Melgar. Es la ampliación que queríamos dar sobre esta persona intervenida por parte de la Policía Nacional con presencia del Ministerio Público. Adelante, se me se conoció.
6: Bueno, qué tal situación que le pasó a este personero, ¿no? Imagínense llevarse todo el padrón.
15: ¿Para qué,
6: señor? ¿No? ¿Para qué? Ahora se ha metido en problemas, queda detenido, ¿no? Ahí el integrante miembro de mesa, ¿no?
17: 48.
6: Bueno, qué tal situación. Se había advertido.
15: Y los personeros que no se dieron cuenta.
6: Permitieron. Imagínense. A ver, otro reporte, amigos de Melodía, buenos días. Vean la hora que es, sin ningún pacaicito en la avenida Ejército como para ingresar al Colegio Honorio Delgado. ¿Ningún pacaicito?
15: ¿Cómo es eso?
6: A ver, usted, don Edgar, ¿a qué se refiere el oyente?
15: No lo sé.
6: A ver, vamos a reiterar lo que nos escribe. Buenos días, señores de Radio Melodía. Vean la hora que es, y ningún pacaicito en la avenida Ejército como para ingresar al Honorio Delgado. Nos mandan imágenes de congestión vehicular. ¿Se refiere de repente a la policía por el color del pacay?
15: Ah, podría ser.
6: Podría ser, ¿no? Porque la imagen que nos manda son congestión vehicular, avenida Ejército. Esa imagen nos manda, ¿no? Y ahí es donde nos escribe que vean la hora que es y ningún pacaycito en la avenida Ejército como para ingresar al Colegio Honorio Delgado.
15: Así es, debe ser a la policía.
6: A la policía, ¿no?
15: Sí, a la policía.
20: 749.
15: Urgente, que vayan.
6: Tráfico terrible nos pone claro, entonces sí, policía, efectivamente.
15: Nos enviaron un audio, lo vamos a escuchar en un momento, pero por con avance, dice, este es en Cerro Colorado, Chachani. El dueño viene cuando se le da la gana. Señores, Meloya, tiene 3 pitbulls amarrados, por favor. Si los tiene con cadenas, ¿ah? La foto estamos viendo, el audio lo ampliaremos un poquito más adelante, pero ahí están. Ahí los tienen en ese estado
4: calamitoso,
15: lamentable, porque los animalitos, ¿cómo van a estar amarrados con cadenas ahí? Y va de vez en cuando, les dará de comer, tendrán su agüita los animalitos. Es una lástima la crueldad que tenemos los seres humanos con los animales. Ni los animales son tan crueles como nosotros. Sí, esto ocurre allá en Cerro Colorado por Chachani, nos dicen. Bien, ahí está la foto y está el audio. Vamos a seguir informando otra nota que nos envían vía WhatsApp. Señores de Melodía, buenos días. Ah, este es de fútbol más bien. Hablamos de fútbol, dice. Solo hasta cuando no se dan cuenta que Carrillo ya tuvo su tiempo 50. Jugando con Haití, era un hombre menos. Lo cambiaron y mejoramos y volteamos el partido y ya está viejo, dicen. ¿Acaso no hay otro más joven? Es un comentario, gracias. Sí, nos están escribiendo, es el amigo, nos dice José, amigo del volante. Un saludo para el amigo José, Bueno, sí, Carrillo no jugó bien, definitivamente, estoy de acuerdo con usted.
6: Sí,
15: y
6: sí,
15: los
6: sí.
15: Jugadores que entraron, creo que le pusieron mayor entusiasmo, mayor ganas, ¿no?
6: Claro, a los jóvenes,
15: al momento que tuvieron la ocasión de participar en el compromiso.
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6: sí, es cierto, ahora está pasando factura, ¿no? En su momento muy
15: los
6: bueno.
15: Los años no pasan bueno. En vano.
6: Claro, a pesar de que esté una liga bastante...
15: Competitiva.
6: Sí.
15: Como es la liga brasileña.
6: Pero a nivel de selección... Ya se requiere otro nivel, otro nivel. Vamos con la siguiente intervención. Melodía, buenos días.
21: Buenos días.
6: ¿Qué tal?
21: Señores de Radio Melodía, me siento muy indignada y a la vez me siento muy preocupada. Yo hice ayer mi descargo, mi denuncia a todo, al Ciudad Nacional de Elecciones. ¿Qué pasó? A mí me toca votar en Pío XII, de Mariano Mendoza. Me acerco a mi mesa de votación... Y me doy, doy mi DNI como toda persona, me dan mi cédula, me acerco a votar, y yo casualidad ya estaba marcada mi cédula, con el JP. Yo me levanto, doblo mi cédula porque no voto, yo le dijo al señor presidente, mi cédula está marcada, o sea, me están haciendo fraude. Y el presidente me dice, no, señora, que se ha chorreado la tinta. ¿Cómo se va a chorrear la tinta? Esto es marcado, esto no es chorreado de tinta, le dije. Entonces me dijo, ya, señora, en un ratito. Yo salí y hablé con la señorita del Jurado Nacional de Elecciones. Y la señorita me dijo, señora, no hay tanto problema, ya lo vamos a resolver. O sea, han cometido un fraude. Y no puede ser así.
6: Pero
21: o sea,
6: estaba no somos... la policía ahí, el jurado también, ¿vieron todos ellos?
21: Estaba la señorita del jurado, pero ¿ya? no me acerqué al policía, me acerqué al Jurado Nacional de Elección.
15: Porque debía ser la denuncia a la OMP, está la policía,
21: claro, o sea,
15: fiscalía, señora, Ministerio
21: fue
15: Público.
21: Fue una sorpresa, o sea, tú te acercas a emitir tu voto y pasa eso, te sorprende. Confunde, claro. Dice, ¿qué está pasando?
6: ¿Y solamente habría sido con usted, la anterior o la delante
21: no
6: de usted?
21: No, señor, porque me salí tan enojada que agarré mi cédula, la doblé y la metí. Yo no voy a votar.
6: Ya. La respuesta que ha tenido es que se ha chorreado la tinta.
21: Sí, pero no era chorreado de tinta porque estaba en círculo.
15: Ah, bueno. Bueno, muchas gracias por el testimonio. Ojalá que haya hecho la denuncia, ¿no? La denuncia dice que ahí, ante los miembros de mesa, pero ahí había personal. Tenemos entendido que los señores fiscales han estado recorriendo también diferentes lugares de votación y hay que hacerlo notar. Denuncias de este tipo se están presentando en buen número, por si acaso, especialmente en Lima. Pero bueno, para tomar en cuenta lo que ha manifestado la señora, son algunos hechos anómalos que se produjeron durante las elecciones que se ha realizado el día de ayer. Bien, vamos a seguir informando, amigos oyentes, Melodía en la noticia.
6: Seguimos informando a través de Radio Melodía, Melodía en la noticia. Nos piden ampliar más sobre este terremoto, incluso
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6: Que había alerta hasta de tsunami, ¿no? Pero la información que tenemos hasta el momento es que sí, pues ha sido de magnitud 7.8 grados en Filipinas, 19 muertos, 12 desaparecidos y más de 100 heridos. Ese es el reporte que tenemos hasta el momento, sí. Ojalá se detenga allí, ¿no? No queremos más muertes. Pero sí, es cierto, pasó un terremoto de 7.8 en Filipinas. Esto básicamente la isla
0: 54.
6: Mindanao. Sí, la isla Mindanao, donde pasó ese terremoto. Se activaron por ahí algunas alertas de posibles tsunamis. No pasó a mayores, amigos oyentes de Radio Melodía, pero igual están en alerta varios países cercanos también con relación a este tema. Entonces, sí, como que ahí está quedando, de repente por ahí las cifras se modifican, pero no se tiene mayor información. Le damos a conocer a las personas que siempre nos están haciendo la consulta correspondiente.
15: Nos dan a conocer que el día de hoy hay una reunión con alcaldes de la Mancomunidad Suroriental, el caso de Puente Humapalca. Esto va a ser a las 10 horas en el hemiciclo, esto en calle El Filtro, de la Municipalidad Provincial. Yo tengo entendido que esta construcción del puente ha quedado ya en manos de autoridades nacionales, ¿o no? ¿Me equivoco?
6: Claro, por el presupuesto que...
15: Porque maneja, ¿no? Es bastante dinero.
6: Bastante.
15: Entonces, y se trabajó en el expediente técnico, ya estaba totalmente culminado, si mal no recuerdo. Y entonces,
0: la reunión será importante,
15: claro que sí. De repente para presionar y que se haga de una vez por todas, a pesar que el gobierno está bastante, entre comillas, duro, ¿no? Para soltar el dinero. Entonces, bueno, veremos cuál es el resultado de esta conversaciones de los alcaldes de la Mancomunidad Suroriental sobre el puente Humapalca.
6: Ah, bueno. ¿Y quiénes son ahí los alcaldes de la Mancomunidad Suroriental? A ver, amigos de la comuna provincial. Entendemos que debe ser desde
15: de la Suroriental.
6: De
15: Melodía. De Carabamba, Moyevaya, Characato. Especialmente creo que Characato podría ser, ¿no? Characato, Sabandía. Sabandía, porque el puente Humapalca creo que está en la jurisdicción de Sabandía.
6: Claro.
15: Pero que va a servir para Socabaya. Para todo, diríamos, es un puente importante, ¿eh?
6: Claro.
15: Importante que se
6: debería estar
15: en
6: ahí,
15: momento.
6: Claro, Socabaya, Bustamante y Rivero, porque por ahí va a tener que pasar, si es que algún día se da este puente Humapalca, ¿no?
15: Sí, ojalá que se den algún día, ¿no? A pesar que creo que va a demorar demasiado esto.
6: Claro, no queremos ser pesimistas, pero
15: no.
6: es tremendo puente, eso es bastante alto y bien largo. Pero que requiere bastante presupuesto,
0: 56.
6: Por eso es que se está pasando esto a nivel nacional. Pero esperaremos esta reunión a ver a qué se llega, ¿no?
15: Ya se han dado los primeros pasos, ¿no? Con Víctor Hugo. Esperemos que se siga, ¿no? Que se siga ese ritmo, ese avance. Estos proyectos de gran nivel demoran por el sistema burocrático que hay en diferentes entidades del Estado, pero también por la falta de presupuesto, porque son los presupuestos bastante elevados. Pero el puente es necesario, pues claro que sí, es importante.
6: A ver, Maciana, como una provincial deberían informar más sobre, nos indican por cuánto tiempo estará cerrada la calle
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6: Ya, entiendo, ojalá que sea solamente por hoy, por los trabajos de asfaltado que están haciendo ahí en Avenida Independencia. Pasa que hay poca información, ¿no?
15: O sea, la información no está completa.
6: Obras públicas debería salir al frente a dar a conocer sobre esto, lo que están haciendo en el cercado del equipo de cierre de tantas vías. Y ahora, ojalá que hayan hecho con la calidad correspondiente esto de lo que es Humacollo. Nos decían por ahí al caballazo, rápidamente, porque 57. Los vecinos se alistaban marchas de Humacollo, hicieron ahí el asfaltado en lo que es Ricardo Palma y María Nieves. Bueno, información que daba cuenta también nuestra móvil con Yoral Miranda.
15: Muy bien, seguimos informando Melodía en la noticia. Tras la muerte de este niño, Gustavito, ocurrido en un establecimiento ilegal, ilegal porque no tenía la autorización pertinente, donde fue atendido por dos médicos del MinSA en Yanaguara, la Gerencia Regional de Salud Jerez informó que solo 23 locales privados cuentan con el registro y categoría correspondientes para efectuar cirugías seguras. Giovanna Reyes Linares, directora ejecutiva de salud de las personas de la Jerez, refirió que cuentan con 1.243 establecimientos registrados entre públicos y privados que están distribuidos en la ciudad y provincias. De ese total, 908 corresponden al sector privado, entre consultorios médicos, policlínicos, laboratorios, centros de hemodiálisis, centros
0: 58.
15: Ópticos, centros odontológicos y clínicas. Sin embargo, dentro de este universo, solo 23 figuran con categorías 12, 1 y 2, y 2-3, que les permite realizar procedimientos quirúrgicos. La cifra evidencia que la capacidad formal para operar es limitada y que los pacientes deben verificar antes de someterse a cualquier intervención para evitar hechos que luego todos estemos lamentando. ¿Y cuál es el papel entonces que cumple la Jerez en todo ello?
0: Rápido,
15: si aquí cada uno contrata una o alquila una casa y dice que es clínica y proceden a operar sin tener ninguna autorización para ello. Hay responsabilidades que compartir aquí. El colegio médico tampoco puede deshacerse de este problema, porque este es un problema médico, ¿no es cierto? Entonces, aquí los gobiernos locales que obviamente dan licencia licencia, sin creo verificar si cumple o no los requisitos. La Gerencia Regional de Salud, que debe estar tras locales, pues donde se practican operaciones, 59. Donde se menciona clínica, dicen de repente ni clínica es, entonces, y el resto de autoridades también. Ojalá que intervengan todas las clínicas a ver en qué situación se encuentran, y para eso tendrían que hacerlo las autoridades junto con la Policía Nacional y también el Ministerio Público. Muy bien, tenemos, amigos oyentes, más información, Melodía, en la noticia. Sobre este tema, a ver, el especialista recordó que existe el Registro Nacional de Instituciones Prestadoras de Salud, RENIPRES, donde cualquier ciudadano puede ingresar a la página web y verificar si una clínica, consultorio, laboratorio o centro médico está registrado y categorizado para el servicio que ofrece. En esta plataforma se puede buscar el establecimiento por nombre comercial, razón social, RUG, código director médico. Si el local no aparece en el registro, no cuenta con categorización y por lo tanto no debería ofrecer servicio de salud como si estuviese autorizado, remarcó Giovanna Reyes. Muy bien. Corresponde pausa y luego volvemos. 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
15: Muy bien, seguimos informando, amigos oyentes, Melodía, Melodía en la noticia. En cualquier momento, nuestras móviles estarán informando también para Melodía en la noticia. Luego de un trabajo bastante importante que realizaron el día de ayer. Sí, hay que destacar también el esfuerzo de nuestros compañeros de labores. Bien, por otro lado, a ver, la Contraloría advirtió que 8 municipalidades distritales de Arequipa incumplieron con la presentación de reportes obligatorios sobre gestión de residuos sólidos en la plataforma Sigersol durante el año 2025. Los casos más graves corresponden a La Joya, que pasó con el alcalde de La Joya, y Santa Rita de Siguas también, que emitieron los 4 informes exigidos, segundo, tercer y cuarto trimestre, además del reporte anual. Miraflores y Socabaya registraron el mejor desempeño al cumplir 3 de los 4 reportes requeridos. En tanto, Tiavalle y Jacobo Hunter incumplieron el segundo y tercer trimestre, pero presentaron el cuarto reporte y el informe anual. Cerro Colorado solo cumplió con el cuarto trimestre, mientras que Paucarata presentó los 2 primeros reportes y dejó pendientes los otros 2 últimos. Los informes señalan que la omisión de información dificulta la fiscalización del Ministerio del Ambiente y la UEFA sobre el manejo de residuos, áreas degradables y posibles focos de contaminación. En Jacobo Hunter se reporta una segregación de apenas 2,01 de residuos y una valorización de 1,1%, mientras que Socabaya registra 109,4 hectáreas degradadas asociadas a los residuos sólidos. ¿Por qué no cumplen entonces los alcaldes con el trabajo? La Contraloría retó además sobre riesgos para la salud pública vinculados a leptospirosis, infecciones respiratorias y enfermedades diarreicas. Tienen que cumplir, pues, alcaldes. Sí, su trabajo. Es su trabajo. Así lo contemplan las obligaciones que ustedes tienen que cumplir. ¿Qué pasa en la actividad privada cuando un trabajador no cumple con sus obligaciones? Lo despiden, ¿no es cierto? En la actividad pública no les pasa nada, absolutamente nada, especialmente a las autoridades, ¿eh? Porque son las autoridades las responsables de los reportes que por obligación deben presentarlos en la plataforma Sigersol. Esto, amigos oyentes, es sobre los residuos sólidos, que deben preocupar también, ¿no?, por el alto grado de contaminación a nuestras autoridades.
6: Seguimos a través de Radio Melodía, Melodía en la Noticia, 8 de la mañana con 6 minutos. A ver, la última actualización de la OMPE, amigos oyentes de Radio Melodía, se ha dado a las 8 de la mañana con 2 minutos, hace 4. Uh-huh. Hace 4 minutos, al 92.8%. Está un poco lento, ¿no? No llega al 93%. ¿Eh? Al 92.8%, atención, pero sí, a ver, 50.114% para Keiko Sofía Fujimori Iguchi, 49%, o en este 8, caso 49.8%, 886% para Roberto Helber Sánchez Palomino, de Juntos por el Perú. A ver, ¿cuántos votos tiene hasta estos momentos? A ver, actualizado a las 8 de la mañana con 2 minutos, según la OMP, información oficial, al 92.8%, Keiko Fujimori tiene 8.742.823 votos.
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6: Sí, Roberto Sánchez tiene 8.702.958 votos. La diferencia entre ambos ahora es de 39.000 votos. Sí, ahora la diferencia prácticamente, o exactamente, a ver, 39.865 votos es la diferencia que tienen ambos, amigos oyentes de Radio Melodía, al 92.8%. Entonces, sigue el empate. Más empate que nunca, sigue todavía. Entonces, amigos oyentes de Radio Melodía, 39.000 votos solamente diferencia Keiko Fujimori de Roberto Sánchez. Esto, reitero, al 92.8% y actualizado a las 8 de la mañana con 2 minutos, información oficial ya de la OMPE. Más adelante volveremos con otro reporte.
15: Claro, entonces estamos al 5.14% de actas pendientes, ¿eh? Solo falta ello. Pero sigue la tendencia. Mientras Keiko Fujimori se estanca, el que avanza es Roberto Herbert Sánchez Palomino. Solo en pocas horas, ha logrado acercarse bastante porque tenía, pues, una diferencia a favor de Keiko Fujimori de 147.873. Hablo de esta mañana que empezamos el trabajo sobre las 4 de la mañana con 36 minutos, creo que era el reporte que estamos mencionando. La diferencia era de 147.883. Paulatinamente la diferencia se ha ido cortando hasta el punto de llegar ahora solamente 39.865 votos. Si esta tendencia continúa, entonces Roberto Sánchez, nada raro sería que no solamente el empate, sino la pueda pasar, inclusive, en la diferencia y pasaría al primer lugar Roberto Sánchez Palomino.
6: Vamos con la siguiente información. Adelante. Buenos días, Melodía.
7: Señores de Radio Melodía.
6: ¿Qué tal?
7: Muy buenos días. La verdad, lo que ha pasado ayer en las elecciones es muy indignante. Sí, y nosotros como Radio Melodía, como la radio del pueblo, no le está tomando la importancia del caso. Es un fraude lo que está pasando y ustedes lo están tomando como algo normal. ¿Qué pasó con Radio Melodía? Ustedes son la radio del pueblo. Yo tengo 54 años, desde niño he escuchado esta radio y ahora veo que ustedes no le dan la importancia. Nosotros como ciudadanos estamos indignados. No puede ser posible lo que está pasando. Por favor, denle más importancia a la voz del pueblo. Eso es mi opinión, por favor, y me siento muy indignado con ustedes.
6: Pero díganos, ¿qué es lo que está pasando? ¿Dónde está el fraude? A ver, mi amigo. ¿Cortó?
15: Bueno, lo que estamos haciendo aquí es informar las cosas como son, amigo. Ha habido problemas en algunas mesas, han estado denunciando que las cédulas de votación han estado marcadas. Y la denuncia está hecha. Está hecha. Entonces, y lo que estamos haciendo es proporcionar información seria. Lo que pasa es que de repente se está acostumbrado a escuchar a muchas personas que tienen determinada orientación política y tratan de encontrarle tripies al gato donde no los hay. Entonces, mire usted, nosotros, o por lo menos quien habla, es un convencido que en la primera vuelta sí hubo fraude. Escandaloso. Y también manifestamos en su momento que no bastaba con sacar a este señor Corbeto. ¿Por qué? Porque si bien él era la cabeza del grupo mafioso, que también está encristado de un telecurado nacional de elecciones, las cosas podían presentarse igual. Claro, porque se va el jefe y quedan los demás. El siguiente o los demás integrantes de ese grupo mafioso siguen. Entonces, pero ahí entonces se aceptó ello, ¿no? Por parte de los candidatos y están en estas elecciones. Veremos cómo se desenvuelven. Hay denuncias de todo tipo, pero son denuncias. Veremos, amigos oyentes, también cuál es el trabajo de los observadores internacionales, Ministerio Público, Contraloría, etcétera, que han estado participando, diríamos, como veedores, para que se cumplan adecuadamente las disposiciones de la ley electoral. Pero no, amigo, aquí no vamos a pisar el palito tampoco, ¿no? Como claro. Me parece que algunos ciudadanos quieren.
6: Sí, lo habíamos indicado también personalmente muy temprano, que no hay que irse al extremo, así como en el fútbol, al fanatismo. No hay que tomárselo todo esto, que se acaba el mundo.
8: 8-12.
6: Me parece por ahí, ¿no? Que el amigo está bastante nervioso.
15: Entonces, está preocupado.
6: Está muy preocupado. Cuide su salud, no lo tome tanto así. No, sí, la política es importante, pero no hay que tomarlo a tal punto de que hasta de repente por ahí perjudicar nuestra salud, sí. Hay que esperar los resultados, todavía falta. Así que tranquilidad, le podemos decir al oyente, ¿ah? Vamos a seguir informando, a ver, nos van a conocer congestión fuerte, Melodía, congestión vehicular, nos dice Melodía, buenos días, full tráfico por acá, Puente Tingo. Por el puente de Tingo, full congestión vehicular. También ya lo habíamos indicado, Avenida Ejército, nos reportan Avenida Ejército. Hay otro reporte que nos dicen, buenos días señores de Melodía, ¿cómo puede ser posible que en emergencia del Metropolitano es más de las 8 y no hay quien atienda? Y ninguna persona se preocupa por solucionar, mi hijo está volando en fiebre, nos pone. Mi hijo está volando en fiebre.
8: 8-13.
6: Bueno, a ver, esto en el área de emergencia del Metropolitano. Esto es de salud, ¿no? El Metropolitano. A ver, entonces son más de las 8 de la mañana y no hay quien atienda. A ver, hacemos el llamado a los altos mandos ahí también para que puedan de una otra forma verificar si está el personal o no. Tienen que atender por algo, área de emergencia, sea salud, sea en este caso Hospital Nacional. Tengan en cuenta ello. ¿Ah? Cambiamos de línea. Adelante. Melodía. Buenos días.
0: Muy bien.
9: Muy buenos días. Usted acaba de hablar hace 15 antes de que sí, en realidad no estamos reconociendo que ha habido fraude en la primera vuelta. Entonces, lo que quisiéramos saber es, no sé si ustedes lo puedan decir, ¿fraude de parte de quién ha sido?
0: ¿En dónde?
9: Así, ¿o a favor de quién ha sido ese fraude?
0: ¿En la primera vuelta? Sí, hubo fraude.
9: Decir, ha habido fraude, pero no decimos, usted dice, sí ha habido, que Corbeto, que otra cosa, pero usted no se manifiesta y dice... ¿Sí ha habido fraude a favor de quién?
0: Sí, hemos dicho, bueno, yo le he dicho ya en más de una oportunidad, ha habido fraude contra el Perú, amigo. Contra el Perú ha sido el fraude por no respetar la voluntad popular, diríamos, en todas sus dimensiones. Ahí están las denuncias, que se siente perjudicado el señor López Aliaga, claro. Él se siente perjudicado con ello porque aparentemente se pensó al comienzo que iba a llegar a una segunda vuelta electoral con Keiko Fujimori. ¿O no es así? Entonces, el fraude ha sido contra el Perú. Yo particularmente no creo que haya sido contra, diríamos, contra un candidato, aunque evidentemente de repente esto ha sido así, pero yo voy un poco más allá. Es contra el Perú, porque cuando se hace un fraude de ese nivel, se tuerce la voluntad de quién. No solamente de aquellos que están allegados a determinada candidatura, sino el fraude es contra todo el país, amigo. Las ideas las tengo bien claras en torno a ese sentido. Bien, muchas gracias por la intervención telefónica. Vamos a seguir informando, amigos oyentes.
10: 8:15.
0: Vamos a seguir informando Melodía en la noticia. Bien, estamos con Pablo. Pablo Rojas tiene información desde exteriores. Te escuchamos, adelante. Buenos días.
11: ¿Qué tal, don Edgar Jaén? Muy buenos días, amigos de Radio Melodía. Una trabajadora de SEAL de aproximadamente unos 40 años de edad ha resultado herida tras la moto donde se desplazaba la joven. Fue impactado violentamente por un auto de placa de rodaje V8P485. Cruce de la avenida Dolores con Virgen del Pilar, ¿no? La que está a un costado de la vía rápida de la avenida Venezuela. Es en esa intersección donde esta unidad se trasladaba del cercado a la avenida Dolores, desde ahí donde ha impactado a la joven que se encontraba en sentido contrario. Esta unidad intentó llegar justamente o cruzar a la Virgen del Pilar y es ahí donde la agarra, la impacta por completo a la joven y le ha causado unas graves lesiones. Ella ha sido trasladada hacia el Hospital Regional Honor Elgado Espinosa. De acuerdo a la información de la placa de esta pequeña moto, de placa de rodaje 09574V, que pertenece, de acuerdo a registros públicos, a Eria Paza, ¿no? Debe ser algún familiar de la joven, que lamentablemente ha quedado muy mal herida tras este fuerte accidente registrado en el cruce de la avenida Dolores con Virgen del Pilar, a un costado de la avenida Venezuela, en el cercado de Arequipa. Ya la joven ha sido trasladada al Hospital Regional Honor Delgado Espinosa, ha ingresado al área de emergencia, entonces vamos a tener la identidad de esta trabajadora de SEAL, porque se encontraba justamente con el uniforme de SEAL, por lo que evidentemente se trataría de una trabajadora de esta empresa. Vamos a tener mayores detalles en cualquier momento, don Edgar.
6: Perfecto, Yoral, ya le cambié de nombre a Pablito. A Pablo, entonces, sobre este caso de esta trabajadora de SEAL, ¿no? ¿Qué tal situación, amigos oyentes de Melodía? Accidente.
0: Así es, por todo lado. Muy bien, amigos oyentes. Buenos días, señores de Melodía, nos escriben. Quisiera hacer una queja sobre el colegio José Luis Bustamante y Rivero de Sachaca. En el colegio inhabilitado un pabellón que era el pabellón de primaria, pero nos dijeron que nos iban a dar aulas prefabricadas para instalarlas. La UGEL le dijo eso, pero hasta el momento no nos dan una solución. Bueno, ha aumentado el frío, nos dicen que nuestros niños tienen que entrar 7:30 de la mañana y no es correcto. Señores de Melodía, quisiera que nos apoyen en esta situación sobre el colegio José Luis Bustamante y Rivero.
15: Muchas gracias. Bueno, ¿por qué no les cumplen entonces? Por si acaso este colegio queda en el distrito de Sachaca. Es necesario entonces que la UGEL, si les prometió 8, que iban a enviar 18. Aulas prefabricadas, entonces es necesario pues que les cumplan. Y a ver si el alcalde de Sachaca también interviene, ¿no? Interviene. ¿Podría de repente ir a la UGEL y decirle por qué no llegan las aulas prefabricadas? ¿Podrían ellos también a nivel de municipio poder colaborar con esta institución? Yo creo que sí lo pueden hacer, ¿no? En Sachaca, entonces, problemas que hay en este colegio, José Luis Bustamante y Rivero. Ahora, con el frío que está haciendo los niños van a pasar muchos apuros. Bien, Melodía, seguimos informando, Melodía.
6: Seguimos informando a través de Radio Melodía. Bueno, la congestión se agudiza en varios puntos. La congestión vehicular en este momento, según el reporte que estamos recibiendo. Vamos ahora con la móvil de don Serafín Ticón. Adelante, don Serafín.
10: Sí, muchísimas gracias a ustedes por el pase correspondiente. Reitero buenos días a los oyentes de Radio Melodía. Indicarle que estamos en el centro de la ciudad y en la calle San Camilo el paso es restringido debido a que se ha colocado unos conos y unas mallas anaranjadas. También hay un camión a media cuadra entre la entre la calle Perú y calle Pizarro. Ahí en el lado izquierdo, como quien se va del mercado San Camilo, han colocado estos conos y esta malla naranja. O sea, el paso restringido en este lugar, los amigos de volante. Si bien es cierto, a esta hora no hay mucho tránsito vehicular por el mismo centro de la ciudad, donde sí se presenta esta congestión vehicular, está, como Melodía, lo hemos indicado, en García Carvajal. García Carvajal, Perú, toda esa parte está congestionada, 28 de julio también, porque los vehículos que vienen de ese sector, digamos, de la Merced, tienen que llegar a cruzar siempre por García Carvajal. No lo pueden hacer por Víctor Lira, ni tampoco lo pueden hacer por la calle Pocahontas, porque está cerrada el día de hoy. Es información. Adelante.
6: ¿Y solamente es por hoy o por determinadas horas? ¿No le han dicho eso, don Serafín?
10: No nos han dicho, pero si hay un camión, ojalá que estén ya terminando, porque si bien es cierto, los vemos a los trabajadores, 8, que son pocos, ¿eh? 20. Son pocos, al parecer creo que es instalación de agua, algo así, pero hay un camión en ese lado izquierdo de la calle San Camilo. Adelante usted.
6: Perfecto, gracias don Serafín por la información desde exteriores. Más reportes nos dicen, congestión de terrible en la calle Universidad y

0: sectores acá en la avenida Las Peñas con el cementerio, ahí los colectivos que vienen de Hunter hacen un terrible tráfico. ¿Por qué? Se ponen a cobrar justo en el mismo semáforo de la esquina, ahí se ponen a cobrar los que están llegando al Avelino. Ahora, los que están saliendo del Avelino para Hunter se paran también de igual manera, justo en la esquinita, y lo peor es dan la vuelta, se ponen en la curva, ahí se cuadran, con lo cual se interfieren todito. Eso me ha pasado hace media hora. Y todavía lo peor es que, señora Ñari, que han aparecido señoras, bueno, tiene derecho a trabajar, ¿no? Han aparecido señoras manejando los colectivos esos de Hunter y se ponen a cobrar justo en la esquina donde está el semáforo. Y a veces se pasan dos, tres verdes, no le puede decir nada. Es mi comentario, señora, que manden inspectores, que en vez que están ahí plaqueo buscándonos a nosotros como si fuéramos rateros, ajá, que hagan su trabajo, pues también es parte de su trabajo del consejo, por favor. Gracias, buen día, gracias.
1: A usted le agradece por participar. Han hecho una especie de paradero informal ahí, ¿no? Entonces generan problemas, un montón de problemas. Tiene razón el amigo. Los inspectores no solamente deben estar acá por 8, el centro de la 22. Ciudad, también deben ir en estos lugares. Y si no tienen el número suficiente, pedir apoyo también a los municipios, ¿no? De la jurisdicción. En este caso, Bustamante y Rivero podría colaborar. También está, este es el límite con Socabaya, ¿no? Entonces se podría, creo, de manera conjunta hacer algo, porque genera un montón de problemas. Tiene razón al resto de ciudadanos que quieren pasar con sus vehículos por este lugar. Ojalá escuchen las autoridades, porque este problema se arrastra de varios meses atrás, ¿eh? En donde se incrementó el número de loncheritas a los lugares que mencionaba muy temprano, pero también para este lugar. Ahí se estaciona. Muy bien, muchas gracias. También nos escriben vía WhatsApp, nos dicen, señores de Melodía, hace 4 días se está desperdiciando el agua limpia en la calle Alianza con los Rosales, en Alto Selva Alegre, y nadie hace nada. Los vecinos y la gente es muy indiferente, el agua es de todos. Tiene razón el amigo. Y hemos reportado, por si acaso, lo que nos ha enviado con las fotos, inclusive, a los señores de CEPAR. A ver, señor Delgado, ojalá que haga el informe lo más rápido posible, pero aparte del informe, que vayan. Lo interesante es que vayan, ¿no es cierto? Que vayan. Se está desperdiciando el agua, entonces, el agua en la calle Alianza con los Rosales en Alto Selva Alegre. Ahí están las fotos. Y también hasta un plano nos envían a ver por dónde están. Por dónde está ubicado este problema del agua. Muchas gracias al señor que nos envió.
2: Asistentes, accidente en la avenida Venezuela con lo que es la avenida Dolores. Venezuela con Dolores, donde según la información que estamos recibiendo, es un motociclista con un auto taxi color blanco. Allá el motociclista era una dama que estaba conduciendo. Según la información que tenemos, estaba con una prenda de trabajo, ¿no? Vamos a ver de qué empresa se trata. Es una moto de placas, según la información que nos mandan. La placa sería 09574V.
3: 824.
2: Sí, los aros de la llanta es de color rosado, es una moto negra. Es 09574V. Chocó fuertemente, ¿eh? Porque también ha quedado dañado el taxi color blanco de la empresa Taxi Imperial, según la primera información que estamos recibiendo. Y de... vamos a ver si hacemos un acercamiento, se puede hacer la placa de esta unidad. Sería, a ver, V8P485, ¿no? Una unidad de taxi blanco.
3: 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Amigos oyentes
2: de Radio Melodía, entonces impactó fuertemente con un motociclista, obviamente motociclista, en este caso la dama que iba en la moto, llevó la peor parte. Esto pasó hace instantes, ya han llegado serenazgo de la comuna provincial de Arequipa y paramédicos para poder trasladarla a una clínica, ¿no? A la trabajadora de una empresa que está pues con su uniforme, no se logra ver bien el nombre de la empresa. Pero bueno, pasó hace instantes, ya Serenazgo de la Comuna Provincial de Arequipa acudió a la zona, esto en la avenida Venezuela.
1: Nos están preguntando vía WhatsApp, Jaén, si es que el día de hoy atenderá a Renier.
2: ¿Renier?
1: Sí. Porque como han trabajado sábado y domingo, la pregunta es lógica, ¿no? Y queremos decirle con toda sinceridad que no tenemos conocimiento, a pesar que yo entiendo que la atención no debe parar igual, ¿no? En los horarios ya habituales, porque había un horario especial el día sábado y domingo para entregar los DNIs. Ahora, había hasta, digamos, 2 días antes de las elecciones como 10.000 DNIs que no habían recogido. Que no es una cantidad baja, es bastante, 10.000. Pero bueno, en todo caso, déjenos para la confirmación, a ver, sobre el Renier. A ver si están atendiendo, ¿no?

0: deberían estar atendiendo de manera normal, ¿no es cierto? Uh-huh. Hoy día no es feriado de ninguna manera, pero es posible que de repente por haber trabajado así, amigo. Mejor déjanos ahí. Vamos a tratar de averiguar a ver si están trabajando en el RENIEC. Y para ello también a ver si nos nuestros amigos del volante que pasan por este lugar nos pueden dar a conocer algunos detalles. Sí, gracias por confiar en Melodía.
1: Cambiamos de línea. Adelante. Buenos días, Melodía. A ver nuevamente el contacto ahí, porque está en línea, sí. Adelante, buenos días, Melodía.
2: Buenos días. Acabo de escuchar la noticia que ustedes están comentando acerca de RENIEC. Yo trabajo por aquí y sí está abierta las puertas de RENIEC.
1: Ah, claro,
2: ya. No, o sea que no, pero lo único que sé es que hay cola, porque hay unas señoras que ya es como un tipo de, no sé, yo diría de mafia. Hay las señoras esas que revenden, esas son las que arman la cola. Hay como 6 señoras de eso, y ellas venden 5 o 6 colas, o sea que siempre la cola se hace inmensa. Pero le digo que la avenida aquí está abierta.
0: Muy bien, muchísimas gracias por la información. No, a usted la gracias, que tenga un excelente día. Entonces ahí está la información. Nuestros amigos oyentes nos ayudan siempre. Son parte de Radio Melodía, Radio 8, Melodía 27. Totalmente identificada con Arequipa desde hace 53 años. Entonces sí hay atención en RENIEC. Para la persona que nos enviaba el WhatsApp preguntándonos, ¿no es cierto? No queríamos reafirmarle de ninguna manera lo que no conocíamos. Sí, pero ahí está la dama. Nos señala que trabaja por la zona y sí, las puertas están abiertas en RENIEC. Entonces la atención es normal en los horarios habituales de RENIEC. Muy bien, vamos a seguir informando, amigos oyentes, Melodía en la noticia. Cada vez hay más choques en Arequipa, ¿no? De vehículos. Permanentemente estamos informando de los vehículos que se estrellan por alcance, choques menores, choques bastante fuertes también. Esto ocurre por una serie de circunstancias. Puede ser por la falta de responsabilidad de los conductores, puede ser por falla mecánica, que esto último se ha mostrado que es lo mínimo. Generalmente es por la falta de, diríamos, de cuidado en el manejo, por tratar 8, de llegar más rápido. 28. Pero también hay un factor que influye en la gran cantidad de vehículos que tenemos. Hablamos específicamente de la ciudad, ¿eh? Entonces, la gran cantidad de vehículos. Ya creo que nuestras calles, que son estrechas en muchos lugares, ya no pueden soportar la enorme cantidad de vehículos que se tienen en Arequipa. Y que van en aumento, ¿eh? Van en aumento porque cada más los reportes de las empresas que venden vehículos nuevos, hablo de nuevos, entonces señalan que tienen buenas ventas de vehículos. Entonces, ¿qué hacer con el transporte, que es un peligro en la forma en que se viene llevando ahora? Sí, es terrible. Las calles están congestionadas, el centro histórico se ha convertido hace mucho tiempo atrás como una gigantesca playa de estacionamiento, los ciudadanos también faltos de responsabilidad, estacionan su vehículo en zonas rígidas, y entonces todo ello contribuye a una situación bastante complicada que finalmente tiene como consecuencia algunos choques de vehículos. Muy bien, vamos a seguir 8, informando Melodía 29. En la noticia.
1: Bueno, antes de la pausa comercial, amigos oyentes de Radio Melodía y Melodía en la noticia, bueno, nos piden reiterar la placa de la moto. A ver, 09574V, si sí, le damos a conocer, ¿eh? 09574V. Y del auto taxi color blanco, según el casquete y según la imagen, de taxi imperial, de placa V o F8P485. Sí, eso es lo que se logra ver, ¿no? Esto pasó en la avenida Venezuela con la avenida Dolores hace instantes, ¿ah? Reiteramos ahí la placa, básicamente la moto es la que nos piden, ¿no? 09574V, ¿a dónde lo llevaron? Ya en breve le damos la información también. ¿Por qué Serenazgo de la Comuna Provincial de Arequipa, quien ha socorrido rápidamente a esta dama que iba en esta moto? A tener mucho cuidado, ¿ah? Sí, imagínense, había varios 30. Accidentes relacionados a motos en Arequipa. Vamos a la pausa, Melodía, volvemos con mucho más.
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1: Bueno, continuamos con más información a través de Radio Melodía, Melodía en la Noticia. Para hoy, atención, hoy estamos lunes 8 de junio del año 2026. Somos Radio Melodía, orgullosamente arequipeña. Vamos con la llamada telefónica. A ver, adelante. Buenos días, Melodía.
2: Buenos días, señor Jaén. Buenos días, señor Añadi. Vuelvo a llamar una vez más. Soy una poblada de Miegrao y quiero hacer una queja contra el alcalde y la constructora CUS, que hasta el día de hoy no cumple con los trabajos que nos han prometido en la avenida Miegrao. Hay un trecho desde la calle Arequipa al de la calle Arica, Morro de Arica, hasta el 8 de octubre, que no han puesto unas losetas que tenían que poner en el medio. Y eso nos perjudica a nosotros, especialmente a mí, porque yo soy una persona discapacitada que estoy en una silla de ruedas y no me deja movilizarme para ningún sitio, porque el carril de bajada es para dos, bajada y subida, porque la otra, la posterior, la anterior están construyendo, recién están poniendo las losetas, los ladrillos, pero ese carril no se puede ir, no puedo ir ni siquiera a la posta. ¿Por qué? Porque ese carril es peligroso para ir. Ahora, claro, queremos bajar por la vereda, pero en la vereda hay tres cosas.
1: ¿Cuánto es lo que falta? ¿Qué es lo que falta?
2: Se han dejado, claro, en el medio y no nos deja pasar, no nos deja circular. Y hablamos anteriormente los pobladores con el señor presidente, que el señor Miguelito de la empresa Q, y con unos del Consejo Provincial, y nos dijeron que ellos nos iban a estabilizar primero toda esa área para que pueda nosotros transitar libremente, pero estos días ellos no están cumpliendo. Yo no sé por qué no están cumpliendo.
1: Claro.
2: Hay un compromiso.
1: Y es harto, bastante. ¿Qué es lo que falta para terminar? ¿Es bastante? ¿Es harto?
2: Sí, bueno, en el carril de al frente, que es la subida, ese carril es falta bastante trecho. Bueno, el problema ya es en ellos, que no cumplen el plazo determinado que se ha establecido. Claro.
0: ¿Y están trabajando? ¿El de bajada ya lo terminaron totalmente o no?
2: El de bajada sí lo han terminado, pero no está habilitada toda la línea desde la Bancos hasta la esa no está habilitada, porque los carros no bajan desde arriba hasta acá. Ajá. Hacen un tramo de volteadas y se voltean por la calle posterior, que es la Huasca, creo, y de ahí luego se voltean por la Niegra y luego bajan ahí. Pero el problema es que nosotros en la parte de abajo de la Bacus con esto no han terminado totalmente las veredas, están huecos y huecos. Como yo les digo, soy una persona de discapacidad, que estoy en una silla de ruedas y no puedo transitar por la pista porque es un carril de subir y de bajada. Podemos ir por la vereda, pero la vereda hay huecos que han dejado, no sé por qué no.
0: ¿Y qué dice el alcalde? ¿Ustedes han llamado al alcalde? Claro, ¿han llamado al alcalde ustedes? ¿No va el alcalde por esta zona a averiguar, a supervisar nada?
2: Hasta el día de hoy el alcalde no se ha presentado. Ha mandado a sus representantes y hemos hablado con los representantes y hemos quedado un acuerdo que tenían que terminar ese tramo para que puedan empezar el otro carril. Pero hubo un compromiso y un papel junto con el secretario general, que es el señor Tapia. Firmamos un papel con los representantes 38. Del alcalde, pero hasta el día de hoy pues no cumple. Eso es lo malo. Pues mire, por ejemplo, por esta área no se puede bajar ni que a la posta de Miguel de zona A, porque todo está hueco. A mí me perjudica porque yo estoy en una silla de ruedas. Soy una persona discapacitada.
0: Tienes razón.
2: Y la persona que me lleva atrás no me puede estar. Y si yo tengo una caída, pues ¿quién se va a ser responsable?
0: Muy bien, haremos el llamado pertinente al alcalde, a pesar que el alcalde no escucha a nadie. Debe estar un poquito mal de repente
20: Radio
0: del oído.
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0: O no sé, o no entiende lo que la población está exigiendo, con justificado derecho. Claro, y con toda la razón del caso. Porque han iniciado una obra, están demorando demasiado y perjudica pues a los ciudadanos. O a lo mejor no debía empezar, entonces dejar así como estaban las cosas. Pero hay que terminar pues, alcalde. ¿Qué pasa con esta empresa también? Empresa que el municipio ha contratado. Bueno, ojalá que se apuren los trabajos. Y tal vez Serafín pueda estar un poco más adelante también por este lugar. Oye, hay problemas en Quebrada Honda.
20: 8:39.
0: Esto es en el Cerro de Arenas por Atico. Ha habido algunos derrumbes. A ver qué nos dicen nuestros amigos del volante que van por la Panamericana.
21: Compañero, buenos días. La pasada está restringida en Quebrada Honda. Ha habido derrumbe. Hay una roca de gran tamaño que no deja circular rápido a los carros. Los que tienen peso tengan cuidado porque está bien inclinado y tiene una curvita.
0: Muy bien, era el reporte que nos envían los amigos del volante y que nos reenvía temido un madre Vergal que está por la zona.
1: Ajá.
0: Hace algunos instantes conversábamos con él y nos ha enviado algunos audios y algunas también algunas fotos de lo que ocurre por ahí, algunos videos. Entonces la cantidad de vehículos es enorme, la que está en fila para poder pasar de manera restringida, como nos señalaba el amigo del volante también. Entonces un saludo para don Mario Vergal, que está en plena Panamericana viajando ahí con su poderoso camión.
20: 40.
0: Vamos a seguir informando Melodía en la noticia. Entonces, tengan mucho cuidado los amigos del volante cuando tengan que llegar por Atico, Cerro de Arenas, Quebrada Honda, donde ha habido algunos derrumbes. Cuídense bastante, Y la cola es bastante grande de vehículos que están pasando. Están pasando, pero de manera restringida. A cuidarse entonces, amigos del volante que están por la Panamericana, especialmente a los que están cerca de Atico, Cerro de Arenas, Quebrada Honda. Muy bien. Vamos a seguir informando, amigos oyentes, Melodía en la noticia.
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0: Sí, reiteramos entonces el llamado para los amigos del volante para que tengan bastante cuidado cuando pasen por este lugar. Muy bien, vamos a seguir informando, amigos oyentes, Melodía en la noticia. Les queremos señalar también sobre esto de los robos que han aumentado a todo nivel en Arequipa. Por todos los lugares hay personas sospechosas e indeseables que están esperando que salga 8, de la casa,
3: 41.
0: Pero previamente ya hacen una especie de marcaje, de chequeo en sus domicilios. Tengan muchísimo cuidado. Hay muchos ciudadanos que han optado por poner unas propias cámaras y de sus centros de trabajo monitorean y con el celular la presencia de elementos sospechosos. Entre vecinos hay que ser solidarios, sí, solidarios para tomar de repente la placa de los vehículos o tomar alguna foto de elementos sospechosos que estén caminando por los lugares donde viven. Los robos están aumentando, entonces debemos de tomar todas las precauciones del caso cuando dejemos la casa sola, o sea, con los vecinos conversar para ver y cuidarse mutuamente, ¿no? Ante la presencia de estos indeseables que están rondando por diferentes lugares, asentamientos humanos, poblaciones, zonas residenciales, porque en cualquier momento si usted no se cuida, le pueden robar. Muy bien, tal como ha ocurrido por esto en el Mall Porongoche, se llevaron una buena cantidad de lentes de alta gama por 500,000 soles y las 8, cámaras de seguridad
3: 42.
0: Yo creo que tienen que estar siendo visualizadas ya por la Policía Nacional. Vamos con la intervención telefónica. Buenos días, este es Melodía.
20: Buenos días, señor Perito de Radio Melodía.
0: Buenos días, señor.
20: Estoy llamando de la parte alta de Independencia, en Alto Selva Alegre. Uh-huh. Están haciendo una carretera hacia la parte alta. Mire usted, es más o menos, casi un kilómetro esta carretera, que realmente va a beneficiar a varios pueblos, entre ellos, ¿no? Nuevo Amanecer, San Luis Gonzaga, Nueva Villa Ecológica, Guarangal y aledaños, pero sabe que hace 45 días atrás empezó esa carretera, más de 45 días atrás esa carretera, con la pavimentación del hacer la tierra dura, y hace 25 días atrás han empezado a echar lo que es el, después de compactar la tierra, le han echado el líquido, la brea líquida, pues, ¿no? Y entonces, antes de echar esa masa gruesa que es para la carretera, para la pista, pues, ¿no? Y sin embargo, mire usted, el ingeniero decía que después de echar ese líquido, una semana tenía que secar, perfecto. Debe ser, ¿no?, así la forma. Pero lo que pasa es que ha pasado ya más de 20 días y sigue, está botada la carretera. Ahora está perjudicando a muchos pueblos, sobre todo a las personas que viven ahí, porque los colectivos cobran 2 soles el pasaje, porque vienen por detrás, bajan por la zona del reservorio de atrás de Villa Ecológica. Es una pendiente muy peligrosa. Y realmente, pues, cobran los carros, los vehículos de transporte, no de transporte público, es colectivos, 2 soles el pasaje. Y mucha gente tiene que verse obligada desde el puente Guarangal o el paradero de los Chanchos, que está en el mercado Villa Asunción, se van a pie a partir de las 7 de la noche, 6 de la tarde, que salen los escolares, y es un poco peligroso porque es totalmente oscuro. Pero yo no entiendo por qué está demora, o sea, sigue 8, botado ahí,
3: 44.
20: Deberíamos empezar a echar ya esa masa, pues, ¿no?, de lo que es la carretera, y para que hagan uso tanto los vehículos de transporte público, vehículos que hacen colectivos, y muchos vehículos ahí que van en, personas que van en sus vehículos particulares. Lo más, yo, mi preocupación de todo el pueblo es que la gente camina a pie, porque 2 soles, imagínense, desde ahí,
0: claro.
20: Y de ahí un sol 30 al centro, son 3:30, y de regreso 3:30, así que la noche de
3: hoy mi carro ya no quiere
20: subir, porque esa carretera por Pío Corrige es terrible, es totalmente llena de huecos, quebraditas, es peligrosa, señor periodista.
0: A ver, habíamos llamado, claro.
20: Alto Selva Alegre para que termine esa carretera cuando antes, por favor. Le invitaría al señor Serafín para que vaya a verificar, señor periodista, muy agradecido.
0: No, a usted le agradece por participar. A ver, Serafín va a ir entonces a ver esta situación. Pero haremos el llamado al alcalde. El alcalde de Alto Selva Alegre, para que tome cartas en el asunto, para que vaya a ver qué es lo que está pasando con la vía, que está totalmente destrozada, y a los amigos colectiveros, no sean abusivos, pues, tampoco no le estén cobrando demasiado el pasaje. Bien, hay derrumbes en Cerro de Arenas, Quebrada Honda, esto por Atico. Dimos a conocer nosotros los detalles con un reenvío que nos hizo don Mario sobre el informe que realizaba un amigo del transporte por el lugar. Pero ahora ya lo tenemos a don Mario. Mario también. Don Mario Bedregal está en línea telefónica. Don Mario, buenos días, esta Radio Melodía.
3: Señor Ñari, muy buenos días, Jaime, buenos días.
0: ¿Qué es lo que pasa por Atico, don Mario?
3: No, había derrumbe pues, en Quebrada Honda, como siempre, esos derrumbes que sí. Se cayó lo que es el cerro y vuelta se ha vuelto a caer. Dice que hay dos rocas grandes que no dejan pasar y como han hecho pues por el costado, han hecho una pasada, pero el problema es que está medio inclinado. Claro. Por eso que le comunica a todos los compañeros pues que están viniendo, que tengan mucho cuidado, porque lo que venimos con cebolla y viene alto, entonces puede ser que no vaya a ser que ceda y se puede voltear, ¿no? Por eso le pedimos las precauciones de todos los compañeros que están en carretera, ¿no?
0: Ahora, ¿y no ha ido nadie para tratar de ayudar a sacar esta roca? Usted me está diciendo dos rocas, el amigo que envió el video y el audio, nos llama que es una roca bastante grande. ¿No ha ido todavía maquinaria pesada, maquinaria amarilla para tratar de mover esta roca, señor Mario?
3: Lo que me indica que esa roca que estaba ahí ya la han sacado entre la gente, pero hay una roca más grande que no la pueden mover y ese es el problema que está pasando ahí, que no, o sea, el peligro que tiene mi compañero que me informa de que puede ser que ceda el terreno como este está al lado del mar, puede ceder eso, ¿no?
0: Claro, si el carro va con bastante carga y está cerca precisamente al acantilado, está cerca al mar, puede ceder el terreno. Por eso es necesario que vaya urgentemente maquinaria pesada para tratar de sacar esta piedra. Bueno, don Mario, adiós, gracias. No ha habido accidente todavía en este lugar. Ojalá no los haya, ¿no es cierto?
3: No hay accidente, sino que está un poco restringido pues la pasada. Entonces ya también se le ha comunicado ya al peaje, ya le comunica al peaje de Atico para que vaya pues la maquinaria y mueva para que no esté pasando pues ese peligro que podemos pasar en Quebrada Honda, ¿no?
0: Claro, ahora la cantidad de vehículos que he visto mediante las fotos, los videos que nos han enviado, es bastante grande, especialmente de carga pesada. Muy pocos carros menores, ¿no? Son carros de gran tonelaje, los que están ahí no pueden pasar de manera normal, ¿no, Mario?
3: El problema está, señor Ñari, de que como son tremendos carros, bueno, le llamamos los lagartos, ¿no? Entonces, como vienen con volumen todo, y ese problema que ese terreno que está ahí puede ceder, entonces, como se les recomienda a todos los compañeros pues que están por ahí, y también le comunica al compañero pues que ya hemos mandado al grupo, para que tengan mucho cuidado al pasar, porque no va a ser que haya cualquier cosa, usted sabe que los setos pues son al lado del mar, tanto que los changos pueden ceder. Pues.
0: Sí, puede ceder, sí, estamos viendo precisamente los videos, pueden ceder, porque el paso es por, que está 38. Casi al filo de la pista que va al mar. Así es, definitivamente, y la zona es bastante peligrosa. Don Mario, muchas gracias por el informe.
3: Ya estamos en comunicación, señor Añari, y cualquier cosita ya, porque tengo, como hoy tenemos ya los compañeros que están ahí, ya me están informando de lo que está pasando.
0: Perfecto, y gracias a todos los amigos camioneros de carga pesada que siempre nos informan, ¿eh? Vía Don Mario, ellos también nos envían unos audios para tener bien informada la opinión pública, a los ciudadanos y especialmente Radio a los que hacen uso de la Panamericana, ¿no es cierto? Por el lugar. Los tenemos bien informados gracias a nuestros amigos de carga pesada.
1: Hay paso, pero de manera arriesgada, sí. Entonces ahí lo que tienen que hacer es lo más antes posible movilizar más maquinaria, la forma de cómo restituir el paso por la misma vía, ¿no? Han hecho un acondicionamiento por un costado, pero es muy arriesgado. Y sí, pues tiene razón, don Mario, ¿no? La carga que llevan es, incluso hay algunos de carga pesada, pero de manera
4: 8:49.
1: ¿No? De manera seguida, y eso puede ceder el terreno. Es el riesgo que se tiene entonces desde esta parte, amigos oyentes de Melodía.
0: Hay una enorme cantidad de vehículos que no pueden pasar. Como el paso es restringido, tienen que ir despacito, entonces no pueden pasar todavía al mismo ritmo, ¿no? Es bastante grande la cantidad de vehículos. Y son una mayoría vehículos de carga pesada que utilizan pues la Panamericana llevando mercaderías.
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0: Tanto para Capital como trayendo también para aquí, para Arequipa, ¿no es cierto? Entonces, mucho cuidado, amigos del volante. Derrumbes por la zona de Cerro de Arenas, Quebrada Honda, Atico.
1: Seguimos informando a través de Radio Melodía, Melodía en la Noticia. Amigos de Melodía, nadie está trabajando en calle Melgar, ni en pasaje Santa Rosa, para eso lo cierran, lo han dejado botado, nos escriben, ¿eh? Y nos mandan una imagen también, amigos oyentes de Radio Melodía, del cual se puede apreciar que efectivamente no están trabajando. Y más por el contrario, hay carros que están estacionados, debe ser de repente los vecinos ahí de la calle Melgar, pasaje Santa Rosa también, ¿no? Recordemos de que el último fin de semana pasó un rodillo para hacer la limpieza, pero ahora nadie está trabajando, según la imagen que nos mandan los amigos del volante. Entonces, y molesto, nos indica, pues, ¿para qué cierran calle Melgar? ¿Para qué intervienen si van a abandonar la obra? Bueno, esto lo trasladamos para los amigos de la comuna provincial de Arequipa. Sí, para los amigos de la comuna provincial de Arequipa.
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1: Entiendo que tienen que intervenir sí o sí hoy día. Hemos visto hace instantes, bajamos aquí a la esquina de Calle Nueva con San Camilo. Vemos buena cantidad de vehículos de transporte urbano que bajan precisamente por Calle Nueva. Y Calle Nueva es angosta, ¿no? Es bastante angosta, pero aún así están bajando coasters de gran tamaño también que hacen el servicio urbano. Sí, vimos y también hay presencia policial. Amigos oyentes, aquí por Calle Nueva con San Camilo.
5: 8:51.
1: Esto debido a que la Avenida Independencia permanece cerrada al tránsito vehicular. No hay paso también por lo que es Calle Pau Carpata. Tomen sus precauciones, amigos oyentes, más que todos los amigos del volante y los que también suelen utilizar esta vía. Pero ahí está la queja, ¿no?, de los pobladores, o en este caso de los conductores, que indican que no están trabajando en la calle Melgar, tampoco están trabajando en el pasaje Santa Rosa.
0: ¿Qué pasó? Cuando se necesita que trabajen con mayor rapidez, porque se demoran y entonces los problemas son mayúsculos, ¿no? Los problemas se acrecientan. Cuando se empieza una obra en un lugar donde pasan bastantes vehículos, entonces es necesario, lo hemos sugerido, trabajar mañana, tarde y noche. ¿Por qué? Porque de esta manera van a terminar más rápido, la obra va a estar lista y los vecinos pues no se ven tan perjudicados. Si no hay trabajadores, a ver si alguien aclara por qué no hay los trabajadores. ¿Qué es lo que ha pasado? ¿Tienen descansado día lunes? No, hay que trabajar todos los días. Hay que terminar lo más pronto posible las obras para que no generen incomodidad, malestar y problemas a la población. No sé qué pasa con las empresas contratadas.
1: Uy, vimos ahí el video que nos comparte Mario. Y sí, pues, tiene razón. ¿Eh?
0: La gran cantidad de vehículos.
1: No, y aparte los buses tienen que pasar muy lentamente, ¿eh?
0: Claro,
1: por este costadito, una mala maniobra y va a parar usted al mar.
0: Sí.
1: Sí, así es. Así.
0: Peligrosa la vía por este lugar.
1: Sí,
0: por eso están pasando despacito.
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0: Porque la pista también puede ceder.
1: Claro.
0: Porque han habilitado solamente para ese lado.
1: Cielo nublado, ¿no? Típico de la costa, ¿no? Ese
0: humedad, ese cielo nublado.
1: Temperatura.
0: Viento.
1: Viento, a veces neblina en esta parte. Nos reitera la parte, dijo la planchada, ¿no?
0: En ese por Atico, Cerro de Arenas. Que hace algún tiempo dimos a conocer la información que había que un vehículo por Quebrada Honda. Usted lo recuerda, ¿no es cierto? Bastante grave fue el accidente.
5: 8:53.
0: Tomen nota los amigos de carga pesada que nos escuchan. En la carretera también nos escuchan. Los transportistas también del servicio de pasajeros interprovincial van en carros grandes, ¿no? Ahora de doble piso. Tienen que tener mucho cuidado para evitar amigos, entre todos los problemas que se pueden presentar en este lugar. Y el agradecimiento fundamental para los amigos del volante que nos enviaron el WhatsApp.
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0: Con Mario Pedregal, que siempre nos informa de lo que pasa precisamente por dónde pasan por la Panamericana. Siempre nos informa. Muy bien, amigos oyentes, vamos a seguir informando Melodía en la noticia.
1: A ver, nos piden resultados, amigos de Melodía, nos dicen hace más de media hora que dieron el resultado, ahora ¿cómo está? Ya, perfecto. A ver, al 93.07%, al 93.07%, resultado oficial de la OMPE a nivel nacional, es resultado oficial.
5: 8.54.07%
1: de actas contabilizadas. Keiko Sofía Fujimori Gucci, 50.082%. Roberto Sánchez, 49.918%. Cantidad de votos actualmente que se están contabilizando para Keiko Fujimori es de 8.752.041 votos. Para Roberto Sánchez, 8.723.339 votos. La diferencia entre ambos es de 28.000 votos, aproximadamente. ¿No? De 28.000 votos es la diferencia entre ambos. Sigue el empate. Más empate que nunca apareciera aquí, ¿ah? Esto al 93%. Todavía falta, ¿no? Para llegar al 100% falta 7%, que eso indica miles de votos todavía, amigos oyentes de Melodía.
5: 55.
1: Pero la diferencia entonces se acorta, la diferencia cada vez es menos entre Keiko Fujimori y Roberto Sánchez, lo separan solamente, amigos oyentes de Radio Melodía, la cantidad de 28.000 votos.
0: Que es casi nada, ¿no? Producto de qué? de que todavía falta muchísimo.
1: Bueno, pero sí falta esa tendencia, muchísimo. ¿No?
0: Sí, la tendencia es la que sí, habíamos manifestado muy temprano. Si se sigue en esa tendencia, la diferencia se va a cortar. Y ahí está.
1: Eso resultados. Da a entender que están claro. llegando, digamos, votos, porque se tiene no más o menos el panorama de las regiones. Entonces ajá. parece que estuviera llegando los votos de la parte sur, la parte oriental alejada, sí. ¿no?
0: La parte sur del país especialmente. Mm. Bueno, ese es el panorama que actualmente damos a conocer, amigos oyentes. Merced a la información de la OMP, es información oficial, ¿eh? Aquí no hay encuestadoras ni nada por el estilo. Nos están indicando a ver de que la jueza de investigación preparatoria del Pedregal, Johanna Lozano Rosado, realizará el día de mañana, martes 9 de junio, a las 9 horas, la audiencia de prisión preventiva requerida por el Ministerio Público en contra de Fray Armando Coyuri Chumbizuca, Itone Badani Coyuri Chumbizuca, por la presunta comisión de los delitos de homicidio calificado en agravio de Gerardo Calcín Cari y de homicidio calificado en grave tentativa en agravio de Roberta Calcín Pacompía y tres menores de edad atacados en su vivienda Crunacha. Esto ocurrió en el Pedregal, ¿verdad? Entonces mañana se va a realizar la audiencia. Y ojalá que esto no salga nada, no salga
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0: Digamos, de la cárcel donde deben estar, porque ahí es lo que le corresponde a estos delincuentes, porque son delincuentes que han matado a una persona y estuvieron a punto de matar a varias otras, incluido sí, algunos niños.
1: Niños también. Sí, vamos con salvajes. La siguiente intervención. Adelante. Buenos días, Melodía.
9: Aló, muy buenos días, ¿qué tal? Aprovecho el momento de saludarlos y de hacerles un excelente inicio de semana. Les habla un residente de aquí de la urbanización de Villa, que está en la avenida Parra. El motivo de mi llamada es tal cual como hizo la semana pasada un oyente. Sobre todo estas áreas verdes de la avenida Parra, señores, no es mentira lo que les dijo. Se están muriendo todas las plantas del sardinel de en medio de toda esta avenida. Y sin mencionarle que hay un puro desmonte.
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9: Desmonte, parece ya un lugar de botadero de basura, señores. Por favor, les pido que puedan ayudarnos a que la municipalidad haga algo, porque están muriéndose todos los árboles. Y no sé qué esperan, a volver a sacar otro presupuesto y así robarnos a lo que es la ciudadanía.
0: Muy bien. Entonces hay un abandono, ¿no?, por la falta de control de las autoridades en este lugar. ¿Y quiénes son los responsables de este descubio? ¿Qué ha pasado con los desmontes, la tierra?
7: 8:58.
9: Hay tierra, los árboles que están totalmente verdes están muy aparte de la contaminación de esas combis, claro. Que no sé cómo les dan permiso para poder circular porque parecen locomotoras con llantas, así decirlo. Ajá. Están muriendo, amigo. Y se supone que eso es, aparte de que es muy lindo para adornar la ciudad, también ayuda mucho para el tema este del dióxido de carbono, ¿correcto?
0: Ajá.
9: Entonces, señores, están muriéndose literalmente. Es pura tierra, está totalmente seco, como si fuera un desierto.
0: Qué lástima. Esto es jurisdicción de la municipalidad provincial, ¿verdad?
9: Sí.
0: A ver, haremos el llamado entonces, señor, muchas gracias. Haremos el llamado a la municipalidad provincial. Que vayan a ver qué es lo que está pasando en este lugar y cómo pueden ayudar a solucionar los problemas. Que vayan los regidores, pues también. Que vayan, ensúciense los zapatos de vez en cuando. A pesar que no se van a ensuciar mucho, 8, ¿no?
7: 59.
0: Porque no les estamos pidiendo que vayan a otros lugares como San Juan de Tarucani, por ejemplo, ¿no? Entonces, a ver, vayan, hagan algo. O justifican la dieta que les pagamos todos nosotros. ¿Por qué no van? ¿Por qué no van y luego conversan con la alcaldesa o con los gerentes encargados de solucionar estos problemas? Yo no creo que cueste mucho. Entonces es necesario que tomen nota nuestros ciudadanos, son los que mejor informen y además deben motivar la participación de las autoridades. No se hagan los desentendidos, hay muchos problemas que hay que resolver urgentemente. Muy bien, gracias al amigo por la intervención telefónica. Vamos a seguir informando, en cualquier momento tendremos también la participación de las móviles, como siempre, como todos los días. Mientras tanto, iremos a la pausa, Melodía.
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1: Bueno, continuamos con más información a través de Radio Melodía, Melodía en la noticia. Para hoy, atención, hoy estamos, sí, estamos ya 8 de junio. Hoy estamos lunes 8 de junio del 2026. Somos Radio Melodía, orgullosamente arequipeña. Bueno, atención, y también, amigos oyentes de Radio Melodía, queremos mandar un saludo para todos los ingenieros.
0: Claro, están, hoy es el Día del Ingeniero.
1: Día del Ingeniero, ¿no? 8 de, junio. De junio. Ajá, entonces, sí, hay un mensaje que comparten también los del colegio, en este caso el Consejo Departamental de Arequipa, ¿no? Que es el Colegio de Ingenieros del Perú. Indican el Colegio de Ingenieros del Perú, sede Arequipa. Extiende un afectuoso saludo a todos los hombres y mujeres que, con su ingenio, dedicación y ética profesional, construyen el desarrollo de nuestra región y del país. ¿Mm? Y también nos aunamos nosotros desde Radio Melodía para todos los hombres y mujeres que tienen esta profesión de ser ingenieros, ¿no? Y que obviamente siempre también la sintonía de Radio Melodía. Así que el saludo correspondiente.
0: Así es, un saludo cordial, ¿no? Para todos ellos. ¿Eh? Tenemos numerosos ingenieros aquí en Arequipa que trabajan en diferentes empresas, que trabajan en los gobiernos locales, trabajan en el gobierno regional también. Un saludo cordial para todos los ingenieros, sin ningún tipo de excepción aquí en Arequipa. Tenemos entendido que ha habido una buena cantidad de actividades, especialmente en el área de capacitación, en el área de instrucción, en el área de en el área pedagógica, etcétera, lo cual nos parece muy bien, aparte de algunas actividades sociales que también han realizado. Que lo pasen muy bien los amigos ingenieros el día de hoy, porque es el Día del Ingeniero.
1: Melodía en la noticia, más información. A ver,
0: también nos dicen que sí, el arquitecto hoy día.
1: A ver, vamos a consultar.
0: Nos están escribiendo acá, de la que no lo sabíamos. ¿O del ingeniero? Sí, porque inclusive ahí está el saludito del mismo colegio, ¿no?
1: Sí, claro,
0: El decano del Colegio de Ingenieros y del equipo de comunicaciones que tiene el Colegio de Ingenieros. Del Colegio de Arquitectos no sabemos nada. Nos encargan saludar más bien, Yané nos encarga saludar a Sergio Torres, dice, joven arquitecto que es su hijo. Ella nos está indicando que sigue el arquitecto.
1: Ah, verdad, sí, hoy. Sí. 8 de junio, día del arquitecto en el Perú,
0: ¿eh? Ah, ¿también?
1: Sí, sí, también, también.
0: Ah, bueno, deben haber desarrollado muchas actividades también, ¿no es cierto?
1: Ah, ¿qué tal?
0: Académicas, culturales, etcétera, como siempre el programa.
1: Qué curioso, ¿no? Día del ingeniero y día del arquitecto es el mismo día.
0: A ver, junte usted un ingeniero y un arquitecto, a ver cómo se llevan.
1: A ver, se deben de llevar bien, supongo.
0: Sí. Ah, bueno, tiene su reto. Pero somos los arquitectos y los ingenieros. Pero toda la vida así, amicalmente lo decimos, por si acaso. Amicalmente, no, en ningún tipo de enfrentamientos de otro tipo. Pero bueno, también día del arquitecto.
1: Ajá.
0: Saludos para todos los arquitectos, Para Sergio Torres, de parte de su mamá, orgullosa su mamá, Ayanez, que es periodista. Ah, ya.
1: Qué bien.
0: Aprovecharé entonces para saludar a Edgar Daniel. Entonces, ¿sabes quién es Edgar Daniel, no? Es mi hijo, también es ingeniero.
1: Ah, perfecto. Un saludo para él.
0: Un fuerte abrazo.
1: Bueno, y para todos en realidad, entre arquitectos e ingenieros desde Radio Melodía. Sería bueno verle el decano, ¿no? Seguramente hay un mensaje importante que quieren hacer para todos los ingenieros y arquitectos también. Nos preguntan la identidad de la dama, a ver qué ha sido atropellada. Bueno, iba en una moto y que fue precisamente alcanzada por un vehículo, ¿no? Esta mañana, tal como se informaba el accidente de tránsito, tenemos el siguiente dato: la afectada, la ciudadana Tatiana Natalia Paza Delgado, de 36 años, quien se desplazaba a bordo de su unidad motorizada de placa 09574V, tal como lo hemos dado a conocer a través de Melodía. Y el vehículo blanco es un Toyota Yaris, que impactó con la motocicleta. El estado de salud actualmente, ya tenemos la información, fue trasladada de emergencia a la clínica A1. A la clínica, una lo trasladaron. Se encuentra bajo observación de la doctora Fabiola Castro, diagnóstico actual policontusa en evaluación médica para descartar una posible fractura en el brazo derecho. El personal policial también de la comisaría de Palacio Viejo es quien ve este caso, amigos oyentes de Radio Melodía, y se podrá determinar qué pasó realmente. Pero sí, el accidente entonces que habíamos informado de esta moto con el taxi blanco, entonces tiene ya el siguiente dato: la herida, la motociclista, es Tatiana Natalie Apaza Delgado, de 36 años de edad, se encuentra actualmente en la clínica A1. Vamos con Pablo, tiene información desde exteriores en la móvil de Melodía. Adelante, Pablo.
2: Hola, Jaén, don Edgar, ¿qué tal? ¿Cómo estás? Muy buenos días, amigos de Radio Melodía. Por segundo día consecutivo, el desagüe que está ubicado cerca del puente La Guaya, eso en el distrito de Socabaya, ha colapsado, ¿no? Lo que ha provocado que prácticamente toda esta zona quede inundada de aguas hervidas y que cuando los vehículos pasan a excesiva velocidad, literalmente salpican de aguas contaminadas a la población que transita diario por este puente, este sector. Ya el reporte se ha realizado ayer por la tarde también, que justamente informaron sobre el tema, porque este desagüe ha colapsado ya desde ayer, y que debido a la cantidad de población que se desplazaba a esa zona de Socabaya y que también intentaban salir 9, de ahí, 8. No lo podían hacer, digamos, con facilidad porque estaba el desagüe inundado en todo este puente que recientemente también ha sido reparado por parte de la comuna distrital. Y así el reporte, sin embargo, hasta el momento SEDAPAR no llega hasta el punto para poder iniciar la reparación de este desagüe, y la agua contaminada está discurriendo también por una sequía, y la sequía es utilizada para el riego de algunas zonas agrícolas en esta parte de Arequipa. Reiteramos, el punto donde está ubicado este desagüe que ha colapsado es cerca del puente La Guaya, en el distrito de Socabaya. En breve hay más información.
1: Muy bien, Pablo.
0: Vamos a seguir informando Melodía en la noticia. ¿Nos están indicando de que ha bajado el precio de los combustibles?
1: ¿Ah, sí?
0: Sí, nos dicen que ha bajado un sol en algunos casos. A ver, vamos a comprobarlo en algún instante con nuestros compañeros de labores que recorren la ciudad. Y a su paso, bueno, observan la...
1: Serafín, Pablo, a ver, de repente un grifo por ahí, si es cierto. Y ojo que también tiene relación con lo que se informó temprano, que hay un alto a la guerra, ¿no? Ahí ya se están poniendo de acuerdo, ya no nada de ataques, entonces por ende debería de liberarse más el precio del petróleo a nivel internacional.
0: Posiblemente, ¿no? A pesar que la amenaza del conflicto sigue, porque se afirma que han atacado una parte del Líbano, diríamos los aviones de guerra que tiene Israel. ¿Por qué una parte del Líbano, no necesariamente contra el pueblo libanés, sino contra los integrantes de Hezbollah, que es un grupo terrorista que pulula por la zona? Entonces han detectado en varios campamentos de Hezbollah, y eso habrían atacado a los israelitas, mientras que Estados Unidos siempre está vigilando el estrecho de Hormuz, por donde pasa la gran cantidad de petróleo. Pero bueno, amigos oyentes, entonces eso nos estaba indicando, si es que nuestro compañero, a ver, pueden verificar, nos indica que ha bajado el precio del combustible en el grifo de la localidad. Sí, será muy importante, amigos oyentes. Muy bien. También, el don Mario también nos escribe, está escuchando la radio. Nos encarga de saludar a su señorita hija arquitecta, Débora Carelia Arosquipa Vizcarra, dice por el líder arquitecto. Bueno, que le vaya muy bien. Entonces, saludos para Débora Carelia, que el día de hoy está celebrando también el Día de la Arquitecta. Sí, que le pase muy bien realmente. Vamos a seguir informando, amigos oyentes, sujeto a la confirmación, si en algún momento, nuestros compañeros nos dan a conocer cómo es el precio de los combustibles, ¿no es cierto? Nos señalan, por ejemplo, que el precio de la gasolina, y esto nos envían, a regular en el grifo ERCA Soluciones en el distrito de Characato, se vende a 14.99 soles el galón, ¿no? Como para no creerlo. Sí. Por eso estábamos tratando de confirmar con nuestros compañeros de labores. Así el precio de la gasolina regular en el grifo ERCA Soluciones en el distrito de Characato, 14.99 soles el galón. En el grifo Servicentro Transportes y Servicios Espinar en la carretera Yura, kilómetro 9 en Cerro Colorado, 18.22, creo que es más real este precio. En el grifo Tucano en la avenida Prolongación en Socavalle, 18.30. Y en el grifo JHP en la avenida Kennedy en Pocarpata, 18.90. Pero lo de 14.99 lo veo bien complicado, debe haber algún error. De todas maneras, en algunos instantes estaremos conectados con nuestros compañeros de labores de las móviles, que a su paso por diferentes lugares de Arequipa nos puedan conocer sobre esto del precio de los combustibles. Seguimos informando, Melodía y la Noticia.
1: Seguimos informando a través de Radio Melodía, Melodía en la Noticia, amigos oyentes, variado. Ahora, ¿cómo se explica, no?, que algunos grifos se diferencian de otros hasta por 4 o 5 soles?
3: 9, 12.
1: Sí, eso nos daban a conocer, ¿no? Por el terminal terrestre, nos dicen por la parte de atrás, y va uno y va en otro lugar, y la diferencia es tremendo. Y nos preguntaba precisamente a qué se debe. Buscaremos la comunicación con los especialistas, en todo caso, amigos oyentes de Radio Melodía y Melodía, en la noticia al respecto. A ver, ¿es cierto que hoy juega Francia? Sí. Con Irlanda del Norte, es un partido amistoso, le decimos a la persona que nos escribe. Y también, por supuesto, Perú, pues.
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1: Allá, la hora de la selección peruana con España.
0: Claro.
1: 9 de la noche. Uh-huh.
0: Un poquito tarde, ¿no? Pero lo veremos el partido.
1: Un poquito tarde, pero creo que sí, lo vamos a ver, ¿ah? Vamos a ver. Muy bien, a ver, está en línea justamente don Magno Salas, al cual agradecemos su gentileza para con Radio Melodía, de la Asociación de Grifos aquí en Arequipa, ¿no? Con relación al tema de los combustibles. Señor Magno Salas, buenos días, bienvenido a Melodía.
4: Buenos días a sus audioyentes.
1: ¿Es cierto que hay una tendencia a la baja, una baja del precio de los combustibles, señor Salas?
4: Sí, es cierto. Ya el precio de los combustibles a nivel internacional de hace 15 días, que estaban 104, está en un promedio de 92, 93 dólares, y eso va a significar que los gasoles, la gasolina, el diésel, esté bajando de precio en las estaciones de servicio.
0: El promedio, señor, buenos días, por mi parte le hablo desde Rañari. En promedio, más o menos, ¿cuánto ha bajado el combustible aquí en Arequipa, señor?
4: Señor Edgar, buenos días. Sí, la semana pasada aproximadamente estaba bajando en a un sol 50, dependiendo de dónde se proveen los combustibles, ¿no?
0: Entonces el promedio, ¿no es cierto? El promedio que ha bajado. ¿Qué se ha previsto para las siguientes semanas? ¿Podría mantenerse esa baja en el combustible o de repente subir o bajar nuevamente?
4: Miren, es muy fluctuante el precio. Uh-huh. Hoy día, la apertura del mercado del combustible, del precio internacional, nosotros en Europa está a 7 horas adelantado. El precio se subió en hoy día 94 dólares. 95 y 7 a estas horas actualmente, y el precio internacional se ha vuelto a caer a $90. Entonces, esas fluctuaciones que hay en el mercado en el día hacen prever que todavía tenemos un mercado muy inestable. Entonces, no sé cómo irán a reaccionar los importadores y qué precio poner. No se olviden que nosotros dependemos directamente de los importadores. Son ellos los que marcan precios y hacen que el precio baje o suba. Nosotros, recién el día de mañana, habitualmente los más grandes productores, tanto Repsol y Petroperú, marcan precio el día de mañana y vamos a saber cuál es su tendencia que tienen. En base a eso, el mercado va a tener un comportamiento.
0: Ah, perfecto, estaremos a la expectativa, señor Salas. En el caso del gas, ¿cómo está la situación del gas? Porque la semana pasada, si mal no recuerdo, también hubo una suba del gas. ¿A qué se debe?
4: El gas tiene un comportamiento diferente, así, ¿no? Es. Ha habido una mayor demanda en el extranjero por el invierno, entonces eso ha hecho que haya presión a la suba y el precio internacional. No se olviden que el 30% del gas del GLP es importado. Por lo tanto, hay presión al alza y eso hace que se suba el precio. Sin embargo, creo que
5: 9.16
4: se está estabilizando un poco los precios, con lo cual esperemos que en el corto tiempo debería haber una tendencia a la baja, siempre y cuando el conflicto internacional baje, ¿no?
0: Claro. Ahora, en el caso del subsidio que se está otorgando a los transportistas de carga pesada y al resto de también de transportistas, ¿qué diríamos? ¿Cuál es el criterio y la opinión que maneja usted, señor Salas?
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4: Nosotros como este sector gremial, si bien es cierto, este subsidio, cuando se ha incorporado al transporte de carga, es porque el transporte de urbano y los buseros ya tenían el visto bueno a raíz de la crisis que tenían, claro, ellos en Lima, les iban a dar, ¿no? Entonces, dada la crisis del combustible, también los transportistas de carga 17. Se plegaron. Sin embargo, yo le hablo a título personal, y eso sí es muy importante. Creo que los gremios empresariales exigimos más dos cosas que son importantes. Una, en la que debemos tener una mejor infraestructura. No se debe abandonar como se han abandonado las pistas y los puentes. Necesitamos anillos viales, tanto en las ciudades para cruzar. Ica no se puede cruzar, nos demoramos casi 2 horas. ¿No? En Arequipa, Lima, necesitamos autopistas, no tenemos una infraestructura, y entiendo que el gobierno de turno, hoy que está estos meses, acá en julio, no ha tenido una política a largo plazo y lo único que ha hecho es perjudicar a todo el país. Nosotros no estamos de acuerdo con ningún subsidio.
5: 9,
0: claro.
4: Nunca vamos a estar de acuerdo con subsidios, venga de donde venga.
0: Así es.
4: Es más, en la elocución que tuve, la oportunidad que se aprobó, porque es un petitorio gremial, no es de una persona, ni de un sector, ni de un grupo, se aprobó porque había algunas personas que también estaban en contra, porque pedir subsidio al Estado no es lo ético, no es profesional y no estamos de acuerdo. Pero sin embargo, se aprobó por mayoría y nosotros como representantes tenemos que acatar lo que el colegiado ha aprobado. Pero fundamentalmente siempre vamos a rechazar cualquier tipo de subsidio, porque creo que los precios se tienen que estar sobre la mesa, trabajar sobre eso, y deben haber políticas regulatorias de acuerdo a cómo se va desarrollando el mercado. Entiendo que esto es algo atípico, no 9, todo el mundo, 19. Toda la vida se vive en guerras, pero sin embargo creo que el Estado debe tener políticas, como siempre he pedido, políticas a largo plazo, una política energética que ayude a que la sociedad se pueda desarrollar. Tienen que acabar con la posición de dominio y prácticas monopólicas, ¿no? Y esto para las nuevas autoridades sí es importantísimo. Cualquiera de los dos que salgan, sea la señora Fujimori o sea el señor Sánchez, si nosotros vamos a exigir una política a largo plazo. Bien, no podemos continuar estando en este vaivén. Es más, yo les he dicho en una comunicación que tuvimos, el gas tenemos para 10 años, no estamos muy lejos de lo que hoy día sufre Bolivia. Entonces, es importantísimo tener políticas de inversión para que haya inversión y haya desarrollo.
0: Claro, que es mejor, ¿no es cierto? Porque una política permanente de subsidios genera, pues, finalmente un montón de problemas, tipo Bolivia, por ejemplo, ¿no? Con los combustibles, porque finalmente los subsidios alguien los tiene que pagar. Los subsidios no son un regalo que cae del cielo. Alguien tiene que pagar los subsidios. Se tiene que sacar dinero de un lado para subsidiar a otro y eso trae malas consecuencias en el futuro. Ahora, dígame usted, estamos reclamando aquí en Arequipa, los amigos taxistas, por ejemplo, que esa forma de subsidio plantada por el gobierno no alcanza a provincias, especialmente el transporte urbano de pasajeros y también para los amigos taxistas. ¿Es cierta esa versión? ¿Y cuál es el análisis que usted puede realizar, señor Salas?
4: Sí, completamente de acuerdo. Completamente de acuerdo con las provincias. Yo soy acá de Arequipa, vivo acá, trabajo acá.

0: salarial no debe haber subsidios, y es más, los subsidios que se dan a nivel del gas directamente a los consumidores es una etapa final. Yo entiendo que sí, se necesita a veces porque el gas llega muy caro, el GLP llega muy caro en las zonas, inclusive donde son las zonas productoras de gas, pero creo que son casos atípicos y sí quisiera pedirle a través de este medio a las autoridades elegidas que en función de lo que el país a futuro debe enfrentar estas políticas a largo plazo, en donde tanto los políticos de diferentes sectores firmen acuerdos para que haya inversión. Yo le explico, me da usted un minuto más, por favor.
1: Sí, sí, sí.
0: El capital es el vehículo que te lleva al desarrollo más rápido. Sin capital te vas a demorar en hacer y probablemente ni veas lo que se puede hacer. Entonces, es el vehículo que nos lleva al desarrollo. Sin embargo, por ejemplo, hay personas que piensan que no es así y eso es engañar a la población, eso es mentirle. El único vehículo que nos lleva al desarrollo mucho más rápido es el capital. Y lo único que nosotros pretendemos es que efectivamente la sociedad tenga un mejor bienestar, viva en mejores condiciones. Y hoy día el Perú tiene, como en ninguno de los más de 200 años de república, tiene recursos, sin embargo no hay inversión, no los gastamos 23. En gasto corriente. Tenemos demasiada cantidad de organismos del Estado, gobierno regional, gobierno provincial, gobierno distrital y más organismos que cuidan el medio ambiente, poblaciones vulnerables. Nos gastamos todo en sueldos y salarios y no alcanza para hacer nada. Eso tiene que cambiar, tiene que reducirse el Estado. No podemos continuar gastando con más impuestos y la sociedad se carga todos esos impuestos. Todos pagamos los impuestos, directa o indirectamente. Y eso es lo que el Estado, la sociedad tiene que hacer. Hoy día tenemos una sociedad al servicio del Estado. Es al revés. El Estado debe estar al servicio de la sociedad.
1: Claro, claro. Ahora, señor Magno Salas, ¿debería bajar más todavía el precio del combustible? ¿Va a bajar más todavía el precio de los combustibles o simplemente ahí entre esos 50 se va a quedar?
0: Es probable que baje más si el precio del combustible a nivel internacional está en dentro del promedio del 90 dólares que debería estar. Aproximadamente como se ha ido comportando y fluctuando, es probable que puede bajar todavía un sol 50 más adicionalmente a lo que está.
1: Ojalá.
0: Si se estabilizan los precios a precios de oferta y demanda, téngalo usted por seguro que el precio puede llegar a 16, 17 soles, va a ir bajando
1: claro,
0: en cuanto haya competencia.
1: ¿Y cómo se explica a veces aquí en el equipo uno ve, los amigos del volante nos dicen, hasta la diferencia, hasta de 4 o 5 soles de un grifo con otro, ¿no? Al margen de la ubicación, ¿no? Pero sí se ha visto que un determinado grifo o empresa se diferencia el mismo producto con otro hasta de 4 soles, de 5 soles. ¿A qué se debe? ¿Es la calidad de, no sé, ellos compran a mayor precio? ¿A qué se debe la diferencia, señor Salas?
0: A ver, qué bueno que me haya preguntado porque es importantísimo. A ver, hay grifos pequeños que su volumen de compra, ahorita, por ejemplo, le pongo un ejemplo, en planta Moliendo hay restricciones de atención de gasoles. ¿Ya? ¿Qué significa esto? Que no tiene gasoles.
1: Ya.
0: Algunos mayoristas tienen, otros no tienen.
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0: Y el precio al que le venden, cuando no hay un producto, le dice, por ejemplo, tengo, por ejemplo, el carro va a ir a cargar, por decir, 5.000 galones, y de pronto solamente le atienden con 2.000 galones. El resto se viene el tanque vacío. Eso tiene un costo, ¿no? Y aparte le vende caro. Entonces, cuando llega acá y probablemente haya comprado a un precio anterior caro, entonces no lo puede vender fácilmente. Y como ha subido su precio, por decir, subió el precio, justo compró con la suba, a la semana siguiente o a los 3 días de repente empezó a bajar, bajó, ya no puede venderlo, su rotación baja y obviamente va a tener que perder la estación de servicio, ¿no? Entonces, el consumidor final va a tener que comprar donde le es más conveniente. Pero sí hay factores económicos que hacen que de pronto

0: el precio es muy volátil, a veces es más barato en Mollendo, a veces es mucho más barato en Lima. Hay una fluctuación enorme de precios y uno no sabe para dónde comprar dependiendo de qué proveedor tiene. Hay proveedores que tienen ya convenios de exclusividad y que probablemente su precio sea alto, ¿no?
1: Muy bien. Para terminar, señor Salas, ¿cree que en el futuro se tendría que trabajar a nivel nacional por el cambio de la matriz energética? Porque eso está dependiendo del petróleo, somos importadores nosotros. Entonces, 9, 20, no sé, 7. Tal vez se podría dar un cambio energético utilizando más el gas, porque nosotros sí tenemos gas aquí en el país.
0: A ver, al tener gas hay petróleo, hay gas, hay GLP. Es importantísimo que la población sepa, por ejemplo, de Candicea sale gas natural.
1: Yes.
0: De procesado sale GLP. Hay también sus productos, como sale el diésel. El biodiesel que hoy día consumimos, una parte es de la planta de Plus Petrol, que también extraen petróleo. Entonces, en un pozo de petróleo salen todos esos productos que hoy día consumimos. Nosotros, en el Perú, el 40% del territorio nacional tiene una plataforma petrolera como la que tiene Ecuador, Colombia y hasta Venezuela. ¿Hay petróleo en el subsuelo? Sí hay. En el Perú hay políticas para que la inversión privada haga 28. Exploración y explotación. No la hay. ¿Por qué no hay? Entonces, nosotros tenemos, deberíamos utilizar nuestros recursos. Lamentablemente, al no haber políticas a largo plazo y cada 5 años sale cada gobierno o cada candidato que dice que voy a expropiar, lo voy a nacionalizar cuando el producto es nacional, lo voy a estatizar, deberían decir claramente, porque a veces no se les entiende. Y si eso va a ocurrir, nadie va a invertir.
2: 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Claro.
0: Entonces, por eso nosotros necesitamos esas políticas. O sea, tenemos que saber a quién elegir. Nadie va a elegir. Si uno tiene un pariente delicado, a su esposa la tienen delicada de salud, no van a contratar al peor médico, van a contratar al mejor médico del momento. Es igual, nosotros cuando elegimos debemos elegir al mejor candidato, no al peor, ¿no? Entonces, eso es lo que pasa. Acá simplemente en nuestra economía es simple. Si nosotros no elegimos por un sistema que está en el mundo, que ha llevado desarrollo, que ha hecho que países en 40, 50 años estén en el primer mundo teniendo recursos, ¿no?
1: Muy bien.
0: Y también desarrollando sus posibilidades. Nosotros somos un país bendito, tenemos la agroindustria que está creciendo enormemente.
1: Claro, tenemos
0: parte del 20%
1: de todo.
0: De nuestras exportaciones, claro,
1: aquí
0: son
1: tenemos
0: gracias
1: de todo.
0: A la agroindustria, entonces, a productos que están ahí creciendo. Entonces, todos deben hacer el mismo esfuerzo en querer mejorar, ¿no? Yo
1: así
0: creo
1: es.
0: Que estamos en ese sentido. Espero que la población haya votado por la mejor oportunidad y
1: así
0: esperemos
1: es. Bueno,
0: tener buenos resultados. Y
1: definitivamente, señor Salas, claro que sí. Cuando hablaba de matriz energética del gas, no solamente era eso, sino también la matriz eléctrica. Pero bueno, se nos acabó el tiempo, señor Salas. Materia para seguir conversando en próximas
2: 30.
1: Convocatorias. Muchas gracias. ¿Eh? Que tenga buen día y nosotros iremos a la pausa.
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19: Bueno, continuamos con más información a través de Radio Melodía y Melodía en la noticia. Para hoy, atención, hoy estamos lunes 8 de junio del año 2026. Somos Radio Melodía, orgullosamente arequipeña. A ver, don Serafín nos indica, ¿y cómo va la actualización de la OMPE? Allá, perfecto. A ver, entonces le hicimos al 93.1%, al 93.1% actualizado, a ver a qué hora. Vamos a actualizar a las 9:26, ya hace 5 a 6 minutos, ¿no? Hace 6 minutos actualizado. A ver, 50% para Keiko Sofía Fujimori Gucci, 50.071%. Para Roberto Sánchez Palomino, 49.929%.
20: Casi nada.
19: Cantidad de votos. A ver qué tiene Fuerza Popular. 8.755.938 votos. Al 93.1%. Roberto Sánchez tiene 8.731.180 votos. Lo que hace la diferencia entre ambos. A ver, rápidamente hacemos la resta correspondiente. Y la diferencia es de 24.700 votos. Solo 24.700 votos. ¿Ah? ¿Y a cuánto estamos? A 93.1%.
20: Al tanto.
19: Esto, resultado oficial de la OMPE. Así y está, sigue el empate.
20: Se mantiene la tendencia, ¿no?
19: Sí. Pero hasta el momento.
20: De que la se queda Keiko y avanza Sánchez Palomino.
19: O sea, claro. Claro que también está subiendo Keiko, pero no en la magnitud como sube...
20: Al ritmo no, Sánchez. Al ritmo no. Por eso es de que el último reporte señalaba que había una diferencia de 28.000 votos. Sí. Y ahora la diferencia se acorta a 24. Por eso la tendencia es ella, que se queda Keiko y sube Sánchez Palomino. Es la tendencia que en este momento se existe.
19: Y se confirma que nos indican que lo que está llegando pues son los votos alejados.
20: Sí.
19: Los votos alejados.
20: Entonces esa es la tendencia sobre el 93.170% del total de actas, 92.766, y falta el 5.200% de actas pendientes. Bien. Según datos oficiales de la OMPE, porque aquí no estamos inventando nada, no. Ni estamos haciendo eco de algunas encuestadoras que siempre engañan y manipulan a la población. Sí. Entonces, estos son resultados oficiales, este es el último reporte a las 9:32.
19: Ahí está el reporte, don Serafín. A propósito, don Serafín, perfecto, vamos con la móvil de don Serafín.
2: 9:36.
19: Tiene información desde exteriores. Adelante, don Serafín.
21: Sí, muchísimas gracias a ustedes por el pase correspondiente, a los oyentes de Radio Melodía. Reiterado, buenos días. Ustedes han pedido que el precio del combustible y estamos muy cerca a un servicentro que está ubicado en la calle El Filtro, a un costado de la Municipalidad Provincial de Arequipa, y ustedes pueden ver que el premio, no hay premio, no hay. El regular está $19.59 y el diésel está $21.49. A la pregunta que les hemos hecho, ¿cuál es el motivo por el cual no hay el premio y además por qué no baja el combustible? Nos indican que a nivel mundial sí ha bajado, pero el problema es que no hay combustible en Matarani. Están los carros ahí esperando para que puedan ser abastecidos, pero no hay el combustible. Viajar hasta la capital de la República no es conveniente por el tema del flete o de lo que van a traer más lejos. Inclusive nos decían desde Conchán, ahí también hay otro lugar, pero también es demasiado lejos. Es por ello que no baja el combustible y además no hay, como es el premio en este servicentro, y ahí ustedes pueden ver la fotografía que estamos dando a conocer. Entonces, el premio no hay, regular $19.59 y el diésel $21.49. El GLP en otros grifos ya ha bajado, ¿eh? Estaba la semana pasada, hubo una alza, pero ahora ha bajado, por ejemplo, el más barato que hemos podido ver en la Avenida Jesús, está 7.38. 7.38 subió la semana pasada, pero ahora nuevamente ha habido la baja, y está que sube y baja en cuanto al GLP. Es la información. Adelante ustedes, MS Conducción. Espero volver.
20: Muy bien, pero bueno, en la explicación que le dio de un
0: 9,
20: de una estación
0: 38.
20: De servicio a nuestro compañero de labores. Mm. Pero entonces, si no hay combustible, ¿por qué ha bajado, como dijo el señor Salas, en algunos grifos? Ha bajado un sol y en otros un sol 50.
1: No, pero en este caso solamente lo que no hay es premium.
20: Así es.
1: Sí, hay regular, si hay...
20: Sí, pero el costo. Otro señalaba que es lo mismo porque no había casi combustible, creo. No sé. Bueno, de todas maneras, el vaivén de los precios es en diferentes grifos. Están dados por los propietarios, ¿no es cierto?, de los mismos. Por eso algunos sí venden más caro, otros más barato. La población es la que decide. Los amigos conductores saben dónde hay una gasolina de buena calidad, que le den exactamente los galones que uno compra, ¿no? Y un precio, pues, mucho más cómodo.
1: Vamos con Pablo. Tiene información desde exteriores en la móvil de Melodía. Adelante, Pablo.
22: Hola, Jaén Donetler, ¿qué tal? ¿Cómo estás? Muy buenos días, amigos de Radio Melodía. A esta hora de la mañana se viene a realizar una conferencia de prensa sobre algunos incidentes realizados ayer en la jornada del Cerrado por parte del Ministerio de Educación,
23: que es el colegio Premio Nobel Mario Vargas Llosa de Mariano Melgar. Hay una persona detenida porque sustrajo precisamente estas cédulas de sufragio una vez que ya estuvieron contabilizadas. Esta persona está a cargo de la unidad de flagrancia delictiva. La doctora Natalie Corso, que está de fiscal provincial, estaba en turno el día de ayer, ha sido detenida a las 22:40 el día de ayer y está en investigación. Lo que estamos más o menos manejando hasta ahora como hipótesis del Ministerio Público es el artículo 359 del Código Penal, que precisamente es la sustracción de material de sufragio.
24: ¿No? ¿Es un padrón electoral?
23: Son 261 cédulas de sufragio. Cédulas de sufragio.
24: ¿En qué circunstancias?
23: El tema es que esta persona ha estado en calidad de personero de una agrupación política por obvias razones, no puedo decir cuál, por neutralidad, nosotros. Y en un acto parece de descuido del 9, personal de la OMP, del jurado, dejaron sola a esta persona y trajo las cédulas.
24: ¿Estaban marcadas por la misma agrupación política o la otra?
23: No, son cédulas ya que han sido contabilizadas. Ya están las actas y ese es el hecho que estamos investigando.
1: ¿Qué fue este incidente?
23: La persona ha sido detenida a las 22:40 porque la persona va a su casa, las deja en su casa y después regresa al centro de votación, más o menos para cuestionar dónde estaban las cédulas. No ha sido un caso, como digo, especialmente...
1: Pero ¿cómo se llevan las actas de este? Llevan las actas.
23: No, cédulas ya contabilizadas. O sea, ya claro, ya votaron los electores y ya estaban incluso contabilizadas.
1: ¿Cómo se llevan, doctor, las actas?
23: Como les digo, las circunstancias que se están esclareciendo es que en algún momento esta persona ha tenido que quedarse sola en el local de votación y se han llevado las actas.
1: ¿Algún miembro de mesa también que te haya involucrado?
23: La pena que establece el 359 es de 2 a 8 años. Esta persona está detenida el día de ayer a las 22:40, contabilicemos 2 días, 48 horas como plazo máximo de detención, y en este momento precisamente están citando a los funcionarios de tanto de la OMPE como del jurado en la comisaría de Mariano Melgar para poder establecer la entrega más bien de estas cédulas a la OMPE, que no se puede frenar el proceso en este sentido, pero tiene que ser con la diligencia debida, ¿no? Porque es cadena de custodia.
22: Exactamente.
23: El 9 del Código Penal, que es la sustracción de cédulas de sufragio precisamente. O sea, el 359.4, inciso 4. De 2 a 8 años de pena privativa de libertad. ¿Cuántos tiene antecedentes? No tengo esos datos ahora, si tiene antecedentes o no. No puedo tampoco ir más allá por la reserva de la investigación. Lo que sí puedo es
22: a los miembros de mesa, doctor.
23: Detenido en cuanto al tema de la unidad de flagrancia delictiva, ¿no? O de delitos electorales.
22: También se puede incluir a los miembros de mesa, 9, porque llama la 42. Atención que no hay que tenga la habilidad. Supuestamente.
23: Precisamente como estamos en diligencias preliminares, entenderán que el caso, la doctora está desde la mañana, desde horas de madrugada con la policía trabajando, están verificando si es posible, ¿no? O sea, en realidad como está en un inicio, una sospecha simple aún de la investigación, claro, se tiene que verificar si hay alguna intervención o solo es una persona como un sujeto aislado, ¿no?
22: ¿Quién ha mencionado por qué se llevó la sospecha?
23: No tenemos esa información. Tampoco les podría dar mucho, entiéndanme, por un tema de reserva de la investigación, ¿no? Con los datos que tienen, me parece que ya es porque es un caso particular.
22: Pero por cierto, la gracia, en todo caso, y dentro del plazo, él podría resolverse en las siguientes 48 horas.
23: Sí, claro. Se tendría que resolver, ¿no? Su situación jurídica.
22: Perfecto. Ahí están declaraciones del señor doctor Roberto Reynal, eres fiscal superior del Ministerio Público, quien lleva a cargo las investigaciones de esta persona que se llevó finalmente las actas, amigos de Rey Melodía, y llama la atención justamente que haya tenido, digamos, el tiempo suficiente para poder llevarse estas actas, ¿no? Que finalmente no ha alterado el proceso electoral, pero que sí ha tenido, bueno, todo el ambiente para poder llevarse las actas, ¿no? Y que, como mencionaba el doctor, también ha regresado al local de votación, digamos, para simular una supuesta desaparición de esas actas, pero que finalmente tras investigaciones se determinó que él mismo habría sustraído esas actas. En breve, más información, Jaén Donemer.
19: ¿Permanece detenido, Pablo? ¿Dijo eso? ¿Permanece detenido?
22: Sí, permanece detenido él. Él, y como mencionaba, como ha sido detenido en flagrancia, el caso se pueda resolver en un plazo de 48 horas, que, de acuerdo a la investigación, podría incluso recibir una sanción de hasta 8 años de cárcel, como estipula la ley electoral, de la sustracción de las células de sufragio en este caso.
20: ¿Y para qué se las llevaría, Pablo? Porque si ya estaban contabilizadas, no entiendo para qué. Se las llevó y regresó todavía y dijo que no tenía las actas. Cuando fueron a hacerle el allanamiento a su vivienda, las encontraron. Está metido en un serio problema.
22: Sí, efectivamente, no tiene el doctor, que Roberto, aún no ha hecho la entrevista al detenido y el que pueda explicar el motivo real por la cual se llevó las actas, ¿no? No hay esa información, sin duda, durante las investigaciones, que como mencionaba el doctor, va a ser un plazo de 48 horas, entonces vamos a poder conocer exactamente el motivo real por la cual esta persona finalmente se llevó las actas.
19: Ah, bueno. Le va a salir caro el chiste, ¿ah? ¿Eh?
20: Quiso hacer una broma. Ahora se puede ir, ya sabe, ¿no? A pasar tiempo en la sombra.
19: Es que es flagrancia. Claro. No,
20: ¿para qué se llevó las actas? Es lo que no entendemos, si ya las habían contabilizado.
19: Claro. ¿Qué tal situación? Bueno.
20: Las quería llevar como souvenir, como recuerdo. Pero ¿para qué regresó también? Bueno. Amigos, gente, mejor esperemos el resultado de las investigaciones, ¿no? Porque se pueden tejer una serie de versiones. Muy bien, hablamos sobre el combustible, ¿no? El petróleo, el gas. ¿Qué pasa a ver en diferentes partes del mundo? Las bolsas asiáticas cayeron fuertemente y los precios del petróleo subieron la mañana de hoy lunes, luego de que Irán disparara misiles contra Israel. A las 2 horas GMT, Melodía. El índice japonés Nikkei caía 4,1%, mientras el surcoreano Kospi llegó a perder 8,8% con fuertes caídas en las acciones de los fabricantes de semiconductores Samsung y SK Hynix. Igualmente se registraron bajas significativas en las bolsas de Taipei, Hong Kong, Shanghai y Singapur. El petróleo Brent del Mar del Norte, referencia del mercado mundial, subía 3,4% a $96.24 por barril. El equivalente norteamericano, el West Texas Intermediate subía de 3,3% a 93,52% el barril. Horas antes, las sirenas de alerta resonaron en Israel ante el lanzamiento de misiles iraníes, el primer ataque contra su territorio desde que Irán alcanzó en abril un acuerdo de tregua con Estados Unidos. Los guardianes de la revolución de Irán calificaron el ataque como una advertencia a Israel luego de que este país atacara el Líbano. El ejército israelí aseguró que interceptó todos los misiles. El viernes, los principales indicadores de Wall Street cerraron con fuertes bajas por las ventas generalizadas de acciones tecnológicas.
19: Vamos con la siguiente intervención. Adelante, buenos días.
0: Buenos días, señor abogado, buenos días. Quisiera hacerle una consulta. Antes de escuchar usted sobre el tema del gas, quisiera preguntarle si es que realmente ha bajado el gas. ¿Por qué? Porque las loncheritas siguen cobrando 2.50 el pasaje, y si el gas ya bajó, debería cobrar 2 soles normal, ¿no? Pero me voy a eso, porque el pasaje todavía en urbano se mantiene en sol 30. Esa sería mi pregunta. Muchas gracias, buenos días.
20: Bueno, el gas ya más o menos ha recuperado los precios normales que tenía, ¿no es cierto?
19: Sí.
20: No hay problema con el gas. El gas.
19: El problema era con los combustibles, con, ¿no? Los gasoles.
20: Claro, con eso es, no con el gas. El gas no, porque sí es cierto que subió cuando hubo escasez, ¿no es cierto? Por una serie de factores y circunstancias. Pero luego ya cuando llegó todo el gas a los grifos, ya recuperó sus valores normales. O sea, ya no hay problema con lo del gas. El problema es con la gasolina, el petróleo, porque los índices del petróleo suben y bajan, según, diríamos, cómo esté el conflicto armado que se vive allá por tierras tan lejanas, tan distantes de Perú, como es Irán con Israel y también con la participación de Estados Unidos. Sí, entonces ese es el gran problema que existe actualmente, ¿no es cierto? Hubo un clima de paz durante algunas semanas y esto parece que motivó 48. Que el precio bajara también. Pero ahora se ha restablecido nuevamente el intercambio de misiles, disparos. Nunca se sabe lo que podrá ocurrir en esta guerra. Pero bueno, estaremos siempre a la expectativa, ¿no? Para informarles sobre las fluctuaciones del precio de los combustibles.
19: Sí, es cierto. Bueno, el pasaje urbano podría volver a costar un sol, pero... ¿Usted cree? No, pero así informan desde la comuna provincial, increíble. ¿Y saben desde cuándo? Desde septiembre.
20: Ah, septiembre, o sea, tienen una bola de cristal.
19: Primero dijo la alcaldesa en un mes. Ahora, a través de sus funcionarios, del gerente municipal que le adeuda al municipio, dice desde septiembre. Parece que les gusta jugar con la ilusión de las personas, les gusta llamar la atención ahí en la comuna provincial de Arequipa,
20: pero,
19: ¿no?
20: Pero lejos de llamar la atención, que sí lo hace, esto contribuye pues realmente a algo negativo. Negativo porque, no se produce, y entonces, ¿quién proyecta una imagen de mentira, de mal análisis? Ellos. De todo. De ellos, ¿no es cierto?
19: Claro.
20: A nivel de municipalidad.
19: Ha aclarado hace instantes, ¿sabes? El gerente municipal informó que el precio del pasaje urbano podría reducirse nuevamente a un sol en septiembre, según el gerente municipal Alejandro Maldonado. Sí, el gerente municipal de la comuna provincial, el de las papeletas, el que ha sido intervenido varias veces, el que... Le sigue debiendo.
20: 7.000 soles le debe a la municipal.
19: A la provincial, y pareciera que no quiere pagarle. Sí, el aumento de un sol 30 dijo que era temporal. Según explicó el funcionario, el documento que establece el aumento del pasaje a sol 30 fue acordado por un periodo de 6 meses, plazo durante el cual debía tramitarse una modificación para que dicho incremento permanezca. Sin embargo, indicó que hasta la fecha de ese procedimiento no se concretó. Finalmente, el gerente municipal exhortó a las empresas de transporte a respetar los términos establecidos en sus contratos. Además, señaló que cualquier modificación tarifaria debe realizarse conforme a los procedimientos legales vigentes. ¿Qué les parece?
20: ¿En base a qué?
2: 9.50.
20: ¿No? Que van a bajar el precio de los combustibles, es probable. Pero bueno. A ver, el amigo Mario Rosquipa nos está escuchando. Escucha siempre muy temprano la radio.
19: Sí.
20: Nos indica un saludito para mi señorita hija arquitecta, Débora Carelia Rosquipa Vizcarra, por el Día del Arquitecto. Muy bien, Mario, rompe el chanchito, lleve un regalo a tu señorita hija. Orgulloso papá de su hija arquitecta. Qué bueno, saludos entonces para Débora Carelia Rosquipa, de parte de su papá Mario Rosquipa.
19: A propósito también, nos llegaba también el siguiente saludo. Buenos días, señores de Melodía. Por favor, un saludo para todos los ingenieros de nuestro querido Perú, y al celebrar hoy su día 8 de junio, en especial para la ingeniera Diana Pérez Vera, Sí, para Diana Pérez Vera, en el Día del Ingeniero a nivel nacional, nos llega ese saludo vía WhatsApp. ¿Va?
20: Así es, vamos, nos abonamos al saludo, sí. Y también el saludo para todos los amigos ingenieros y arquitectos que escuchan a Radio Melodía, como siempre. Muy bien, tenemos intervención telefónica, buenos días.
3: Muy buenos días, amigos.
20: ¿Cómo le va?
3: Estaba llamando en antes para eso del combustible. Para otra oportunidad, cuando le entrevisten al señor Salas, por favor, me gustaría que les hagan preguntas puntuales, ¿no? Por ejemplo, hoy día 8 de junio, ¿a cómo está el precio del GLP que compran en la planta? ¿A cómo está en la gasolina premium, el diésel y el otro? Que nos dé precios exactos hoy día. Otra cosa, las empresas que compran el petróleo compran hoy día 8 de junio y recién están llegando el 8 de julio. Dura un mes. O sea, la gasolina que hoy día nos están vendiendo es que la han comprado hace un mes anterior. Le quedo muy agradecido, señor, por su atención.
20: No, no hay ningún problema. Sí, explicó convenientemente el señor Salas sobre el precio de los combustibles.
4: 9.52.
20: Sí, explicó
4: 52.
20: También que están vendiendo una parte, ¿no?, para algunos que no logran llenar el tanque. Y ese es uno de los problemas que se tiene en la fluctuación de precios. Sí. Ahora, yo tengo entendido que, a pesar que no dijo el señor Salas, que también algunos grifos venden a un precio mucho menor porque tienen su propia flota de carros que transportan el combustible. Y entonces logran reducir costos, ¿no? El margen de utilidad que tienen empresas aparte que brindan el servicio para otros grifos. Entonces, hay algunos que aquí sí tienen su propia flota de vehículos cisterna para gasolina y que por eso es de que también los costos los rebajan. Pero bueno, hay de todo en eso, los precios, los combustibles. Hay que estar atentos más bien.
19: Nos dicen, señores de Radio Melodía, buenos días, don Edgar. No puede ser posible que estamos viviendo una época de inseguridad. Y hay dos oficiales escondidos con el celular y no están trabajando. Esto pasa en el centro comercial La Negrita. Y no es la primera vez. Siempre entran y están con el celular o hablando por teléfono. Y no cumplen con su trabajo. Al comandante o coronel debe ser más rígido con sus subordinados. Esa es mi queja. Muchas gracias y tengan buen día. Dios los bendiga. Y después que escribe esto nos manda
20: las fotos.
19: Dos fotos donde... Se ve a lo lejos que sí pareciera que están con el celular escondidos
20: están
19: ahí.
20: Están agachaditos los dos ahí. ¿Qué estarán haciendo, pues?
19: Sí, vea usted el celular. Ah, bueno, ¿esto en dónde? Dijo, en el centro comercial. A ver, centro comercial, La Negrita. La Negrita.
20: Sí, La Negrita. Pero aparte de que, bueno, debería intervenir la autoridad superior, esto es parte de la propia conciencia de los policías. Que a los policías les están pagando para ello, me refiero a estos dos, ¿eh? Les han pagado para que estén escondidos ahí con el celular en la mano. No, pues estamos mal. Cada uno tiene que cumplir con su trabajo sin necesidad de que esperar que el jefe esté detrás de ellos con un palo. Exagero eso con un palo para que nos entendamos, ¿no?
4: 9.54.
20: Sí, porque nadie va a estar con un palo. Pero se tiene que estar ahí. No, tenemos que cambiar de actitud también todos. Si me pagan por trabajar, vigilando las calles, las vigilo, pues, ¿no es cierto?
19: Claro.
20: Si me pagan por hacer investigación criminal, la hago de manera adecuada, con resultados. Pero, y para eso se necesitan que los jefes están detrás de ellos persiguiéndolos, a ver si los dejo en la esquina para que vigilen toda la cuadra y tengo que ir cada media hora. No, eso parte de la propia conciencia también de los trabajadores, en este caso de estos dos policías. Sí, no, así estamos muy mal. Todos debemos ser conscientes de que tenemos un trabajo por el cual se nos paga y debemos de cumplirlo a cabalidad.
19: Sí, es cierto. A ver, también nos va a conocer, bajar el precio de los pasajes es un sin sentido. Lo que van a ocasionar es desorden y caos para los transportistas y aparición de transporte informal. Un sol 30 no le afecta a la gente.
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19: No es un pasaje caro. Una opinión de un oyente, ¿no? Dicen, un sol 30 no le afecta a la gente. No es un pasaje caro. Es lo que nos escriben, ¿ah? Y creo que todos tenemos por ahí la opinión, la posición.
20: Claro.
19: También. A ver, buenos días, señores de Radio Melodía. Por favor, un saludo para mi hijo ingeniero Ángel Manuel Mendoza Barraza. nos dice Ángel Manuel Mendoza Barraza. Muchísimas gracias, Dios los bendiga, siempre Melodía nos pone. Entonces, en el Día del Ingeniero hoy, el saludo para Ángel Manuel Mendoza Barraza.
20: Hay conferencia de prensa, de las muchas que hay, ¿eh? Acaba de llegar esta comunicación. Conferencia de prensa, a ver, ¿de quién es? Consorcio Ciudad Salaverry. Sobre impuesto de alcabala por compra, venta de parcela B, inicio de trámites de habilitación urbana. A ver. ¿Dónde va a ser la conferencia? Auditorio de la Municipalidad de Mariano Melgar, primera cuadra de la Municipalidad. A ver si primero nos dicen cuándo les van a entregar
4: 9, los títulos de propiedad, 56. ¿No?
20: Los que compraron.
19: Sí, los tienen ahí ya.
20: ¿Lo tienes viendo cuántos años?
19: Los socios están molestos. Ya
20: desde antes de la pandemia,
19: sí,
20: ¿no es cierto?
19: Sí. Creo que en todo caso busquen a otro que encabezca. Creo que ahí el doctor, dijeron tal el doctor Zavala, que encabeza. Creo que no tiene resultados.
20: Yo creo que es el representante legal, ¿no? Porque es un directorio el que tiene el consorcio. Pero entreguenle los títulos de una vez. Si es que están dentro del marco de la ley, ¿eh? Porque me parece que siguen los problemas judiciales con el ejército. Entonces, bueno, nos llegó esta notita, cumplimos con darla a conocer también.
19: A ver, los amigos de Todo Minería nos dicen, a ver, compartimos con ustedes la edición del semanario digital Todo Minería, nos alcanza, ya. ¿Qué dice? A ver, cuello de botella, vial, golpe al sector minero. La Cámara de Comercio e Industria de Arequipa y gremios demandan acelerar obras en la conexión Arequipa-Matarani para evitar sobrecostos y retrasos. Ah, ya, cuello de botella se
5: genera. ¡Melodía!
19: Se refiere a esta vía, ¿no? Arequipa-Matarani.
20: Pensó que era la botella.
19: Sí, pueden.
20: La botella, a ver, borracha.
19: Dicen, Arequipa lidera boom de la inversión minera con más de 343 millones de dólares, impulsado por desembolsos de Cerro Verde y Sauder Perú en sus proyectos. Gobierno y mineras buscan destrabar inversiones de 63 millones de dólares. Reunión entre ejecutivos y Minen apunta a agilizar permisos y frenar pérdidas de competitividad en exploración. Chala bajo asedio, rescate de menores y hallazgo de explosivos expone la expansión de la minería ilegal, los eslabones de la minería ilegal en el Perú. Poco se habla de los financistas, autoridades y policías corruptos, plantas procesadoras, entre otros. Nos traen los amigos, nos dicen los amigos de Todo Minería, información digital.
20: Cuyo director es Héctor Maiguiri, ¿no? ¿Te acuerdas de Héctor Maiguiri?
19: ¿El exdecano?
20: El exdecano, el director también del diario El Correo.
19: Bien,
20: a ver, nos están escribiendo también, nos dicen buen día, señores de Melodía.
4: 58.
20: Eugenio nos escribe, el amigo del volante. El combustible regular, el logrifo por la variante de Uchumayo, están entre 19.80 y 19.99. O sea, aquí no han bajado casi nada, ¿no?
19: No.
20: Nada, porque 19.80 y 19.99 prácticamente por 20 soles. Entonces, la información que dimos a conocer con nuestro compañero Labores sobre el precio de los combustibles sirve de referencia para que los amigos opten por comprar donde ustedes vean que les es más cómoda para sus intereses. Esa es la intención de Melodía, ¿no? Cuando vamos a conocer precio de los combustibles de diferentes lugares.
19: Pero bueno, siempre a veces no se cumple, ¿no? De lo que se dice con lo que se hace. Se dice de una otra forma que baja el precio de los combustibles, pero en la práctica a veces no se da ello. A ver, rápidamente, al 93.2%, actualizado a las 9.52, hace
20: 6 minutos.
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19: ¡Melodía! 50%. ¡Melodía! Keiko Fujimori, 50.64%. Roberto Sánchez, 49.93%. Uy, se va acercando, ¿no?
20: Ahora sí creo que están ya en un empate. No técnico, sino real.
19: Real, ¿no? Ya un empate real pareciera ya. Entonces, amigos oyentes de Radio Melodía, ¿cuántos votos tiene Keiko Fujimori? Tiene 8.759.812 votos, ¿no? Roberto Sánchez tiene 8.737.462 votos. La diferencia entre ambos entonces es de 22.000 votos. La diferencia entre ambos, 22.000 votos, y estamos al 93.2%.
20: El último reporte, o el penúltimo en todo caso, había una diferencia de, ¿cuánto era? 24.000, ¿no es cierto?
4: 10.
20: Y ahora sigue avanzando Roberto Sánchez. Muy bien, sigue la tendencia y de repente la pasa en los próximos minutos, diríamos. Bendiciones, buen día.
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Esta es la hora aquí en Radio Melodía. Son las 10 de la mañana con 4 minutos. 10 de la mañana con 4. Hoy está la canción del día en los 104.3. 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Ever Ticona te saluda. Nos quedamos contigo hasta las 12 del mediodía compartiendo música variada, canciones de todas las temporadas y una sola respuesta. 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

0: Una de las muy buenas canciones de Ricky Martin, bueno, que el día de hoy también nos pone a bailar y también, ¿por qué no?, a disfrutar esta mañana muy bonita, iniciando este lunes ya una semana muy especial también, disfrutando como siempre momentos bonitos a través de tu radio Melodía 104.3 en toda la Blanca, ser equipa como siempre la número uno, disfrutando una mañana espectacular, familiar también, como lo hace Versito, bailando y cantando también esta oportunidad, ¿cierto?
1: Claro que sí. Lunes, inicio de semana, 8 de junio, gracias por estar escuchándonos, y en esta parte del programa vamos a presentar la pastillita del día.
0: Así es, atención, tome nota. Dice, sufrimos más con lo que nos imaginamos que con lo que en realidad sucede.
1: Ahí está, otra vez repetimos la pastilla.
0: Así es, porque a veces nos piden también, ¿no? Repeticuá, como dicen, ¿no? No hay problema, vamos a repetir nuevamente. Dice por acá, sufrimos más con lo que más imaginamos que con lo que en realidad sucede. Tú sabes que la imaginación es muy grande también, solamente hay que estar presentes nomás en lo que obviamente está sucediendo de momento, ¿no? Porque a veces la imaginación es tan grande, la imaginación vuela, como se dice, pero a veces nos imaginamos cosas que no son, que no deben ser tampoco también, ¿no? ¿Verdad? Así que entonces solamente hay que vivir el presente sin imaginarnos cosas, bueno, más que todo negativas en el transcurso de las horas, de los días también, ¿verdad? Porque la mente es muy grande, así que ya saben, siempre mente positiva para que todo nos vaya bien con la bendición de nuestro Padre Dios y así puedes disfrutar esta vida maravillosa con tu Radio Melodía.
1: Con Radio Melodía, la FM de Melodía 104.3, ahí está la pastillita del día y por supuesto la compañía de todos los oyentes de la radio, todos los oyentes de la radio que estén en el corazón de los arequipeños. Esta es la hora, 10 de la mañana con 10 minutos, arrancamos el programa.
0: Así es, como siempre, con ganas, alegría, ánimo, entusiasmo, también a través de tu radio Melodía, en Arequipa 104.3.
1: Vamos a ir a exteriores con Pablo Rojas. Adelante, Pablo, lo escuchamos.
2: Hola, Eve, Renzo, ¿qué tal? ¿Cómo estás? Muy buenos días, amigos de Radio Melodía. A esta hora del día vamos a hablar con el jefe de la ODP, José Luis Bustamante Rivero, el señor Livio Guaire, porque ya se han contabilizado el 100% de las actas aquí en esta ODP. ¿Cómo está, señor? Bienvenido a Radio Melodía. Señor Livio, finalmente un trabajo bastante grande, maratónico, de parte del de la ODP. Finalmente, ¿cuántas actas ya se han logrado contabilizar?
3: Sí, buenos días. Bueno, inicialmente agradecer a todo el equipo de esta ODP, todo el personal de campo, corredores digitales, corredores de mesa, los orientadores, todo el equipo, agradecerles porque hemos sacado adelante este proceso, tanto la primera y la segunda vuelta, ¿no? Entonces, en relación a ello, ya se han procesado al 100% de las actas, ¿no? Las 655 actas han sido procesadas, de las cuales tenemos dos actas observadas, ¿no? Que hoy día lo estamos llevando al jurado electoral especial para que ellos resuelvan y luego ya estamos ya terminando al 100% el cómputo, ¿no?
2: ¿Qué zona exactamente?
3: Las actas observadas tenemos una que es de Characato y la otra de Jacobo Hunter, ¿no?
2: ¿Tal vez hay algún problema con las actas?
3: No, eso básicamente es un error del miembro de mesa, siempre a veces al trasladar de roja a borrador, básicamente es eso, ¿no? O escribir mal, entonces ya induce a error y eso pues es una acta observada que el jurado ya lo determina y lo resuelve, ¿no?
2: Luego de la observación, o que mejor el jurado atiende estas actas observadas, ¿regresan acá a la ODP?
3: Sí, el procedimiento es, el centro de cómputo sale observada, se lleva a jurado electoral especial, el jurado electoral especial también se le lleva otra acta, ¿no?, que le corresponde a ellos, entonces ellos agarran las dos actas y resuelven, ¿no?, según la observación que hay, ellos resuelven, y luego nos remiten a nosotros ya resuelta esa acta y nosotros pasamos a procesar ya en el centro de cómputo, ¿no?
2: Ahora, a diferencia de la jornada anterior, esa ha sido mucho más rápida, ¿no?
3: Sí, ha sido rápido. Hay que considerar pues que la primera vuelta eran 5 elecciones en una, teníamos 37 candidatos, en esta es una sola elección y con 2 candidatos, ¿no?
2: Ahora, también nos consultaban sobre el tema del pago a los miembros de mesa.
3: Sí, en la primera vuelta ya se les ha pagado, no, para esta segunda vuelta igual, ya una vez procesadas las actas, se pasa a procesar también de las mismas actas, según la firma de los que han participado en la mesa, se procesa para poder pues generar la base de datos, se envía a la OMPE Central y ellos ya procesan para ser pagados. Se le va a hacer llegar un link a los miembros de mesa para que ellos elijan pues si le pagan por una billetera digital, por una cuenta bancaria. De lo contrario, se acercan al Banco de la Nación con su DNI indicando que han sido miembro de mesa y ahí se les da el beneficio económico, ¿no?
2: ¿A partir de cuándo ya, digamos, un miembro de mesa podría cobrar este pequeño...?
3: Bueno, hay que esperar que esto se procese a nivel nacional. O sea, demandará unos 15, 20 días para que ya se procese, sí. Porque es a nivel nacional, no se puede hacer por regiones, nada. Ahora,
2: ¿hay que hacer algún trámite en particular o solamente ir al Banco de la Nación, como usted menciona?
3: No hay ningún trámite en particular. La facilidad que se les da es... se invita a que se escriban mediante un link a qué, por qué medio de pago van a ser beneficiados. Puede ser, como le digo una vez más, por una billetera digital o alguna cuenta bancaria. De lo contrario, se depositan en el Banco de la Nación, ellos van con su DNI, dejan la cantidad de remesa y le dan el beneficio económico.
4: Bueno, se nos hablaba que la mayoría de las mesas han sido instaladas con los mismos miembros de mesa.
3: Sí, agradecer a los miembros de mesa por su participación bastante responsable y con mucho compromiso, que ellos han estado en todas las mesas. Hay que precisar que de las 655 mesas, solo una mesa se ha instalado con electores de la cola y el resto ha sido miembros de mesa, tanto titulares o suplentes, ¿no?
4: Perfecto, señor Livio, muchas gracias. Muy amable, señor Livio. Guaire, eres, que básicamente ya se han procesado el 100% de las actas aquí en la ODP. Solamente dos han sido observadas, que han sido enviadas al jurado. Estas van a retornar a la ODP ya cuando se resuelva en el jurado. En breve, más información.
1: Muchas gracias, Pablo, por la noticia, por la información en esta parte de la mañana. Son las 10:14.
0: Así es, el tiempo pasa. Estamos como siempre informados a través de tu radio Melodía a las 24 horas del día. Siempre para toda la blanca ciudad de Arequipa. Y ahora, ¿qué tenemos, Edgarcito?
1: Vamos con una bonita salsa. Ay, ay, ay. Salsa de la buena.
0: Aquí en Melodía.
1: En versión salsa, te juro que te amo.

0: Ahí está, Key Candela y los claveles de la cumbia. Te juro que te amo aquí en Melodía.
1: 10 de la mañana con 18 minutos. Seguimos ya recibiendo sus llamadas telefónicas y también el WhatsApp de la radio, como siempre, habilitado para todos ustedes, para poder conversar de una manera bonita también. Algunos solitos que nos hacen llegar a través del 912-133-777. Hoy lunes, iniciando esta semana muy bonita. Estamos ya 8 de junio del 2026. Aquí
0: en Radio Melodía. Claro. La semana se empieza alegre.
1: Ajá,
0: la semana se empieza contento, siempre con una sonrisa en el rostro. Si en esta parte de la mañana estás atendiendo al público ya en tu negocio, hágalo con mucho, mucho cariño, mucho amor, mucha carisma y siempre escuchando su radio favorita.
1: Melodía, como siempre, la radio de Arequipa.
0: ¿Cómo tiene que ser? Ya saben, escríbanos al WhatsApp de la radio, llámenos para que puedan saludar a esa persona en especial. De repente hoy está de onomástico. De repente hoy bota la casa por la ventana.
1: Con mucho amor.
0: Claro, ay, como ay, tiene ay. Que ser.
1: Claro que sí, de todas maneras. Pues obviamente toda la semana depende del día lunes, ¿eh? Así que ya saben, ¿eh? Pongámosle ganas, ánimo, empeño, entusiasmo también, para que el transcurso de la semana pues no vaya mucho, mucho mejor aún. Y mucho que esperan el viernes. A pesar de que el lunes todavía, uy, como quisiera que sea el viernes, dicen, ¿no? Pero no. Todos los días cuentan, todos los días son válidos, todos los días hay que disfrutarlo como que fuera el último de nuestra vida. Hay que satisfacernos siempre con mucha alegría también.

0: pa' que baile y goce con toda la cumbia. El grupo 5 con este bonito Mis Costeñitos es el nombre de esta canción.
1: ¿Ah? Así es, el fin de semana, de verdad que me aguanté las ganas de bailar, no se ha podido, ¿no? De verdad, pero me las cobre este fin de semana que viene.
0: Claro, no se ha podido bailar por el tema de la ley seca, aunque muchas personas dijeron, no hay ley seca, sigo en mi celebración, ¿no?
1: Sí, estaban ahí un poco, bueno, de repente sí en familia también, ¿no? En fin, familiar, claro. Estaban dentro de su casa, no hay problema, bueno, en fin, ¿no? Pero con tal de que no haya habido ningún tipo de movimientos negativos. Es lo importante, pero de todas maneras siempre hay que respetar las leyes, por cierto, ¿no?
0: Claro, hay que respetar todo lo que dicen las diferentes autoridades.
1: Agüita nomás, por favor.
0: El fin de semana. Pero bueno, ahora ya que acabó toda la ley seca, a darle con fuerza, dice, ¿no?
1: A cobrársela, dice. No, mentira, es una bromita. Cada quien con su vida, ¿no? Pero siempre con medida, que es muy importante, ¿no? Siempre con medida. Así que ya saben, a disfrutar de la vida sanamente. Todos los días, hoy lunes, comenzando la semana, estamos medio año también, bueno, en fin, lo importante es siempre disfrutar de la vida cada día como debe ser. ¿Sí o no, mi querido Eversito del Perú?
0: ¡Claro que sí! Continuamos con más música, vamos con otra bonita cumbia de la única tropical y esto que dice, quiero que seas
1: ay, ay, ay.
0: Mi estrella.
1: ¡Uy, qué bonito! ¡Qué melodía! 104.3.

0: Y con esta bonita frase, quiero que sea mi estrella, nos vamos a la pausa. 10:30. Aquí en Radio Melodía, la radio que está en el corazón de los arequipeños. Luego de la pausa, vamos a venir con los saludos de cumpleaños que nos están dejando a través del WhatsApp de la radio.
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9: Así es, 10 de la mañana con 34 minutos. Continuamos con más de la programación musical aquí en tu radio, Melodía.

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1: Así es, bonito día para todos. 10 de la mañana con 39 minutos. Felicidades para toda la familia que está en compañía de Radio Melodía.
2: Felicidades en este día.
0: Seguimos saludando, Renzo. Vamos a saludar a todas las personas que nos escriben a través del WhatsApp de la radio.
1: Así es, anote, tome nota. El 912-133-777. Así como debe ser también, ¿verdad?
0: Claro. Antes de ir con los saludos, vamos a ir con información desde exteriores. Estamos con Pablo Rojas. Adelante, Pablo, lo escuchamos.
3: Hola, Ever. Renzo, ¿qué tal? Muy buenos días, amigos de Radio Melodía. Hoy, a partir de las 11 de la mañana, a la señora Roberta Calcín, una de las víctimas de Majes, va a ser intervenida en el Hospital Regional Honorio Delgado Espinosa. Tras el llamado de ayuda, justamente a través de Radio Melodía, se ha logrado conseguir los clavos suficientes para poder realizar la intervención en el húmero, es donde tiene la mayor parte de la lesión y también parte del rostro, debido a esta violenta agresión por la cual estos dos sujetos atacaron a toda su familia, también le provocaron la muerte de su esposo Gerardo. Esto se va a realizar a partir de las 11 de la mañana en el Hospital Regional Honorio Delgado de Espinosa. En tanto, el menor de 10 años que también permanece internado en este hospital, él está, ya luego de hacerse la resonancia en el IREN Sur, se va a hacer una junta médica para ver si requiere ser operado o no de la columna, donde también ha sido agredido justamente en esa parte del cuerpo, y que de acuerdo a esta evaluación médica, ya con el examen de la resonancia realizado en el IREN Sur, se va a determinar si es que requiere o no una operación. En el caso de la señora Roberta, ella sí ya, se ha confirmado de que a partir de las 11 justamente se va a realizar esta intervención quirúrgica tras el llamado de ayuda, básicamente de auxilio a la población arequipeña, para juntar esa cantidad de dinero, más de 2.000 soles para la compra de clavos, y que ahora pues se va a realizar la intervención quirúrgica también en el tema de su rostro, que quedó totalmente desfigurado. En breve, ver más información.
0: Muchas gracias, Pablo, por la noticia, por la información. Buena noticia que ya la van a intervenir a esta persona que ha sufrido este brutal ataque en este sector de nuestra ciudad. Son las 10:41.
1: Efectivamente, siempre son tiempos de solidaridad también, ¿verdad? Hay momentos de apoyarnos los unos a los otros, y si tienen la oportunidad de hacerlo en buena hora, hágalo también. Siempre es bueno dar lo mejor de nosotros, ¿verdad? Son las 10:41 minutos en tu radio Melodía.
0: Y ahora vamos con canciones. Yo no sé mañana qué pasará, pero lo que sí sé es que hoy se celebra el Día del
1: Ingeniero.
0: Ya venimos con los saludos para los ingenieros.
4: Así.

0: para qué pensar.
1: Antes de escuchar esta bonita canción de Yo No Sé Mañana de Luis Enrique, vamos a ir nuevamente con la móvil, pero ahora estamos con Don Serafín. Adelante, lo escuchamos.
2: Sí, muchísimas gracias a ustedes por el pase correspondiente a los oyentes de Radio Melodía. Reiterado, buenos días. Bueno, estamos aquí en la Federación Departamental de Trabajadores, en el mismo centro de la ciudad, donde ha habido una reunión, no conferencia de prensa, en el cual vamos a conversar con la señora Gregoria Monroy, ella es representante de la parte alta del distrito de Caima, el acuerdo que han tomado el día de hoy para que nos den a conocer sobre el problema que se presenta en la Municipalidad Provincial de Arequipa. Señora Gregoria, ¿cómo está usted? Estamos en vivo para Radio Melodía. Buenos días.
3: ¿Cómo está? Muy buenas tardes, con Radio Melodía. Y bueno, estamos acá un poco preocupados y hemos hecho esta conferencia de prensa para poder convocar una marcha masiva para el día jueves, que es a las 8 de la mañana, que vamos a concentrarnos para llegar a la Municipalidad Provincial, que es a Filtro, ¿no? Esta marcha es de suma interés, porque nosotros no solamente salimos a la marcha porque nos gusta o que queremos fastidiar a alguien, ¿no? Sino esta marcha tiene una razón, que no se debe de cambiar el directorio, ya que la alcaldesa ya tiene una convocatoria, una sesión ordinaria, donde ella el día jueves a las 9:30 va a cambiar lo que es el directorio, ¿no? No nos puede decir ella, en una reunión que nosotros hemos tenido con ella, casi 70 pueblos, nos ha dicho bien claro de que no iba a cambiar ni asentamiento humano ni tampoco el INPLA, ¿no? Entonces, pero sin embargo, hoy nos hemos dado cuenta de que eso no tiene palabra, no ha cumplido, por eso nosotros vamos a tener que llegar hasta Filtro, a nivel de toda Arequipa es este, el interés es de todo.
2: A nivel de Arequipa estamos hablando de todos los distritos prácticamente que van a realizar esta medida que están programando para el día jueves.
3: Sí, van a participar lo que es, por ejemplo, Caima, donde mi distrito, la parte alta, la mayoría, y también Yura, está Mariano Melgar, Selva Alegre, está Characato, Moyevaya, está La Joya. Bueno, a nivel de Arequipa es esto, ¿no? El INPLA le corresponde a nivel Arequipa, no solamente son algunos pueblos. Por eso, a lo que somos ahorita, nosotros casi 60, más de 60 asociaciones están sumándose más.
2: ¿A qué hora estaría programándose esta medida de fuerza el día jueves, señora Adriana?
3: Estamos haciendo la convocatoria de la marcha para las 8 de la mañana, 8 en punto.
2: ¿Dónde va a ser la concentración?
3: Uno se van a concentrar en Plaza Maitacapa y nosotros lo que es de Caima, más cerca lo haremos en Plaza, cerca del Parque Selva Alegre.
2: Señora Gregoria, muchísimas gracias.
3: A usted, gracias.
2: Así hemos conversado con la señora Gregoria Monroy, es representante de los pueblos o de las organizaciones populares de la parte alta del distrito de Caima. Entonces, el día jueves hay una medida de fuerza. Así es que tomar sus precauciones también los amigos del volante, porque seguramente debido a esta marcha que están programando los dirigentes de los diferentes asentamientos urbanos de los diferentes distritos, va a perjudicar en cuanto a la transitabilidad vehicular. En información, adelante ustedes en esa conducción, estaremos volviendo.
1: Gracias, don Serafín, por la información aquí en Radio Melodía. Nosotros continuamos con la música variada, las canciones para todos ustedes.
4: Así es, para todos los gustos exigentes de nuestros amigos oyentes de Radio Melodía en toda la blanca ciudad de Arequipa.

0: Ajá, Palestino más, todo, ¿no?
1: Claro.
0: Ay, ay, ay, muy bien, así a gusto.
1: El amor más bonito que tengo, dice.
0: Sí, sí, sí. Buena salsita, ¿verdad? Muy buena.

0: 104.3. Y llegó el momento de saludar a todos los ingenieros porque hoy celebramos el Día de los Ingenieros.
1: Así es, el Día del Ingeniero Peruano. Felicidades para cada uno de ellos también, que a la distancia también están de repente laborando y escuchando la radio. Felicidades.
0: Claro que sí, felicidades a todos los ingenieros que siempre escuchan Melodía, que todos los días están con la radio del primer lugar en sintonía. A ver, tenemos el saludo por acá en esa parte del programa en los 104.3. A ver, tenemos, dice, buenos días Renzo y Ever. Quiero mandar saludo muy pero muy especial por el Día del Ingeniero a mi hijo Juan Diego Zaguanay. Al ingeniero Juan Diego Zaguanay Ramos, de parte de su mamá María Zaguanay y de su abuelita Inés Ramos, que están escuchando Melodía, en esa parte de la mañana. Así que por el Día del Ingeniero para el señor Juan Diego Zaguanay. ¡Felicidades a todos los ingenieros!
1: Ahí está, nos sonamos otro saludo más también por el Día del Ingeniero. Dice por acá, hola muñecos. Ajá, muy bien, está bonito, como anillo el dedo. Un saludo por el Día del Ingeniero a mi hermana Alexandra Rivera Gallego. Dice, ayer fue el Día Mundial también de los Sobrevivientes de Cáncer. Bueno, eres más valiente. Tiene un mensaje en todo caso, que hoy día es también el Día del Ingeniero. Ella es ingeniera en todo caso también, pero siempre hace una acotación muy bonita también. Bueno, a pesar de los momentos difíciles que han pasado en la vida. Dice por acá, para los sobrevivientes de cáncer, eres más valiente lo que crees y más fuerte de lo que piensas. Cada paso que diste en este camino eres una prueba de tu fuerza y valentía también. No estás sola, todos te apoyamos, hermana guerrera Angélica. Dicen solo entonces para la ingeniera también, hermana Alexandra Rivera Gallegos, en el Día del Ingeniero.
0: Claro que sí.
1: Ahí, saludos grandes para todos ellos. Qué bonito compartir alegría también el día de hoy, ¿no? A seguir adelante a pesar de las adversidades y o enfermedades que podamos tener de repente por ahí. Siempre salud de parte de Papá Dios para que todos sigan adelante y, como siempre, a seguir cosechando lo que se ha sembrado.
0: ¡Felicidades! ¡Saludos de cumpleaños! ¡Felicidades! ¡Saludos, ingenieros! A ver, dice, hola amigos de Radio Melodía, quiero mandar un súper saludo de cumpleaños para Mila Sofía, de parte de todos sus compañeros. Ahí están escuchando Melodía. Te mandamos un fuerte abrazo, Mila. Que la pases un excelente día y que sigan los éxitos. Muchas bendiciones para Mila Sofía, que hoy bota la casa por la ventana.
1: Uy, uy, uy. Por ahí, entre paréntesis, dice, creo, si pueden, van. ¿O no? No, no.
0: No dice.
1: No dice, ¿no? Bueno, ya dirá más adelante.
0: Muchas felicidades a Mila, que está de onomástico el día de hoy, cumpliendo un añito más de vida, de parte de todos los compañeros de la chamba, de la familia, de aquí, de los chicos de la radio, y siempre con Melodía.
1: Así es, la radio de Arequipa, 104.3, hoy lunes, para todos mis amigos cumpleañeros, de verdad, muchas felicidades para cada uno de ustedes. Ya verán más saluditos de cumpleaños también a través de WhatsApp de la radio, el 912-133-777. ¡Ajua! ¡Ajua!
0: Continuamos con toda la música. Canciones para usted, amigo del volante, que todos los días nos escucha, que todos los días está con Radio Melodía. Muchos éxitos, a manejar con cuidado y siempre escuchando Melodía.
1: Eso es lo que queremos también, para compartir siempre alegría y entusiasmo en esta mañana muy bonita, mañana familiares, musicales, con todas las personas que estén en compañía de la radio, diferentes puntos de la planta.

0: Grupo 5 junto a Noche de Brujas. Ahí está una bonita cumbia aquí en Melodía.
1: Así es, qué bonito, ¿no? Bailar la cumbia, la salsa, el merengue, recordar con baladas actuales, les recuerdo, en fin, de todo. Como siempre, con una programación muy especial para todos y cada uno de ustedes, mis queridos amigos que están en compañía de su radio, Melodía 104.3.
0: Continuamos con más canciones. Más música variada para todos los oyentes de la radio. Sigan escribiéndonos al WhatsApp, ¿eh? Sigan mandando los saludos. Ya vienen los chistes más adelante. Y también vamos a seguir compartiendo todo lo que tenemos para ustedes para hoy, lunes, inicio de semana, con canciones, música y algo de información.
1: Así es, también complementamos este Día del Ingeniero Peruano. Por cierto, es una fecha que rinde homenaje a los profesionales de la ingeniería en el país, destacando su rol clave en la innovación, el desarrollo de infraestructura y también la transformación tecnológica. El saludo para todos mis amigos ingenieros en todo el Perú.
0: ¿Cómo tiene que ser?
1: Exactamente, claro.
0: Saludos, saludos, ¿ah? Para los buenos ingenieros que trabajan en diferentes empresas, en diferentes municipalidades, ahí. Saludos para todos los ingenieros del gobierno regional de Arequipa, nos mandan el saludito a través del WhatsApp de la radio, para todos los ingenieros que trabajan en las diferentes instituciones, ¿ah?
1: Así, y también agregando algo importante, ¿tú sabes qué más se celebra el día de hoy?
0: A ver, ¿qué se celebra el día de
1: en
0: hoy?
1: Todo el mundo, por si acaso, el Día Mundial de los Océanos.
0: Ay, ay, ay.
1: Imagínense, ¿verdad? A veces pasa tan desapercibido en todo el año, pero imagínate, tiene su día también. Esto está instituido por las Naciones Unidas para reconocer la importancia de los mares en el equilibrio ecológico, la generación de oxígeno y promover la conservación de la biodiversidad marina. Imagínate qué tan hermoso nuestros océanos, de los cuales tenemos que obviamente cuidar muchísimo también, pero sin embargo, a veces no hacemos de repente ese cuidado como debe ser también. Al menos cuando van a la playa, algunas personas también. Pero bueno, hay otra que sí, conservan tal y como es, ¿no? La limpieza más que todo de nuestro mar, nuestro litoral peruano, aquí obviamente en nuestro país, y por qué no en el mundo entero también. Hay otros países que sí, ¿no? Obviamente cuidado al 100%, pero bueno, nosotros un poquito alejados de ello, pero no hay que ser así. Al contrario, cuidemos también este mundo, este planeta, y mejor aún los océanos, que obviamente también nos dan una vida y vida natural también. El Día Mundial de los Océanos.
0: Se celebra el Día Mundial de los Océanos, a cuidar nuestra naturaleza.
1: Así es.
0: A ver, un minuto para las 11 de la mañana, un minuto para las 11, y hoy, sí, el día de hoy juega nuestra selección peruana de fútbol. Ajá. En un partido amistoso frente a España. El partido se va a realizar hoy 8 de junio en el estadio Cuauhtémoc de Puebla, en México, y el recinto tiene una capacidad para 51.726 personas, y este encuentro amistoso va a ser a partir de las 9 de la noche. ¿Entonces? ¡Vamos, Perú! Queremos ver a nuestra selección ganar, jugar, ¿eh?
1: Hoy día hacemos nuestras palomitas de maíz.
0: Sí.
1: Bueno, más conocido como pocorro.
0: Pocorro, ahí.
1: Pocorro, así a la mala, ¿no? De verdad, entonces, bueno, obviamente que bonito,
0: ¿no? En México le llaman palomita de maíz.
1: Ah, claro, ¿verdad?
0: Claro,
1: ¿no?
0: Cierto, y acá le llaman pocorro.
1: El pocorro.
0: Nada más.
1: ¿Cuánto es el pocorro?
0: Somos Melodía 104.3, ahí está. Así que ya saben, a partir de las 9 de la noche, Perú se enfrenta a México el día de hoy, lunes 8 de junio, el día de hoy. Gracias por estar siempre escuchando Melodía 104.3. Toda la música en una sola radio.
1: Así es, que hayan ideas positivas también. Somos Perú, son ya las 11 de la mañana en punto. Nos vamos a una pausa, venimos con más a través de tu radio Melodía.
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0: Esta es la hora aquí en Melodía, 11:03, bienvenidos y bienvenidas a esta nueva hora.
1: Así es, la siguiente hora musical y divertida, como siempre, en compañía de todos y cada uno de ustedes, en tu radio Melodía.

0: Ahí está, Solo para ti, de Sergio Dalma. Siempre escuchando melodía.
1: Así es.
0: Sergio Dalma, una bonita balada.
1: Así como dijimos, siempre hay un poquito de amor también, ¿verdad? Que compartimos con todos nuestros amigos, amigas, que son un poquito románticos también, ¿verdad? De verdad, un saludo grande para ellos, para la gente enamorada que está en compañía de la radio. Bien, casita, nuestros amigos que están laborando también. Gracias por la compañía. Esta linda, hermosa y maravillosa mañana. Hoy lunes, está despejado el cielo, ¿no? Está haciendo
0: calorcito.
1: Siempre el sol, ¿no? Está muy, muy fuertecito también, ¿no? Pero ¿ha hecho frío, me parece, hoy día temprano o estoy equivocado?
0: Claro, sí. Sí, ¿no? hizo frío también.
1: Sí. Estamos con una temperatura de 17 grados, imagínate, ¿eh? No está calentando mucho todavía, pero bueno, se siente por ahí, ¿no? Algo de calorcito.
0: Ahí está, a ver, más saludos en esa parte del programa. Saludos desde el sector de Paucarpata. Son los fans número uno de la radio. Ahí está Paucarpata. Nos reclama una canción de Sergio, no, de Rudy La Scala, ¿Por qué será? Listo, vamos a complacer a los oyentes de la radio. Rudy La Scala nos reclama las canciones de Rudy La Scala aquí en Melodía.
1: Ah, sí, saludos también para Alexander, en compañía de la radio. Nos cuenta desde muy temprano ahí en el distrito de Cerro Colorado. Otro sonido. El saludo también será Sofía. ¿Cómo está? Muy buenas, buenos días todavía. Ahí en el distrito de Hunter también. Mando un saludo muy especial para el señor Gregorio, para toda la gente que está, dice, en Alto Alianza. Un saludo grande para ustedes en el distrito de Hunter.
0: Vamos, Perú, que hoy juega a partir de las 9 de la noche nuestra selección. Y luego de haber ganado 2-1 a la selección de Haití, mientras que España empató 1-1 en el partido anterior amistoso contra Irak, ahora le toca a España frente a nuestra selección. Bueno, España está mandando los suplentes, obviamente, porque se tiene que guardar para el Mundial que ya se acerca. ¿Solo cuántos días nos separan? ¿Dos días o tres días, creo?
1: No, todavía no, falta. Pues estamos hoy estamos lunes, martes. Tres días nada más.
0: Sí, tres días. El jueves, tres días.
1: Uy, mira tú, cómo pasa el tiempo rápido. De verdad, tres días nada más para ver esta expectativa muy grande, por cierto, bueno, en todo el mundo, sí, ¿no? En el mundo del fútbol, ¿no? Y esperamos pues que sea un espectáculo realmente maravilloso, ya que todo ya en la tecnología está en sus manos prácticamente, ¿no?
0: Claro.
1: Bueno, obviamente ha cambiado radicalmente también todo. Esperamos pues hoy viendo un espectáculo increíble, como dice.
0: Falta poco para el Mundial, falta poco para el Mundial de Fútbol, que se realiza en tres países, en México, Canadá y también los Estados Unidos.
1: Así es, de verdad que sí. Ah, bueno, obviamente son espectáculos muy bonitos. Por cierto que no nos vamos a perder, pero comienzan normalmente a las 2 de la tarde, están programados, ¿no? Los partidos, ¿no?
0: Sí.
1: Normalmente, pero bueno, pues hay gente que está laborando esa hora, ¿no? Pero habrá que hacer un espacio por ahí, creo yo, ¿no? Todo el mundo tiene su celular ya, la mayoría, y de repente por ahí algún detallito que no se le puede escapar también, ¿no? Bueno, aprovechemos este Mundial 2026.
0: Vamos a continuar con más canciones, música variada para ustedes, los oyentes de la radio, como todos los días, ¿ah? Escuchando la mejor radio. Somos Melodía 104.3.

0: Ahí está Armonía 10 junto a Corazón Serrano junto a Armonía 10. Nuestra bonita canción, ¿ah? Vuelve a mi lado y solamente lo escuchas en Melodía 104.3.
1: 11 de la mañana con 14 minutos. Bueno, nos preguntamos qué estarán cocinando el día de hoy las mamitas ahí en casita. ¿Cómo están, mamitas preciosas? Buenos días. Nunca nos olvidamos de ustedes también, ¿ah? En casita, de repente papá también se quedó a cocinar el día de hoy. Le tocó descanso, le toca cocinar. Mientras mamita, de repente, ¿por qué no? Salió a trabajar también, ¿verdad? Bueno, en fin, como sean los detalles en casa, lo importante es que estén en compañía de su radio, Melodía.
0: Dice, buenos días, señores de esta prestigiosa emisora. Deseo mandar saludos para mis hijos por el Día del Ingeniero, para Ítalo, para Rafael, que lo pasen muy bonito, que Dios los bendiga siempre. Gracias por todo, hijos míos. Qué bonito saludo, ¿eh? Para Ítalo y Rafael por el Día del Ingeniero, que están ahí escuchando Melodía 104.3, la radio de que esté en el corazón de los arequipeños.
1: Así es, saludito para acá también para Sofía, Margarita, para Dayana, nos cuenta ahí en el distrito de Paucarpata, para toda la gente que está en la urbanización 15 de agosto, a full volumen. Las hermanas están en casa, dicen, están, somos hermanas, estamos en casita escuchando en la radio. Qué bueno, reiteró el saludo entonces para Sofía, Margarita y Dayana en 15 de agosto en el distrito de Paucarpata.
0: Vamos a seguir con más canciones. Ya vienen los saludos que nos reclaman aquí en Melodía, la radio número uno. Continuamos con toda la programación. Hoy lunes, inicio de semana.
1: Y también se vienen los chistecitos, prepárense. ¡Ah!

0: 104.3. Se siente bien de Daniela Darcourt y Motif aquí en Melodía.
1: Así es, ¿y tú cómo te sientes ese versito?
0: Feliz de la vida de estar aquí en los 104.3. Me siento bien.
1: Me siento bien, yo también me siento bien. Y vamos a preguntarle también cómo se siente de corazón nuestro amigo, compañero, aquí delante de nosotros, Daniel Castillo. ¿Cómo está? Buenos días.
2: Y pues, compañero, yunta, chochera, causa.
0: Chochera, causa.
1: Claro que sí, todo, venga.
2: Me siento bien, me siento bien.
0: Me siento rico, dice, creo.
1: Ah, su, dígalo con confianza.
2: Ya, me siento papi Ricky, ya.
1: Se mandó con todo, normalazo, dice.
2: ¿Eso querían escuchar?
1: Sí, pues verdad, la sinceridad.
2: Mentira.
1: Me siento rico.
2: Muy buenos días, regreso. ¿Cómo están, muchachos? Como siempre, un gusto saludarlos. Muy buenos días a los amigos oyentes de Radio Melodía. Con esta alegría tremenda, especialmente cuando arrancamos una nueva semana.
0: Como tiene que ser. Alegre, contento, felices.
2: Con toda la chispa.
1: Claro. Exactamente.
2: Sí, si no, no sería Melodía.
1: No, imagínense, claro, también, ¿no?
2: Estaría escuchando cualquier cosa menos Melodía.
0: Hay que sonreírle siempre a la vida. Bravo. Hay que sonreírle siempre a la vida.
1: Sí, camiseta Melodía, sello Melodía en toda Arequipa.
2: Como hace 53 años.
1: Efectivamente, claro, Dios mío, claro, mucho más.
2: Y si hubiera un año más,
0: también.
2: Ya nos vamos por el 54.
0: Ya falta poco para los 54 años.
2: Para los 50, ya estamos, tío.
1: ¿Estamos?
0: Qué rápido pasa el tiempo.
2: No,
1: eso sí, ahora vamos a pasar el tiempo rapidito para seguir celebrando también, como
2: pero
1: siempre.
2: Igualito, ¿no? Como ayer inició Don Hermógenes Delgado, Radio Melodía. Uh-huh. Estamos igualitos con la alegría, la información, el primer lugar en sintonía, con toda la gente que escucha Melodía. Nos tienen en su corazón, todos los arequipeños.
1: Sí, gracias por ese detalle tan bonito, teniendo todos nuestros amigos oyentes, que de verdad nosotros quitamos el sombrero por cada uno de ustedes.
2: No me hablé de sombrero, ya bueno, no importa.
1: No, ya pasó.
0: Perdió.
1: Esperar nuevamente resultados nada más.
0: Ya perdió, ¿qué está hablando?
1: Uno dice, se quita el sombrero, mejor. Según como lo tomía.
2: Y sigue todavía.
1: ¿Me entiendes? Qué terco.
0: 104.3, ya vienen los chistes. Aquí en Melodía vamos ahora con un tecno clásico.

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1: Así es, como siempre, la programación musical de Quinto Radio Melodía, 11 de la mañana con 24 minutos. Bueno, y ahora ya tenemos algo muy, muy bonito que compartir. Algo realmente chistoso. O nuevercito. ¿Tú qué crees?
0: A ver, ¿ah? Vamos con los chistecitos.
1: Ya estamos con los chistecitos el día de hoy. Estamos ya con Danielito y con Ever también para contarles algo bonito en esta parte. Vamos, vamos, los escuchamos.
0: A ver, dice por acá: por fin puedo encontrar el significado de solteros. ¿Sabes qué significa solteros?
2: Solteros significa que estás solo.
1: O sea, sin nadie, pues. Sin nadie. Está solapín.
2: Abandonado.
0: Sin nadie. A ver, ¿qué significa solteros? Dice. A ver. Sociedad organizada, libre de traiciones, errores, reclamos y sin obligaciones sentimentales.
2: Ese soltero debe ser de unos 80 años.
1: Ay, ay, ay. Alárgala. Pero son muchos requisitos para estar soltero. Ay, ay. Está bueno. Dice por acá: oiga, por favor, haga usted el favor de no hacer pipí en la piscina. Dice, pero si todo el mundo lo hace, ¿no? Sí, pero no desde el trampolín.
0: Ay, no sea malo también.
1: No, pues ya se pasó también, ya mucha confianza.
2: Un amigo se va al oftalmólogo, al ojólogo, ¿no? ¿Qué le dice oftalmólogo?
0: Al ojólogo.
1: Para que esté más entendido.
2: Se va donde el doctor, le dice: doctor, creo que me estoy quedando ciego. ¿Por qué? Le dice el doctor. Porque cuando cierro los ojos, no veo nada.
1: Qué malo.
0: Por eso se ha ido al ojólogo.
1: Al ojólogo.
0: A ver, dice por acá: las mujeres tienen ventaja de saber si el hombre es lindo o es feo, pero los hombres nos toca como raspa y gana porque tienen mucho maquillaje, dice.
1: Wow, que
0: no sea malo.
1: No, por favor, todas son lindas, todas son bonitas. Ay, ay, dice por acá: oye, ¿y tú eres de los que ayuda con las tareas de la casa o te haces el loco? Le dice, ¿no? ¿Pero qué estás diciendo? A mí me encanta colaborar. Ah, sí, claro. Por ejemplo, cuando barren, yo levanto los pies. Ay, hay que colaborar.
2: Dice que un día estaba preocupado Renzo y llega con una escalera a la radio.
0: Uy,
2: y no
0: escalera.
2: Podía entrar en la escalera porque era tremenda esa telescópica.
0: Ay.
1: De bombero.
2: Y le pregunta: oye, Renzo, ¿por qué llevaste la escalera a la radio que no podías entrar con la misma al segundo piso? No, es que sabes que quería subir el volumen de la radio.
1: Ay, ay, ay, me pilló. Qué inteligente.
0: Ay, ay, ay. A ver, dice por acá: me dijo, ¿cómo estás, mi cielo? Y yo le respondí: el cielo un poco nublado, creo que va a llover. Se enojó y me bloqueó.
1: ¿Dónde está el romanticismo?
0: ¿Dónde está? Se ha quedado atrás el romanticismo.
1: Dice por acá: mamá, mis amigos me molestan y dicen...

0: En que tú te avergüenzas de mí.
1: Uy.
0: Y la mamá dice, ya te he dicho que en la calle no me digas mamá. ¡Qué mala, no! ¡Qué malosa! No, mamá, si no es.
2: Bueno, bueno, a ver... Este chiste sigue un poco triste.
0: No.
1: Sí. Un chiste tristón.
2: Un chiste tristón. ¿Sabes cuál es el pez más triste?
1: ¿Cuál?
2: ¿Sabes cuál es el pez más triste?
0: ¿El pez más triste? ¿Cuál es el...?
2: ¿Le digo?
1: A ver.
0: Sí, pero... por favor.
2: El pésame.
1: El pésame.
0: Pésame. ¡Oh!
1: El pésame.
0: Qué malos son.
1: Oye, malos son.
2: Por eso te dije que es un chiste muy triste.
0: Chiste
2: muy
0: triste. No, por favor, no.
2: Igual ríete.
0: Sí, no hay problema. Hay que seguirle.
1: Una mujer llama a su marido todo desesperado y le dice, Paco, tienes que venir que al coche le cayó agua al carburador. ¿Cómo? Le dice el marido, ¿no? El esposo le dice, ¿cómo? ¿Acaso tú sabes dónde está el carburador si no tienes ni idea de qué cosa es un coche? La esposa le dice, el carburador está en el coche. Y el marido le responde, bien, ¿y dónde está el coche? En el río, le responde.
0: Chistes de coches.
2: Te voy a traer mi canoa, ¿ya?
0: Ya, por acá, para terminar, dice, de repente para acá, ¿no? ¿De qué trabaja? Le dice, soy rockero, le dice. Bueno, ay, a ver, ¿me tocas una canción? No, yo junto piedras y las vendo. Sí. Por eso me dicen rockero, de rocas.
1: Rockero, de rocas.
2: Ya, este es tu ultimito para que despiertes.
0: Ya, vamos. Ya.
2: ¿Cómo es que se escribe? ¿Dormido o durmiendo? ¿Cómo se escribe? ¿Dormido o durmiendo?
1: Durmiendo.
2: Mentira, pues.
1: ¿Por qué?
2: Se escribe despierto, si no, ¿cómo vas a chutar?
0: ¡Ah! Ese chiste para inteligente.
1: Nos bloqueó.
0: Nos bloqueó. ¡Qué maloso! Está bueno los chistecitos.
1: Luego de la pausa, regresamos con esta bonita canción de La Bella Luz, ¿eh?
0: Así es.
1: 11 de la mañana con 30 minutos. Vamos a ir a un corte. Regresamos también con la parte final del programa. Información y más música variada aquí en Melodía.
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1: Esta es la hora aquí en Melodía. Esta es la hora 11:33. 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
0: Una programación musical muy bonita hoy lunes, iniciando esta semana espectacular como siempre. 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

0: Vamos a ir con la móvil, estamos con Serafín con información. Adelante, Serafín, lo escuchamos.
1: Sí, reitero buenos días para ustedes en Mesa Conducción, a los oyentes de Radio Melodía, reitero buenos días. Bueno, acaba de concluir la reunión de la alcaldesa conjuntamente con los representantes y los alcaldes de los distritos que pertenecen a la Mancomunidad, y vamos a conversar justamente con su gerente de la Mancomunidad, el señor Richard Calvo, para que nos dé a conocer cómo han quedado en tema, específicamente es el tema de Humapal, el puente Humapal. ¿Cómo está, señor Calvo? Buenos días, estamos en vivo para Madrid.
2: Muy buenos días a todos los radioyentes de este prestigioso medio, saludos a los señores periodistas. Bueno, hoy día la reunión se ha dado en el transcurso de la mañana, han estado presentes los alcaldes de Sabandía, de Poxi, de Characato, representantes de Yarabamba, Quequeña, Mollevaya, y se ha conseguido que dar un informe preliminar de cómo se encuentra ahorita esta importante obra. Ya el gerente de obras junto a la alcaldesa nos ha manifestado que ya están salvando las recomendaciones o las observaciones que ha habido y que van a enviar dentro del término de la distancia, salvando estas observaciones al Ministerio de Vivienda para que sean ellos los que puedan presentarlo. Y lo que solicitamos es de que haya en este crédito suplementario puedan transferir estos recursos a la Municipalidad Provincial para que esta obra sea ejecutada.
1: O sea, en otras palabras, estaría diciendo que le están dando la buena pro, lo que se está viendo es de repente el tema financiero.
2: Efectivamente, lo que falta ahorita es el tema financiero. Estamos hablando más de 200 millones que se necesitaría para ejecutar esta obra tan importante que va a servir dentro del distrito de José Luis Bustamante y Sabandía, propiamente dicho. Y consiguiendo este presupuesto, esta obra tendría que ya realizarse, porque ya se están salvando todas las observaciones habidas hasta la fecha.
1: Sí, porque para transitar, por ejemplo, por Sabandía, que es una vía muy estrecha, se requiere necesariamente este puente Humapal.
2: Efectivamente, el tráfico que va hacia los distritos del Cono Sur por este ingreso de Sabandía es intratable, ¿no? Así que habiendo esta interconexión entre José Luis Bustamante y Humapalca, que está dentro de Sabandía, va a permitir descongestionar toda esta zona que como ya les dije, es totalmente intratable, y permitiríamos también un desarrollo económico local desarrollo económico de toda esta zona, porque pueden transferir sus productos y dirigidos directamente hacia los pueblos hermanos del departamento de Moquegua.
1: Señor Calvo,
2: muchísimas gracias a ustedes, señor Melendía.
1: Gracias entonces al señor Richard Calvo, gerente de la Mancomunidad del Cono Sur, quienes han tenido la reunión con la alcaldesa. La información.
0: Muchas gracias, don Serafín, por la noticia, por la información aquí en tu radio favorita, Melodía 11:38.
3: Así es, continuamos con más lindas mañanas que compartimos, tardes también, y las noches, y las madrugadas, las 24 horas del día, con todos ustedes en tu radio, Melodía.
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0: Y vamos a seguir saludando a las personas que están de onomástico, a todas las personas que votan la casa por la ventana. Felicidades a todos ustedes que están cumpliendo un añito más de vida.
1: Así es, felicidades para todos y cada uno de ellos también, para todos los lindos y hermosos oyentes que estén con bien en su radio Melodía. ¡Feliz cumpleaños!
2: ¡Feliz cumpleaños, por supuesto! Hoy queremos hacer llegar un saludo muy especial a un gran amigo de la programación de Radio Melodía, el doctor Carlitos Cheña, un médico. Hoy está de cumpleaños, está botando los equipos médicos por la ventana.
0: El hospital por la ventana.
2: Se rayó el doctor. Todo por su cumpleaños, nada más.
1: Después los vuelve a recoger mañana. Sí.
2: Si no, ¿cómo te va a atender?
1: Eso es lo que digo.
2: Sí, señor.
1: Qué chistoso.
2: Feliz cumpleaños al doctor Carlitos, una gran persona que siempre está pendiente, ¿no?, de brindar ayuda a la ciudadanía, especialmente en cuanto a la salud se refiere. Pero hoy está de santoyo, así que de parte de sus hijos, de parte de toda su familia, le hacemos llegar este cordialísimo saludo. Que le esté pasando muy bonito, que vengan muchos años más de vida, que todos sus proyectos sean una grata realidad, es el deseo de todas sus amistades y de la familia. ¡Feliz cumpleaños, doctor Carlitos Cheña!
1: ¡Ay,
2: ay, ay!
1: ¡Salud, salud!
0: ¡Uy, uy! ¡Ay, ay! ¡Al ritmo de los mariachis! Está, ¡felicidades, bendiciones! Le ¡y todos cantamos!
2: ¿Qué cantamos?
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0: Ahora sí, la parte que sabemos todos.
2: Sí, corre, corre, corre, corre.
1: Por favor, por favor.
2: Ahí vamos, vamos, Carlitos.
4: Felicidades.
1: Felicidades.
2: ¿Cómo dice que saben todos?
0: Tarea para mañana, aprender la canción de los mariachis.
2: Por lo menos, pues, aparte del coro, pues, si no, no va, no vale el saludo.
1: Y verde, y tuyo. Yeah. ¿Y dónde estamos? ¿Qué letra? Pero sí, estamos alegres, es lo importante.
2: ¿Qué pensarán que no nos organizamos aquí en el programa?
1: Es un programa en vivo, estamos locos, locos.
2: Me van a quedar mal, muchachos.
1: No, no, mentira, mentira. Bueno, dice por acá también, tenemos feliz día del ingeniero, quienes convierten problemas complejos en soluciones brillantes. No todos los héroes usan capas, estos héroes usan casco, planos y una calculadora. Diseñan soluciones que cambian vidas. Así que feliz día para Lidia Manrique, para Ángel Manrique en Caima.
0: Feliz día del ingeniero.
2: Y para todos los ingenieros, ¿sabes? Sí, para todos los ingenieros.
0: A ver, tengo más saludos de cumpleaños. Dice, buenos días, Renzo y Ever. Un feliz cumpleaños para mi hija Liz. En este día tan especial, que la pase muy bonito, aún trabajando, una profesional al servicio de la sociedad. Saludos de parte de su papá, hermanos, de Raúl Germán. Te queremos mucho. Dios te ilumine siempre en tu salud. ¡Feliz cumpleaños para Liz!
1: Felicidades, felicidades, sabor de tortita. Mmm, qué bonito.
2: Como profesional que sigue adelante, aunque no dijeron qué profesión tiene, ¿no? Pero igual.
0: Cumpleaños, cumpleaños, dice.
2: Igual, cumpleaños para Liz.
1: Ahí tenemos por acá tres saludos para, bueno, para tres ingenieros. Dice por acá, buenos días, Radio Melodía. Saluda a la señora Regina para pedirle que envíe unos saludos para mis tres hijos, Richard Batallanos, Henry Batallanos y Alfredo Batallanos, por el día del ingeniero. De antemano, muchas gracias, muchas bendiciones para los tres hijos de la señora Regina, ingenieros. Muchas felicidades y feliz día.
2: Ay, feliz chocha, debe estar la mamá. Tres ingenieros en la casa. Esa casa debe tener unos 20 pisos.
1: Un edificio ya también, ¿no? Un edificio con todo, ¿eh? Con todo.
0: Dice, buenos días, señores periodistas de Radio Melodía, para enviar un saludo por el Día del Ingeniero para mi hijo Ángel Flores Gallegos, de parte de su mamá Ricardina, de su esposa e hijos y de toda la familia. Trabaja en la mina, oiga, estoy orgullosa por ser, porque está logrando todo en su carrera. Feliz cumpleaños entonces para el señor Ángel Flores Gallegos.
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1: Ahí el saludo a la señora Marlenita también, que está escuchando la radio en estos momentos. Saludos a la distancia ahí en el distrito de Paucarpata.
2: Bueno, aprovecharé también para hacer llegar un saludo pues al sobrino, ¿no? Oye, claro, ingeniero.
1: Mande saludos, sobrino.
2: Víctor Manuel Castillo hoy está entonces celebrando el Día del Ingeniero, pues, de parte de su mamá, Ana María, de sus tías, de todas sus tías. Ya. Un abrazo grande. Ya.
1: Acá otro saludo para mi esposo. Dice, saludo para el ingeniero John Chalco. Gracias por ser el soporte de nuestra familia. Valoramos cada esfuerzo tuyo, de parte de Ludy López, Fabricio y Sebastián, para el ingeniero John Chalco. ¡Felicidades!
0: Felicidades a Ioncito y a toda la familia que están de onomástico.
1: Así está,
2: está olvidando el ingeniero. ingeniero Antonio Sucasaca. Ay, ay, ay, hoy está celebrando a lo grande el Día del Ingeniero. ¡Vamos, Tony!
1: Vamos,
2: feliz Día del Ingeniero Antonio Sucasaca.
1: Full fiesta el día de hoy, full reunión. Somos, entonces nos anotamos, nos acoplamos.

0: Vamos a ir con información desde exteriores. Estamos con Pablo Rojas. Adelante, Pablo, lo escuchamos.
1: Hola, Renzo, ¿qué tal? Daniel, muy buenos días, amigos de Radio Melodía. Quiero conocer el caso de una pequeña de tan solo 2 añitos que lamentablemente ha sufrido una quemadura de hasta segundo grado porque le ha caído un líquido caliente en la espaldita, en las orejas y en la cabecita. Bien. Y que vamos a conocer el estado de salud de esta pequeñita en el hospital regional Oriente de Latinos. Vamos a hablar con el doctor Jorge Almendares, él es jefe justamente de la unidad de quemados. Porque, doctor, ¿cómo está? Disculpe por la mucha para Melodía, por favor. Doctor, ¿cuál es el estado de salud de esa pequeñita de tan solo 2 años?
2: La niña de 2 años está estable. Si bien es cierto, la quemadura que tiene ha superado el 10%, y cuando superan el 10% se considera una quemadura grave. La niña está estable. El problema de esta niña es que no está donde debe de estar. Debe estar en una unidad de quemados y ella está en pediatría.
1: Básicamente, ¿por qué, doctor?
2: Por las duraciones y por la contaminación. Y en este servicio está prohibida la entrada de familiares para evitar las infecciones cruzadas, ¿no? Las infecciones, limitamos el exceso con esa finalidad. Y en pediatría esta niña está con otros pacientes de otras patologías y las vendas no son una barrera. Entonces, esa paciente está en peligro de infección.
1: ¿No se explicaba de por qué, cuál es el motivo de por qué la pequeña está en pediatría?
2: Porque no tenemos camas. Ese es el problema. La unidad que no tiene camas para poder subir esta niña. El día de hoy, porque esta niña vino el día viernes. El día de hoy recién hemos conseguido una cama. ¿No? Hemos conseguido una cama y está subiendo esta niñita a la unidad de quemados. En la unidad de quemados, obviamente, el manejo es distinto, es diferente. El paciente está con nosotros, tanto los médicos como las enfermeras. Las curaciones se hacen de diferente manera. En el primer piso, en pediatría, no podemos hacer curaciones de esa índole. No se puede. Pedir salas de operaciones para curar con anestesia esa niña sería el jueves y el viernes, porque solamente cirugía plástica puede operar jueves y viernes.
1: Pero nos hablaban que ustedes se ven obligados literalmente a dar de alta a pacientes para liberarlas.
2: Sí. O sea, no estamos dando un tratamiento completo al 100% porque nos vemos obligados ante esta situación de la demanda de pacientes quemados a dar de altas sin completar su tratamiento.
1: Entonces, usted, que la pequeñita, el diagnóstico de la pequeña, ¿qué lesiones tiene en la espalda?
2: Ya, miren, está considerado como una quemadura por líquido caliente, en un 10 a 11% de superficie corporal quemada, de segundo grado profundo. Ese es el diagnóstico de inicio. Cuando esta niña sube aquí a la unidad de quemados, obviamente que ese diagnóstico puede ser el mismo o puede variar, ¿no? O puede variar. Ahora, en cuanto al pronóstico, no lo sabemos. Eso lo vamos a ver en el transcurso de los días, ¿no? Pronóstico me refiero si esta niña va a necesitar algún tipo de cirugía o simplemente va a requerir solo de curaciones, ¿no? Eso todavía no lo sabemos. Es el tronco posterior y los miembros superiores. Tronco posterior, la espalda, ¿no? Sí, y los bracitos.
1: ¿Ya había comentado por qué, básicamente?
2: Porque mencionaron líquido caliente, que le había caído agua caliente.
1: ¿Cómo habría ocurrido?
2: Eso no pregunté, porque en la emergencia generalmente es tan rápido las cosas que uno ve la quemadura, pregunta, ¿con qué se quemó? Se quemó con líquido caliente, ¿no? Ya si hubiera sido fuego directo, otra cosa, ya la cosa es más difícil, más compleja, ¿no? Entonces, lo que más me estaba preocupando yo en ese momento es ver la posibilidad de conseguirle una cama, así es que lo único que pude hacer es hospitalizarla en pediatría. ¿No? Hace poco nomás subieron los familiares con la finalidad de pedir que por favor manejen este paciente, pues, ¿no? Porque los padres están bastante preocupados. Entonces le mencioné que terminaba la visita médica y de acuerdo y se iba a evaluar si podía, habría la posibilidad de que esta niña pueda subir a quemados, ¿no? Como le digo, sí, ya le hemos conseguido una camita.
1: Perfecto, doctor, muchas gracias, muy amable. El doctor Jorge Almendares, jefe del departamento de quemados, justamente del hospital, que nos comenta justamente el estado de salud de esa pequeñita, lamentable, que ella, bueno, se ha quedado literalmente todavía en área de pediatría, porque no había camas, imagínense, amigos de Radio Melodía, y que, digamos, han visto obligados los médicos del hospital, que hacen una labor titánica, ¿cierto? Hay que destacar esto, porque pese a las carencias que tiene el sistema de salud, los doctores han hecho, continúan laborando y lamentablemente se ven obligados a dar de alta, no, a no completar justamente, digamos, el tratamiento de una de un paciente en este caso, y le han dado de alta y para que pueda ingresar esa pequeña y tan solo 2 añitos, ¿no? Que ha resultado lamentablemente quemada tras la caída de líquido caliente, ¿no? Entonces, es algo muy lamentable que ocurre, pero felizmente ya la pequeña va a poder recibir tratamiento de manera adecuada, porque ya del área de pediatría va a subir al área de quemados y poder recibir un tratamiento adecuado para la lesión que tiene en la espaldita y en los brazos y también en las orejitas. En breve, más información.
3: Bueno, nos quedamos con lo último. Ya va a recibir el tratamiento. Pero escuchen, ¿eh? Esto lo vamos a comentar más adelante en el noticiero. Los médicos se ven forzados a dar de alta, ¿no es cierto? Porque no hay pues una forma de darles el tratamiento correspondiente. Qué pena. Más adelante lo comentaremos.
0: Son las 11 de la mañana con 56. Nos vamos. Everticona le dice gracias por todo. Cuídense muchísimo. En los siguientes minutos viene toda la información. Everticona le dice gracias y nos reencontramos a partir de las 5 de la tarde.
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9: Buenas tardes, señoras y señores, ¿cómo están? Bienvenidos a la información a través de Radio Melodía y Melodía en la Noticia, iniciando una nueva semana de este mes de junio, hoy lunes 8 de junio del 2026. Los estaremos acompañando desde la mesa de conducción. Ray Tapia, quien les habla, Daniel Castillo Maldonado. Nuestras móviles que están recorriendo diferentes puntos de nuestra ciudad de Arequipa. Hoy hay conferencias, hasta por gusto, ¿eh? Iniciando el provincial, creo que reunión tras reunión.
10: Lluvia de conferencias.
9: ¿Cómo estás, Ray?
10: ¿Cómo estás, Daniel? Muy buenas tardes, amigos de Melodía. En la noticia, luego de cumplir pues el acto eleccionario el día de ayer, como se pensaba, pues en Arequipa se ha impuesto ya extraoficialmente, por supuesto, Roberto Sánchez, ¿no? Ayer estuvimos en la transmisión, justamente tratando de, en el contexto, informar con relación a los resultados de Arequipa. En los distritos que se ha impuesto Fujimori ha sido en el cercado, Arequipa, Bustamante, Rivero y Anahuara. Pero en la general, en la general pues está adelante Roberto Sánchez. Y en la general en Arequipa y a nivel nacional aún mantiene pues ligera ventaja Keiko Fujimori sobre Roberto Sánchez, ¿no? Los camaradas, sube Roberto Sánchez, sube. Y va a llegar en algún momento pues que alcance y de repente supere a Keiko Fujimori, pero hay que aguardar esto, Daniel,
9: claro,
10: con mucha tranquilidad.
9: Con mucha mesura, porque hay gente que se emociona demasiado. Sí. Recuerda que estamos al momento en qué porcentaje de
10: 93.727, ¿no?
9: Correcto. Entonces, mira, ahora se va a ralentizar el conteo.
10: Más despacio. Pues.
9: Claro, porque lo que ha ocurrido en las últimas 24 horas, las últimas 20 horas, no va a suceder lo mismo. A ese ritmo no vamos a ir. ¿Por qué? La razón es la siguiente, porque las actas están llegando de los lugares más alejados del país, entonces tienen que llegar a la zona urbana para recién hacer el conteo correspondiente, o sea, esto va a ser mucho más lento y además mucho cuidado que haya actas que han sido observadas aquí en Arequipa.
10: Esa es ya la segunda parte, tiene que ser analizada.
9: Ese es el otro proceso,
10: ¿no?
9: Por eso mucha gente me preguntaba y decía, ¿por qué tanto se demoran hasta mediados de julio, que no sé cuánto? Que en fin, hay varios detalles que hay que dar a conocer a la ciudad.
10: Será un triunfo agónico, ¿no? De las
9: partes. Al margen de eso, pero hay un proceso, no podemos cantar o no pueden cantar victoria, ¿no es cierto?, en estos instantes, porque, a ver, supongamos que llegue al 100% el conteo de los votos la OMPE, al 100%, pero hay actas observadas.
10: Impugnadas.
9: Observadas, Radio primero, Ray. Melodía. Observadas. Aquí en Arequipa hay varias, ¿ah? Entonces, tú no puedes incluir en el conteo todo el acta, porque no solamente es el voto, sino todo el acta se observa y tiene que resolverlo ¿quién? El jurado especial de elecciones. Eso te demanda un tiempo. Ahora, ¿qué pasa si resuelve el jurado especial y el personero del partido afectado no está de acuerdo? Entonces, recién impugna esa acta. ¿Y dónde va? Al jurado nacional de elecciones, que tiene la última palabra.
10: Exactamente.
9: Pero ese es otro proceso. O sea, semana a semana. Por eso más o menos se calcula.
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9: A mediados del mes de julio, la proclamación, ojo, la proclamación ya de
10: es otra fase, es la final.
9: Por eso se da este proceso, ¿no? De,
10: sí, por eso, como tú lo has manifestado, hay que tomarlo con toda serenidad, pero sin embargo, pues, el amigo Roberto Sánchez de Juntos por el Perú ya dio su balconazo, ¿no? De todas maneras, es cuando los candidatos deben invocar, pues, digamos, a la conjunción, 12, ¿no es cierto? Tender puentes, ¿no? Porque, lamentablemente, pues, seguirá esta crisis. Porque no hay una mayoría absoluta, ¿no? Cada mitad, ese es el promedio más o menos que hasta el momento se puede apreciar, Daniel. Ojalá que esta situación, pues, luego de conocer al ganador, se supere, sobre todo los entredichos, los odios
9: difícil,
10: que perjudican, ¿no?, a la ciudadanía, ¿no?, que perjudican a la población.
9: Ya hay experiencias anteriores.
10: Sí, pues.
9: Ya hay experiencias anteriores.
10: Son pocas las esperanzas.
9: En la campaña prometen una cosa, vamos a reconocer, sí, si perdemos, ganamos, y al final pierden y empieza la zancadilla.
10: Los enfrentamientos, sí, ¿no?, las pugnas.
9: Por eso los políticos pierden credibilidad, pues.
10: Y han perdido totalmente credibilidad, Daniel.
9: Entonces, nadie les cree a los políticos.
10: Por ejemplo, ¿qué? ¿Ha ganado la izquierda? La izquierda ha ganado, pues, para la segunda vuelta. Este, de ganar, digo, Roberto Sánchez, es un gobierno neoliberal, al igual que la derecha. De modo tal, aquí no hay izquierda, porque esta estrategia de Roberto Sánchez le está funcionando hasta el momento, ¿no? Y de repente le funciona después al final, ¿no?
9: Es que, Ray, una cosa son los anuncios y otra cosa son los hechos.
10: Vamos a ver qué ocurre, ¿no?
9: Por eso, pues, tú puedes anunciar para marketearte bien, puedes decir muchas cosas, ¿no? Ligado con la derecha, con gobiernos neoliberales, etcétera. Pero dentro del plan de gobierno inicial, ¿qué cosa propusiste? Uh-huh. Y entonces, ya claro, para ganar más adeptos en el interín, en el trayecto, has cambiado muchas cosas. Y entonces, por eso te digo, una cosa son los anuncios y otra cosa son los hechos que se pueden suscitar una vez que lleguen al gobierno, ¿no? Entonces, por eso, bueno, vamos a ver.
10: Sí, pues, ha logrado obtener ese porcentaje Roberto Sánchez justamente planteando, pues, un programa neoliberal. Entonces, no habría diferencia con Keiko Fujimori, pero como tú lo señalas, vamos a ver, pues, en los hechos.
9: Una cosa con guitarra y otra cosa con cajón.
10: En los hechos. ¿Cómo va a ser en los hechos, no? Porque contraproducente tremendamente. Pues dijo, yo lo he hecho en el primer día 12, a Velarde del Banco Central de Reservas. En la segunda parte, ¿qué dijo? No, vamos a continuar con el BCR, le vamos a dar su apoyo. Mi ministro será Antauro Humala en la primera parte, para pasar a la segunda vuelta. Y luego, ¿qué dijo? No, él no está comprometido, no es parte de mi programa. Voy a observar, voy a ver el TLC, ¿no es cierto? Los contratos van a ser revisados. Luego dijo, no vamos a recibir contrato, porque de lo contrario no va a haber inversión privada. De modo tal, por eso hago yo esa similitud, es un gobierno neoliberal. ¿Qué cosa es neoliberal? Es una economía libre de mercado, pues, y es lo que ha anunciado en la segunda parte de su programa el señor Roberto Sánchez, ¿no? Habrá que esperar ahora.
9: Sí, vamos a esperar, y los candidatos también creo que tienen que mantener la calma en ese sentido, ¿no? El día de hoy me parece que uno de ellos ya se emocionó demasiado, porque no está puesto tampoco al 100%, y ellos lo saben, hay que mantener la tranquilidad y la calma, al igual que nosotros los ciudadanos. Bueno, son las 12:08, señores y señores, vamos a tocar este tema, por supuesto,
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9: también,
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9: Pero permítanos hacer el detalle de las informaciones que tenemos en nuestros titulares de la hora.
10: Melodía en la noticia, la segunda vuelta presidencial 2026 mantiene al país en máxima expectativa luego de que el conteo rápido confirmara una diferencia mínima entre los candidatos Roberto Sánchez de Juntos por el Perú y Keiko Fujimori de Fuerza Popular. En medio de una de las elecciones más ajustadas de los últimos años, ambos postulantes coincidieron en pedir respeto a la voluntad popular y defender cada voto emitido durante la jornada electoral. De otro lado, la Oficina Nacional de Procesos Electorales informó que 4.215 mesas de sufragio fueron habilitadas en la región durante la segunda vuelta. La elección presidencial, las demoras registradas en algunos locales respondieron principalmente debidamente a la tardanza o ausencia de los miembros de mesa.
4: El Distrito Fiscal de Arequipa, a través de la Primera Fiscalía Provincial Penal de Flagrancia Delictiva, viene realizando las diligencias de investigación correspondientes 12, 10. Por la presunta sustracción de cédula de sufragio ocurrió durante la segunda elección presidencial en un local de votación en el distrito de Mariano Melgar. Las investigaciones es dirigida por la fiscal provincial Mirna Natalie Corzo Carvajal y se encuentra a cargo del fiscal adjunto provincial Lisandro Tomás Quispe, quien dispuso las acciones inmediatas para el esclarecimiento de los hechos y la determinación de las responsabilidades penales que correspondan. De acuerdo con la información recabada, la incidencia fue reportada en la institución educativa Mario Vargas Llosa, donde personal de la UMPE advirtió inicialmente una diferencia en la cantidad de cédulas de sufragio asignadas a una de las mesas de votación. Tras las verificaciones realizadas por coordinadores de la OTPE, miembros de mesa, personal electoral, se detectó la ausencia de material electoral correspondiente a una mesa de sufragio instalada en el aula 110 del tercer piso. Al momento se continúan con las diligencias correspondientes. Según las primeras indagaciones, la presunta sustracción habría sido atribuida a un personero de una organización política, quien posteriormente habría reconocido encontrarse en posesión de las cédulas electorales faltantes. El material fue recuperado y puesto a disposición de las autoridades competentes.
10: Más informaciones por Melodía en la noticia y un hecho que emocionó no solamente a los periodistas, sino también a quienes estuvieron presentes en el lugar. Un elector de 101 años de edad tomó parte en este proceso presidencial número 19. Mientras millones de peruanos acudían este domingo 7 de junio a las urnas para participar de la segunda vuelta presidencial, una historia destacó entre los electores que llegaron hasta la Universidad Nacional de San Agustín de Arequipa. Se trata de Víctor Yampi Vargas, ciudadano cusqueño de 101 años. Volvió a ejercer su derecho al voto y presenció el proceso presidencial número 19 de su vida.
4: Somos Melodía en la noticia, tal cual lo informó Radio Melodía esta mañana, gracias a la colaboración del gran amigo Mario 12, Pedregal 12. Rutero. El tránsito vehicular se encuentra restringido en un tramo de la carretera panamericana en el kilómetro 732 a la altura del sector de Quebrada Honda en el distrito de Atico, provincia de Carabelí, debido al derrumbe de rocas que invadió parte de la vía. La emergencia ha reducido considerablemente el espacio disponible para la circulación de vehículos, obligando a los conductores de buses interprovinciales, camiones de carga y unidades menores a realizar maniobras de alto riesgo para atravesar la zona afectada que se encuentra en una curva. Según se dio a conocer, los vehículos transitan por un estrecho carril habilitado entre el material desprendido y el borde de la carretera, situación que incrementa aún más el peligro y los accidentes.
10: Seguimos con mayor información por Melodía en la noticia. Una persona fue detenida en Arequipa por la sustracción de cédulas de votación tras las elecciones presidenciales en segunda vuelta. Según el coordinador de enlace para el proceso electoral 2026, fiscal superior Roberto Reinaldo Román, aprovechando su cargo de personero, sustrajo un sobre con 261 cédulas de sufragio del local de votación de Mario Vargas Llosa en el distrito de Mariano Melgar. El fiscal precisó que las cédulas que no estaban observadas y que ya habían sido contabilizadas por un descuido del personal de la Oficina Nacional de Procesos Electorales fue sustraída por el personal o por el personero, aunque el fiscal no dio nombres ni la agrupación política. Fuentes confiables confirmaron que se trata de Miguel Tupayachi.
4: Más información, somos Melodía y la noticia. Parece que se le viene la noche a la alcaldesa de Arequipa. Más de 70 dirigentes de asociaciones de vivienda de distintos distritos de Arequipa expresaron su preocupación ante una posible reestructuración del Instituto Municipal de Planeamiento, IMPLA, al considerar que los cambios podrían poner en riesgo el avance del Plan de Desarrollo Metropolitano, PDM. Así lo señaló Juan Salazar, presidente de la Asociación Los Portales de San 12, José de la Joya, por 14. Ejemplo, quien indicó que los representantes de diversas organizaciones se reunieron para exigir que se mantenga la continuidad técnica del proyecto. Según sostuvo, la remoción de funcionarios y eventuales cambios en el directorio del IMPLA podrían generar retrasos e incluso hacer fracasar el trabajo desarrollado durante los últimos meses.
10: Y en las deportivas de hoy, el amistoso que tiene la selección peruana lo juega esta noche a las 21 horas, 9 de la noche en México ante el seleccionado de España, una de las selecciones favoritas para ganar el Mundial 2026.
4: Hasta aquí el resumen de nuestras principales informaciones a través de Radio Melodía y Melodía en la Noticia. Señores y señores, vamos de inmediato al desarrollo de todas las informaciones en nuestra programación del día de hoy. Bueno, hoy también han habido muchas reuniones, parece que la alcaldesa quiere, en alguna medida, diríamos, borrar la mala huella que en la última semana ha dejado en cuanto a su accionar. Esto del Instituto Municipal de Planificación, el IMPLA, por ejemplo, ha hecho reaccionar a muchísimos dirigentes, en fin, y hoy la alcaldesa se ha reunido con un grupo de dirigentes de Yura, que, dice él, según ella, es el lugar más afectado por la falta de este plan de desarrollo metropolitano. Sin embargo, en la Federación Departamental de Trabajadores de Arequipa se ha reunido la mayor cantidad de dirigentes de toda la región, perdón, de toda la provincia de Arequipa, y han anunciado la realización de una movilización para rechazar lo que pretende la alcaldesa de Arequipa, Rusi Osco, cambiar el directorio del Instituto Municipal de Planificación, el IMPLA. Y a raíz de eso, ha emitido un comunicado muy extenso que 12, tiene hasta 16. 8 puntos. A ver, vamos a extractar algo. Primero, señala que la arquitecta Nelly Ermelinda Torres Miranda ha renunciado a la presidenta y al director. Si lo hemos escuchado aquí en Radio Melodía, la entrevistamos aquí en Radio Melodía. He dicho, por razones personales, he renunciado, tengo que viajar, en fin. Bueno, finalmente dice, en sesión extraordinaria el 27 de mayo, los miembros del directorio aceptaron la referida renuncia. Listo, ahí termina esto. Pero, en consecuencia, dice, ante la renuncia del presidente del directorio, es necesario nombrar a un profesional para que continúe cumpliendo dicha labor en el directorio del IMPLA. Finalmente, este proceso no debe afectar ni interrumpir el proceso de elaboración y levantamiento de observaciones del PDM, toda vez que dicho trabajo viene siendo desarrollado por el equipo técnico especializado contratado para tal fin, cuyos vínculos contractuales permanecen vigentes. Pero en la convocatoria que tienen los regidores para este 11 de junio, el jueves 11 de junio, donde se va a tocar este tema del IMPLA, del PDM también, se señala pues la remoción de los miembros del directorio, o sea, no saben redactar qué es lo que está pasando en el Consejo Provincial de Arequipa, y esto ha alarmado, lógicamente, a toda la población. Ahora, mediante un comunicado que es el estilo, creo, de la alcaldesa de los últimos tiempos. Si no, hagamos un recuerdo, lo de la avenida Ricardo Palma de Humacollo. Salió un comunicado ante las críticas duras de que no se concluía la obra. Salió un comunicado, no, el 29 lo vamos a entregar. El 29 pasó y nunca se entregó. Hasta el fin de semana, creo, al caballazo han hecho la ejecución de esta obra. Igual en la avenida Independencia. O sea, papel aguanta todo para la alcaldesa. Lo que dice no se cumple, pero sí, los comunicados extensos, con eso quiere borrar lo malo que se hace en la actual gestión del Consejo Provincial. Bueno, vamos a atender a nuestros amigos siguientes que están en espera en línea. Muy buenas tardes, Melodía, ¿cómo está?
11: ¿Aló?
12: 12.
10: Buenas tardes, 18.
11: ¿Cómo está usted? Buenas tardes, señores de Melodía. Con respecto a lo que indicaba usted, el accionar de la señora alcaldesa, me parece, es mi opinión, yo no sé qué pensarán los demás, lo siguiente, que todo lo que ha dejado Víctor Hugo Rivera avanzado como ex autoridad, ella va y no, tiene que ser de nuevo, eso no sirve en... Siempre creo que por llevarle la contraria. Y eso no se pone a pensar la señora, ya, esas rencillas, esa diferencia política que tiene, bueno, entre el señor Víctor Hugo y ella. Lo que está generando, primero, son conflictos, ya, ciudadanos y todo eso. Y me refiero también con el tema del transporte. No, la señora, desde que se sentó ahí en el, ¿cómo se llama?, en la alcaldía, dice, no, eso va a volver a un sol, que lo que han hecho que está mal. Señores, ya las aguas se habían apaciguado, ya no, estaba ya todo calmado, pero la señora echándole leña al fuego y soplando en la candela todavía, y ahora con eso de limpla, y hay muchas cosas. Yo le sugiero a la señora Rizzi Osco, ¿ya?, que vaya y que por favor haga unas mejoras. ¿Dónde? En la avenida Salaverry, ahí está empedrado, hay piedras que uno pisa y puede tener caídas al mismo nivel, porque uno hasta joven y se puede lastimar los pies. Segundo, aquí en la enfrente del AIBE es un basural. Es un basural y hace más o menos 10:30 de la mañana había un grupo de fumones, no sé, un desastre eso. O sea, la señora debería estar trabajando en el ornato, que lo poco que le queda de gestión. No estar buscándola sin razón, lo que 12, ha hecho el señor Victorio Rivera como ex autoridad. Muchísimas gracias.
10: Claro, al margen de las rencillas, los problemas que haya podido tener con el ingeniero Víctor Hugo Rivera, aquí de hecho es notorio que hay intereses económicos, ¿no? Porque el plan de desarrollo metropolitano nos va a manifestar, nos va a anunciar a ver qué zonas han sido destinadas para la construcción. Si las zonas agrícolas, los espacios agrícolas o los espacios verdes van a ser destruidos en Arequipa, y de por medio hay intereses económicos, ¿eh?, de las inmobiliarias y otras empresas de gran envergadura. O si no, recordemos, Daniel, qué es lo que pasó en la gestión de Alfredo Segarra. En la gestión de Alfredo Segarra, él ha sido procesado por el delito de colusión. ¿Qué es el delito de la colusión? O sea, convenir las partes para recibir una coima, ¿no? Y solamente era, digamos, para la elaboración de un plan de acondicionamiento territorial, que le dio la buena pro, se la dio Consorcio GR Arquitectos.
12: Radio
10: y ahí en las diligencias preliminares y las investigaciones en primera instancia lo sentenciaron a 7 años. Creo que luego en segunda instancia se revertió, pero ya ven ustedes ese indicio, ¿no? ¿Cuál es el propósito? Se juegan una serie de intereses, fundamentalmente intereses de índole económico, conforme estamos apreciando justamente esta información que corresponde a la gestión del doctor Segarra Tejada.
9: Pero ahora estamos hablando de la parte técnica, pues, Ray. Bueno, se han hecho las observaciones. Entonces, la parte técnica está levantando estas observaciones y va a ser de un plumazo a sacarlos y que venga otra gente. ¿Cuánto tiempo más va a demorar la ejecución del plan de desarrollo metropolitano? Lo preguntamos. Claro. Esa es la preocupación
10: así
9: también.
10: Así es. Y yo hacía esta atingencia porque justamente, pues, con esto se está demostrando que hay interés económico, ¿no? ¿Por qué metió la mano ahí el señor Segarra Tejada? Igual, el interés económico se mantiene. Estos cambios que está haciendo, anuncios que hace la actual alcaldesa, estoy seguro que obedece pues a intereses económicos.
9: Atendemos a nuestros oyentes. Muy buenas tardes, Melodía, ¿cómo está?
12: 12:22.
9: Adelante, buenas tardes.
13: Buenas tardes, por favor. Buenas tardes. Quería hacer una queja, una recomendación. Sobre todo que se agudice la inspección por parte de los inspectores de tránsito. Quien le habla es un usuario que ha tomado el ómnibus de Santa Clara desde Mariano Melgar hasta el centro. Pero este chofer ha puesto todo el tiempo su parlante activado, es decir, me he pasado 20 minutos escuchando el audio, ¿no?, que tienen pregrabado para llamar a la gente. Eso causa estrés, uno se satura y no sé si está reglamentado para que ellos usen su parlante todo el tiempo. O sea, todo el trayecto, es como uno se sube a la combi y están

0: inicial al señor Víctor Hugo. Ojo, esta es la gestión del movimiento político Juntos por el Desarrollo. El señor Víctor Hugo Rivera y la señora Osco pertenecieron o pertenecen a este movimiento. Es la misma gestión. 0.0 balas en esta gestión de este movimiento político. ¿Qué han hecho por el transporte? ¿Algo positivo? Imagínense ustedes la queja de la señora. ¿Han podido controlar el abuso que a diario cometen los transportistas? En absoluto, señoras y señores.
1: Bueno, en breve tengo entendido que va a dar una conferencia de prensa a la alcaldesa. Dice que va a dar un balance de los primeros 30 días. Entre ellos, insiste en la rebaja del pasaje de un sol 30 a un sol. Insiste 12, en la frase que 24. Dijo en la juramentación: Arequipa no se detiene. Claro, no se detiene porque las obras no concluyen. Estamos con Serafín. Vamos con la móvil Melodía. Serafín Ticona, muy buenas tardes.
2: Sí, estamos en la conferencia de prensa que se ha iniciado en estos momentos de la alcaldesa. Vamos a escuchar a ver, ojalá que tengamos el audio correspondiente.
0: Melodía en la noticia. Está alejada la señal, mi querido Serafín, no va a ser posible, audible. Haremos un resumen luego, o díganos un adelanto sobre esta conferencia de prensa, Serafín.
2: Acaba de iniciar y el punto central justamente es la rebaja del pasaje para el mes de septiembre. Pero esto estaremos de repente con las preguntas directas con la alcaldesa. Adelante ustedes, se me hace
0: correcto. Bueno, no sé hasta qué punto va a funcionar esta situación, pero yo lo veo sin futuro, ¿eh? ¿No? ¿Usted cree que los transportistas van a aceptar esta determinación del municipio? En absoluto, ¿no? Lo que debe preocuparse la alcaldesa es pues ya resolver el contrato, pero también para eso tienen que consensuar. Es una situación bastante difícil, pero lo que sí llama mucho más a la preocupación es lo que se ha anunciado en una conferencia de prensa, una de sus regidoras, y muy amiga debe ser de la señora Osco, la señora Mango, dijo que, o a través de su asesor, ella no lo ha dicho, el asesor Elvis Yang, dijo: no, hay que pedir la devolución. O sea, ¿cuánto tiempo nos han cobrado un sol 30? Hay que pedirles esos 30 céntimos y tienen que ser devueltos. Es lo que dijo. Me extrañó pues la versión de un técnico que él se autocalifica pues un experto en transportes, pero me da la impresión que esta situación pues no deja de ser simplemente un acto protagónico nada más de parte de la alcaldesa.
1: A ver, solamente un detalle de lo que dice el comunicado de que han emitido el día de hoy respecto a la remoción de los integrantes del directorio. ¿Qué dice la citación que se envía a cada regidora? A cada regidor se envía esta citación. Dice, bueno, por encargo de la alcaldesa, en fin, orden del día, dice. Pues en conocimiento de la renuncia de la arquitecta Nelly Torres por cuestiones personales. Listo. Punto 2, ¿eh? Aprobación de remoción. ¿No sabe lo que significa eso, la alcaldesa? Aprobación de remoción y designación de los directores del Instituto Municipal de Planeamiento, IMPLA. Ojo, dice, aprobación y remoción. O sea, que ya todo está planificado. Entonces, ya tienen los nombres de quienes van a reemplazar a estos miembros del directorio. Entonces, por eso yo quería dar a conocer la agenda de la citación que han convocado para el día 11 de julio a las 9:30 de la mañana por parte de la alcaldesa del Consejo Provincial de Arequipa. Repito, aprobación de remoción y designación de los directores del Instituto Municipal y directora del IMPLE. Está en el segundo punto de la agenda.
0: Así es. Cuando uno habla de remoción es porque en todo caso pues en un directorio no están trabajando bien. O simplemente no están trabajando de acuerdo pues al propósito o a los intereses de la autoridad, en este caso de la alcaldesa o del Consejo Municipal, ¿no? Esto evidentemente que tiene que ser puntualizado, pues tiene que ser aclarado la versión esta por parte de la municipalidad.
1: Ahora,
0: provincial, ¿no?
1: ¿De quién viene la propuesta de la remoción? ¿De quién? ¿De la alcaldesa? ¿Presentó algún pedido a algún regidor, alguna regidora? ¿De quién parte eso? Sería bueno conocer también, como tú señalas. Oiga, si los técnicos están caminando, a pesar de los obstáculos y demás, están caminando bien, y entonces, ¿por qué los vas a remover? ¿Por qué
0: no
1: los vas a sacar?
0: O si no, que lo diga, pues, ¿no? Que lo anuncie.
3: 12, 28.
0: Se va a proponer en la orden del día la promoción, la aprobación, la remoción y designación de los nuevos integrantes del IMPLA por este motivo. Están caminando muy lentamente. Hemos comprobado que aquí hay hechos de corrupción porque

0: esta área verde la están convirtiendo en área urbana. Entonces, algún fundamento, ¿no? Algún fundamento. Mientras tanto, esto cae pues en el vacío y evidentemente pues convoca a varias especulaciones de parte de la gente que está a la espera justamente del plan de desarrollo metropolitano.
1: Bueno, a ver, nos confirman entonces que la propuesta parte del gerente municipal.
0: Pues gente de confianza, pues, de la alcaldesa.
1: Claro, entonces aquí hay injerencia de la alcaldesa, de sus asesores, porque la propuesta parte del gerente municipal para aprobar esta remoción, pero no hay ninguna justificación. O sea, dice, bueno, vamos a remover a los directores, pero ¿cuál es la justificación?
2: ¿No? Radio
1: ¿Cuál es la
2: Melodía.
1: Justificación? A pesar de que el reglamento señala que tienen 5 años para estar ocupando el cargo como directores del Instituto Municipal de Planificación. Hay mucho vacío, Raya.
0: Sí, mucho vacío. Mucho, y da lugar pues a muchas interpretaciones si no tenemos la palabra de la alcaldesa, que argumente cuál es el motivo.
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0: Y hace años, me parece ya, le preguntamos al ingeniero Víctor Hugo y le aseguramos, ¿no? Intuimos, digo, el plan de desarrollo metropolitano, señor alcalde, dudo que esté para el final de su gestión, ¿no? Pero no, él manifestó que se está poniendo bastante empeño para que cuanto antes salga justamente esta propuesta de esta comisión técnica. Pero me parece que, ratificando lo que le dijimos al ingeniero Víctor Hugo Rivera, este plan de desarrollo metropolitano va a ser bastante difícil.
1: Se está trabajando, incluso en primera instancia dijo para julio, posteriormente dijeron
2: 12,
1: agosto,
2: 30.
1: Pero ahora no lo
0: Claro, sé. Pero cuando ya saltan este tipo de problemas, ya surge la duda, ¿no? ¿Se terminará hasta el final de la gestión?
1: Ahí
0: está el problema. Y si se lo dijimos al ingeniero es porque conocemos pues que en esta situación se manejan, digamos, aspectos que tienen que ver mucho con las inmobiliarias, ¿no? Entonces, un poco que pone en tela de juicio también, finalmente, pues, el informe de parte de la Comisión Técnica.
1: Vamos a la pausa, regresamos.
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1: Seguimos informando en Melodía en la noticia, 12 horas con 33 minutos. Hay preocupación por los derrumbes en la carretera panamericana, puede ocurrir cualquier accidente. ¿Qué se está haciendo por ello? Vamos con la móvil Melodía. Pablo Rojas se encuentra precisamente en el COER Arequipa.
16: La Panamericana Sur, Hola, sí, Jaén, ¿cómo estás? Perdón, Daniel, Ray, muy buenas tardes, señores de Melodía. Efectivamente, estamos con el COER, con el general Carrera, que nos va a hablar un poco sobre qué es lo que viene realizando en la provincia de Carabelí, luego que se registra el derrumbe de parte de un sector.
17: Lo que estamos viviendo ha sido el proceso electoral, seguramente, pues acá en la Panamericana, el tránsito ha sido pues cortado, ¿no? El día de ayer, en horas de la noche, ha habido un derrumbe en el kilómetro 728 de la Panamericana Sur, altura de Tico, de la provincia de Carabelí. Como ustedes ven en la foto, se ha derrumbado un cono, rocas con tierra, pues que ha ocasionado, ha obstaculizado a la Panamericana. Esto se ha tomado conocimiento aproximadamente 12, a las 3 de la mañana. Se le ha comunicado a Provías para que tome acción. Ellos han tomado acción a partir de las 7 de la mañana, han cerrado el tránsito por lo menos una hora para que puedan pues liberar la zona. Actualmente siguen siendo mantenimiento a las 12, ya en 12 y media, 12 y 40 deben de liberar la zona para que puedan transitar los vehículos. Y van a liberar la zona por promedio de una hora. Después de eso van a continuar limpiando hasta más o menos 5 de la tarde, de tal manera que lo dejen pues completamente la vía en la esté rehabilitada, ¿no? Para que no haya inconvenientes.
16: Que usted nos ha podido mostrar, hubo un pequeño tramo que estaba libre y los vehículos pasaban, ¿no? Sí. Pero ahora poco a poco los trabajos tenían
17: claro,
16: muy...
17: Claro, o sea, los mismos pues choferes, conductores, inicialmente ahí los han ido liberando la zona para que pasen vehículos menores. Posteriormente han estado pasando pues vehículos ómnibus, ¿no? Pero ya era un poco riesgoso. Entonces Provías ha tomado acción porque ellos también tienen contactos con unos proveedores y unas cuadrillas que están de Atico. Entonces han contratado la maquinaria, han comenzado a liberar la zona con un cargador frontal, que es lo que necesitan, ya. Y Melodía, bueno, esperemos que ya esté completamente rehabilitada la vía para que pues todos los vehículos puedan transitar de forma normal.
16: ¿Es común que se presenten este tipo de deslizamientos en esta zona mencionada?
17: En esta zona actualmente hay pequeñas lloviznas, es la segunda vez que ha ocurrido esto, ¿no? Entonces, felizmente estamos atentos a poder actuar pues en forma rápida. Es muy importante la labor que cumplen los jefes de Oficina de Gestión de Riesgo de Desastres. A través de ellos nos tienen que comunicar para tomar una acción inmediata y hacer las coordinaciones en forma oportuna. 12, también 36. El apoyo de Policía de Carreteras para que pues, se pueda tomar las acciones inmediatas para que la población no sea afectada.
16: Ahora, la maquinaria nos hablaba que era también de Provías y del gobierno regional.
17: Claro. En este caso, esta vía es una vía regional, entonces Provías tiene que tomar acción. Tiene que tomar acción inmediato, como lo que están ustedes viendo, apreciando desde horas muy tempranas del día de hoy. Ha tomado acción de tal manera pues que rehabilite lo más pronto posible esta vía.
16: Ahora, ¿el tránsito ahora, a esta hora del día, está libre o está suspendido por el trabajo?
17: Ya tenía la información que aproximadamente a las 12:30 ya debían de dejar de trabajar, porque ahorita estaba interrumpida porque estaban limpiando la zona. Entonces, ya debe estar libre, la van a liberar hasta las 5 de la tarde.
16: ¿Sí? Y luego vuelven a cerrar
17: para continuar el trabajo. Van a liberarla por una hora, para que pueda transitar los vehículos, y de ahí van a volver a cerrarla para que la puedan pues rehabilitar en forma completa, ¿no es cierto?
16: A través del COER, ¿qué recomendación a los conductores básicamente también?
17: O realmente estos deslizamientos o derrumbes se ocasionan pues en forma intempestiva, ¿no? Definitivamente hay que tomar las medidas siempre de precaución, estar atento, y también las autoridades tienen que poner pues señales que alerten a los choferes que es zona de deslizamiento, zona de derrumbes, para que ellos también manejen con mayor precaución.
16: Muchas gracias, muy amable. Ahí está el general Carrera, justamente el jefe del COER, José Antonio Carrera, que nos comenta justamente los trabajos que se vienen realizando en la zona, ¿no? Producto de este derrumbe, como tú mencionas, Daniel, ya, bueno, se ha comenzado ya el trabajo. Hasta este momento hay tránsito suspendido. Luego de esto se va a habilitar nuevamente la vía, ¿no? La vía, justamente, y luego se va a cerrar para ya completar, ¿no? Entonces es un trabajo que se viene realizando de manera alternativa para poder completar los trabajos, para liberar por completo la vía, ¿no? En la zona, en la ruta de Carabelli, básicamente, donde mencionaba que también ya los, digamos, de alguna manera los derrumbes son constantes, más ahora, sobre todo por la temporada de lluvias que se registran en la provincia de Carabelli. ¿Y más información?
0: Sí, las máquinas del COER están ahí, en el sitio, Pablo.
16: Sí, no son máquinas del COER, son máquinas de Provías.
0: Uh-huh. Ya, de nacional, Provías. Claro.
16: Sí, así exacto, es. Sí. Lo que es el COER se viene gestionando para que con Provías, la policía y los municipios locales se coordine para poder liberar en un tiempo menor la vía.
0: Así es, muchas gracias a Pablito por la información. El señor Carrera Paulet debe ir pues al sitio, él es jefe 12, del COER.
18: 39.
0: El COER pertenece al Sistema Nacional de Gestión de Riesgos y Desastres. Tiene un buen presupuesto, hay bastante burocracia. Por lo menos pues el monitoreo que lo haga in situ, en el lugar, por la provincia de Carabelí.
1: Pero es una situación complicada y peligrosa. Estamos viendo algunas fotografías que nos envían de la zona. Aparte de eso, aparte del derrumbe, está la llovizna y está la neblina, que es propia de la temporada en la costa de nuestro país, en el litoral. Entonces, la situación es sumamente complicada. Esperemos que se efectivice el anuncio que ha hecho el gerente del COER del gobierno regional y se habilite pues la vía, ¿no? Cuanto antes, claro. Porque es sumamente complicado, Raya, porque los buses interprovinciales tienen que hacer malabares, por ejemplo, por un estrecho espacio para evadir las rocas. Y
0: podría provocarse, pues, digamos, no queremos lamentar, ¿no?, algún incidente en este lugar, ¿no? Y eso lo debe entender, pues, el señor Carrera Paulo. Parece que no conoce 40. Mucho de vías, ¿eh? Pero, de todas maneras, cuando uno no conoce, digamos, mi trabajo y mi función, es mejor ir al lugar de los hechos para empaparse del problema en situ.
1: Bueno, vamos a continuar con las informaciones. Nos escriben a ver sobre esto del Instituto Municipal de Planificación. No sé qué. Hoy en la mañana había reunión de los dirigentes, ¿han acordado?
0: Sí, tiene marcha. Una tremenda importancia, Daniel, ¿no?
1: Sí, sí, definitivamente.
0: Y recién la gente se da cuenta, ¿no? Porque desde que empezó la gestión de Víctor Hugo,
1: no le dan pelota.
0: Plan de desarrollo metropolitano. ¿Qué cosa es? ¿Cómo se come ese plan de desarrollo metropolitano? Por eso fue el equipo ha crecido de manera desordenada, ¿no?
1: Claro, acá nos escriben, por ejemplo, amigos de Radio Melodía, según los escucho, solamente ha renunciado la presidenta del directorio del IMPLA, que es la señora o la arquitecta Nelly Torres. Sí, efectivamente, ella es la que ha renunciado. Y la pregunta es, ¿por qué tienen que remover a los demás integrantes del directorio? Que designe pues una nueva presidenta y que continúe el trabajo.
0: 12, bueno, de repente 41. Se anima pues a acceder a una entrevista la señora Nelly Torres, ¿no? De repente por decencia se queda callada y dice,
1: Ya habló fuerte, ¿eh? Ya habló fuerte, ha dicho que no ha renunciado por ninguna presión política. Uh-huh. Ha dicho, yo he renunciado por cuestiones personales, porque tengo que viajar al extranjero.
0: Ya.
1: Listo. Bueno. No, pero ninguna presión política ni cosa por el estilo. Ahora que a quien quieran, pues, es lo que ha dicho, es el reto para el Consejo Provincial. Y ojo que aquí, Ray, estamos hablando de la alcaldesa, pero también se están pasando de cantores los regidores. Porque ¿de quién depende la propuesta del día de hoy y lo que está en la agenda de la sesión del día jueves 11?
0: Los concejales.
1: Los concejales tienen que decidir y la remoción y designación de nuevos miembros del directorio del IMPLA. Ojo, ahí vamos a ver qué intereses también tienen los regidores y la alcaldesa.
0: Todo el mundo tiene intereses. Remoción. Porque ¿qué hace el empresario inmobiliario?
18: 12,
0: acude, pues.
18: 42.
0: Acude al alcalde, en este caso la alcaldesa, acude a los funcionarios del IMPLA, al directorio, acude también a los regidores, porque finalmente esta propuesta del IMPLA lo tiene que aprobar en Consejo Municipal. Y no hayan a quién acudir, ¿no? Acuden pues a todas las personalidades que tienen algo que ver justamente con el plan de desarrollo metropolitano, porque aquí se juegan millones y millones. ¿Usted sabe cuánto significa la inversión de una empresa inmobiliaria y cuánto va a ser la utilidad en una zona? Ya lo han comprado, muchos han comprado en zona agrícola. ¿Cuánto costó ese terreno en esa zona agrícola? y cuánto luego se va a valorar, va a subir su valor. Y sube mucho más cuando terminen de hacer las construcciones. De modo tal, por eso decimos aquí, se juega pues millones y millones.
1: Vamos nuevamente con la móvil Melodía. Pablo Rojas tiene otro informe, te escuchamos, Pablo.
16: Sí, Daniel Ray, información actualizada ya a esta hora del día, porque el gerente de CODER nos ha confirmado de que el tránsito en la Panamericana Sur, en la provincia de Carabelí, se ha habilitado a partir de las 12:30 y va a estar abierto hasta las 12, hasta las 14, hasta las 2 de la tarde. Luego de esa hora, nuevamente va a ser cerrado el tránsito, así que las unidades conductores que intentan llegar o están viajando ya por la zona, y tener en cuenta de que hasta las 2 de la tarde el tránsito va a estar abierto. Luego de esa hora va a estar nuevamente cerrado para continuar con los trabajos de la limpieza de la vía, básicamente, de la limpieza de la vía en la Panamericana Sur, ¿no? En la provincia de Carabelí. En breve, más información.
1: Correcto, Pablo. Entonces, se está trabajando para despejar la vía y en buena hora también que se tiene que poner todo el interés necesario. No
0: se
1: solamente
0: trata de la Panamericana Sur, ¿no?
1: Los municipios, gobierno regional, tiene que haber una chamba conjunta, pues.
0: Así
1: porque
0: es.
1: Se pone en peligro y en riesgo la vía de muchísima gente, del transporte interprovincial de pasajeros, transporte 12, de carga, 44. Vehículos menores, particulares, en fin. Entonces, en buena hora que se está trabajando ya con la participación de diferentes organizaciones y en el más breve plazo, como estaba señalando Pablo y lo ha señalado el gerente del COER, en horas de la tarde con trabajos por turnos ya se estaría despejando la vía.
0: Así es, Daniel, ¿no? El trabajo articulado siempre es importante y mejor aún cuando tenemos un sistema nacional de gestión de riesgo de desastres. Hay este sistema y comités técnicos en la región Arequipa, en el municipio provincial y en todas las municipalidades distritales, de modo tal es pues mucho más factible comunicarse y hacer un trabajo articulado, como lo ha señalado Daniel.
1: Claro, ahora, sobre este tema que estamos hablando de los regidores del Consejo Provincial de Arequipa, hay una tremenda responsabilidad. Hay regidores que, en el caso, por ejemplo, la actual alcaldesa, cuando estuvo de regidora, levantaba la mano y, bueno, pues no le prestaba interés a muchas cosas.
18: 12,
1: dicen
18: 45.
1: Que había problemas internos entre el alcalde de ese entonces, Víctor Hugo Rivera, y la primera regidora, la señora Rusi Osco. Y bueno, pero ella tenía que trabajar por Arequipa, pues las broncas aparte, ¿no? Ya verán pues cómo solucionan sus problemas personales, en fin, porque finalmente era regidora de Arequipa. Y entonces tenía que trabajar por Arequipa. ¿Cuál ha sido su producción? 0 balas, 0 puntos. Creo que ni enterada estaba de muchas cosas que ahora recién está capitalizando porque la alcaldesa puede Arequipa. Tiene que empaparse de todo lo que significa los problemas, las obras, en fin. Y lo que estamos viendo son trastabilladas.
0: Sí, lo que parece un trabalenguas. Sí, lo que está haciendo solamente es, pues, digamos, protagonismo, ¿no? Tendrá intenciones políticas, pero la ciudadanía quiere chamba, pues. Le hemos señalado. En lugar de que estar preocupada a ver si va a entrar la SAI o no va a entrar la SAI el 15 de agosto
18: 12,
0: al corso, señora, preocúpese, pues, por el tránsito vehicular que está totalmente congestionado en el centro de la ciudad. ¿Podría funcionar las fotopapeletas? ¿Todavía está usted a tiempo? No, el plan de desarrollo metropolitano también se lo hemos dicho. No son cosas pues fundamentales, ¿no? Al margen que el ornato de la ciudad, el centro histórico de Arequipa está totalmente descuidado. En ese sentido, en esos aspectos debe usted centrar pues su trabajo. Ahora, pues, todo el mundo, en un afán populista, dirá, vamos a bajar el pasaje de un sol 30 a un sol. ¿Usted cree que esto va a funcionar? ¿Ustedes creen que esto va a funcionar? O simplemente se trata pues de puro flor o protagonismo, no lo entiendo sinceramente, no lo puedo comprender.
1: Bueno, nos acaban de informar que una persona identificada como Iván Vilca ha ingresado al Hospital Honorio Delgado Espinosa tras ser atacado con arma blanca en las inmediaciones del cruce 12, de La Joya, tal cual lo señalaba también la móvil de Melodía. El hecho se registró esta madrugada cuando personal de Serenazgo halló a la víctima gravemente herida y tras una primera asistencia fue evacuada por la ambulancia del SAMU hacia el Hospital Honorio Delgado Espinosa. La situación es grave porque no ha sido trasladada al Centro de Salud del Cruce de La Joya, sino directamente al Hospital Regional de Arequipa. El médico ha diagnosticado una herida punzocortante en el hemitórax izquierdo, neumotórax e insuficiencia respiratoria aguda, además de un cuadro de probable intoxicación alcohólica. Bueno, encima más eso. El caso está siendo investigado por la Policía Nacional del Perú, pero al momento esta persona, Iván Vilca, de 36 años de edad, se encuentra internado en el Hospital Honorio Delgado de Espinosa. ¿No estábamos en la ISECA, Rey?
0: Sí, pues no se respeta. Siempre hay gente desubicada, irresponsable, ¿no? Habitualmente ocurre con los jóvenes, 12, ¿no? No sé 48. Cuál será el promedio de...
1: 36 años.
0: 36 años, pues. No, no es tan joven, ¿no? No es tan muchacho, pero bastante irresponsable. Pues sí, para eso sea normal, ¿no? Tendrá que ser sancionado, pues, por las autoridades que corresponda justamente en esta oportunidad. Bueno, de la Avenida Independencia nos están manifestando, bueno, por fin, ¿cuándo van a terminar este trabajo? Pues, usted no dijo a través de la radio que solamente recapeo y que dura un par de semanas.
18: Radio
0: no
18: sé,
0: no
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0: ¿Se ha informado usted bien qué ha pasado o qué ocurre con el municipio provincial? Bueno, yo lo conversé con un especialista técnico, ¿eh? Me dijo, este trabajo no debe pasar pues de un mes, los dos tramos, es decir, el tramo que viene de Fernández Dávila hacia Paucarpata, el primer tramo, y luego de Paucarpata hacia más abajo, ¿no? Pero han habido problemas, entiendo yo, pues, en este trabajo, porque la verdad que perjudica bastante a muchos usuarios de esta vía de comunicación. Y en ese sentido, pues, debe centrar su trabajo
18: 49.
0: La alcaldesa, ¿no? Pero, bueno, pues, cada loco con su tema. Sin embargo, pues, nosotros reclamamos a la alcaldesa porque está representando justamente a la ciudad, ¿no?
1: Uh-huh. Bueno, no, esta mañana teníamos el informe de Serafín. Han cerrado. Al contrario, ni siquiera había acceso a la Paucarpata.
0: Me han enviado aquí la foto. Señor, me dice,
1: está cerrado.
0: Usted ha hablado, pues, me dice, sin fundamento. Aquí usted ha dicho que eso es recapeo y no debo durar mucho. No puedo pasar aquí. La vía está...
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0: Está cerrada. Trasladamos esa queja, pues, ese pedido, pues, a los funcionarios del municipio provincial, a la gerencia de transportes.
1: Ahora, no solamente el problema está en la Avenida Independencia, pues, porque Venezuela está recontra supercargada con el tránsito del transporte urbano. ¿Y qué pasa con Melgar? ¿Qué pasa con el pasaje Santa Rosa? Han roto el asfalto, han puesto la malla, esa malla naranja de seguridad, y no hay un solo trabajador. O es que los trabajadores han estado como miembros de mesa y hoy día les han dado descanso.
0: Pero, y a sabiendas que hay un congestionamiento tremendo en Arequipa, termina 12, una obra 50. para iniciar otra. No puedo hacer, pues, simultáneamente, ¿no? Tres, cuatro obras, que son obras pequeñas, son de importancia, pero no puedo, pues, causar un caos en la ciudad de Arequipa. La alcaldesa sabe que hay un congestionamiento tremendo en la ciudad de Arequipa, sabe que Arequipa Cuadrada, el centro histórico, se ha convertido en un estacionamiento. Conociendo esto, pues, no toma las medidas como para evitar, digamos, la protesta de la población, ¿no? El descontento de la población.
1: Bueno, hemos exigido que por lo menos hay inspectores, pues, en este sector de García Carvajal, porque han cerrado la Independencia. Nada, nada, ni de mentiritas. No hay inspectores en García Carvajal, y ahí hace todo el mundo lo que quiere. Y lo hemos denunciado bien desde el cierre de la parte baja de la Avenida Independencia, pero parece que la alcaldesa seguramente mañana va a sacar otro comunicado aclarando el asunto. Bueno, hay que hacer las cosas.
18: 12, yo 51.
1: Sé que el papel aguanta todo, pero la realidad nos muestra algo realmente muy triste en perjuicio de la población. Bueno.
0: Sí, pues la alcaldesa se ahoga en un vaso de agua, lamentablemente.
1: A ver, ayer la mayoría de ciudadanos fuimos a cumplir con nuestro deber cívico, al margen del proceso electoral. Ayer, yo también, no sé si tú apreciaste lo mismo, Rey, pero ayer yo ingresé a una de las instituciones educativas. Y me dio muchísima pena que nuestros estudiantes estén precisamente en estas aulas con un mobiliario que da pena. Mal estado, antiguos. Bueno, un poco más, y me hacía acordar cuando estudiábamos con nuestro sillar ahí y escribías con tu cuadernito en la rodilla. ¿Te acuerdas aquellos años, no?
0: Con las barracas.
1: Claro, y con barracas.
0: Eran de calamina.
1: Aunque ahora hemos regresado porque están las... Ahora le dicen ya
0: no barracas. Hay barracas.
1: No, ya no le dicen barracas, pero le dicen aulas prefabricadas. Bueno, ayer 12, me dio muchísima 52. Pena ver el mobiliario de nuestros estudiantes sin renovarlos. Me puse a pensar cuando emití mi voto, salía del colegio porque... recorrí varios salones que eran de votación, aparte donde yo sufragué, y era el mismo panorama. Uh-huh. Y pensando, digo, caramba, oiga, ¿cómo se llenan la boca con la educación, las autoridades, tanto de la región como del Congreso?
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1: Etcétera, etcétera. Y no pueden dar un presupuesto adecuado para renovar todo el mobiliario, sí, de nuestros estudiantes.
0: Y que ahí no hay ideología, derecha, izquierda, toditos fallan con la población. A ver, en este momento estamos, por si acaso, el señor Balcázar representa, ¿qué? A un partido de izquierda, ¿no? Supuestamente, ¿no? La anterior gestión igualmente, ¿no? Entonces, pero ya ven ustedes qué es lo que tenemos en educación, en el sector salud, ni qué decir, pues está totalmente abandonado.
19: 12.53.
0: Es una pena. Entonces, ¿esto a qué conlleva? A que la población electoral, pues, haya perdido la confianza en los políticos, ¿no? Esa es la pura realidad.
1: Claro, pero la razón, pues, es contundente, ¿no? Yo le pongo este ejemplo nomás del mobiliario de los estudiantes. Seguramente usted, amigo oyente, donde ha ido a votar también, ha visto el triste panorama de la precariedad, que es más que evidente el día de ayer. Y yo me preguntaba y decía, oiga, el otro día leí una noticia de que se han gastado más de medio millón de soles en cafecitos, pastelitos en el Congreso de la República. O sea, ¿qué tal es gollería? O sea, y la educación les interesa un comino. A congresistas que han sido profesores, que han trabajado en la escuela pública, ojo, y ganaban el sueldo de miserable de un docente, en aquel entonces cuando todavía no había la carrera pública magisterial, y ahora son congresistas, y ni siquiera porque sufrieron en carne propia con sus niños, 54. Con sus alumnos, esta precariedad, han tomado la iniciativa de exigir un mayor presupuesto, por lo menos para el mobiliario de nuestros estudiantes. Me preguntaba, yo decía, oiga, en un mes creo, se gastaron más de medio millón de soles en pastelitos, uh-huh, y cafecitos. ¿Y qué otras joyerías más hay?
0: Muchas joyerías, por ejemplo, ¿acaso ellos se atienden en el MINSA o en el Salud? Tienen seguro de salud particular, ¿no es cierto? Eso, pues, conlleva que la población esté totalmente desairada de los políticos actuales. Vamos con esta llamada, Daniel. Escuchemos la participación de la población. Adelante, muy buenas tardes. Buenas tardes.
20: Gracias, Daniel. Señor Ray, dígame. Me tocan este tema porque ayer, aprovechando el tema de las elecciones, hemos tenido que apersonarnos, pues, a los diversos colegios e instituciones educativas. Lamentable el estado de la mayoría de ellos, en mobiliario, en infraestructura, en la poca tecnología que tienen las aulas. Y eso fue un
19: 12.55
20: de boca tanto de izquierda como de derecha. Yo recuerdo, señor Ray, de que Balcázar, Kelly, la señora Boluarte, son, pues, son básicamente gente caviar. De izquierda no, pero de izquierdista es una gente que hace, no que se llena la boca ni que va al Congreso a lucrar, ¿no? Y fuera de los jueces de Daniel, porque al final el Congreso es el que decide los presupuestos, el Congreso es el que está gobernando hasta la actualidad, ¿no? Pero eso tiene que cambiar en base a que tenemos que ser más conscientes como padres participativos, porque a veces pensamos que el Estado va a resolver todo y no resuelve nada, al contrario. Ya saben, cafecitos, en tecnología, producido, uh-huh, los profesores como Alex Paredes, mucha gente del equipo que se olvidaron, pero no, los docentes la perdieron para postular a un estatus de vida diferente. Ojalá que el pueblo peruano nos organicemos de tal manera que como padres podamos hacer lo que el Estado no va a hacer, porque vamos a morirnos y no va a pasar ni siquiera un televisor decente. Van a tener cada aula 56. Donde los van a audiovisualizar las nuevas tecnologías. Muy amable.
0: Sí, pues, es la pura verdad, ¿no? No se preocupa la autoridad, los políticos, por el sector de educación, tampoco por salud y otros aspectos que son de vital importancia, ¿no? Yo tuve la suerte, felizmente, de votar en un colegio particular, ¿no? Cosa muy diferente, ¿no?
1: Claro, con razón no me dio usted, pues, el compás. Claro, yo fui a un colegio público.
0: Sí, pues... Bueno, es otro panorama. Tampoco es la diferencia abismal, ¿no? Pero de todas maneras es notorio, ¿no?
1: Claro.
0: Es notorio.
1: Porque ahí se paga una pensión. Uh-huh. Entonces el padre de familia exige también comodidad para
0: incluso sufrir. En colegios de convenio también contribuyen, ¿no? No solamente en colegios de convenio, hasta en colegios nacionales. En la escuela pública tienen que aportar, pues, sino ¿cómo? ¿Cómo pagan, por ejemplo, al auxiliar? No tienen auxiliar. A un profesor en idioma tienen que pagarle
1: profesor
0: en
1: idioma, ¿no? El mobiliario.
0: Entonces, ya no va a alcanzar, pues, no. De hecho, para el mobiliario, ¿no? Es por eso que en el colegio San Juan Bautista de la Salle dijeron los padres, 57. Señor, a nosotros el mantenimiento nos cuesta. pagamos mensualmente una cuota y me la dejan así todo descuidado. Entonces por eso cerraron las puertas pues, de los servicios higiénicos ya en segunda oportunidad en el Colegio San Juan Bautista de La Salle.
1: Seguimos escuchando a nuestros oyentes. Muy buenas tardes, Melodía. ¿Cómo está?
18: Hola, buenas tardes.
1: Buenas tardes.
18: Amigo, ayer yo iba a votar acá a la Avenida Jesús y los colegios estaban lejitos y tenía como cartitas de ahí. No, que subía al segundo piso y este entonces veo que los votantes, no digo que todos están mal, ¿no? Pero me he visto gente que realmente que sí estaba mal, he tenido que ayudarle porque yo he ido en la mañana temprano a votar. Hay algunos que sí tienen la emoción de, ¿no?, de dar su voto, de ser puntuales siempre. Pero hay gente que no, llevan tarde, sueño. Pero hay que estar hasta igual, que he visto. No es que ya me ha dado miedo, ya. Porque, 12, policía ya. Sí, y yo he ido a votar en la mañanita y había gente ya que estaba así, mal, así de su manita. Tenía que subir al segundo piso, te digo. Y en otros lados, nada. Ni un policía ya casi. Puro soldadito había.
1: Claro, pero en todos los locales, amigos, en todos los locales había gente de la OMP, había gente del Jurado Nacional.
18: Su vida, amigo.
1: Claro, pero eso te ayudaba.
18: En segundo piso una gente de la tercera edad no sube.
1: No, pero había pues unas aulas especiales, ¿no? Bueno, ¿en qué colegio votó usted? En la Avenida Jesús.
18: 9.
1: Bueno, por lo menos yo he comprobado, había facilidades desde que ingresé. Me dijo, señor, tiene usted que votar en la misma mesa de la primera vuelta. Ya desde ahí ya te están orientando, ¿no es cierto? Ahora, había las mesas especiales, no me acuerdo la denominación, donde si tenías dificultad para subir al segundo piso, 12, si es que te tocaba
21: 59.
1: Ahí, entonces bajaba los miembros de mesa con el AFRA y todos los documentos para que tú puedas emitir tu voto y, bueno, no.
0: Sí, ha habido un control intenso, ¿no?, en cuanto, digamos, a la jornada electoral. Porque ha estado personal del Jurado Nacional de Elecciones, personal de la Oficina Descentralizada de Procesos Electorales.
1: Ministerio Público.
0: Ministerio Público, la Defensoría del Pueblo, los hemos visto ahí con sus chalecos. La Policía Nacional y también el Ejército Peruano ha estado en cada una de las instalaciones.
1: Sí, pero quienes te brindaban la primera atención eran los de Defensoría del Pueblo, OTPE, Jurado Nacional y Defensoría del Pueblo. O sea, te orientaban, incluso si la persona tenía dificultad, lo llevaban hasta el local de votación. Sí, ha habido facilidades, ¿no? No sé, de repente...
0: Algunos casos aislados, ¿no?
1: Podría ser. Pero bueno, ya pasó todo esto. Estamos a la espera de mayores resultados.
21: La una en punto en Melodía.
1: Pero nosotros vamos a la pausa, ya venimos.
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1: 1:03 p.m, señores y señores, ingresamos a la segunda hora informativa de Melodía en la Noticia, hoy lunes 8 de junio del 2026. Con el reiterado saludo a todos y cada uno de ustedes, vamos de inmediato a presentarles el resumen de nuestras principales informaciones de la hora.
0: Melodía en la Noticia, la segunda vuelta presidencial 2026 mantiene al país en máxima expectativa luego de que el conteo rápido confirmara una diferencia mínima entre los candidatos Roberto Sánchez de Juntos por el Perú y Keiko Fujimori de Fuerza Popular. En medio de una de las elecciones más ajustadas de los últimos años, ambos postulantes coincidieron en pedir respeto a la voluntad popular y defender cada voto emitido durante la jornada electoral. De otro lado, la Oficina Nacional de Procesos Electorales informó que las 4.215 mesas de sufragio fueron habilitadas en la región durante la segunda elección presidencial 2026. Las demoras registradas en algunos locales respondieron principalmente a la tardanza o ausencia de los miembros de mesa.
1: Abandonados los trabajos en diferentes arterias de nuestra ciudad de Arequipa por parte del Consejo Provincial, tal cual lo informó nuestra móvil muy temprano, cerraron prácticamente en forma total la avenida Independencia, incluido la calle Pau Carpata, el día de hoy, lunes 8 de junio. No hay pase vehicular por dicha arteria ni en la avenida Independencia debido a los trabajos de recapeo asfáltico que se vienen desarrollando en la zona. La restricción obviamente viene generando una fuerte congestión vehicular en el cercado de Arequipa y se está exhortando a los transportistas a tomar sus previsiones y utilizar rutas alternas, aunque en las rutas alternas tampoco existen miembros de la Policía Nacional o de los inspectores que puedan agilizar el tránsito en estos sectores.
0: El ping-pong de la información por Melodía en la Noticia. El tránsito vehicular se encuentra restringido en un tramo de la Panamericana Sur, en el kilómetro 732 a la altura del sector Quebrada Honda, en el distrito de Atico, provincia de Carabelí, debido al derrumbe de rocas que invadió parte de esta vía. La emergencia ha reducido considerablemente el espacio disponible para la circulación de vehículos, obligando a conductores de buses interprovinciales, camiones y unidades menores a realizar maniobras de alto riesgo para atravesar la zona afectada, que se encuentra precisamente en una curva. Según se conoció, los vehículos transitan por un estrecho carril habilitado entre el material desprendido y el borde de la carretera, situación que incrementa el peligro de accidentes, especialmente por la cercanía a una zona de pendiente bastante pronunciada.
1: Más de 70 dirigentes de asociaciones de vivienda de distintos distritos de Arequipa expresaron su preocupación ante una posible reestructuración del Instituto Municipal de Planeamiento, IMPLA, al considerar que los cambios podrían poner en riesgo el plan del avance del desarrollo metropolitano. Así lo señaló, por ejemplo, Juan Salazar Rojas, dirigente del sector de La Joya. Recordó también que a finales de mayo los representantes de las asociaciones sostuvieron una reunión con la nueva alcaldesa provincial en la que, según afirmó, se habrían planteado la permanencia de los funcionarios vinculados al saneamiento físico-legal y el planeamiento urbano. Sin embargo, a los pocos días fueron cambiados totalmente dichos funcionarios.
0: Melodía en la Noticia, con relación a cifras actualizadas, elección segunda presidencial, la segunda vuelta. Estos son los resultados con el 93,727%, Keiko Fujimori, 50,16%. Mientras tanto, Roberto Helber Sánchez Palomino con el 49,984%.
1: Seguimos informando en Melodía en la Noticia. La jueza de investigación preparatoria del Pedregal, Joana Lozano Rosado, realizará mañana martes 9 de junio a las 9 de la mañana la audiencia de prisión prisión preventiva requerida por el Ministerio Público en contra de Fray Armando Coyuri Chumbizuca y Tony Badani Coyuri Chumbizuca por la presunta comisión de los delitos de homicidio calificado en agravio de Gerardo Calcincari y de homicidio calificado en grado de tentativa en agravio de Roberta Calcín Pacumpía y tres menores de edad atacados en su vivienda con un hacha en Majes El Pedregal.
0: Seguimos con mayor información por Melodía en la noticia. Un ciudadano de 101 años tomó parte en este proceso electoral, el número 19 para él. Mientras millones de peruanos acudían el día de ayer, 7 de junio, a las urnas para participar en la segunda vuelta presidencial, una historia destacó entre los electores que llegó hasta la Universidad Nacional de San Agustín. Se trata de don Víctor Yampi Vargas, ciudadano cusqueño de 101 años, volvió a ejercer su derecho al voto y presenció el proceso presidencial número 19 en su vida.
1: Más información en Melodía en la Noticia. A pesar de que mediante un comunicado, el alcaldesa de Arequipa y el Consejo Provincial niegan la remoción y designación de nuevos directores del Instituto Municipal de Planeamiento, IMPLA. Todo lo contrario, dice la citación que se ha enviado a los regidores para el día 11 de junio del 2026 a las 9:30 de la mañana, firmado por la abogada Yuri Dulcenia Lazo Condo, que es la secretaria general, porque en el orden del día señala en el punto número 2, aprobación de remoción y designación de los directores del Instituto Municipal de Planeamiento de IMPLA en la sesión ordinaria de este 11 de junio.
0: Seguimos con mayor información por Melodía en la Noticia. Llegó el fin de un ritual sentimental con retiros de los candados del amor. El emblemático puente Bolognesi ya luce igual. El metal que guardaba los suspiros de miles de enamorados ha sido silenciado por la necesidad de preservar la historia. El retiro masivo de los candados del amor marca el final de una era de romanticismo urbano en Arequipa, dejando un vacío visual que muchos interpretan como el quiebre simbólico de promesas que se creían inquebrantables.
1: Ya me puse usted sentimental.
0: Terminó por los candados del amor.
1: Bueno, tendré que ir a buscar mi candado. Más información en Melodía y la Noticia. En una ruta marcada por impresionantes cañones y valiosos complejos arqueológicos, el gobernador regional del Cusco, Werner Salcedo, dará inicio este 15 de junio a los trabajos de construcción y mejoramiento de la carretera bidepartamental Yauri-Sucutambo, obra estratégica de 321 millones de soles que permitirá la interconexión directa con la región Arequipa y se consolida como un corredor vial clave para la integración y el desarrollo del sur del país. Este proyecto, que será ejecutado por administración directa, contempla el mejoramiento y edificación de 44.7 kilómetros de vía asfaltada y beneficiará más de 63 mil pobladores, tanto de Cusco como de Arequipa. Se encuentra dentro de la red vial secundaria con la siguiente trayectoria: Empalme, Yauri, Chalqui, Apachaco, Abra Rajada hasta el límite departamental de Arequipa en la región Cusco. El proyecto se desarrolla en la provincia de Espinar y atraviesa los distritos de Yauri, capital de la provincia de Espinar, Coporaque y Suicutambo, ya en la región Arequipa. En la región Arequipa la vía se articula con la ruta departamental de la provincia de Cayoma, específicamente con los distritos de Callalli y Chivay. Esta es una muy buena noticia.
0: Melodía en la Noticia. Tras el resultado del conteo rápido de la segunda vuelta de las elecciones generales 2026, se ponen con cierta ventaja Keiko Fujimori sobre Roberto Sánchez. Este último brindó declaraciones a la prensa nacional. Sánchez agradeció a sus electores por el respaldo recibido en una jornada que, según los sondeos de conteo rápido, lo mantiene con un empate técnico. Durante su pronunciamiento, el candidato reiteró su postura a favor de otorgar la libertad a Pedro Castillo, condenado por el intento de golpe de Estado del pasado 7 de diciembre del año 2022.
1: Más información: a poco de 60 días para el aniversario de Arequipa, la Municipalidad Provincial decidió retirar intempestivamente de sus funciones a Romina González Rodríguez, quien venía desempeñándose como subgerente de Turismo y Relaciones Exteriores y además lideraba la importante Comisión de Festejos por la ciudad. El cambio oficial, de forma sorpresiva, fue formalizada mediante resolución de alcaldía 179-2026, firmada por la Burgomaestre. En el documento oficial se da por concluida la designación de González Rodríguez como funcionario de confianza y designando al señor Carlos Enrique Sánchez Salinas como el nuevo titular de la Subgerencia de Turismo y Relaciones Exteriores tras un informe favorable de la Oficina de Recursos Humanos.
0: Melodía en la noticia en Arequipa, no cualquier establecimiento de salud privado puede realizar intervenciones quirúrgicas. Tras el fallecimiento del pequeño Gustavito ocurrido en un establecimiento ilegal donde fue atendido por dos médicos del MINSA en Yanahuara, la Gerencia Regional de Salud se informó que solo 23 locales privados cuentan con el registro y categoría correspondiente para efectuar cirugías seguras. Giovanna Reyes Linares, directora ejecutiva de Salud de las Personas de Jereza, ha manifestado que cuentan con 1.243 establecimientos registrados entre públicos y privados y que están distribuidos en la ciudad y provincias de Arequipa. De este total, 908 corresponden al sector privado, entre consultorios médicos, policlínicos, laboratorios, centros de hemodiálisis, centros ópticos, centros odontológicos y otras clínicas.
1: En el aspecto internacional, el Papa León XIV ha querido hoy dirigir una palabra serena y firme a quienes tienen la grave responsabilidad de ordenar jurídicamente la convivencia social. Hoy en la mañana, 8 de junio, el Santo Padre en España ha pronunciado un amplio discurso ante los miembros del Parlamento Español en la que ha supuesto la primera visita de un pontífice al Congreso de los Diputados. Durante su intervención advirtió que esta convivencia social puede verse amenazada por la cultura del descarte. Por ello planteó a los presentes una serie de preguntas. Si la vida deja de ser reconocida como un valor fundamental, ¿qué futuro pueden tener nuestras sociedades? ¿Puede llamarse plenamente justa una comunidad que deja en la sombra al niño, aún no nacido, al anciano, al enfermo, a quien sufre en silencio o a quien depende enteramente del cuidado de los demás? Muchas interrogantes fueron planteadas del Papa en el seno del Congreso de los Diputados en España.
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1: Señoras y señores, vamos al desarrollo de las informaciones, participación de nuestros oyentes, pero también el informe de nuestras unidades móviles. Estamos con Serafín Ticona. Adelante, Serafín.
3: Sí, muchísimas gracias a ustedes por el pase correspondiente, a los oyentes de Radio Melodía. Reitero, buenas tardes. Bueno, acaba de culminar la conferencia de prensa por parte de la alcaldesa Ruxi Osco, aquí en la calle El Filtro, donde ha dado a conocer los 30 días de gestión hasta estos momentos. Pero habría que resaltar que para el 24 de septiembre, efectivamente ha indicado que el pasaje va a ser un sol, porque son 6 meses que estaba a prueba este pasaje de Sol 30 y que va a volver a un sol. Indicar también de que ha dispuesto que una camioneta que estaba a cargo de la alcaldía, una camioneta negra en la anterior gestión, la va a poner a disposición porque ella no va a tener, va a usar esa camioneta, porque hay otra camioneta que está en buenas condiciones, es lo que he indicado. Esa anterior camioneta lo va a utilizar, mientras que la camioneta negra que ha sido adquirida en el 2025 va a ser puesta a disposición de Seguridad Ciudadana y esta camioneta va a estar en la Plaza de Armas. También se le ha hecho la consulta sobre lo que es la papeleta que debe el señor gerente municipal. Ha indicado el mismo gerente que no le ha llegado la notificación. Ante la pregunta que se le ha hecho, ¿cómo es posible que, siendo él funcionario del cargo más alto, le van a notificar? Y él ha indicado que sí, eso es de acuerdo a la ley, que se puede consultar con cualquier asesor o abogado que tiene que ser notificado previamente para que pague la deuda que tiene en cuanto a las papeletas que tiene el gerente municipal.
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3: En cuanto al PDM, ha estado la gerenta Patricia Muñoz y ha indicado de que del INPLA son 3 miembros. La arquitecta, no nos equivocamos, Torres.
1: Sí.
3: Ella sí ha indicado que, de acuerdo a lo que ha indicado la alcaldesa, es que él había presentado dos renuncias, ¿ya? Y prácticamente lo que ellos están buscando es aceptar la renuncia.
9: Una,
3: y indicar
9: 17.
3: También de que la arquitecta gerenta del PDM ha pedido que sea de las mismas condiciones profesionales y con intachable, como le digo, personalidad, para que pueda asumir en las mismas condiciones o en las mismas, con las mismas características que la arquitecta Torres. Entonces, es, inclusive que ha pedido esto la arquitecta gerente del PDM, la arquitecta Patricia Muñoz, y que debería ser puesto a la mejor persona que reúne Sandés. Los otros dos miembros, porque son tres, no van a ser removidos, solamente estamos hablando de la arquitecta Torres. Es lo que, a grosso modo, lo que se ha hablado. Y en cuanto a la paralización o la movilización, esto justamente es, ojalá que indicaba la arquitecta que, y también la alcaldesa, que ya con esto que están diciendo de sobre la renuncia y todo ello, es que de repente van a tener que tomar otra actitud. Pero ya también nosotros le hemos hecho la pregunta, que se ha debido coordinar antes para que no haya esta movilización, porque va a ser perjudicial para la población de Arequipa. La información, a grosso modo, lo que Radio ha sucedido en esta conferencia. Hay otro detalle más, que no se ha aceptado para hacer preguntas directas, solamente ha sido, nos han asignado quienes deseaban preguntar y ya terminó la conferencia de prensa. Adelante ustedes, me segundo show.
1: Ah, bueno, entonces no ha querido responder directamente pues a la prensa local. A ver, vamos a seguir comentando sobre el tema, pero tenemos comunicación con nuestros oyentes. Muy buenas tardes, Melodía, ¿cómo está?
10: Buenas tardes.
1: Sí, adelante.
10: ¿Qué pasa, amigo? El alcalde que estuvo más antes, ya no está, le ha puesto el sello del consejo a ese precio que le han puesto, $1.30, le ha puesto el mismo, ya le han hecho poner con el mismo eslogan de la municipalidad. Yo no entiendo a la alcaldesa en qué cabeza cabe que va a regresar a un sol. Y si sube el petróleo, ¿usted cree que va a volver a un sol como estaba?
0: Sí, pues sí, amigo. Se genera un conflicto, ¿no? Los amigos pueden comunicarse con nosotros, queremos pluralidad de participación de parte de nuestros oyentes, ¿no? De este y otros temas, ¿no? La pregunta que se hace el caballero, por ejemplo, decía, ¿usted cree que van a aceptar los transportistas? Entonces se va a provocar un conflicto. ¿Y quién paga, pues, los platos rotos cuando hay conflictos de esta naturaleza? ¿Cuál es el conflicto? Empiezan a hacer protestas, empiezan a hacer plantones, porque los transportistas pues han manifestado, y en ese sentido no dejan de tener razón, que el incremento del combustible para ellos, el diésel, la gasolina, es considerable. Lo que no ocurre, por ejemplo, con GLP. Por eso hemos dicho, aquí los grandes beneficiados desde que utilizan GLP son los taxistas. La mayoría, por supuesto, no todos, ¿no? No quiere decir esto que uno esté en favor de los transportistas, ¿no? Simplemente pues no creemos caos en la ciudad. Ahora la alcaldesa ha dicho que se ha suscrito un contrato de 6 meses. Sería bueno en ese sentido también conocer el pronunciamiento, la manifestación de parte de los dirigentes del transporte urbano o del sistema integral de transporte.
1: A ver, Rey, me están preguntando sobre el conteo de la UMPE, usted que tiene ahí sus datos. Ya me parece que ya ha pasado ya, ¿no? Roberto Sánchez ya pasó a Keiko Fujimori a esta hora de la tarde.
0: El último informe que aparece en la página de la Oficina Nacional de Procesos Electorales, 11 de la mañana con 56.
1: No, ya hay 1 de la tarde con 12 minutos.
0: A ver. La 1 ya, pero aquí todavía no lo tengo actual, ¿eh? Vamos.
1: A ver, ya está, ya, la 1 de la tarde con 12 minutos. Del informe de la UMPE.
0: Ya, sí.
1: Señora, ahí tiene usted. Sí,
0: 1:18. Ya. Roberto Sánchez, 50.22%. Keiko Fujimori, 49.97%. Pasó adelante. Evidentemente sigue siendo, en este caso, a favor de Roberto Sánchez, la ventaja bastante pequeña, ¿no?
1: Vamos actualizando también la información a través de Melodía y la Noticia. Atendemos a nuestros oyentes. Muy buenas tardes. Sí, buenas tardes. Adelante.
11: Buenas tardes, señores de Melodía. Bueno, de verdad, nadie le entiende a la señora Orozco, de verdad. O sea, yo no sé qué quiere, como ustedes indicaban. La señora quiere fomentar, no quiere conflicto. de una u otra manera quiere conflicto. Con eso de que ha anunciado de que en septiembre va a ser el pasaje un sol, señores periodistas, yo les voy a dar un alcance, espero
9: una,
11: que den la oportunidad.
9: 22.
11: La siguiente, ¿sabe qué? Para empezar, aquí en el Perú no tenemos políticas energéticas. ¿Qué quiere decir? Que no existe ese el fondo de estabilización para la suba de los combustibles en caso de conflictos externos y todo lo que pueda suceder. No hay, no existe. Ahora, ¿de quién es responsabilidad eso? No es del gobierno central. Claro, hemos estado en un desgobierno y eso lo tienen que pagar los transportistas.
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0: Así es. Estaremos pendientes escuchando justamente a los transportistas. Vamos a nosotros entrevistar a través de nuestros colegas que están justamente en las móviles a los representantes de los transportistas para ver cuál es su versión.
1: Atenderemos otra llamadita más. Atenderemos otra llamada.
0: Un poco de brevedad a nuestros oyentes porque tenemos varias llamadas telefónicas. Adelante, muy buenas tardes. Buenas tardes, dígame.
1: Vale, si nos puede volver a llamar, no hay ningún problema. Sí. Por eso yo he señalado, para hacer anuncios hay que tener muchísimo cuidado, con mayor razón cuando se trata de una autoridad, porque no por el momento, la euforia, la emoción, vas a dar a conocer algunas situaciones que van a generar

0: precios de los combustibles, pero no hay plata ahí. O en todo caso dijimos pues ya que se suspenda el impuesto selectivo al consumo, ¿no? Tampoco ha tomado esa determinación pues el Ejecutivo, ¿no? Ha anunciado algún subsidio, pero estos serán beneficiados en la capital de la República, es la información que manejamos hasta el momento.
1: Claro, ahora, bueno, al margen de los subsidios, estamos hablando del pasaje, ¿no? O sea, aquí el problema es que lo que ha creado la alcaldesa. Ahora, el gerente municipal ha señalado que este convenio del incremento de un sol 30, eso solamente hasta el mes de septiembre. Uh-huh. Y llega septiembre, ¿y qué es lo que va a pasar? Que, como dijo algún especialista, no sé qué, le van a devolver todos los 30 céntimos que ha pagado el usuario durante todos esos 6 meses.
0: Eso sí llama risa.
1: Esa es una idea descabellada, discúlpeme, pero es una idea descabellada de un especialista, asesor de una regidora, creo que, no lo sé, pero se han metido en un problema muy grande porque la gente está reaccionando con esto de los pasajes. Yo no estoy justificando el incremento de los pasajes, pero vamos, una situación muy complicada.
0: Lo que queremos es tranquilidad, paz en la sociedad, en la población, ¿no es cierto? No podemos propiciar, digamos, la incomodidad de los transportistas y consecuentemente también vamos a llegar a incomodar a la población. Vamos con la siguiente llamada telefónica por Melodía. Adelante, muy buenas tardes.
2: ¿Qué tal? Muy buenas tardes.
0: Dígame.
2: Bueno, respecto al transporte, una vez hablaba con un colectivero de acá de la ciudad y me decían que, bueno, supuestamente que juntaban una bolsa y, bueno, hacían un lobby al alcalde o a funcionarios para que direccionen las decisiones a favor de ellos, ¿no? Y no me sorprendería que pase en este caso porque las rutas en Arequipa son cortas, no son como en Lima, 4, 5, 10 kilómetros, digamos, de Miraflores o al Cercado, o de Cercado a Mario Melgar. Es cortísima la distancia, entonces no amerita pues un sol 30. 26. Quizá para el Cono Norte, esos que se van desde Pocarpata al Cono Norte, quizá ahí un sol 30 es justo, ¿no? Pero en la mayoría de distritos de Arequipa, me parece que un sol 30 es demasiado.
1: O sea, claro, son pero acá en todo caso le estarían retirando la bolsa, pues, porque acá la alcaldesa quiere reducir, o sea, de un sol 30 a un sol. Ya no,
0: que no hay bolsa.
1: No funcionaría la supuesta bolsa. Claro, sí, lo que ha propuesto la alcaldesa el día de la juramentación y lo está ratificando, es que el pasaje va a retornar a un sol. Eso es lo que ha anunciado la alcaldesa. ¿Cómo lo hará desde el punto de vista técnico, legal? No lo sabemos. Y ahora tampoco en la conferencia de prensa no ha dado a conocer grandes rasgos sobre el particular, lo que, como tú señalas, Ray, crea pues un conflicto ya en la ciudadanía. Al momento, entre los usuarios y los transportistas.
0: Conversando, ¿no? Estamos, digamos, debatiendo, 27. Escuchando a la población sobre el transporte urbano. Da pena decirlo, ¿no? Transporte denominado Sistema Integral de Transporte en la ciudad de Arequipa, con carros vetustos, viejos, solamente pintaditos. No ha funcionado, pues, digamos, este proyecto de parte del municipio provincial de Arequipa. Cuando nosotros debiéramos discutir, poner en la palestra, por ejemplo, un nuevo transporte, ¿no? Un metro, por ejemplo, o un sistema pues integral de transporte con unidades móviles mucho más grandes. Entonces, para eso, los entendidos han dicho, algunos entendidos, que eso se tiene que resolver este contrato y convocar pues incluso a empresas de carácter internacional, pero aquí también hay que hacer la salvedad, pues, con un pasaje de un sol, pues no va a invertir una empresa internacional, tiene que haber necesariamente subsidio de parte del Estado.
1: Vamos con más participación de nuestros oyentes. Buenas tardes.
3: Hola, buenas tardes.
1: Sí, lo escuchamos, amigo.
3: Sí, respecto al tema. Los transportistas han firmado un convenio, o han hecho un convenio para permitir que suban el pasaje por 30. Entonces, ¿por qué no respeten el convenio que han firmado? Y ellos han quedado en que 6 meses ya esta suba. Entonces, se cumple el plazo y el pasaje vuelve a lo que estaba, porque es un convenio que ellos han firmado. O sea que si a la posterior y hacen otra huelga, paran los cabos, vuelven a subir el pasaje, hay que subirlos otra vez.
0: No, claro, así, le agradezco su llamada a través de Radio Melodía en la Noticia. Por eso queríamos pues, entrevistar a la alcaldesa para pedirle mayor explicación sobre esta determinación, ¿no? Pero no ha sido posible. Seguramente que en el venir de los días ya también tendremos

0: el pronunciamiento de parte de los transportistas de la ciudad.
1: Bueno, por eso, esto crea un conflicto y no sé, una confrontación, diría yo, al momento.
0: Innecesaria, ¿no?
1: Porque no se ha explicado, reitero, la alcaldesa no ha explicado qué argumentos legales, técnicos tiene ella.
0: Claro, ¿qué documento para, tiene? De repente tiene, ya ¿no? suscrito un contrato.
1: Para haber hecho ese anuncio.
0: Un documento, diga, señores periodistas, aquí está el contrato, ¿y qué dice aquí? Ha dicho, papá, en el mes de septiembre los transportistas volverán a cobrar un sol. Está firmado, está la firma de los dirigentes. Ahí tendría pues, validez, es un argumento, ¿no? Pero no se conoce, tampoco da mayor información, entonces la gente, la misma población y los mismos transportistas evidentemente que tendrán, pues digamos, una opinión contraria a lo que ha manifestado la alcaldesa.
1: Y esto recién empieza. Vamos a ir a la pausa, señores y señores, retornaremos en breve con más en Melodía y la Noticia.
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1: Una en la tarde con 34 minutos, parte final de Melodía y la Noticia. Vamos con más información desde la móvil. Melodía Serafítico, no te escuchamos.
15: Sí, muchísimas gracias a ustedes por el pase correspondiente, a los oyentes de Radio Melodía. Reitero, buenas tardes. Se ha producido un accidente de tránsito en la variante de Uchumayo, kilómetro 7, a la altura del Cural, y también lo que es Portales y Obando, donde, cuando no, siempre tienen que estar ahí presentes los amigos de Rojo, la compañía de bomberos, para poder auxiliar a dos personas que han quedado atrapadas. Una pareja de esposos que han sido llevados a la clínica A una, la clínica Valle Sur.
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15: Ahí ha participado las unidades de la compañía de bomberos, la 19 y la 17, por el trabajo que han realizado, ¿no? Siempre están pendientes de algún accidente, no solamente de incendios. El vehículo que ha ocasionado este accidente es un bus de transporte de personal. Es un vehículo de color blanco, de placa VDK 358. Y ustedes pueden ver la fotografía que hemos compartido, cómo está el capó de la camioneta negra, y ahí en el interior están atrapadas las dos personas, la pareja de esposos, pero gracias al trabajo de la compañía de bomberos, la 19 y la 77, ha podido ser trasladada esta pareja de esposos ya a la clínica A1 o Valle Sur. Esto se ha producido hace unos minutos en esta parte de la variante de Uchumayo, kilómetro 7, en el sector del Cural, y también lo que se denomina los portales llevando en la variante de Uchumayo. Es la información que queríamos dar a conocer, pero muy bien, adelante usted.
1: Correcto, bueno, hablando de la variante de Uchumayo, nos envía un video. ¿Hasta cuándo, amigos de Radio Melodía, los camiones, tremendos camiones con remolque y todo, van a estacionarse en la vía rápida de la variante de Uchumayo? Y nos envían el video, cantidad, a ver, vemos como 10 trailers que están ahí estacionados, ¿no? Y los vehículos tienen que pasar por un costadito. Entonces, claro, si es una vía rápida la variante Uchumayo, ¿cómo es que se ha convertido en playa de estacionamiento de estos tremendos vehículos? ¿Quién tiene que ver acá? ¿Quién tiene que regular esto del transporte de carga pesado, estos vehículos? Porque la verdad, la variante Uchumayo, que tiene que ser una vía rápida, tanto de salida como de ingreso, se ha convertido en una playa de estacionamiento de los trailers. A pesar de que los camioneros tiene su local ahí, cerca al óvalo de la trilogía andina, creo que le llamó un gobernador. Ahí tiene su local el sindicato de camioneros de carga pesada. Entonces, ¿por qué no ingresan pues al local y pagan su alquiler y demás? Porque la verdad, ya ha habido accidentes porque estos vehículos pesados, de carga pesada, se estacionan en esta vía rápida de la variante de Uchumayo, gracias a la persona que nos envía este video.
17: Bueno, actualizando la información de OMPE sobre el último informe, es exactamente a la 1:28 p.m. Está adelante por escaso margen Roberto Sánchez Palomino con 8.803.745 votos. Mientras tanto, que eso equivale al 50,29%, mientras tanto Keiko Fujimori, 8.793.466 votos, que equivale al 49,971%, haciendo la operación correspondiente, la diferencia es de 10.279 votos.
1: Así marcha la cosa en cuanto al conteo oficial. Ojo, esto no son encuestas ni cosas, por este conteo oficial de la Oficina Nacional de Procesos Electorales. Tenemos otra comunicación. Buenas tardes, somos Melodía. Buenas tardes.
18: Muy buenas tardes.
1: Sí, ¿cómo está?
18: Señor Ray. Una consulta y una queja que va a hacer, no sé si usted me saca de la duda. En el de la carretera de Punta Colorada al Valle de Aplau hacia la Cruz, eso está con eso, ¿quién tiene que ver, o la municipalidad o es el de transporte? Va a haber cualquier dato, va a haber un accidente ahí, señor, que lo han abandonado totalmente la vía. Es que se derrumbe el cerro, hay trechos que hay que pasar solamente por un solo carril. Imagínense que hay curvas que están, se ha caído el cerro.
1: ¿Esta es la salida al cruce, la salida al cruce de Camaná? ¿A eso se refiere?
18: No, del Valle de Majes a la capilla. ¿Usted conoce el Valle de Castillo? De la Punta Colorada. Del puente de la Punta Colorada hacia la capilla arriba.
1: Ya, ¿como quién se va a dónde? ¿A Aplau o a Corire?
18: Claro. Saliendo de Aplau, a la capilla de la Punta Colorada del puente.
1: Bueno, hacia arriba. Me parece que responsabilidad del municipio, ¿no? De Provincial de Castilla.
17: Sí, Pepe, para, muchas gracias por su llamada, para eso tienen que coordinar. Si ya toma conocimiento el COE de Arequipa, tendrá que coordinar porque el sistema es uno, es el sistema nacional. Tendrá que coordinar con, digamos, las municipalidades de esa jurisdicción, de esa circunscripción de la ciudad de Arequipa. Y de repente también tiene que ver algo Provías. Pero entiendo que la autoridad que debe hacer la coordinación correspondiente es justamente el COE de Arequipa.
1: Además, permanentemente también se presentan derrumbes, ¿ah?, en esta ruta. Por eso le preguntaba en qué sector. Nos indicaban del cruce de ingreso a Plau y Camaná, bajando, hay una serie de curvas también y hay derrumbes constantes con lo que se encuentran los vehículos y puede ocurrir cualquier accidente porque hay un precipicio, pues, y entonces, no sé, el mantenimiento de este sector, por ejemplo, de este tramo, ¿a quién le corresponde? ¿A Provías? ¿Al municipio provincial de Castilla? Entonces, es porque representa un tremendo peligro que permanentemente se presenten derrumbes en este tramo, precisamente que va pues hacia el sector de Punta Colorada, como decía el amigo. A ver, nos escriben, dice, amigos de Melodía, quiero denunciar el incremento de personas de mal vivir por la zona del Estadio Melgar, Cuarto Centenario. En las últimas semanas se les ve durmiendo, fumando, consumiendo droga por esta zona. A veces usan la torre del estadio para tales actos. De igual manera, se ve el incremento por García Carvajal, Avenida Olímpica y calles aledañas. Considero que si no hay un control pronto, esto se saldrá de las manos, trayendo Melodía consecuencias negativas para nosotros los vecinos, que ya nos vemos preocupados por la seguridad de los nuestros. Gracias por la atención. Bueno, sí, efectivamente, nosotros hemos estado hace unos 4 días, creo, en horas de la tarde por este sector, y hemos visto pues grupos de personas que buscan estos lugares para consumir alcohol o sencillamente drogarse. Y muy cerca, esto lo han denunciado infinidad de veces, o sea, no sé qué espera la Policía Nacional, andaba hasta el número de la vivienda. ¿No? Venden droga. 41. No, venden droga. La fachada es una casa de antigüedades. Aparentemente, según los propios vecinos de la Avenida Independencia, ¿no?, esta persona anteriormente vivía en el sector de Leticia, muy cerca de García Carvajal, donde también se vendía droga. Y ahora se han trasladado, han alquilado esta vivienda en la Avenida Independencia, ¿no?, muy cerca del pasaje Zarumilla, donde dice se compra antigüedades, pero en el fondo tú ves ahí mochileros, gente de esa calaña, en la noche y en la madrugada, haciendo cola. ¿Para comprar qué? ¿Antigüedades? No puedes. Entonces ya hay gente que ha visto que venden droga en este sector. Y han hecho la denuncia pública al Consejo Provincial, a la Policía Nacional, y nadie mueve un dedo. Y a la vueltita en Zarumilla, y eso el informe lo hemos dado a conocer infinidad de veces con nuestras móviles. El otro día vi un escándalo, una bronca de padre y señor mío. ¿De dónde salían los borrachos? De la chicharronería La Lonjita. ¿Qué? ¿Una chicharronería a las 5 de la mañana, 4 de la mañana?
19: Es la fachada, pues, la fachada.
1: Es la fachada. Y entonces esta zona, como señala la persona que nos ha escrito, se ha convertido ya pues en una zona roja.
17: A ver, el nuevo gerente de seguridad ciudadana, debute usted pues con pie derecho, amigo comandante, no recuerdo el apellido del comandante en retiro.
1: También creo
17: de la
1: que lo han cambiado ya de un mes, creo que lo han cambiado.
17: Ya lo han cambiado, ha estado ¿qué, un par de semanas, ya lo sacaron. Bueno, pues, pero de todas maneras...
1: Extremadoiro, creo que está.
17: Víctor Raúl Díaz, ¿no? Está actualmente él, ¿no?
1: Creo que sí.
17: O ya lo han cambiado también.
1: Porque en días anteriores ya se hablaba de una mayor de la Policía Nacional. No sé si se habrá ejecutado.
17: Entonces el trabajo debe continuar, pero como siempre ocurre, Daniel, ¿no? O sea, hacen el operativo ese día, un solo día, y después se olvidan. No pasan ni 2-3 horas, ahí están nuevamente los BOs o los extranjeros, pues, que están a la margen de la ley. Entonces, el trabajo debe ser continuado, amigo de Migraciones, ¿no? Ustedes coordinen como titular del pliego con la Policía Nacional, Migraciones y la Municipalidad Provincial de Arequipa. Y dejar un personal, pues, coordinar con la policía. O queda gente de la policía o gente de Serenazgo, de la Municipalidad Provincial, constantemente en este lugar para evitar, pues, estos actos reñidos contra la moral y también el inminente peligro, pues, de un hecho lesivo, de un hecho que evidentemente pueda perjudicar a la ciudadanía.
1: Bueno, el Papa León XIV ha llegado al Estadio Santiago Bernabéu, y no para jugar un partido de fútbol, no, sino que se ha concentrado muchísima gente en este estadio, más de 80.000 personas, en el marco de su visita apostólica a Madrid, el Santo Padre ha recorrido el perímetro de la cancha a bordo de un carrito de golf que lo han adaptado como un 44. Papamóvil, más o menos. Y los 80.000, las 80.000 personas que han estado en el estadio Santiago Bernabéu, ¿sabe qué gritaban?
0: ¿Sí?
1: Contigo, León, un solo corazón. Contigo, León, un solo corazón. Resaltamos esto porque el Papa tiene unos gestos con su país no de origen, de nacionalización, que es el Perú. El día de ayer, que bueno, está ya desde el fin de semana realizando una serie de actividades en España, que se prolongan creo hasta el día 13, si no me equivoco.
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1: Estaba el Santo Padre saliendo de una reunión, me parece que es de una reunión de jóvenes, y de repente no subió el papamóvil, rompió el protocolo. Es su estilo. Uh-huh. Y de repente vio ahí entre la gente, la muchedumbre, un pequeño que estaba alzado por los brazos de su padre. Pero ¿sabe qué tenía? Tenía el manto del Señor de los Milagros. El Papa León XIV se detuvo, vio ahí el ponchito morado. Uh-huh. Sí, sí, ¿no? Vio el ponchito morado y se acercó donde estaba el niño. Y dijo, el Señor de los Milagros de mi Perú. Miren ustedes, ese cariño tan grande que tiene por nuestra patria el Santo Padre. Por eso yo quiero resaltar estos detalles. Cada imagen que ve del Perú siempre lo resalta el Santo Padre. Recordemos que ahora está en España, pero su visita al Perú ya está programada para el mes de noviembre. No se sabe más bien cuál va a ser la ruta que va a seguir aquí en el Perú. No sé si Arequipa está considerada dentro de la visita del Santo Padre.
0: Bueno, Daniel, con relación al niño bueno que falleció, Gustavito, ¿no? Nos pregunta si cómo fue la determinación del juez. Se le ha dado prisión preventiva,
1: sí,
0: pero no por homicidio culposo, porque la penalidad pues baja y no merituaba una prisión preventiva. Aquí le han aplicado de todos los médicos.
20: 46. ¿Eh?
0: Bueno, nadie quiere, pues, digamos, que una persona vaya pues a un penal, ¿no? Sobre todo tratándose de profesionales. Le han aplicado ahí delitos, una cantidad de delitos, entre ellos el delito ya no culposo, sino un delito doloso, de dolo eventual, delito contra la salud pública. Se entiende que la sumatoria, porque es un concurso real de delitos, ha superado largamente pero los 5 años y el juez o la jueza ha accedido a esta acción preventiva, esta prisión preventiva, que es una medida cautelar por nueve meses. Pero aquí queremos hacer una salvedad bastante importante, Daniel, que también deben ser involucrados, pues, los digamos, las autoridades distritales. En este hecho ha ocurrido en Yanaguara. Igualmente tiene que ser incluido en la investigación el gerente, el encargado, pues, de hacer la fiscalización correspondiente. Ahora, si esto conocía el alcalde, también el alcalde tiene que ser investigado. Hecho similar ha ocurrido, o sea, me refiero a utilizar clínicas clandestinas con una liposucción en el distrito de Yanaguara. Igualmente, pues, las autoridades municipales de ese sector deben ser comprendidas en esta investigación. Se entiende que esta situación va a quedar como un precedente, ¿no? Porque de acá en adelante, pues, ya va a pensarlo 2-3 veces el médico para utilizar una clínica clandestina, ¿no? Porque, como dijimos en su momento, un médico, pues, no quiere darle muerte a una persona. Pero ya cuando pone en peligro, ¿no?, ese dolo eventual que le manifiestan, no, hay peligro de causarle la muerte, ya, pues, ha asumido, digamos, esta responsabilidad el médico, se entiende, ¿no? Y a consecuencia de esto, de esta situación que le han dado, pues, la prisión preventiva a estos dos médicos especialistas, ¿no? Uno en anestesiología y el otro, pues, especialidad en lesiones de huesos, ¿no? No recuerdo muy bien la especialidad.
1: Traumatólogo,
0: ¿no? Pero es una... Bueno, uno como periodista tiene que ponerse las dos partes, ¿no es cierto? Evidentemente, perder un niño, un padre de familia que perra a su hijito de 7 años, es bastante doloroso, ¿no? Pero ahora también los médicos se van, pues, al penal y han perdido todo. Dijimos también en un momento de que, por más que no sea prisión preventiva, ese médico, ¿qué? Lo van a sacar del hospital, ¿no es cierto? Porque está contratado por un CAS. Lo van a sancionar en el colegio médico, lo van a suspender por muchos años. Y genera, pues, un antecedente en su vida profesional, incluso en su vida privada, ¿no? Es muy lamentable y ojalá que esta situación, pues, sea sopesada, tomada en cuenta por los médicos que son cirujanos y que muchas veces alquilan, pues, a veces el paciente no tiene mucho dinero, bueno, alquilan, pues, digamos, una clínica una clínica clandestina que no tiene todos los aparatos necesarios para una intervención quirúrgica.
1: ¿Pero lo hace por servir al cliente o por sacar dinero?
0: También por sacar su plata, pues, por pasar su plata, ¿no?
1: Para la próxima tiene que pensarlo.
0: Eso es lo que ha evaluado, o sea, no le han dado prisión preventiva por un delito de homicidio culposo, ¿no? Sino lo han jalado, pues, a un hecho doloso, ¿no? Que debieron prever. Ellos sabían que operando en una clínica que no tiene todo el equipamiento, ¿no?, podían causar un daño bastante fuerte, incluso la muerte, como ha ocurrido, ¿no? Basados en esta situación y al margen de otro delito de salud pública, el juez pues ha aceptado, digamos, la petición del Ministerio Público de darle una prisión preventiva por 9 meses.
1: Finalmente la decisión del Poder Judicial. No, la petición del Ministerio Público. Varias veces han desechado esa petición del Ministerio Público de prisión preventiva, y viendo los argumentos y demás. Ahora el Poder Judicial ha dicho, no, señores, hay prisión preventiva de 9 meses.
0: Y con este criterio debió correr la misma suerte el médico que operó, pues, en una clínica de Caima, ¿no?
1: Eso a veces uno no entiende. No. A propósito, mañana a las 9 de la mañana también se va a ver la prisión preventiva estos asesinos de Max el Pedregal, ¿no? Que han asesinado de hachazos al papá. La mamá está en una situación muy crítica. Varios menores de edad también han estado en estas circunstancias de ser asesinados. Mañana se va a ver la prisión preventiva. Estos sí se van de cajón, ¿no? Porque hay muerte de por medio.
0: No hay ninguna justificación, ¿no?
1: Así es.
0: Y ojo, estas medidas preventivas es solamente para llevar el proceso, no se trata de una sentencia, ¿no? Por ejemplo, los médicos es una prisión preventiva mientras se lleva adelante el proceso, y hay que cumplir ahí varios requisitos. Uno de ellos es el peligro de fuga. No sé, el abogado, pues, de los médicos no ha podido fundamentar peligro de fuga cuando no tiene arraigo familiar, domiciliario. Bueno, será cuestión de los abogados que seguirán con la defensa, porque incluso en este lapso se puede pedir, pues, una cesión de la prisión preventiva. Vamos con la siguiente llamada telefónica por Melodía. Atenderemos. Muy buenas tardes, Melodía. Hola. Buenas tardes.
20: 51.
21: ¿Cómo se hace, Orla? Y nuevamente, qué bueno que ha tocado usted el tema de las responsabilidades, independientemente de los médicos directamente involucrados, ¿no? ¿Qué casualidad? La gran mayoría de clínicas de salud, estéticas, se ubican en Yanahuara y en Caima. Y las dos últimas muertes han ocurrido en la jurisdicción de Yanahuara. Pareciera, usted le ha dado en el clavo, a los médicos para poder usar la prisión preventiva, pero un concurso de delitos de imputaciones para poder establecer la pena privativa de libertad por 9 meses, de manera temporal, ¿no? Hasta que se defina su situación. Pero, ¿qué pasa con la municipalidad? La municipalidad, que aparece en el alcalde y la tenencia de administración tributaria o de vigencia. ¿Qué está pasando? ¿Hay tanto miedo con la municipalidad de Yanahuara? O sea, no se le investiga de Yanahuara, y nada, hasta en video ha salido el señor Ray, el señor Anil, yo sé que me van a decir, no, pero este es lo probable, es una deuda, lo que no sea deuda. Pero hay muertes de por medio, en el cual, lamentablemente, la fiscalía no está tomando cartas en el asunto con los terceros también responsables, que éramos de Yanahuara.
0: Así es, totalmente.
21: Lamentablemente, seguimos dando un mal ejemplo al respecto.
0: Claro, si yo como fiscal quiero, por ejemplo, ¿no?, porque ese es el propósito de una norma, ¿no?, prevenir, persuadir que la gente no cometa delitos. Si este señor lo ha mandado a la cárcel, yo ya no puedo cometer esta situación, ¿no? Ese es el propósito que tiene la normativa penal. En ese entendido, también, pues, o sea, ya que sirva de escarmiento, pues, ¿por qué no clausuran las clínicas clandestinas? Mientras un profesional que tiene su clínica hace los denodados esfuerzos para sacar su licencia, costos y tiempo, y otros pasan piola. Entonces, aquí exigimos al Ministerio Público, ¿no?, que pueda involucrar, debe estar ya en el proceso penal, en estos dos casos que últimamente se han registrado en Arequipa. No es lamentable lo que ha ocurrido en los últimos días, por ejemplo, con ese pequeño, con el pequeño llamado, o de nombre Gustavito. Y también lamentable lo que ha ocurrido con los médicos, un tanto que yo no me explico, por ejemplo, porque analizando aquí el tema que tenemos a la mano, no reúne, pues, digamos, los requisitos como uno para una prisión preventiva, pero al final la palabra la tiene el juez, y el juez tiene, pues, el documento completo, ¿no?
1: Uh-huh. A ver, la otra cara de la medalla, ojalá que no le pase esto a Renzo, a usted, Ray.
0: A ver,
1: la noche del domingo, de ayer, domingo 7 de junio, me imagino que ha sido después de las elecciones, un hombre se presentó voluntariamente ante la comisaría de Mariano Melgar manifestando que tenía una requisitoria vigente. Sí, dijo, ¿sabe qué?
17: Quería policía, guardarse, se fue con su
1: frazada. Tengo una requisitoria.
17: Se fue con su frazada, seguramente.
1: Y según información de los miembros de la policía, este joven, identificado como Felipe, llegó a la dependencia en aparente estado de ebriedad e indicó a los agentes que presentaba una requisitoria por el delito de conducir en estado de ebriedad. 54. Asimismo, alegó que, acá viene lo bueno, alegó que prefería estar encerrado en la carceleta antes de continuar discutiendo con su pareja en su vivienda.
17: Ah, ahora sí lo entiendo, ahora sí lo entiendo.
1: Por eso le decía, ojalá que no le pase a usted.
17: Ahora sí lo entiendo.
1: Tras escuchar su testimonio, los efectivos policiales consultaron el sistema informático donde precisamente se confirmó lo dicho por el varón y procedieron con su inmediata detención. Actualmente el varón, me imagino que ya se le pasó la juerga, permanece bajo custodia en las instalaciones de la citada comisaría a la espera de las diligencias correspondientes. ¿Se puede llegar a tanto?
17: Sí, así es. Escuche usted, gerente general del municipio provincial de Arequipa, es el señor que tiene papeletas, ¿no? Sí. Se ha puesto a derecho, usted no quiere pagar las papeletas. ¿Ah? Tome usted el ejemplo de este caballero. ¿Usted funcionario público? ¿Está usted esperando una notificación?
2: Una.
17: No, señor, 55. Pues yo pienso que esa no es, digamos, la acción atinada de una persona pues que está administrando prácticamente una entidad como es el municipio provincial de Arequipa. Porque después del alcalde, o la alcaldesa en este caso, la máxima autoridad administrativa es el gerente general.
1: Claro, pero tendría que irse a una garanda, pues, porque recuerda que este caso lo he señalado.
17: Tendría que tomar valor.
1: Exactamente. El joven ha estado en aparente estado de ebriedad, por eso que se ha presentado y dicho, tengo una requisitoria, quiero estar guardado acá porque ya no soporto continuar discutiendo con mi pareja en la vivienda. Prefiero estar acá solo, en la carceleta. Así que tómenme o déjenme. Cosa curiosa, ¿no? Lo que hace a veces el alcohol, en fin. Me parece que ha sido producto de la ingesta del alcohol esta reacción de esta persona.
17: No estás pues en tus cinco sentidos.
1: Pero
17: ¿no?
1: Ahora ya pues estás dentro y bueno, lo estarás pensando 50.000 veces, pero ya diste el paso. En fin, y ahora cosa curiosa.
17: No tendrá ni quien le lleve fruta.
1: 1:56 ya en la parte final. Hablemos un poquito de deportes. Estamos a pocos días del Mundial Estados Unidos, Canadá, México. Ya los equipos se van despidiendo de los amistosos para concentrarse en lo que significan los partidos oficiales del Mundial 2026.
17: Usted es pues de alta liga, ¿no? Sin embargo, el suscrito Copa Perú no pasa de ahí.
1: Sí, pero compres un televisor.
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17: Sí, tenemos a disposición la televisión, el programa oficial. Vamos a motivarnos a ver el fútbol internacional ahora en este mundial. Oiga, usted me causó extrañeza aquí en la plataforma San Camilo. Hace dos días pasé por la plataforma y dije, ¿por qué tanta cantidad de gente?
1: Las figuritas.
17: Oiga, usted, me quedé sorprendido. No estamos en un mundial y hay qué cantidad de población comprando figuritas, canjeando figuritas. ¿No? Como en otrora, pero mucho más gente, pues. Y en otrora hemos participado en el Mundial 82, 70, se podría, digamos, entender, no digo justificar, se podría entender, pero ahora no estamos en el Mundial. Y vaya usted a la plataforma de la plazoleta del Mercado
1: primero,
17: San Camilo.
1: Pero primero tiene que aprender la jerga, porque si no, no puede ir a la plataforma. Yala, nola. Yala, nola.
17: No la tengo, ya la tengo. Claro. No la tengo, ya la tengo.
1: Yo fui un día, me pareció un meeting. Y cuando voy, yala, nola, y ahí está el cambio de las figuritas y demás. La fiebre del mundial, ¿no? De estos álbumes, también hay álbumes cambiados.
17: Imagínate que ayer salimos de aquí de la radio a las 8 de la noche, estuve por la plazuela media hora más o menos, porque todavía subimos a la calle Mercaderes, y acerca a las 9, y estaba lleno. Día domingo, 9 de la noche, llena la plazoleta de Mercado San Camilo, justamente con gente interesada en canjear figuritas o comprar figuras, entiendo, de un álbum, pues, del Mundial, ¿no?
1: Sí, efectivamente. Bueno, hoy juega Perú a las 9 de la noche, ¿no? El partido, 9 de la noche en Puebla, México, es el partido, ya está la selección desde ayer en México, seguramente los muchachos comiendo sus tacos, ¿no? Ahí en Puebla. A las 9 de la noche enfrenta al representativo de España. Bueno, Perú viene de ganarle a Haití, España viene de empatar con Irak Y entonces, bueno, va a ser un bonito compromiso, amistoso, interesante para España, porque es el último partido amistoso antes de ya ingresar de lleno al Mundial 2026. Ojalá que en la selección peruana se le dé un poquito más de oportunidad a los muchachos, que lo han hecho bien, ¿eh? Sangre frente nueva. A Haití. Sangre lo han nueva. Hecho bien.
0: Y ese es el propósito del mano Meneses, ¿no?
1: Sí, sí.
0: Sacar gente nueva, ¿no? Y justamente hago llegar un saludo muy especial al doctor Hugo Rucano. Ayer pues estuvimos ahí en la plazuela San Camilo, ¿no? Casi nos animamos a canjear figuritas, pero no tenía ninguno en la mano.
1: Además no saben la jerga. Bueno, hablando de doctores, antes de irnos, un saludo muy grande para un gran amigo, el doctor Carlitos Chaña, que hoy está de cumpleaños.
0: ¿Doctor en ciencias ocultas? ¿O?
1: No, sí, médico igual que su padre, igual que su padre, el doctor Hipólito Chaña. Un excelente profesional, hoy está de cumpleaños, nos está escuchando en estos momentos, en Yanahuara, creo. Uh-huh. Así que un abrazo, doctor. ¿Qué pasó?
0: ¿Cuál es la especialidad de doctor?
1: ¿Cirujano?
0: Para meter zapato con toda confianza.
1: Cirujano me parece que
0: es. Ya.
1: Así que vaya, un saludo
0: para, especial. Para comer el frijol sin ningún problema.
1: Bueno, nos vamos, amigos, gracias por la sintonía al programa. No muevan el dial porque ya amenaza, ya llega el gran Renzo Bengoa con las tardes moviditas.
0: Sube, sube, sube, sube, sube, sube, sube, sube, sube, sube, sube, sube, sube, sube, sube, sube, JP, sube, sube.
1: Hasta mañana.
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Alice DJ, Peter of Alone, mejor sola, dice, ¿no? La canción del día, Quinto Radio, Melodía 104.3, ¿cómo están? Buenas tardes, bienvenidos a la programación musical a esta hora, como siempre, le agradezco a todos mis amigos y amigas que están en compañía de la radio a esta hora de la tarde. Son las 2:06, ¿cómo estamos? Muy buenas tardes, bienvenidos, bienvenidas al programa del día de hoy. La programación musical continúa también, ahorita las informaciones que son muy importantes y algunas notitas que en cualquier momento siempre estamos compartiendo con ustedes. Aquí en tu radio de Melodía, siempre la pasamos bien también, horas de la tarde, son las 2:07 ya. El tiempo va pasando, el tiempo no se detiene y seguimos con más aquí en tu radio Melodía.

Así es, el día de hoy, Perú-España, amistoso de fútbol. También las selecciones de Perú y España se enfrentan a las 9 de la noche, hora peruana, por si acaso. Bueno, definitivamente también hay mucha expectativa por ello. Hay oportunidad de verlo también, buena hora, ¿sí? De todas maneras, pues hay que ver qué tal la preparación también que tiene ya nuestro nuevo equipo renovado peruano de fútbol también. La selección peruana el día de hoy a las 9 enfrenta a España también, ¿ah? Bueno, España también se está cuidando, pues, obviamente, ¿no? También es un jugador que está en la lista de los convocados ya para el Mundial. Bueno, también tiene su lista también de suplente, por cierto. Bueno, vamos a Perú con todo. 2 de la tarde con 13 minutos en tu radio Melodía 104.3.

del día de hoy, la temperatura se ha mantenido en el transcurso de la mañana hasta ahora, inclusive con 17 grados centígrados, ¿eh? Hay friacito, pero el sol quema. Bueno, más allá de calentar, el sol nos está quemando también, ¿cierto? Así que tome la precaución del caso con respecto a la salud también, ¿verdad? Sí, bueno, vamos a la sombrita, pero en la sombrita hace mucho frío también, ¿cierto o no? La verdad que sí, ¿eh? Hace frío, el calor, bueno, el solcito que nos está quemando también. Bueno, cuidamos mucho la salud, que es muy importante. Son las 2 de la tarde ya con 18 minutos en tu radio Melodía. Hoy lunes 8 de junio del 2026.

Exactamente la hora en todo el Perú son las 2 de la tarde con 22 minutos en tu radio Melodía 104.3, como siempre acompañándote esta hora en la tarde, tu amigo Rencito Bengoa, que hoy también les da la bienvenida a todas las personas que aún están ya quizás en el carro, pero ya están listos para poder llegar a su casita en esta oportunidad del lunes también, ¿verdad? Que bueno, nos alegra muchísimo hoy también que puedan el día de hoy desempeñar sus labores también, el trabajo, en el estudio. Mis amigos de Volante, ¿cómo están? Buenas tardes. Este es tu radio Melodía 104.3, la radio de Arequipa.

Esta es la hora crítica para muchos, ¿no? La hora del almuerzo, los que no hemos almorzado todavía, dicen. Aprovecho, aprovecho con el rico almuerzo. Son las 2 de la tarde ya con 28 minutos. En tu radio, Melodía, 104.3. Bueno, el día de hoy, lunes, como siempre, disfrutando de tardes bonitas con la familia, la gente que está laborando también. Un día normal, una semana que, bueno, viene, transcurre ya de ahora en adelante también. Esta semana bonita, por cierto, para todos nosotros. 2 con 28 minutos, en tu radio, Melodía.

0: Es la hora a nivel nacional, 2 de la tarde con 30 minutos, pausa y ya volvemos.
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0: Es en la hora en todo el Perú, son las 2 de la tarde con 32 minutos. Aquí un avance informativo de Melodía. El pasaje urbano en Arequipa retornará a un sol a partir de septiembre, una vez que concluya la vigencia del acuerdo temporal que permitió elevar la tarifa a un sol 30 en el Sistema Integrado de Transporte, SIT. Así lo anunció la alcaldesa provincial, Cruxi Orozco, tras una evaluación técnica y legal realizada por los funcionarios. El gerente de transportes de la Municipalidad Provincial de Arequipa, Johnny Calle, explicó que el incremento de 30 céntimos aprobado durante la gestión del exalcalde Víctor Hugo Rivera tuvo carácter temporal y solo fue establecido por un periodo de 6 meses debido al incremento del precio de combustible. Por otra parte, una persona fue detenida en Arequipa por la sustracción de cédulas de votación tras elecciones presidenciales de segunda vuelta. Según el coordinador de enlace para el proceso electoral 2026, fiscal superior Roberto Reinaldo Román, aprovechando su cargo de personero, sustrajo un sobre con 261 cédulas de sufragio del local de votación Mario Vargas Llosa en el distrito de Mariano Melgar. 2 de la tarde con 33 minutos, el tránsito vehicular en la Panamericana Sur es restringido de manera temporal debido a los trabajos de limpieza que se realizan tras el derrumbe de rocas registrado la noche del domingo en el distrito de Atico, provincia de Carabelín. El jefe del Centro de Operaciones de Emergencia Regional COER, Arequipa, José Antonio Carrera, informó que el deslizamiento ocurrió en el kilómetro 728 de la carretera Panamericana Sur, afectando al menos 50 metros de uno de los principales corredores viales que conecta Arequipa con el norte y sur del país. Bueno, por otra parte, la Oficina Nacional de Procesos Electorales, OMPE, sigue con el conteo oficial de la segunda vuelta presidencial entre Keiko Fujimori y Roberto Sánchez. El organismo pidió a los partidos políticos a esperar el 100% del procesamiento de las actas. El noveno presidente de Perú en 10 años se hace esperar la difícil y ajustada elección entre Keiko Fujimori y Roberto Sánchez. Bueno, ya la información actualizada a las 2 de la tarde con 28 minutos. Roberto Sánchez Palomino tiene el 50.040%, mientras que Keiko Sofía Fujimori alcanza el 49.960%. Aún no hay una elección al 100%. Hay que esperar todavía, según nos indica también ya los miembros de la Oficina Nacional de Procesos Electorales, OMPE. Son las 2 de la tarde con 34 minutos, todo esto al 94.319% de las actas contabilizadas. 2 de la tarde con 34, continuamos con más en la prueba de grabación musical a esta hora en la tarde en tu radio Melodía 104.3 en todas las ciudades de Arequipa. 2 con 35 minutos.
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uno de los buenos temas de Madonna, la muy extrovertida Madonna, que hoy también nos canta La Isla Bonita, ¿verdad? Conocidísima esta canción, de la cual, pues, obviamente, también nosotros recordamos a esta hora de la tarde, como siempre. Gracias por la compañía, son las 2:38. Continuamos, como siempre, con más de las canciones que ustedes quieren, ¿por qué no? Escuchar, reclamar, pedirnos a través del WhatsApp de la radio, el 912-133-777. Esta es tu radio, Melodía. ¿Cómo estamos? Buenas tardes, por ahí llegamos de rico almuerzo. Mis amigos escolares retomaron las labores, ¿no? Como siempre. Mis amigos de volante, ¿cómo estamos? Buenas tardes. La gente laboriosa, chambeadora, como siempre. Gente que está en casita también, gracias por la compañía. Los acompañamos en el almuerzo. ¡Qué rico! Aprovecho con el almuerzo. 2:39 en tu radio, Melodía.

Es en la hora entonces, pero son las 2 de la tarde con 43 minutos. Bueno, a esta hora también tenemos servicio a la comunidad. Obviamente gracias a los amigos de la policía que también el día de hoy nos hacen llegar algunas notitas de alerta también con respecto a personas desaparecidas. Por favor, si nos ayuda a encontrar en esta oportunidad a la señora Juana Carcausto Puma. Ella tiene 80 años. Por favor, quien sepa su paradero, la señora Juana Carcausto Puma tiene 80 años, es de raza mestiza, cabello negro. Boca mediana, mide 1,45 metros, ojos grises, nariz recta con textura gruesa. Ella salió de su domicilio, esto en el distrito de Pocarpata, ¿eh? Salió de su domicilio y la dirección obviamente se desconoce en estos momentos también dónde puede estar. Obviamente la persona que la haya visto o conoce su paradero, llamar de inmediato a la comisaría más cercana, por favor. Reiteramos entonces la desaparición de la señora Juana Carcausto Puma, esto en el distrito de Pocarpata. Ella tiene 80 años de edad. Bueno, salió de su domicilio con dirección desconocida. Por favor, de inmediato llamar a la persona que la tenga en su poder o sepa el paradero de la persona. Llamar de inmediato a la comisaría más cercana, por favor. Nosotros, como siempre, apoyando también a nuestros amigos con servicio a la Policía Nacional del Perú también, que nos hacen llegar las notitas de alerta en esta oportunidad. Son las 2 de la tarde con 45 minutos. Continuamos con más en la programación musical de tu radio Melodía a esta hora de la tarde. También, como siempre, acompañando a toda la familia que está en casita ya, después de haber laborado de repente en horas de la mañana, tienen su break, su refrigerio, el almuerzo, ¿no? Bueno, siempre gracias por ello. Son las 2 de la tarde con 45 minutos en tu radio Melodía 104.3 en toda la blanca ciudad de Arequipa.

Bueno, ahora tengo un saludito para Eliana, un saludo de igual manera para Rosa y el distrito de José Luis Bustamante Rivero también a esta hora se comunican con nosotros nuevamente. Muchas gracias por la compañía. Bueno, incluso desde muy temprano están escuchando su radio, las noticias que son muy importantes también, la música, notas informativas que en cualquier momento también estamos compartiendo con ustedes. En fin, una programación bonita para todos ustedes también aquí en tu radio Melodía 104.3 en la frecuencia modulada, 1220 en la amplitud modulada, son las 49.

¡Esos bandidos! ¿Cómo están los terribles, eh? ¿Están escuchando la radio? No, me dicen por acá. ¿Y las bandidas? No, no, por favor, no, no. Bandidas tranquilas, no, no, por favor. Las bandidas no se metan, ¿no? 2 de la tarde con 51 minutos en tu radio Melodía 104.3. Hay tráfico en algunos puntos de la ciudad de Arequipa, nos indican, pues solamente es la hora punta también está ahora, por cierto, hay que tener mucho cuidado y también, amigos volantes, un poquito más de paciencia también, por cierto. Eso sí, le vamos a pedir a diario también, pues que el tráfico aquí en la ciudad de Arequipa, en algunos puntos, pues solamente es muy, muy grande, por cierto, ¿eh? Hay que tomar mucho cuidado con ello. 2 de la tarde con 52 minutos, radio Melodía, matizando estas tardes bonitas, tardes musicales, familiares, en los 104.3. 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

Ahí, sacude billetes, porque monedas no hay. ¿Cómo ves billetes? Vamos, le dice. 2 de la tarde con 56 minutos. Amigo Renzo Bengoa le dice gracias por todo. Adiós, mirate, como siempre nos volvemos a encontrar el día de mañana a partir de las 10. Cuídense muchísimo, bonito lunes por la tarde. A través de tu radio Melodía, se queda en buena compañía con Daniel Zambrana. Pero viene con más música, información y todo lo que quieras escuchar aquí en tu radio. Melodía. Corazón. Yo me despido con esta canción. Cuídense mucho, bonita tarde. Hay que abrigarse, por favor, abrigarse, ¿eh? Busca tu frazadita con o sin orejas, no importa. Hasta mañana, chao, Arequipa, Dios lo bendiga.

0: Es en la hora en todo el Perú, 3 de la tarde en punto.
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Somos Radio Melodía, somos tu radio 104.3 en frecuencia modulada, 1220 en amplitud modulada, y también estamos como siempre irradiando nuestra señal en internet a través de www.radiomelodia.com.pe y llegando muy lejos. Estas son tus tardes familiares. Te acompañamos hoy lunes 8 de junio. Soy Daniel Zambrana, me quedo contigo hasta las 18 horas compartiendo música variadita, información, buen ánimo. Un poquito de todo. 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

Lo importante es moverse, no detenerse. Vamos adelante, mi gente. Pase lo que pase. Hay que seguir avanzando, confiando plenamente en Dios y no en los humanos. Por encima de cualquier presidente, ¿quién está? Está Dios, ¿sí o no, muchachos? Tengo un

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marcando la diferencia. Aquí estamos en tu radio Melodía, la radio de la familia Arequipeña. Soy Daniel Zambrana, sigo contigo y lunes 8 de junio. Con el ánimo arriba. Con fe y con esperanza, como tiene que ser. ¿Sí o no, muchachos? Y ahora vamos con algo de los 90, el ataque noventero. 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Por eso nos escuchas. 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
1: Son las 3 de la tarde con 22 minutos. Atención, el tránsito vehicular en la Panamericana Sur es restringido de manera temporal debido a los trabajos de limpieza que se realizan tras el derrumbe de rocas registrado la noche del domingo en el distrito de Atico, en la provincia de Carabelí. El jefe del Centro de Operaciones de Emergencia Regional, COER, José Carrera, informó que el deslizamiento ocurrió en el kilómetro 728 de la Panamericana Sur, afectando al menos 50 metros de uno de los principales corredores viales que conecta Arequipa con el norte y sur del país. Son las 3 de la tarde con 23 minutos. Más información en Melodía. La Cancillería ha informado que el traslado al Perú de las actas de votación utilizadas en el extranjero concluirá el próximo miércoles 10 de junio, lo que permitirá completar el cómputo de votos de la segunda vuelta presidencial. Según el Ministerio de Relaciones Exteriores, la recepción del material electoral comenzó hoy lunes y comprende las actas correspondientes a 2.506 mesas de sufragio instaladas en 73 países. Hasta el momento, la OMPE había contabilizado el 93,9% de las actas totales, mientras permanecían pendientes las provenientes del exterior y otras zonas alejadas del país. Información internacional en Melodía.

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17: 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Aquí estamos brindándote buena compañía. Gracias por esa preferencia, por la sintonía. 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

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Recuerdazo junto a New Order. Estas son tus tardes familiares. 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El turno es para Blondie. Esto se llama Corazón de Cristal.

Estamos en plena cuenta regresiva. Faltan 3 días y arranca la Copa Mundial de Fútbol. No falta nada. Donald Trump, presidente de Estados Unidos, ha dicho bienvenidos todos, pero váyanse rápido. Los invito a mi casa para una fiesta. Eso sí, para venir deben cubrir todos sus gastos. Desde sacar una visa para entrar a Estados Unidos, el transporte aéreo y terrestre, su alimentación y estadía. No los voy a alojar ni a ofrecerles bebidas. Es en pleno verano, hará mucho calor. Les advierto, pueden venir, pero ni piensen en quedarse más tiempo del necesario para la fiesta. Es lo que dice el mensaje de bienvenida. ¿Qué le parece? A mí me causa gracia. Tómelo por el lado amable. Señores, este jueves arranca la Copa del Mundo con el choque entre México y Sudáfrica a las 2 de la tarde y a las 9 de la noche Corea del Sur versus Chequia o República Checa. Mientras tanto continúan los amistosos. En este momento Francia le viene ganando 2-1 a Irlanda. Y a las 9 de la noche, España-Perú, como para distraerse un poquito, ¿no? Para zafar un poco de toda esta cuestión política que tiene estresada a tanta gente. Por lo menos nos vamos a distraer con el fútbol un mes y una semana. Todo arranca el 11 de junio, termina el 19 de julio. Un mes y 8 días para ser exactos. Y por supuesto, de todo lo que pasa en el Mundial, tú te vas a enterar aquí en tu radio Melodía. 3:44. Estas son tus tardes familiares. Más información deportiva en cualquier momento.

Solamente 11 minutos nos separan de las 4 de la tarde. Tenemos un saludito de cumpleaños. Llamen al cumpleañero. Hoy está cumpliendo 19 añitos. Un saludo muy especial para Nicolás Coaquira, Taco fiel oyente de Melodía. Reciba saludos de parte de todos aquellos que lo estiman, lo quieren. En especial de parte de su gran amiga Luz Edith. Bendiciones totales para Nicolás Coaquira. ¡Feliz cumpleaños!

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1: Solamente 6 minutos nos separan de las 4 de la tarde. Atención, la Municipalidad Provincial de Arequipa, en la gestión de Víctor Hugo Rivera, gastó 3.500.000 soles en la compra de 17 vehículos supuestamente para renovar las unidades de la entidad, pero una de las camionetas era para la alcaldía, o sea, para uso exclusivo del alcalde. De acuerdo con las bases administrativas del proceso de selección, la licitación fue convocada el 12 de diciembre del 2025 con el objetivo de adquirir 24 unidades vehiculares. El requerimiento incluía 2 camionetas pick-up 4x4, 8 camionetas pick-up 4x2, 5 camiones baranda telera, 3 minibuses y 4 microbuses. La buena pro fue otorgada el 13 de abril de este año. O sea, el alcalde o el exalcalde no quería cualquier carro, pues no. 5 minutos y arribamos a las 4 de la tarde. Información nacional en Melodía. Luis Grillo, vocero del Jurado Nacional de Elecciones, indicó que las solicitudes de dispensa y justificación presentadas por ciudadanos que no acudieron a votar o que incumplieron con la instalación de sus mesas de sufragio en la segunda vuelta electoral no son aprobadas automáticamente. Precisó que para quedar exentos de la multa correspondiente es indispensable presentar la documentación que sustente la causa de la inasistencia o incumplimiento. Son las 3:56. Más información en cualquier momento. Seguimos acompañándote. Somos Melodía.

0: Un tema repleto de esperanza. Esperanza es lo que nos hace falta en estos tiempos.
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0: Confianza.
1: De empezar de nuevo.
0: Deposita tu confianza en Dios.
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0: El ser humano falla. Sea quien sea.
2: Levántate, no te compliques. No dejes que el pasado te descalifique. Permite que su sangre te justifique.
0: Es momento de levantarse. Levántese, ánimo.
3: Es funky. Cada día es un regalo que Dios nos da. Y cada uno de ellos hay que mirar al cielo y empezar de nuevo.
0: Solo confía en Dios y sigue al frente. Y si es necesario empezar de nuevo, como dice la canción, empezamos. ¿Sí o no, muchachos? Son las 4 en punto. Pausa y volvemos.
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Y con la canción del día iniciamos nuestra segunda hora de programa. 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Estas son tus tardes familiares. 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

0: Flowers. Miley Cyrus aquí en tu radio Melodía, son las 4:08, seguimos brindándote buena compañía, seguimos disfrutando de tus tardes familiares.
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No tengo la receta exacta de la felicidad, pero estoy seguro de que la música, la buena música, debe de ser uno de los ingredientes.

Lily Goodman, aquí en tu radio Melodía. Dale gracias a Dios por este día. ¿Qué sería de nosotros sin Dios? Son las 4:12. Soy Daniel Zambrana, sigo contigo hoy lunes 8 de junio compartiendo música variadita, información, buen ánimo, algunos consejos, un poquito de todo a través de Melodía.

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1: Y cuando son las 4 de la tarde con 16 minutos, en Arequipa estamos registrando, atención, 14 grados de temperatura, 14 grados en Arequipa. Humedad 30%, sopla un viento helado, tome precauciones. El viento sopla a 10 kilómetros por hora. La temperatura máxima llegó hoy a los 17 grados, en tanto que la mínima llegará a los 7. Reitero, temperatura en Arequipa en este momento, 14 grados. 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Seguimos disfrutando de tus tardes familiares, hoy lunes 8 de junio.

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1: Son las 4 de la tarde con 22 minutos. El pasaje urbano en Arequipa podría volver a costar un sol. A partir de septiembre, una vez que concluya la vigencia del acuerdo temporal que permitió elevar la tarifa a un sol 30 en el sistema integrado de transportes, así lo anunció la alcaldesa provincial Ruxi Osco, tras una evaluación técnica y legal realizada por los funcionarios. El gerente de transportes de la Municipalidad Provincial de Arequipa, Johnny Calle, explicó que el incremento de 30 céntimos, aprobado durante la gestión del exalcalde Víctor Rivera, tuvo carácter temporal y solo fue establecido por un periodo de 6 meses debido al incremento del precio del combustible. ¿Y qué dirán los transportistas? Porque esta noticia seguramente que no es de su agrado. Seguimos informando, somos Melodía. Información nacional. El Tribunal de Honor del Pacto Ético Electoral de las Elecciones Generales emitió un pronunciamiento en el que instó a los partidos políticos Juntos por el Perú y Fuerza Popular y a la ciudadanía a actuar con responsabilidad democrática y a guardar los resultados oficiales. El organismo presidido por Mariela Nolis tomó conocimiento de las incidencias registradas durante la jornada, como las intervenciones de personeros que habrían intentado alterar o viciar cédulas de votación y actos de miembros de mesa contrarios a sus funciones. Información internacional. Las autoridades de Irak y de Siria han anunciado hoy lunes la reapertura de su espacio aéreo después de que Irán comunicara el fin de sus ataques contra Israel en represalia por el bombardeo israelí del domingo en los suburbios meridionales de la capital libanesa, Beirut. En un comunicado, la Autoridad de Aviación Civil de Irak informó de la reapertura del espacio aéreo iraquí a los vuelos con origen y destino en todos los aeropuertos del país, así como la reanudación del tráfico aéreo de acuerdo con los procedimientos operativos establecidos. Son las 4 de la

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0: Ya viene el vespertino de Melodía en la Noticia luego de las 5. Como siempre, compartiremos información local, nacional e internacional. 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
1: Si supiera.
0: Disfrutamos de tus tardes familiares hoy lunes 8 de junio.

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1: Son las 4 de la tarde con 43 minutos. ¿Qué pasó en la historia un día como hoy? Vamos con Efemérides Internacional. ¿Qué pasó en el mundo? Un 8 de junio. En el año 1191 en Palestina, Ricardo I de Inglaterra llega a San Juan de Acre para empezar su cruzada. En 1861 en Estados Unidos, en el marco de la Guerra de Secesión, Tennessee se separa de la Norteña Unión. En 1936 en China, las tropas de Chiang Kai-shek toman Pekín. En 1941, en el marco de la Segunda Guerra Mundial, los aliados invaden Siria y Líbano. Finalmente, en el año 1944, en Tully, una aldea de 18.000 habitantes en el centro de Francia, el movimiento de resistencia denominado los Maquis mata a unos 40 soldados nazis. Al día siguiente, los alemanes ahorcarán de los balcones de la localidad a 99 civiles y enviarían a otros 321 a campos de concentración en Alemania, donde 101 perderían la vida. Señores, todo esto aconteció un día como hoy, 8 de junio. Seguimos en Melodía. 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

Un saludo para todos los ingenieros que están en sintonía de Melodía. También para todos los arquitectos. En el Perú, cada 8 de junio celebramos el Día del Ingeniero, recordando la creación del Colegio Profesional. El Colegio de Ingenieros, por supuesto, ¿no? Colegio de Ingenieros del Perú. Y también se celebra el Día del Arquitecto, recordando que en el año 1962 fue promulgada la Ley de Creación del Colegio de Arquitectos del Perú. Así que desde aquí, desde Melodía, saludos para quienes trabajan de la mano, prácticamente, ¿no? ¿Se llevan bien o no? Seguro que sí. Saludos para los arquitectos y los ingenieros que están escuchando Melodía, muchachos, una bulla.

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0: Dios.
1: ¡Qué buena canción! Con Dios todo es posible. Para Dios no hay nada imposible. Confiemos en Él. Él no engaña, no traiciona. Él no cambia. Sus promesas se cumplen, ¿sí o no, muchachos? Y así nos vamos.

Y así le ponemos el punto final a tus tardes familiares aquí en tu Radio Melodía. Bendiciones totales para todos. Quien les habla, Daniel Zambrana. Les agradece por la atención prestada. Sigan con Melodía. Ya viene el vespertino de Melodía en la noticia, con información variada, diversa, como siempre. Nos reencontramos en el noticiero. Buenas tardes.

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12: Estimados oyentes de Melodía, les damos la bienvenida a la presente edición de El Vespertino de Melodía en la Noticia. Hoy, lunes 8 de junio del año 2026. Reciban el saludo de todo el equipo periodístico integrado por Ever Ticona, aquí en controles y en la locución, Pablo Rojas junto a Serafín Ticona en exteriores, quien les habla, Daniel Zambrana, les da la bienvenida a la presente edición informativa. Compartiremos información local, nacional e internacional, y ustedes también participarán marcando nuestros teléfonos que están, como siempre, a su disposición. Arrancamos entonces el vespertino con el comentario vinculado pues al proceso electoral que tuvo lugar ayer. Dentro de muchas incidencias, creo que el panorama es el que se esperaba, ¿no? No me refiero a que se está dando lo que la gente esperaba, sino me refiero al proceso en sí, ¿no? Se han presentado algunos incidentes, situaciones por ahí diversas en la capital, aquí también, mucho ausentismo. También ha habido gente que no ha asumido como miembro de mesa, a eso me estoy refiriendo, ¿no? A que situaciones que ya se han presentado en otros procesos electorales se han presentado pues también en el que ha tenido lugar ayer. Nosotros hemos estado obviamente con una programación especial aquí en Melodía, acompañando a nuestros oyentes desde muy temprano y hasta avanzada la noche incluso. Ahora, respecto a resultados, hay que ser cautos, hay que esperar, porque ahora es donde viene el conteo lento, ¿no? Ayer todos pendientes del flash electoral y después de los resultados del conteo rápido, y después ya vino el primer reporte de la OMPE al 25%, al 30%. Bueno, ahora el avance está en 90 y tantos por ciento, pero ahora es donde se ralentiza, donde va poquito a poquito, igual que la vez pasada, ¿no? Y muchas cosas pueden cambiar. Por lo pronto, el candidato de Juntos por el Perú ya sobrepasó a Keiko Fujimori, pero vamos a ver qué es lo que sucede, porque todavía creo que hay mucho pan por rebanar. Eso con respecto al proceso. Con respecto a lo que la gente espera, bueno, yo a la gente siempre le voy a decir, ¿no? Confíe en Dios por sobre todas las cosas. Dios está por encima de cualquier presidente. Y ojalá que no hayan mayores problemas, ¿no? Porque en el Perú, lamentablemente, pues el que pierde también no se queda de brazos cruzados. Comienza a atacar al que ganó, promueve cruzadas ahí de ataque para con el que resultó ganador, y eso genera inestabilidad, y eso le hace daño a nuestro país. Bueno, vamos con el vespertino. Ever, ¿cómo está?
3: ¿Cómo estás, Daniel? ¿Cómo están todos los oyentes de Radio Melodía? No canten victoria los simpatizantes de diferentes partidos políticos, tanto de Fuerza Popular y también de Juntos por el Perú. Todavía se tiene que esperar el resultado al 100% porque la diferencia es mínima, ¿no? Si lo podemos llamar así, es mínima. No se puede cantar victoria tanto para un candidato como la candidata, como es Keiko Sofía Fujimori y Gucci. Eso es en cuanto a las elecciones que se ha realizado el día de ayer, donde nosotros, Radio Melodía, desde bien temprano, desde las 6 de la mañana, se estuvo dando todos los detalles, todos los pormenores que de estas elecciones, ¿no? De la segunda vuelta que se ha realizado aquí en Arequipa. Son las 5 de la tarde con 7 minutos y otro de los asuntos ya con respecto a nuestra ciudad de Arequipa, lo que ha llamado bastante la atención es en cuanto al informe que ha mandado la municipalidad de nuestra ciudad. La municipalidad de Arequipa va a iniciar obras de mejoramiento en la vía de en lo que es el tema de la calle La Paz, y se va a cerrar esta noche por obras viales. La Municipalidad Provincial de Arequipa cerrará de manera temporal la calle La Paz en el tramo comprendido entre la calle Don Bosco y Manuel Muñoz Nájar desde las 21 horas desde el día de hoy, 8 de junio, hasta las 5 horas del día martes 9. Durante este periodo se realizarán trabajos de mantenimiento. Ojalá que se cumplan los plazos, porque no estamos en contra, ¿no? No estamos en contra de que de repente se realice algún tipo de mantenimiento en cuanto a la municipalidad que está realizando en diferentes avenidas. No estamos en contra. Solo que le pedimos a la alcaldesa y a todas las personas, a todos los funcionarios, que cumplan con los plazos que ellos mismos están indicando y que se pongan de acuerdo con la policía de tránsito para agilizar el tema de la congestión vehicular, y también con el tema, se tienen que poner de acuerdo o tienen que hacer trabajar a los inspectores que hay aquí en Arequipa, porque no vemos a los inspectores en horas de la mañana. Cuando nos hemos dado una vuelta por el cercado de la ciudad, no hay los inspectores. ¿Dónde estarán? Bueno, eso lo sabrá la alcaldesa y todos los funcionarios de la comuna provincial. Solo se le pide a la alcaldesa que cumplan los plazos, que se ponga de acuerdo con las diferentes autoridades, tanto la policía de tránsito, con los inspectores, y que si va a desviar el tránsito, lo primero, creo yo, que tiene que hacer la alcaldesa y todos los funcionarios es retirar a los vehículos mal estacionados por diferentes avenidas que hay aquí en el cercado de Arequipa, donde va a pasar el tránsito. Estamos hablando del transporte público, porque se está cerrando varias calles que están haciendo el mantenimiento.
12: Ese es el problema. A ver, yo le agregaría también la siguiente exigencia a la alcaldesa, o mejor dicho, le agregaría el siguiente consejo, más allá de todo lo que usted ha pedido o ha mencionado, mejor dicho, ¿no? ¿Por qué no va por partes? ¿Por qué todo de golpe? ¿Quién la está persiguiendo? ¿Alguien la está apurando? Ok, está bien, hay que mejorar las vías, pero no se ha concluido la Avenida Independencia. ¿Melgar ya está abierta? ¿La calle Melgar? No. Ahora vienen con esto de la Avenida La Paz. ¿Por qué todo en conjunto? ¿Por qué no terminar, por qué no acelerar trabajos para terminar, por ejemplo, la Avenida Independencia? Y terminada la Independencia, Melgar, de inmediato. Y terminado el trabajo en Melgar, la Avenida La Paz. ¿Por qué todo en conjunto? ¿Qué es lo que está pasando? hay plazos ahí, no sé, está actuando bajo amenaza, bajo coacción, alguien la persigue, ya se le va a acabar de repente el tiempo en el cargo. ¿Por qué? ¿Por qué todo de golpe? Porque esto genera problemas diversos. Para todos, para los amigos del volante, para la gente que toma taxi, para la gente que quiere movilizarse con normalidad. Sí, todo en simultáneo, como que no es bueno, pues, pero ¿por qué? Eso sería bueno que aclare la alcaldesa en su momento.
3: Y ahora, disculpa, Daniel, ahora la municipalidad de Arequipa iniciará obras también de mantenimiento en la vía El Palomar. Es lo que nos está mandando la información. La Municipalidad Provincial de Arequipa iniciará la ejecución de la obra de asfaltado en la vía El Palomar, proyecto que será ejecutado bajo la modalidad de contrata. Esta intervención cuenta con un presupuesto de 856.130 nuevos soles y un plazo de ejecución de 45 días calendarios. Como indicabas, Daniel, ¿qué es lo que está pasando con la alcaldesa? Todo en conjunto quiere hacer. Se le acaba el plazo porque solamente tiene este año, nada más, hasta diciembre, nada más la alcaldesa, porque el próximo año ya entra otro alcalde. ¿Quiere quedar bien con los arequipeños? Se hace por partes, como indicabas, Daniel, todo por partes para que no genere el tema del tráfico que hay en esta parte de la tarde y todos los días en el cercado de nuestra ciudad.
12: Ahora, si vamos un poquito más allá, no es que ella apunte a diciembre para inaugurar todo esto y quedar bien y la aplaudan y todo lo demás. ¿Sabe para cuándo está apuntando? Porque esto es una cuestión lógica. Para agosto, pues, para las fiestas de Arequipa, ahí quiere mostrar calles y avenidas. Y está bien ya. Quiere mostrar una nueva avenida Independencia, pero por si acaso, los trabajos que se han hecho en la Independencia han sido de recapeo, no es una renovación total de la carpeta asfáltica. Pero ya, digamos que pretende ello. ¿Obedece esto entonces a un cálculo político? O sea, ¿pretende mejorar vías? ¿Obedece a un cálculo político para darse un baño de popularidad en agosto? Pregunto. Vamos con opinión. Adelante, Melodía.
10: Sí, aló.
12: Sí, señora, ¿cómo está?
10: Aló, buenas tardes, señorita. Sí, yo en la mañana quería dar una opinión sobre el niñito que ha fallecido con la fractura. ¿Sabes qué? Es una preocupación terrible, le digo, por la mala alimentación que al día de ahora, ¿no? Se le dan los niñitos. Porque mire usted, por una caída tan, que no creo que sea así simple, ¿no? Pero mire usted, están frágiles, ¿no? Ahora también los papás, yo les he comido, pues que les den comida, ¿no? No les den productos con conservantes, porque mire usted, eso inclusive les baja el calcio. Entonces, es preocupante, señor presidente. Y ahora, mire usted, que es triste también ver en las escuelas que ya estudian en prefabricados. Y entonces, mire usted, ¿qué está pasando? Oiga, usted, realmente hay mucho egoísmo en nuestro país de parte de los adultos, ¿no? Hay un abandono de la niñez. ¿Qué está pasando? Eso es más preocupante. Ojalá que salga como gobernante, que salga algo, ¿no?
12: Ojalá. Gracias, señora, por la comunicación. A ver, respecto a lo del niño Gustavito, su fallecimiento se debe a circunstancias que ya se han comentado, ¿no? Informalidad en la atención, el uso de anestesia vencida, y todavía hay más cosas que van a salir a la luz, seguramente, ¿no? Pero bueno, ahí estaba la opinión de la dama, decía de que se había fracturado seguramente la manito porque estaba mal alimentado. No podemos soltar eso así como si nada, porque qué tal si sí estaba bien alimentado. Total, producto de una caída, a cualquiera se le puede fracturar el brazo o una luxación se puede presentar. Bueno, ahí dejamos el asunto. Vamos de inmediato con nuestro resumen informativo correspondiente a la hora. Somos Melodía. Una persona fue detenida en Arequipa por la sustracción de cédulas de votación tras las elecciones presidenciales en segunda vuelta. Según el coordinador de enlace para el proceso electoral 2026, el fiscal superior Reinaldo Román, aprovechando su cargo de personero, sustrajo un sobre con 261 cédulas de sufragio del local de votación Mario Vargas Llosa en el distrito de Mariano Melgar. El fiscal precisó que las cédulas que no estaban observadas y que ya habían sido contabilizadas por un descuido del personal de la OMPE fue sustraído, aunque no se dio nombres ni la agrupación política involucrada. Tras llevarse el sobre con las cédulas a su domicilio, en este caso el que sustrajo la documentación, retornó al local de votación ante la llamada de su coordinador y, según el fiscal, al entrar en contradicciones, habría reconocido que se llevó las cédulas con la excusa de que fue maltratado por los miembros de mesa y el personero de otra agrupación política.
3: Seguimos con más información. Son las 5:15 aquí en Melodía. El pasaje urbano en nuestra ciudad retornaría a un nuevo sol a partir del mes de septiembre, una vez que concluya la vigencia del acuerdo temporal que permitió elevar la tarifa a un sol 30 en el sistema integrado de transportes. Así lo anunció la alcaldesa provincial Aruxi Osco tras una evaluación técnica y legal realizada por los funcionarios. El gerente de transportes de la Municipalidad Provincial de Arequipa, Johnny Calle, explicó que el incremento de 30 céntimos aprobado durante la gestión del exalcalde Víctor Hugo Rivera tuvo carácter temporal y solo fue establecido por un periodo de 6 meses, Melodía, debido al incremento del periodo del precio del combustible. Según el funcionario, un informe elaborado por las áreas de transporte y asesorías jurídicas detectó presuntas irregularidades en el acta suscrita en el 23 de marzo entre la municipalidad y las empresas concesionarias del CIT. Entre las observaciones figura que la entonces gerente de transportes habría firmado el documento sin contar con facultades expresamente delegadas por el ex burgomaestre.
12: Seguimos informando. Una motociclista resultó herida esta mañana tras el choque con un auto que prestaba el servicio de taxi en la intersección de las avenidas Virgen del Pilar y Dolores en El Cercado. El hecho se registró aproximadamente a las 6:15 de la mañana, cuando Tatiana Paza se desplazaba a bordo de su motocicleta y se registró el impacto con el auto de color blanco de placa V8P485 de la empresa de taxi Imperial. La conductora quedó en el piso junto a su moto, mientras que la parte delantera del vehículo quedó dañada. En este caso, el vehículo mayor. De acuerdo con el registro vehicular, el automóvil figura a nombre de Miller Paredes. Paramédicos de la Municipalidad Provincial de Arequipa acudieron al lugar para brindar los primeros auxilios a la conductora, quien posteriormente fue trasladada de emergencia a la Clínica 1.
3: Seguimos con más información. Iván Vilca, de 36 años, se debate entre la vida y la muerte tras ser atacado con un arma blanca 18. En las inmediaciones del óvalo del cruce, esto en el distrito de La Joya. La agresión le provocó una grave lesión en el tórax que comprometió su capacidad respiratoria, por lo que fue trasladado de emergencia al Hospital Regional Honorio Delgado Espinosa. El violento hecho se registró durante la madrugada de el día de hoy, 8 de junio. Personal de Serenazgo encontró al varón tendido y gravemente herido en la vía pública, por lo que le brindó una primera asistencia mientras solicitaba el apoyo médico de emergencia. Minutos después, una ambulancia del sistema de atención móvil de urgencias, estamos hablando de SAMU, llegó al lugar y trasladó a la víctima hasta el Hospital Regional Honorio Delgado Espinosa.
12: Seguimos informando, somos Melodía. Atención, en Arequipa no cualquier establecimiento de salud privado puede realizar intervenciones quirúrgicas. Tras el fallecimiento del pequeño Gustavito ocurrido en un establecimiento ilegal donde fue atendido por dos médicos del MINS en Yanaguará, la Gerencia Regional de Salud informó que solo 23 locales privados cuentan con el registro y categoría correspondiente para efectuar cirugías seguras. Giovanna Reyes, directora ejecutiva de salud de las personas de la Gerencia de Salud, refirió que cuentan con 1.243 establecimientos registrados entre públicos y privados que están distribuidos en la ciudad y provincias. De este total, 908 corresponden al sector privado, entre consultorios médicos, policlínicos, laboratorios, centros de hemodiálisis, centros ópticos, centros odontológicos y clínicas. Sin embargo, dentro de ese universo, solo 23 figuran con categorías 2E y 2I, 2-2, que les permite realizar procedimientos quirúrgicos. La cifra evidencia que la capacidad formal para operar es limitada y que los pacientes deben verificar antes de someterse a cualquier intervención para evitar hechos lamentables como el ocurrido con Gustavito.
3: Seguimos con más información. Un ciudadano venezolano de 28 años fue detenido por la policía tras ser hallado en posesión de 31 quetes de presunta pasta básica de cocaína cuando se encontraba en la intersección de la calle Víctor Lira y Pizarro en el cercado de Arequipa. La intervención se produjo durante un operativo policial y el sujeto es investigado por el presunto delito de tráfico ilícito de drogas en la modalidad de microcomercialización. La captura ocurrió durante la tarde de ayer, 7 de junio, ejecutado por efectivos de la comisaría de Palacio Viejo como parte de las acciones para combatir la delincuencia y el tráfico de drogas en la ciudad.
12: Seguimos informando en el plano internacional. Filipinas ha elevado hoy lunes a 19 las muertes y a 12 el número de desaparecidos por el terremoto de magnitud 7.8 que sacudió la isla de 21. Mindanao en el sur del archipiélago, en una nueva actualización que está en varios medios informativos. El portavoz del equipo de defensa de Filipinas, Junie Castillo, declaró sobre las 3 horas que el número de muertes reportadas por los equipos de rescate había subido de 14 a 19 en las últimas horas, al tiempo que se duplicó el total de desaparecidos en Mindanao, la segunda isla más grande de Filipinas. El sismo registrado a las 7:37 a unos 24 kilómetros al suroeste de la isla de Burías ha dejado al menos 10.000 familias afectadas por la devastación en las zonas más golpeadas, en las que colapsaron algunos centros comerciales, supermercados y escuelas.
3: Seguimos con más información aquí en Radio Melodía. Fiscalía pide 9 meses de prisión preventiva para hermanos por muerte de padre y ataque a su familia. Esto en imágenes. El Ministerio Público solicitó 9 meses de prisión preventiva para los hermanos Fray Armando y Tony Badani Coyuri Chumbizuca, investigados por los presuntos delitos de homicidio calificado en agravio de Gerardo Calcín Cari y homicidio calificado en grado de tentativa en perjuicio de Roberta Calcín Pacompía y sus 3 hijos menores de edad. De acuerdo con la investigación fiscal, ambos hermanos serían los presuntos responsables del violento Radio ataque ocurrido Melodía el pasado 2 de junio en el distrito de Majes, provincia de Cayoma, donde falleció el padre de familia y resultaron gravemente afectados su esposa y sus 3 hijos. Roberta Calcín junto a su hijo continúan internados en el Hospital Honorio Delgado de Espinosa a la espera de intervenciones quirúrgicas debido a la gravedad de sus heridas en el rostro y otras partes del cuerpo.
12: Más información en Melodía. Atención. En 2 intervenciones consecutivas en contra de la minería ilegal, el Comando Unificado Pataz incautó una importante cantidad de armamento e intervino a 26 personas presuntamente vinculadas a la organización criminal La Nueva Alianza. Los operativos a cargo del CUPAS, integrado por las Fuerzas Armadas y la Policía Nacional del Perú, se realizaron en el sector de La Porfía, en la provincia de Pataz, región La Libertad. Las 2 intervenciones se activaron a partir de información de inteligencia que alertaba sobre la presencia de esta red criminal relacionada al almacenamiento de armas y otras actividades ilícitas en la zona. La primera intervención se ejecutó a las 5 horas del sábado pasado. Según la información de inteligencia militar, presuntos integrantes de la organización se encontraban refugiados en una vivienda ubicada en la parte baja de La Porfía, donde además habrían almacenado armamento de largo alcance.
3: Más información, la Contraloría advirtió que 8 municipalidades distritales de Arequipa incumplieron la presentación 24. De reportes obligatorios sobre gestión de residuos sólidos en la plataforma Sigersol durante el año 2025. Los casos más graves corresponden a La Joya y Santa Rita de Siguas, que omitieron los 4 informes exigidos, segundo, tercer y cuarto trimestre, además del reporte anual. Miraflores y Socabaya registraron el mejor desempeño al cumplir 3 de los 4 reportes requeridos, en tanto Tiabaya y Jacobo Hunter incumplieron el segundo y tercer trimestre, pero presentaron el 4º reporte también lo presentó Tiabaya y Jacobo Hunter. Cerro Colorado solo cumplió con el 4º trimestre, mientras que Pau Carpata presentó los 2 primeros reportes y dejó pendiente los 2 últimos reportes.
12: Más información internacional. Atención, las autoridades de Irak y de Siria han anunciado el lunes
11: 5, la 25.
12: Reapertura de su espacio aéreo después de que Irán comunicara el fin de sus ataques contra Israel en represalia por el bombardeo israelí del domingo en los suburbios meridionales de la capital libanesa, Beirut. En un comunicado, la Autoridad de Aviación Civil de Irak informó que la reapertura del espacio aéreo iraquí a los vuelos con origen y destino en todos los aeropuertos del país, así como la reanudación del tráfico aéreo de acuerdo con los procedimientos operativos establecidos. Asimismo, indicó que seguirá evaluando la situación en coordinación con las autoridades pertinentes para garantizar los más altos niveles de seguridad en el espacio.

0: violencia sexual en las instituciones educativas en la región, pese a que simbolizan una reducción en comparación al año pasado, cuando se dieron 43 reportes en el mismo lapso de tiempo. Melodía. El presidente de la Asociación de Padres de Familia de Apafaen, aquí en Arequipa, Rogelio Postigo Gómez, comentó que estos casos no deberían existir porque perjudican el desarrollo de los estudiantes escolares. El dirigente también mencionó que los directores deberían imponer sanciones más drásticas a los responsables.
1: Seguimos informando. Información deportiva, atención, somos Melodía. Este es el vespertino de Melodía en la noticia. Continúan 27. Los amistosos internacionales. Países Bajos hoy le ha ganado 2-1 a la selección de Uzbekistán. Ambos equipos, recordemos, están en el próximo Mundial. Por su parte, Francia le ha ganado 3-1 a Irlanda del Norte. Ayer, Colombia le ganó 2-0 a Jordania. Ecuador derrotó 3-0 a Guatemala. Marruecos y Noruega empataron 1-1. Ambos equipos también están en el Mundial. Dinamarca, por su parte, le ganó 2-1 a la selección de Ucrania. A las 9 de la noche, ¿qué es lo que tenemos hoy? Atención, Perú versus España, amistoso internacional. Bueno, al menos para distraernos de todo lo político servirá este partido, ¿no? Ojalá que tampoco pierda pues estrepitosamente la selección peruana, ojalá que por lo menos haya emoción, porque se imagina que estemos en el primer tiempo, 20 minutos, o a los 20 del primer tiempo, y que esté 28. Perdiendo Perú 3-0, ¿no? Pues ojalá que por lo menos le pongan garra a los muchachos y saquen un resultado decoroso. Igual todo esto es mera preparación para Perú, para España más bien ya es la despedida de los amistosos internacionales porque va a la Copa del Mundo, se prepara para participar en la Copa del Mundo que arranca en 3 días.
0: Y a las 9 de la noche va a ser este encuentro, ¿eh? Perú versus España. Y bueno, España no va a poner a todas sus figuras, ¿no? Obviamente.
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0: Y uno de los ausentes, grandes ausentes, este joven jugador Yamil Yamal, que no va a estar en el partido de Perú frente a España, porque indicaron que está recuperándose de una lesión muscular y lo están guardando para el inicio del Mundial 2026. Bueno, no vamos a ver en la cancha a Yamil Yamal. Muchas personas querían ver a este jugador enfrentarse a nuestra selección.
2: 5-29.
1: Bueno, se quedarán con las ganas, ya lo verán por televisión cuando represente a España en el Mundial. Hay varios jugadores ya que llegan en estas condiciones a la Copa del Mundo, claro, se les considera porque sus lesiones tienen, digamos, para unos cuantos días, ¿no? Pero hay casos como el del argentino Valerdi, creo que es que su lesión tenía pues para semanas y quedó fuera de la lista, ¿no? Se fue en medio de lágrimas el argentino. 5:29, antes de la pausa tenemos una notita de alerta, atención que están buscando a una anciana, la señora Juana Carcausto Puma salió de su domicilio, todavía no la ubican, ella es de raza mestiza, tiene cabello negro, mide 1,45 m, nariz recta con textura gruesa, cualquier información respecto a su paradero, hacerla llegar a través de este teléfono, el 054-35-39-49, ojalá que aparezca la señora Juana Carcausto Puma de 80 años, como siempre Melodía al servicio 5:30. De la colectividad. Pausa y volvemos.
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9: 5:33 PM, estamos informando, este es el vespertino de Melodía en la Noticia, tenemos reporte desde exteriores, don Serafín, adelante.
10: Sí, muy buenas tardes para ustedes en mesa de conducción, los oyentes de Radio Melodía, muy buenas tardes, os reitero buenas tardes, para indicar de que el día de hoy al mediodía se ha producido un asalto, al parecer con arma de fuego, esto en el distrito de Miraflores, pero felizmente ya la Policía Nacional tiene el material, como son las cámaras de videovigilancia que le ha proporcionado la Municipalidad Distrital de Miraflores.
8: Ya
10: están trabajando en cuanto a la placa de esta motocicleta que han logrado
9: curar
10: estos dos sujetos. ¿Qué es lo que ha pasado? En la esquina de la avenida Goyeneche con la calle Ramón Castilla han ingresado a un establecimiento un sujeto. Después de haberlo amenazado a la trabajadora del lugar, le logra sustraer dinero. Y después sale del lugar apresuradamente. Ustedes pueden ver en el video que hemos compartido, las fotografías también, que justamente sale esta persona, sube
8: Radio
10: a una motocicleta
8: Melodía.
10: Que lo estaba esperando y fuga del lugar. Pero antes de subir la motocicleta, corre todavía buen tramo, corre este sujeto y logra abordar la motocicleta y fuga del lugar. Pero felizmente se ha logrado captar la placa y por eso es que la Policía Nacional ya está trabajando en la ubicación, quién sería el propietario de esta motocicleta. Lo que sí llama la atención que la Policía Nacional debería de intervenir a las motocicletas que están llevando
8: dos personas. 35.
10: Que el ocupante o el pasajero o el acompañante
9: no
10: tiene casco y debería de tener el casco correspondiente. Y si se lograra así hacer el operativo correspondiente, fácilmente se puede capturar a estos sujetos que están al margen de la ley. Esto ha sido promediar las 12:15 del mediodía a plena luz del día en el distrito de Miraflores. Por eso indico que ya felizmente la policía está trabajando para la ubicación de esta motocicleta y lograr la captura de estos dos sujetos que han fugado del lugar a bordo de esta unidad menor. Es la información. Adelante ustedes. Estamos volviendo.
9: Gracias por el reporte. Ojalá que puedan atrapar a los facinerosos que están en plena huida. 5:35 PM, seguimos informando, somos Melodía. ¿Cómo estará la Panamericana? Había paso restringido. Recordemos que se registró un deslizamiento ayer en el kilómetro 728 en la Panamericana Sur y esto obviamente pues generó que el paso sea restringido porque se estaban realizando labores de limpieza. hasta las 2 de la tarde, casi 3 de la tarde, teníamos entendido que continuaba todavía este paso restringido. Ojalá que ya se haya podido limpiar la totalidad de la vía para que los vehículos puedan transitar con normalidad. Por si acaso, paso restringido no es cierre total, ¿eh? Por si acaso. Hay gente que lo entiende así, ¿no? Sino que es por turnos, pues, ¿no? Generalmente se permite que pasen unos vehículos y luego se cierra un ratito para continuar con la limpieza y luego se permite otra vez que pasen vehículos. Se turnan, pues, ¿no? Los que están de ida y los que están de vuelta. Pero a esta hora de la tarde yo creo que ya los trabajos han concluido, ¿no? A ver si más 5, adelante 37. Recibimos información respecto a lo ocurrido en la Panamericana Sur.
11: El sistema de salud aquí en Arequipa, tanto del MINSA como el Seguro Social, cada vez es peor, creo yo. Lamentablemente, tal como informó la móvil de Radio Melodía en horas de la mañana, una niña de tan solo 2 añitos ingresó de emergencia al Hospital Honorio Delgado Espinosa tras sufrir quemaduras de tercer grado con líquido caliente en su espalda y en un aparente accidente ocurrido, esto en el distrito de Yura. Debido a que las camas estaban saturadas, el doctor, tal como lo dio las declaraciones aquí en Radio Melodía, tuvo que dar de alta a otro paciente para que pueda, de repente, atender y pueda ser hospitalizada de emergencia esta niña de tan solo 2 añitos que sufrió graves quemaduras en su espalda, en parte de su bracito, como informaba la móvil de la radio. Pero 5, a lo que va de repente el comentario, se tiene que dar de alta a un paciente que necesita obviamente estar ahí internado en el hospital para que otro paciente, en este caso una niña, ingrese y pueda ser hospitalizada y la pueden atender. Ese es el sistema de salud que estamos teniendo aquí en Arequipa. Estamos hablando del Hospital Honorio Delgado Espinosa. No había camas. El doctor tuvo que ver quién está en menor grado de gravedad, si lo podemos llamar así.
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11: Una de las decisiones que tomó fue dar de alta a un paciente que estaba internado, que estaba ahí en la camilla, para que pueda ingresar otro paciente. Creo que no es el único caso que se registra aquí en nuestra ciudad, en los diferentes hospitales, pero este caso de esta pequeña ha llamado bastante la atención, porque creo yo que no es justo, ¿no? Pero ¿dónde iban a atender pues a esta niña que viene desde el distrito de Yura con graves quemaduras?
9: Y es que lamentablemente los hospitales están colapsados, pues, ¿no? Si no recordemos el caso del muchacho que llegó con una bala en el pecho, en la mandíbula, mejor dicho, y otra en la cabeza. Lo estabilizaron, pero no había cama para hospitalizarlo. Y tuvo que estar varios días en el pasillo. Esto ocurrió en el Honorio Delgado. Finalmente terminó falleciendo el joven. Y así hay tantas historias trágicas, ¿no? Basta con ir a emergencia de los hospitales para ver a la gente ahí que está en camillas improvisadas, muchos en el suelo, otros sentaditos ahí, acurrucados, resistiendo dolores. Otros llevan su propia camilla, su propia silla de ruedas, los que tienen de repente un poquito de condiciones en ese sentido. Pero ese es el panorama, lamentablemente. 5:40. Seguimos informando, somos Melodía, hay comunicación telefónica. Adelante. Adelante, le escuchamos, está al aire.
13: Aló, buenas, disculpe. Ayer en un taxi de Inraíz me perdió unos documentos de Magda Córdoba. No sé si lo podrá, a la persona que lo tenga, si lo puede dejar.
9: ¿Qué documentos?
13: En la radio, por favor.
9: ¿Qué documentos?
13: DNI, tarjetas de crédito.
9: ¿Ya? ¿A qué teléfono le pueden llamar?
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13: Al 97-36-55-529.
9: Repita su número.
13: 97-36-55-529.
9: Magda Córdoba nos dijo, ¿no?
13: Sí, por favor.
9: Ojalá que aparezcan los documentos de Magda.
13: Yo lo agradezco.
9: Ok. Gracias por confiar en Melodía. 5:41. A ver, desagüe colapsado. Sí, y hasta
14: 5:41.
9: Allí llegó nuestro reportero Pablo. Esto se registró en horas de la mañana. Escuchemos el informe. Adelante.
15: Amigos de Radio Melodía, por segundo día consecutivo, el desagüe que está ubicado cerca del puente La Guaya eso en el distrito de Socabaya, ha colapsado, ¿no? Lo que ha provocado que prácticamente toda esa zona quede inundada de aguas hervidas y que cuando los vehículos pasan a excesiva velocidad, literalmente salpican de aguas contaminadas a la población que transita diario por este puente, este sector. Ya el reporte se ha realizado ayer por la tarde también, que justamente informamos sobre el tema, porque este agua ha colapsado ya desde ayer, y que debido a la cantidad de población que se desplazaba a esa zona de Socabaya y que también intentaban salir de ahí, no lo podían hacer, digamos, con facilidad porque estaba el desagüe inundado en todo este puente que recientemente también ha sido reparado por parte de la comuna distrital. Y así el reporte, sin embargo, hasta el momento SEDAPAR no llega 5, a este punto 42. Para poder iniciar la reparación de este desagüe y el agua contaminada está discurriendo también por una sequía y la sequía es utilizada para el riego de algunas zonas agrícolas en esta parte de Arequipa. Reiteramos, el punto donde está ubicado este desagüe que ha colapsado es cerca al puente La Guaya en el distrito de Socabaya. En breve, más información.
9: Gracias por el reporte, vaya situación. Y no es el primer caso de un desagüe colapsado y
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9: Después todo lo que sale del desagüe termina llegando a las chacras, en varios puntos de Arequipa se presenta situación de esta naturaleza, y es que hay desagües pues que pasan cerquita al campo agrícola, y por eso es que se presentan este tipo de hechos. 5:42, seguimos en Melodía.
11: Vamos a escuchar a nuestros oyentes. Melodía, hola, buenas tardes.
16: Buenas tardes, señor periodista. De verdad, o sea, un poco muy molesto. 5:43. Mire usted, la alcaldesa, no sé quién, a quién corresponde, han abierto, o sea, han roto lo que es capa asfáltica de Santa Rosa, pasaje Santa Rosa, y no trabajan, señor, así lo han dejado. Y vea usted cómo está la congestión, es la molestia, de verdad, o sea, demasiado, o sea, pucha, y nosotros que somos transportistas, consumo de combustible, yo lo sé, depende de quién es eso, o sea, cómo puedo yo hacer, romper todo el asfalto y ni siquiera trabaja, o sea, lo deja. Igual está lo que es ¿cómo se llama? Melgar. Entonces, ¿para qué todavía hace, o sea, para qué retira toda la capa asfáltica si no van a trabajar? Ahorita lo que está ocurriendo es demasiada congestión acá en lo que es siglo XX, o sea, totalmente está, señor. Yo no sé, depende de quién, o sea, haga usted un llamado, o sea, que trabajen, ¿para qué lo rompen si van a estar así, por favor?
9: Así es, totalmente de acuerdo con usted, y es lo que hemos hecho, arrancando nomás el noticiero, le hemos recomendado a la alcaldesa que termine
8: 5:44,
9: que termine algo y comience otra cosa, que haga algo bien y que comience otra cosa. Okay, que lo haga rápido, sí, pero no como lo está haciendo. No termina una cosa y ya comienza otra. O sea, esa es su estrategia. Como dice el señor, bueno, cerrado el pasaje Santa Rosa, sigue cerrada la calle Melgar. Van a cerrar La Paz ahora.
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9: La avenida Independencia solamente se ha habilitado un tramo, o sea, continúan los trabajos, sigue cerrada, en buena parte. ¿A qué está jugando la alcaldesa? ¿Al laberinto? ¿Quiere que Arequipa se convierta en un laberinto, que el centro histórico sea un laberinto, que los amigos del volante vayan por un lado y de pronto lleguen a un callejón sin fondo? Igual también los peatones, porque esto perjudica de varias formas.
8: 45.
9: Ya los taxistas no quieren entrar al centro ya. Y también las tarifas de taxi se han incrementado porque taxista que pasa por el centro va a perder mucho tiempo, pues, ¿no? Bueno, y esto es consecuencia de un trabajo que no sé a qué criterio obedece, está realizando la señora alcaldesa Osco. ¿Apurada por quién? Bueno, ya también dijimos en el bloque anterior de que lo más probable es que ella quiera soltar todo esto, ¿no? Como un gran paquete de obras realizadas. ¿Cuándo? En las fiestas de Arequipa, pues. O sea, ella tiene tiempo hasta diciembre para hacer muchas cosas. Ya, ok, digamos no quiere utilizar diciembre porque hay que abocarse a otras situaciones. Octubre, noviembre, pero no, está corriendo. ¿Para qué? Para darse un baño de popularidad, probablemente, pues, en el mes de agosto, cuando entregue todo esto. Pero mientras tanto, hay perjuicio diverso, hay situaciones perjudiciales para mucha gente debido 46. A esta situación.
11: Vamos a seguir escuchando las opiniones de nuestros oyentes. Melodía, hola, buenas tardes.
17: Buenas tardes, amigo.
11: Buenas tardes.
17: La alcaldesa que está en la provincia del amigo, parece que está haciendo a los cambalaches. En un sitio rompe la pista, no termina eso, hace otro ladito. Parece que es muy desordenado en su casa. ¿Cómo vas a hacer un sitio? No acabas en un sitio, otro
18: Radio
17: sitio.
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17: En la Avenida de La Paz ya los carros están desviando. O sea, ¿qué clase de alcaldesa es? Ahora sobre el pasaje, amigo. La alcaldesa, con la alcaldesa no han quedado nada de precios. Han quedado con el alcalde que le han hecho la vacancia. Ahora, ¿usted cree que los microbuseros se van a dejar comandar por la alcaldesa? Yo lo veo imposible, amigo. Porque ahorita los microbuseros tienen la intención de renovar las máquinas, pero con la alcaldesa no han quedado el precio. Han quedado con el alcalde que estuvo.
18: 47.
17: Porque muchas veces los microbuseros, o sea, el transporte urbano, no recoge mucho a la gente. ¿Por qué? Porque no le va a convenir que le baje a un sol. De repente ya están enterados ellos. ¿Se enteran eso? No le van a hacer caso a la alcaldesa. Se van a pasar por encima de la alcaldesa. Porque lamentablemente la alcaldesa no está empapada del tema como ha hecho el alcalde que lo han hecho la vacancia, porque no han conversado con ella. Ahorita que se hagan un paro, se unan todos los microbuseros, se lo van a comer vivo a la alcaldesa, amigo.
9: Y probablemente.
17: Las calles que no hace bien la alcaldesa, he visto en la línea de Independencia, parchan, vuelven a sacarlo, siguen haciendo más la plana, siguen haciendo lo mismo. ¿Qué sentido tiene de romperlo si no lo va a hacer? Hace uno, hace otro, así, un cambalache está haciendo la señora alcaldesa, amigo.
9: Sí, pues, quiere hacer mucho en poco tiempo, pero la frase lo dice, pues, ¿no?
18: 5:48.
9: Mucho abarca, poco aprieta. Vamos con otra llamadita. Adelante, Melodía.
19: Muy buenas noches.
9: Buenas noches.
19: Mira, igual también yo concuerdo con el compañero porque, después de tiempo de ingreso al centro, 40 minutos desde el grifo de Chasquigas de la Avenida La Paz, donde está Radio Exitosa, la calle nueva con la recta de Pajuarpata, Muñoz Nájar creo que es.
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9: Sí, ahí se demoró mucho.
19: 40 minutos.
9: Sí, pues eso le pasa por pasar cerca de lugares incorrectos. 5:48, seguimos informando. Vamos con reporte, atención, sobre un presunto robo de células de votación. Aquí en Arequipa tenemos reporte de Pablo, adelante.
20: Amigos de Radio Melodía, se viene a realizar una conferencia de prensa sobre algunos incidentes realizados ayer.
18: 5:49.
21: Que es el colegio Premio Nobel Mario Vargas Llosa de Mariano Melgar. Hay una persona detenida porque sustrajo precisamente estas células de sufragio una vez que ya estuvieron contabilizadas. Esta persona está a cargo de la unidad de flagrancia delictiva. La doctora Natalie Corso, que está de fiscal provincial, estaba en turno el día de ayer, ha sido detenida a las 22:40 el día de ayer y está en investigación. Lo que estamos más o menos manejando hasta ahora como hipótesis del Ministerio Público es el artículo 359 del Código Penal, que precisamente es la sustracción de material de sufragio.
22: ¿No? ¿Es un padre
21: electoral? Son 261 cédulas de sufragio. Cédulas de sufragio.
22: ¿En qué circunstancias?
21: El tema es que esta persona ha estado en calidad de personero de una agrupación política, por obvias razones, no puedo decir cuál, por neutralidad, nosotros. Y
18: 5:50.
21: El personal de la OMP o del jurado dejaron sola a esta persona y extrajo las cédulas.
22: ¿Estaban marcadas por la misma agrupación política o la otra?
21: No, son cédulas ya que han sido contabilizadas. Ya están las actas y ese es el hecho que estamos investigando.
20: ¿Qué es de este incidente?
21: La persona ha sido detenida a las 22:40 porque la persona va a su casa, las deja en su casa y después regresa al centro de votación, más o menos para cuestionar dónde estaban las cédulas. ¿No? Ha sido un caso.
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20: ¿Cómo se llevan las actas? No,
21: cédulas ya contabilizadas. O sea, ya claro, ya votaron los electores y ya estaban incluso contabilizadas.
20: ¿Cómo se llevan, doctor, las actas de esta persona?
21: Como les digo, las circunstancias que se están esclareciendo es que en algún momento esta persona ha tenido que quedarse sola en el local de votación y se han llevado las actas.
20: ¿Algún miembro de mesa también que te haya involucrado?
18: 5:51.
21: De 2 a 8 años. Esta persona está detenida, ha sido detenida el día de ayer a las 22:40. Contabilicemos 2 días, 48 horas como plazo máximo de detención. Y en este momento precisamente están citando a los funcionarios de tanto de la OMPE como del jurado en la comisaría de Mariano Melgar para poder establecer la entrega más bien de estas cédulas a la OMPE, que no se puede frenar el proceso en este sentido, pero tiene que ser con la diligencia debida, ¿no? Porque es cadena de custodia.
20: Exactamente.
21: El 9 del Código Penal, que es la sustracción de cédulas de sufragio precisamente. O sea, el 359.4, inciso 4. De 2 a 8 años de pena privativa de libertad. No tengo esos datos ahora, si tiene antecedentes o no. No puedo tampoco ir más allá por la reserva de la investigación. Lo que sí puedo
20: decir a los miembros de mesa, doctor.
21: Detenido en cuanto al tema de la unidad de flagrancia delictiva, ¿no?
18: 5, 52.
20: Los miembros de mesa, porque llaman la atención que esta persona que tenga la habilidad. Supuestamente.
21: Precisamente como estamos en diligencias preliminares, entenderán que el caso, la doctora está desde la mañana, desde horas de madrugada con la policía trabajando, están verificando si es posible, ¿no? O sea, en realidad, como está en un inicio, una sospecha simple aún de la investigación, claro, se tiene que verificar si hay alguna intervención o solo es una persona como un
18: Radio ¿no? 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
20: ¿Por qué se llevó la sangre?
21: No tenemos esa información. Tampoco les podría dar mucho, entiéndanme, por un tema de reserva de la investigación, ¿no? Con los datos que tienen, me parece que ya es porque es un caso particular.
0: Pero, por ejemplo, la gracia, en todo caso, y dentro del plazo, él podría resolverse en las siguientes 48 horas.
21: Sí, claro, se tendría que resolver, ¿no? Su situación jurídica.
20: Ahí están declaraciones del señor doctor Roberto Reinaldi, el fiscal superior del Ministerio Público, quien lleva a cargo las investigaciones de esta persona que se llevó finalmente a las actas, amigos de Rey Melodía, y llama la atención justamente que haya tenido, digamos, el tiempo suficiente para poder llevarse estas actas, ¿no? Que finalmente no han alterado el proceso electoral, pero que sí ha tenido, bueno, todo el ambiente para poder llevarse las actas, ¿no? Y que, como mencionaba el doctor, también ha regresado al local de votación, digamos, para simular una supuesta desaparición de esas actas, pero que finalmente tras investigaciones se determinó que él mismo habría sustraído esas actas. En breve, más información para Red Melodía, la red auténticamente arequipeña.
9: ¿Qué les pasó a ciertos personeros? En Lima también un personero entró al local de votación, a la mesa de sufragio, destruyó actas. Y bueno, en este caso acontecido aquí en Arequipa, esta persona se llevó las cédulas, y después, como dijo Pablo, retornó al local de votación la llamada de su coordinador y dijo que había sido maltratado por los miembros de mesa y por el personero de la otra agrupación política, y entonces por eso se llevó las cédulas a su domicilio. Bueno, menudo problema en el que está ahora, porque esto no es cosa de juego, ¿no? Podría afrontar una pena de 3 a 8 años de cárcel. Esto no es cosa mínima. Seguimos informando, somos Melodía.
11: Ahora,
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11: Las agrupaciones políticas de repente le dijeron, ¿no? ¿Sabes qué? Hazte esto, no te va a pasar nada. Llévate las cédulas y no te va a pasar nada. Nosotros te vamos a defender. Ahora, si ha pasado eso, si le dijeron eso, que la agrupación política lo va a defender, si es que se va a ir a la cárcel o va a tener algún tipo de problema, cumplirá con eso. Eso podemos imaginar, porque no creo que esta persona de la...
18: 5, 55.
11: De la nada se ha llevado las cédulas de sufragio, ¿no? Alguien ha tenido que decirle, ¿sabes qué? Llévatelo. Corre, haz esto. ¿Para qué? Para favorecer a nuestro partido político, porque de repente aquí en Arequipa va a ganar este candidato o de repente va a ganar la candidata y vamos a perjudicarlo de esta forma, ¿no? De repente.
9: De repente. Pero yo lo dudo, porque quien lo ha llamado, al que se llevó las cédulas, fue el propio coordinador de personeros. O sea, el que estaba sobre él, jerárquicamente hablando, lo ha llamado y le ha dicho, ¿por qué te has llevado las actas? Nos estás haciendo quedar mal a todos. Bueno, ¿cuál habrá sido la motivación? Nadie sabe, pero esto está en proceso de investigación. Vamos con Serafín nuevamente, Exteriores, adelante.
1: Sí, muchísimas gracias a usted, don Daniel, don Ever, a los oyentes de Radio Melodía.
18: 56. Reitero, buenas
1: tardes. Bueno, el agradecimiento a la Policía de Carreteras, que nos da a conocer que en el kilómetro 729, esto en Quebrada Honda, en Atico, donde se han producido los derrumbes. Ya el paso vehicular es al 100% a esta hora de la tarde. Ya se ha hecho la limpieza correspondiente. Entonces, los amigos del volante que están viajando con destino a Lima o viceversa, están llegando, están viniendo a nuestra ciudad, ya lo pueden hacer sin ningún inconveniente. Kilómetro 729 Quebrada Honda en Atico, ya está al 100% a esta hora de la tarde y noche, de acuerdo a la información que también nos da la policía de carreteras. Adelante usted, se me hace conocido.
9: Qué bueno, justo estábamos esperando confirmar ello, entonces ya está liberada la Panamericana Sur, al menos en ese tramo. Vamos con nuevo reporte de Pablo, conversó con el jefe de la ODP Bustamante y Rivero, Livio Guaire. Adelante.
2: Amigos de Radio Melodía, a esta hora del día vamos a hablar con el jefe 57. De la ODP, José Luis Bustamante Rivero, el señor Livio Guaire, porque ya se han contabilizado el 100% de las actas aquí en esta ODP. ¿Cómo está, señor? Bienvenida a Radio Melodía. Señor Livio, finalmente un trabajo bastante grande, maratónico, de parte de la ODP. Finalmente, ¿cuántas actas ya se han logrado contabilizar?
3: Inicialmente, agradecer a todo el equipo de esta ODP, todo el personal de campo, corredores digitales, corredores de mesa, los orientadores, todo el equipo, agradecerles porque hemos sacado adelante este proceso, tanto la primera y la segunda vuelta, ¿no? Entonces, en relación a ello, ya se han procesado al 100% de las actas, ¿no? Las 655 actas han sido procesadas, de las cuales tenemos dos actas observadas, ¿no? Que hoy día lo estamos llevando al jurado electoral especial para que ellos resuelvan, y luego ya estamos ya terminando al 100% el
2: cómputo. ¿De qué zona son exactamente? ¿Qué distritos?
3: Las actas observadas tenemos una que es de Characato y la otra de Jacobo Hunter, ¿no?
2: Uh-huh. ¿Tal vez hay algún problema con las actas?
3: No, eso básicamente es un error del miembro de mesa. 58. Trasladar de roja borrador, básicamente es eso, ¿no? O escribir mal, entonces ya induce a error y eso pues es un acta observada que el jurado ya lo determina y lo resuelve, ¿no?
2: Y luego de la observación, o que mejor el jurado atiende esas actas observadas, ¿regresan acá a la ODP?
3: Sí, el procedimiento es, el centro de cómputo sale observada, se lleva jurado electoral especial, el jurado electoral especial también se le lleva otra acta, ¿no?, que le corresponde a ellos, entonces ellos agarran las dos actas y resuelven, ¿no?, según la observación que hay.
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3: Y luego nos permiten a nosotros ya resuelta esa acta y nosotros pasamos a procesar ya en el centro de cómputo, ¿no?
2: Ahora, a diferencia de la jornada anterior, esa ha sido mucho más rápida, ¿no?
3: Sí, ha sido rápido. Hay que considerar pues que la primera vuelta eran 5 elecciones en una, teníamos 37 candidatos, en esta es una sola elección y con 2 candidatos, ¿no?
2: Ahora, también nos consultaban sobre el tema del pago a los miembros de mesa.
3: Sí, en la primera vuelta ya se les ha pagado, no, para esta segunda vuelta igual, ya una vez procesadas las actas se pasa a procesar también de las mismas
4: 59.
3: Actas, según la firma de los que han participado en la mesa, se procesa para poder pues generar la base de datos, se envía a la OMP Central y ellos ya procesan para ser pagados. Se le va a hacer llegar un link a los miembros de mesa para que ellos elijan pues si le pagan por una billetera digital, por una cuenta bancaria. De lo contrario, se acercan al Banco de la Nación con su DNI indicando que han sido miembro de mesa y ahí se les da el beneficio económico, ¿no?
2: ¿A partir de cuándo ya, digamos, un miembro de mesa podría cobrar este pequeño...?
3: Bueno, hay que esperar que esto se procese a nivel nacional. O sea, okay, te mandará unos 15, 20 días para que ya se procese. Días, sí, 20 días. Porque es a nivel nacional, no se puede hacer por región ni nada.
2: Ahora, ¿hay que hacer algún trámite en particular? ¿Solamente ir al Banco de la Nación, como usted menciona?
3: No hay ningún trámite en particular. La facilidad que se les da es... se invita a que se inscriban mediante un link a qué, por qué medio de pago van a ser beneficiados. Okay. Puede ser, como le digo una vez más, por una billetera digital o alguna cuenta bancaria. De lo contrario, se depositan en el Banco de la Nación, ellos van con su DNI indicando que han sido miembro de mesa y le dan el beneficio económico.
2: Ahora, usted nos hablaba que la mayoría de las mesas han sido instaladas con los mismos miembros.
3: Sí, agradecer a los miembros de mesa por su participación bastante responsable y con mucho compromiso, que ellos han estado en todas las mesas. Hay que precisar que de las 655 mesas, solo una mesa se ha instalado con electores de la cola y el resto ha sido miembros de mesa, tanto titulares o suplentes, ¿no?
2: Perfecto, señor Livio, muchas gracias. Muy amable, señor Livio Guaire. Eres, bueno, que básicamente ya se han procesado el 100% de las actas aquí en la ODP. Solamente 2 han sido observadas, que han sido enviadas al jurado. Estas van a retornar a la ODP ya cuando se resuelva en el jurado. En breve, más información para Red Melodía, la red auténticamente arequipeña.
9: Gracias por el reporte y de esta forma le ponemos el punto final a la presente edición del Vespertino de Melodía en la Noticia, a nombre de todo el equipo. Pablo Rojas, Serafín Ticona, Eber Ticona, quien les habla, Daniel Zambrana, les agradece por la atención prestada. Sigan con Melodía, viene la canción del día. Permiso.
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Esta es la hora aquí en Melodía, son las 6:06, 6:06. Ahí está la canción del día en la radio que está en el corazón de los arequipeños. La radio del primer lugar en sintonía. La canción del día para hoy, 8 de junio del año 2026. Lunes, inicio de semana con toda la música variada, con las canciones. Un bonito tecno bailable en esta parte del programa aquí en Melodía. Nosotros seguimos disfrutando toda la canción. Canciones, música para usted, señora, caballero que todos los días nos escucha. ¿Cómo están? Te saluda Ever Ticona una vez más. Nos quedamos contigo hasta las 7:30 de la noche, como todos los días, compartiendo música variada, canciones para todos ustedes, para todas las personas que siempre nos escuchan. Gracias por esa sintonía, ¿eh? Amigo del volante, amigo que está trabajando, chambeando, y todos los amigos que

0: 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Ahí está la única tropical aquí en Melodía. Una bonita cumbia. Tropical. En la voz de Renzo Palacios, ¿ah? Una canción del año 2012 que lo han reactualizado en una en versión cumbia. Quiero que sea mi estrella. Tremendo éxito, ¿ah? Que solamente lo escuchas aquí en Melodía 104.3. Gracias por estar escuchando la radio. A los amigos del transporte, paciencia. Están haciendo hígado, ¿no? Porque hay tráfico aquí en el cercado de nuestra ciudad. Se demoran para salir del cercado, dice, entre 30 minutos. Bueno, en las partes donde hay bastante, pero bastante tráfico. Paciencia, paciencia, dice, ¿no? Esta es la hora, son las 6:13 aquí en Melodía 104.3. Gracias por estar escuchando la radio, gracias por estar escuchando la FM de Melodía 104.3. Nos quedamos contigo hasta las 7:30 de la noche, compartiendo música variada para todos ustedes, para todos los gustos. Y ahora vamos con más música variada. Vamos con Miguel Mateos. Y esto que dice, ¿es tan fácil romper un corazón? Algo de rock de los 90s. Aquí en Melodía 104.3.
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104.3, qué buena canción de Miguel Mateos, aquí en Radio Melodía. Gracias por esa sintonía a todos los amigos. Hay muchas personas que ya salen de su trabajo, salen de la chamba y se van a casita, a descansar, a reencontrarse nuevamente con la familia, ¿no? El saludo para ustedes que siempre nos escuchan, que todos los días están con Radio Melodía, la radio del primer lugar en sintonía.

Vivir así, vivir mi vida, nos canta, ahí está Marc Anthony, aquí en Melodía 104.3, música variada, tocando de todo, en esta parte de la noche. A ver, para los amigos del volante, bueno, como ya hemos informado, la Municipalidad Provincial de Arequipa informó el plan de desvíos que se va a aplicar debido al cierre temporal de la calle La Paz en el tramo comprendido entre Don Bosco y Manuel Muñoz Nájar, desde las 21 horas del día de hoy hasta las 5 de la mañana del martes, por trabajos de mantenimiento vial. A ver, durante este periodo los conductores deberán utilizar las calles Manuel Muñoz Nájar, San Pedro, Arica y El Filtro para retomar su recorrido por la Ayacucho. Mientras que quienes se dirijan hacia la Avenida La Paz desde Ayacucho deberán desplazarse por la calle San Pedro y también la calle Puno. ¿Eh? Tomar en cuenta, ahí está el plan de desvíos que está realizando la Municipalidad Provincial de Arequipa. Bueno, esta es la hora, son las 6:23. Gracias a usted, señora, por escucharnos. Claro, un aplauso para toda mi reina, que todos los días están escuchando Melodía, que todos los días están con la radio del primer lugar en sintonía. Somos Melodía, ¿eh? Gracias, gracias a usted, señora, caballero, que siempre escucha la radio. A mis amigos del volante también, que todos los días están con Radio Melodía 104.3. Música variada para todos ustedes. Tocando de todo, claro, tocando de todo. La cumbia, la salsa, la bachata, el merengue, la balada. Y ahora vamos con Daniela Darcourt. Y esto que dice, la última canción aquí en Melodía.

Ahí está la salsa. Ahí está la buena salsa. Aquí en Melodía de la Salsa nos pasamos a la cumbia. ¡Claro que sí! Seguimos disfrutando. Y esto que dice Parranda Perú. Parranda Perú aquí en Melodía. Vamos a bailar, goce, disfrute. Si de repente estás de cumpleaños, saludo para ustedes que botan la casa por la ventana escuchando Melodía.

0: Y nos vamos a la pausa, 6:30.
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0: Somos Melodía, la radio del primer lugar en sintonía. Duela quien le duela, digan lo que digan, ¿ah? Radio Melodía, vamos ahora con una canción de Alejandro Sanz, y esto que dice: Pisando Fuerte.

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1: Pisando fuerte de Alejandro Sanz aquí en Melodía, tocando de todo, música variada. Y hoy juega nuestra selección peruana de fútbol a partir de las 9 de la noche. ¿Eh? La selección peruana se enfrenta el día de hoy a España en un partido amistoso que se va a disputar en el Estadio de México desde las 9 de la noche, hora peruana. Así que a todos los hinchas de nuestra selección, vamos a alentar a Perú. Partido amistoso frente a España, una potencia a nivel mundial en cuanto al fútbol. Más canciones, música variada aquí en Melodía 104.3. Toda la música en una sola radio. ¿Y qué le parece si seguimos bailando? Y esto que dice con la única, no, con la bella luz aquí en Melodía.

0: 3. Ahí está. Más música, más canciones aquí en Melodía 104.3. Y ahora vamos con una canción de recuerdo. Canciones que también nos reclaman a través del WhatsApp de la radio. Canciones que nos piden a través de los números de Radio Melodía 104.3. Esta es la hora, son las 6:40.
1: De pronto canto.
0: ¡Uy, qué bonito!

¿Será porque te amo o no canta? Para toda la pareja de enamorados, esposos, novios. Para toda la pareja que están pensando casarse este fin de semana. ¡Ay, ay, ay! ¡Saludos! Saludos para ustedes que siempre escuchan Melodía. Vamos a seguir bailando, disfrutando. Vamos ahora con la salsa, la buena salsa. Y esto que dice Dile la Verdad de Pamela Franco en Melodía 104.3.

Dile que nos amamos, como canta Pamela Franco junto a Brunella Torpoco aquí en Melodía. Dile que nos amamos, somos Radio Melodía, la radio que está en el corazón de los arequipeños. Salsa actual aquí en Melodía. Karim León. Junto a Camilo, una vida pasada aquí en Melodía. 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
1: No, 104.3, ahí está la buena canción, la salsa. Y de la salsa, no vamos al rock peruano. ¿Y esto qué dice? Vamos a rockear hoy lunes por la noche aquí en Melodía. Los amigos del volante que están regresando a su casa, que están haciendo la ruta en diferentes partes de nuestra ciudad, el saludo para ustedes. Somos Melodía. Hoy lunes, inicio de semana.

cama me da vueltas. Cuando la cama me da vueltas, nos canta Arena Hash aquí en Melodía del gran Pedrito Suárez Vértiz, ¿no? Cuando la cama me da vuelta en Radio Melodía, la radio que está en el primer lugar en sintonía. Vamos ahora con Thalía junto a Maluma, porque aquí en la radio tocamos de todo, ¿eh?

Ahí está Thalía junto a Maluma. Maluma junto a Thalía aquí en Melodía. Tremenda canción. Y ahora vamos junto a Leo Dan y Ricardo Montaner. Una canción, una balada reactualizada en la misma voz de Leo Dan y también Ricardo Montaner aquí en Melodía 104.3. Tocando de todo, con toda esa alegría hoy lunes. Buen inicio de semana para todos ustedes. Somos Melodía.

0: 7 en punto. Pausa y ya regresamos con la parte final.
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0: Parte final del programa aquí en Melodía, parte final en los 104.3. Vamos ahora con Roge en español.
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